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La música de Rolly Capcha sonando acá en La Noche de los Viejos, los temas que nos envía generalmente Roberto desde Buenos Aires. Vamos a seguir compartiendo, a ver, acá tenía otro temita, vamos a ver cómo lo compartimos. Ahí está, ¿no? Vamos.

Otro de los temas solicitados, más que solicitados, enviados para conocerlos acá, estamos hablando de la música que nos envía, aquí está, Roberto Salazar. Estaba viendo Rolly Capcha, es de lo que estamos acá compartiendo, está la música de él. Vamos a ver si compartimos uno más. Ahí va. Ahí está. Rolly Capcha.

0: es la hora 21:30 minutos.
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1: 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Te presenta la música.

La música en los viejos. El tema para mí, Indo Álvarez solicita Melodía Desencadenada.

0: Es la hora 22.
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Impresionante voz del querido Jaco Monti, que sigue cantando acá en los últimos minutos de Los Viejos.

Vanidad, la música en los viejos, la música junto a este gran cantante Giacomonti, la música sigue sonando de esta manera, se lo dedicamos a Héctor Raúl Pereira. Se habrá apretado con ese tema.

0: Empezamos a despedirnos, un poco menos de 8 minutos para el fin de otra edición de Los Viejos. Los moros.
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0: Nos vamos a despedir con Rabito, ¿te parece? Y estos temas tan lindos que hace mucho que no suenan en la radio. No me marcharé.

0: Es la hora 22:30 minutos.
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2: Señoras, señores, ha comenzado Turno Noche por Cadena 3 Argentina, la parte final de nuestro programa en este primer viernes de junio, 5 de junio del año 2023, después de la hora del hincha.
3: ¿23 dijiste, Gustavo?
2: Muy bien, me gusta que estés atento. Vení, Dani.
4: Sí.
2: Te vas ya.
4: Me voy. Y fue, no dije nada, pero fue el último programa que hice yo.
2: El último. El lunes va a estar...
4: Va a estar alguien que lo va a hacer correctamente porque es muy...
2: Vuelve de sus vacaciones el Chiqui y va a estar el Chiqui en este
4: horario. Va a estar
2: horario.
4: El Chiqui. Lo horario del Chiqui, pero estaba de vacaciones, Chiqui. Muy bien. Por eso es que esporádicamente...
2: Bueno, pero un abrazo para Daniel Basterra, que comenzó esta hora del hincha. Qué lindo que estuvo, Dani. Con todo el... lo extra deportivo también, que viene muy bien,
4: Justamente de eso se trata.
2: Ahí está,
4: así que ahí el Chiqui manda de 10.
2: Felicitaciones. Gracias, Dani. Bueno, aquí estamos nosotros, con todo el equipo, con Nora, con Martín, con Luciano. Allá está Martín Morancea, con Luciano Alegre, con Lito Ramírez, con todo el equipo está para acompañarnos aquí en la noche de Cadena 3 Argentina. Bueno, y comenzamos con buena música, vamos a relajar un poquito, pero bueno, dada la noticia, el fallecimiento del Indio Solari, Luciano ha preparado versiones de canciones de otros artistas, haciendo las de Los Redonditos y las del Indio Solari, que a partir de este momento les proponemos a los oyentes de Cadena 3 Argentina. Señoras, señores, comenzó Turno Noche.

0: canciones, versiones de grandes bandas en un homenaje al Indio Solari, a sus canciones en este día tan particular en el que ha fallecido. ¿Versiones de quiénes? Hola, Nora Cobasi, buenas noches.
1: Hola, Gustavo, buenas noches a la gran audiencia del país y a todos los turnocheros. De la Delio Valdés con los Fundamentalistas del Aire Acondicionado haciendo temas de Los Redondos, Seven Up y aquella solitaria vaca cubana. Después Los del Fuego, creo que también andaban por ahí Los Palmeras en algún momento con un poco de Amor Francés. Y recién Sabroso haciendo Vencedores Vencidos.
0: Versiones de Los Redonditos de Ricota del Indio Solari en esta noche. Apertura musical de Turno Noche por la Cadena 3 Argentina. Pausa y ya continuamos.
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0: Señoras, señores, vamos a las noticias por Cadena 3 Argentina, ahora con Alberto Rosselli, la señora Nora Cobasi y Jorge Mercado.
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2: Buenos Aires.
3: El velatorio del Indio Solari será el domingo y aún resta definir el lugar donde se hará.
2: Allegados al músico y dirigentes bonaerenses ofrecieron el cilindro de Avellaneda, el estadio de Racing Club.
3: Córdoba.
2: El viceintendente Javier Preto afirmó que hay gente que ingresa a la municipalidad por ser militante.
3: El funcionario reconoció que existen ingresos por afinidad política, aunque defendió también la incorporación por mérito técnico y reclamó el regreso de los concursos públicos.
2: Internacionales.
3: Murió un bebé palestino tras un ataque israelí en Cisjordania.
2: Los soldados balearon un vehículo en el que viajaban un matrimonio y su pequeño hijo.
3: El menor tenía 7 meses y fue identificado como San Fahad Abu Haikal.
1: Deportes.
4: Actualizamos el fútbol de la Primera Nacional. Se está jugando el segundo tiempo, ya 22 minutos del complemento por el torneo que es la segunda categoría del fútbol en nuestro país. Arranca fecha 17. Gimnasia y Tiro y Midland están igualando 0-0. En partidos amistosos están empatando en 0. Puerto Rico frente a Arabia Saudita están en el entretiempo. Recordemos que Haití cayó frente a Perú por 2-1. Que Canadá e Irlanda igualaron 1-1 y que Paraguay goleó a Nicaragua por 4-0. Recordemos también en Liga Nacional, mañana arranca la serie final al mejor de 7 en el Estadio Ciudad a las 7 de la tarde. Kimsa frente a Gimnasia de Comodoro Rivadavia.
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5: Leclerc continuará vestido de rojo. Charles Leclerc acordó una extensión de contrato para seguir en Ferrari, retirándose del mercado de la Fórmula 1 en un futuro cercano. No se especificó la duración del nuevo acuerdo, aunque la afirmación es que Leclerc seguirá vistiendo los colores del equipo en las próximas temporadas y sugiere que ambas partes han acordado un contrato multianual. El acuerdo se anunció durante el fin de semana del pasado Gran Premio de Mónaco. Allí, Leclerc ha declarado que su objetivo final en la Fórmula 1 es convertirse en campeón del mundo con Ferrari, por lo que no sorprende esta decisión de quedarse en la escudería de Maranello. Cabe consignar que rumores indicaban que Leclerc estaba buscando otro equipo teniendo en cuenta los problemas de Ferrari para luchar por el campeonato.
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0: Estoy volviendo de Córdoba con emociones un poquito mezcladas, un poco triste, un poco contento, de filmar para el canal La Nación Más la misa ricotera sin el Indio Solari ya. Vi mucha gente, tres generaciones te diría, Gustavo, el homenaje que vos le estás haciendo también está muy bueno. Y bueno, qué decir, aquí en Córdoba, en lo que se llamaba todavía Estadio Cható Carrera o Estadio Córdoba, los Redonditos se despidieron sin saber que se estaban despidiendo. Un 4 de agosto del 2001 tuvimos ahí presentes y hoy me tocó estar en esta, no sé cómo llamar, esta despedida que le hizo el pueblo cuartetero y ricotero de Córdoba a este gran artista popular, Carlos Alberto Solari. Abrazo, Vinderola.
1: Un abrazo, Luis Tórtolo, mirá, un abrazo, querido Luis, siempre en contacto con nosotros. Estamos en turno noche por la cadena 3 Argentina, en vivo y en directo para todo el país. A esta hora, la temperatura más alta de toda la República Argentina, estamos actualizando, se registra en Reconquista, provincia de Santa Fe, con 19 grados 8 décimas de temperatura. La más baja de la Argentina, en el Calafate, con solo 6 décimas de grado. ¿Cómo está en Córdoba, Nora?
2: 17 grados 8 décimos, 84 el porcentaje de humedad, con cielo nublado.
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1: 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Vaya que está el partido amistoso de la selección. ¿A qué hora es ese partido? Jorge Cacho Mercado, bienvenido, buenas noches, ¿cómo estás?
3: Hola, Gustavo, querido, un abrazo para toda la gran audiencia. Vamos a vivir mañana un gran partido, por supuesto, de la selección argentina, partido que se va a jugar a la hora 21, va a estar relatando Mauricio Coccolo, va a estar el Dani Basterra también en la mesa, van a estar Giglioni, va a estar Chelo Lamberti, que han estado hoy en el entrenamiento allá en Texas. Así que bueno, vamos a estar viviendo todo mañana una cantidad impresionante de partidos amistosos, pero entre ellos se destaca el que van a protagonizar Argentina frente a Honduras, partido que se juega a la hora 21 y que va a servir, por supuesto, ya para ir afinando los detalles para el gran debut de la selección argentina, ¿no?
1: Muchas gracias. Gustavo, una pregunta. ¿Es cierto que falleció Andrés Carpio? Lo felicito por todos los temas que están poniendo del Indio con diferentes conjuntos y cantantes. Soy María. Sí, María. Ha fallecido. Así que dice Cadena3.com con una foto. Murió Andrés Carpio, ex periodista de Cadena 3 Argentina. Murió este viernes en Córdoba. Carpio trabajó como movilero durante muchos años en la emisora hasta que se jubiló. En los últimos tiempos, el cronista atravesaba un delicado estado de salud. La noticia causó hondo pesar entre sus ex compañeros y en toda la comunidad de la radio. Aprovechamos para enviarle un saludo muy especial a todos los amigos y a los familiares de Andrés Carpio, ex periodista de Cadena 3 Argentina. Me tocó trabajar con Andrés aquí alguna vez, con el famoso móvil inmóvil que hacía en primero en Carrusel y luego en Turno Noche. Así que vaya un recuerdo para Andrés Carpio.
2: A mí también quisiera, si me permitís, Gustavo, mandar un saludo a toda la familia y solidarizarme con ellos. Un abrazo también durante la década del 90 en la vieja LB3, donde estaban allí las 100.5, por entonces trabajamos con él.
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1: Muy bien, 23:15 minutos. 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Sorteo nocturno de la Quiniela de Córdoba. Primer premio,
2: 1.650.
1: Segundo,
2: 6.922.
1: Tercero,
2: 5.048.
1: Cuarto,
2: 1.098.
1: Y quinto,
2: 8.080.
1: Reiteramos, primer premio, sorteo nocturno de la Quiniela de Córdoba la noche de este viernes,
2: 1.650.
1: Buena suerte para todos. Vamos a Buenos Aires, capital de la República Argentina. Llama Pilar Gilperi, que a esta hora se suma a nuestro programa. Hola, Pilar.
5: Hola, Gustavo. Equipo, muy buenas noches. 15 grados, 5 décimas la temperatura en Buenos Aires. Cielo cubierto, neblina en esta noche. Mañana sábado la mínima será de 14 grados y la máxima de 18, con neblinas, lloviznas, con misas ricoteras en todo el país. El pogo más grande dicen que está en Plaza de Mayo y todavía hay para rato. Así se recuerda la leyenda en su pasaje a mito del Indio Solari. En la ciudad de Mar del Plata, la cita fue en la Plaza San Martín. Frente a la municipalidad continúan con bandas bajo la lluvia. La autopsia realizada determinó que Carlos el Indio Solari falleció a sus 77 años a causa de un ACV, accidente cerebrovascular hemorrágico, y no sufrió ahogamiento. El músico fue hallado en su domicilio de Parque del Loire tras sufrir esta descompensación. Por otro lado, según la consultora Focus Market, el aguinaldo para el 23% de las familias argentinas será para cancelar préstamos. El año pasado, en 2025, era el 9% de los hogares. Buen fin de semana.
1: Muy bien, muchas gracias. Buen fin de semana para ti también. Pilar Gil Pérez desde Buenos Aires. 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

0: saludamos a Rosario. Facundo Díaz de Alessandro, desde Cadena 3 Rosario, también se suma con más información. Hola Facundo, ¿cómo te va?
1: Muy buenas noches, Gustavo, para todos los compañeros en el turno noche. Bueno, vamos a repasar hoy lo que dejó la votación de ayer en la Cámara de Diputados Provincial, un tema que se viene discutiendo mucho y dilatando también en su debate por distintas intervenciones, mejoras a priori que se le están haciendo al proyecto original. Hablamos de la regulación de la actividad de los cuidacoches, también llamados trapitos, en Córdoba le dicen naranjitas. Bueno, la actividad de los cuidacoches en el territorio santafesino, a partir de un pedido de intendentes como el de la ciudad de Rosario, Hapkin, Poletti también en la capital, en Santa Fe Ciudad. Bueno, ayer se votó el proyecto que venía con media sanción del Senado, después de alguna intervención también de sectores eclesiásticos, un pedido porque se incorpora una mirada que también busque alguna salida con dignidad orientada al trabajo. Se le introdujeron algunas modificaciones a ese proyecto, ayer se votó favorablemente, pero al haber cambios vuelve ese proyecto a la Cámara Alta, al Senado, que deberá o bien votar lo que le manda diputados o volver al proyecto original y bueno, seguir dilatando un poco esa sanción definitiva. Veremos si se termina dando o no en las próximas semanas. Vamos a escuchar ahora a dos diputados, a Martín Rosúa de la Unión Cívica Radical y a Leonela Catalini del Partido Socialista. Ambos conforman el oficialismo de la Alianza Unidos en Santa Fe, opinando un poco sobre lo que se votó ayer, sobre la norma votada. A ver lo que decían.
2: Sancionamos, es una ley que pone orden en el uso de espacio público, castigando a los que exigen dinero para por medio de algún tipo de acto intimidatorio o no. Ahora, esto se compone de dos cuestiones. Una es la contravención provincial, que es lo que sancionamos ayer, que dice, bueno, el Estado decide que tal conducta es socialmente disvaliosa o que lesiona un bien jurídico y la sanciono. Y eso se tiene que complementar con la facultad municipal de regular el uso del espacio público, es decir, si lo prohíbe o no prohíbe la actividad.
3: Creo que es una buena herramienta que además crea cargos en la justicia provincial. A mí no me da vergüenza decir que esta ley crea cargos. Nosotros le estamos dando responsabilidades a otro poder del Estado, entendiendo que esto no se resuelve solamente de manera punitiva, sino todo lo contrario, se resuelve con herramientas integrales. Y por eso entendemos que estos dos jueces que van a funcionar en la ciudad de Rosario y en la ciudad de Santa Fe, que van a tener seguramente la función de atravesar todo el código de convivencia y la materia contravencional, tienen que tener más recursos, porque hoy estamos ante una justicia, fundamentalmente en la ciudad de Rosario, que no llega a dar respuesta a los juicios y que tiene más de 600 juicios en agenda atrasados porque no alcanzan los recursos ni humanos ni físicos para atender a esa realidad.
1: Pasaba la palabra de los diputados provinciales, en última instancia Leonela Catalini, antes Martín Rosúa. Ambos se esperanzaron en que el Senado pueda tratar, si no es la semana siguiente, la próxima, esta ley que vota el Senado con cambios, y debe analizarlos ahora el Senado, que ya había sancionado un proyecto con anterioridad.
0: Muchas gracias, Facundo. 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
0: 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A propósito, ¿cómo va a estar el clima en Mar del Plata este sábado? De acuerdo al pronóstico del Servicio Meteorológico Nacional, tanto en el amanecer como en la mañana del sábado, dirán presente las neblinas. A la tarde, el cielo permanecerá nublado para el resto de la jornada, mientras que el viento prevalecerá del cuadrante este las 24 horas. Además, habrá una poca amplitud térmica, ya que la mínima partirá de los 11 grados y la máxima podría llegar a los 13 grados este sábado en Mar del Plata.
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0: Gustavo, compañía, pregunto, ¿hay que llevar agujas mañana al Quality? Gracias, Rusty. Sí, claro, llevan las agujas y gran predisposición porque van a pasar una mañana espectacular. ¿Tenemos el pronóstico para Córdoba?
1: Sí, Gustavo.
0: Para este sábado, ¿cómo va a estar para las tejedoras y los tejedores?
1: Pensé que iba a preguntar si tengo las agujas. Yo tengo ya crochet, de todo, de toda clase.
0: ¿Cómo va a estar el clima para quienes vayan mañana al Quality?
1: Al igual que el Mardel, va a haber neblina en Córdoba a la madrugada y a la mañana chaparrones por la tarde y tormentas aisladas hacia la noche. Un fin de semana para estar mayormente adentro y aprovechar para descansar, ver deportes en la tele, escuchar la radio.
0: Muy bien, muchas gracias. Jorge Mercado, ¿qué nos cuentas?
2: Te cuento, Gustavo, vos que te gusta mucho el básquetbol. Mañana comienza la serie final de la Liga Nacional de Básquetbol. Se va a reeditar una final que tuvo allá por el 2014-2015 a los mismos protagonistas, a Quimsa y a Gimnasia de Comodoro Rivadavia. Son los dos que han llegado a esta instancia. Tiene ventaja de localía el equipo santiagueño y lo hará mañana a partir de las 7 de la tarde en el Estadio Ciudad en Santiago del Este. Era una serie que, como sabemos todos, al mejor de 7, como es la Liga Nacional, así que estarán frente a frente santiagueños y la gente de Comodoro Rivadavia para definir esta nueva edición de la Liga Nacional. Y tengamos en cuenta que esta semana se definió el ascendido a la Liga Nacional, que viene de la Liga Argentina, y después de 10 años de ausencia vuelve el equipo de Lanús, que derrotó a San Isidro de San Francisco en la serie al mejor de 5. Bueno, finalmente se quedó con la serie, la ganó 3-1 y es el flamante ascendido a la Liga Nacional.
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0: Luis Guerra cantando y poniéndole ritmo a la noche de Cadena 3 Argentina con...
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0: 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Primero...
1: 3.818.
0: Segundo...
1: 8.831.
0: Tercero...
1: 8.968.
0: Cuarto...
1: 4.713.
0: Quinto...
1: 7.414.
0: Reiteramos, primer premio, sorteo nocturno... No, Quiniela Turista de la Lotería de Córdoba, noche del viernes...
1: 3.818.
0: Asalta, Elisa Zamora está llamando a turno noche. Hola Elisa, bienvenida, ¿cómo te va?
2: Hola, ¿cómo estás? Muy buenas noches al país. 16 grados, la temperatura en la ciudad es alta. Te cuento que con una excelente grilla de artistas, Toto está listo para la tradicional serenata a Tartagal. Es organizada por el municipio con entrada libre y gratuita. Se realizará los días 12 y 13 de junio. El 12 de junio estarán el Chequeño Palavecino, el Indio Lucio Rojas, Marta Pino, Lázaro Caballero, Cristian Herrera, que hoy evocó tiempos de su niñez cuando iba a Tartagal.
3: Que nosotros estábamos tímidos, estábamos cortos para acercarnos y preguntar cosas en el hospital. ¿Qué necesita, señora? Señor, ¿qué necesita? Venga, acá no, yo lo voy a llevar. Tartagal fue eso, es para nosotros eso, ¿no? La solución para nuestras necesidades. ¿Cómo no ir a cantarle? Es una ciudad muy linda y muy especial para nosotros. Y le estoy pidiendo al Cristian, a uno de los changos que trabaja con el Oscar, que me prepare un caballo aquí para el 17 de junio también. Quiero ver si que podemos desfilar.
2: Ay, te cuento. Cristian Herrera grabó un tema musical, hizo un video en una canchita de fútbol de Morillo y se lo dedica a la selección nacional, obviamente. Lo estrenará el próximo 10 de junio. La letra y la música es de Cristian Herrera. Muchas gracias. Muy buenas noches.
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0: De Salta a Buenos Aires con Agustín González, que también se suma a nuestro programa. Hola Agustín, ¿cómo te va?
5: Así es, Gustavo, muchas gracias, buenas noches. Oirás de fondo el pogo que se arma, las canciones que van surgiendo espontáneamente. En este momento la gran bestia pop que está sonando en Avenida de Mayo. La gente que se reúne a recordar, a despedir al gran ídolo, la última misa ricotera, o probablemente una de las últimas. Una autoconvocatoria que arrancó eso de las 6 de la tarde, que continúa a altas horas de la noche, con emociones encontradas entre los que vinieron a llorar, entre los que vinieron a reír, a saltar y a cantar. Escuchá solo algunos de los muchos testimonios que pasaron por el micrófono de Cadena 3 para entender qué significó el Indio Solari para el pueblo.
6: Orgullosa de ser ricotera y no comparto la misma ideología política, ojo, pero lo amo con toda mi alma y me duele tanto el corazón que no te das una idea.
7: Nada, está a la par de Diego, así que creo que uno de los pocos que nos representó a nivel país, el Indio Solari.
8: Y el Indio fue todo, toda mi vida. Siento que estoy acá, no sé, por la emoción que me dio su muerte, pero también su vida. Toda su música, me acompañó toda la vida.
9: A los 5 años yo ya escuchaba Los Redondos y ya sentía que en algún momento lo había escuchado. Mi vieja me dice, porque cuando estaba en la panza, ella se la pasaba escuchando Los Redondos y bueno, es un sentimiento, nada más que decir.
10: Se me fue una parte de mí, se me fue mi adolescencia, se me fue todo. Es un día muy triste para mí. Creo que todos los que estamos acá nos pasa a todos lo mismo. El Indio va a ser siempre lo más grande que él.
5: Una multitud, una caravana, banderas, trapos, remeras, canciones. El eje de esta convocatoria muy emotiva realmente. En Plaza de Mayo, Avenida de Mayo, todo el corazón de la ciudad de Buenos Aires. Porque estuvimos a metros de la catedral, pero la misa estuvo afuera y la hizo la gente. La hicieron los ricoteros que vinieron en masa, en multitud, a despedir al gran ídolo, a la gran bestia pop, al Indio Solari, aquí en Buenos Aires.

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6: En la tarde de este viernes 5 de junio, falleció Andrés Carpio, ex periodista de Cadena 3 Argentina, un movilero que recorrió las calles de nuestra ciudad buscando información en horas de la tarde. Era el movilero de Ronnie primero, y luego, durante la noche, había creado un micro que era el móvil inmóvil, donde Andrés repasaba la información de todo lo que había sucedido en la jornada. Y lo contaba aquí en el programa. Primero fue Carrusel y luego fue Turno Noche. Y queríamos aquí con los compañeros brindarle un reconocimiento, un pequeño homenaje, y hemos armado un pequeño compilado para que ustedes puedan recordar la voz de Andrés Carpio cuando en las noches nos traía humor, porque fue una persona con un gran sentido del humor, pero también nos brindaba a través del humor mucha información en este espacio que él denominó el móvil inmóvil de Cadena 3 Argentina.
7: Julio De Vido, me ha sorprendido algo.
8: ¿Qué pasó con David?
7: No sé si te acordás de Fola.
8: Fola
7: era un historietista uruguayo.
8: Sí, sí, alguna vez leí la historieta de Fola.
7: Geoffrey Edward Foladori era el nombre, no lo sabía, lo acabo de averiguar. Acordaba de Fola, pero Fola. Que él fue el dibujante de una historieta muy famosa en Anteojito, que era Pelopincho y Cachirula.
8: Sí, señor. Oh, sí,
7: lo leí. Y me parece, sí, porque yo viendo algunas imágenes de los últimos días, me parece que Fola era un adelantado. Mirá que murió hace 20 años, en el 97.
8: Cachirula, claro.
7: Porque en los cachetes de Cachirula, si vos te fijas bien en la historieta,
9: Karina, un beso grande.
7: Son los que 20 años después tienen todas las mujeres. Ay. Si vos te fijas, hace un ratito,
8: muy conocida.
7: Pero escucha, hace un ratito hablaba una diputada nacional, salía por televisión, una diputada nacional que fue compañera nuestra, que está muy linda, pero
8: se llama Olga.
7: Olga.
9: Chiquita.
7: Pero si la mirabas en algún video de esos que pone por Twitter Cristina Fernández ayer,
8: sí.
7: Los cachetes son los mismos. ¿Viste que decíamos hace tiempo de la boca?
8: Claro.
7: Que todos tienen la misma boca que la señora
10: Yoma. Zulema.
7: Zulema, mira, todo. Ahora todos tienen los mismos cachetes, ¿te fijas? Y son los de Cachirula. Así que Fola, una de las.
8: ¿Sabes cuándo la van a enojar por lo que diga?
11: Es una realidad.
7: Bueno, no se van a enojar. No.
10: Por suerte nosotros somos gorditas.
7: Esas se lo quisieron hacer.
10: Sí.
7: Y les quedan hermosos, pero son todas las tienen igual.
8: A Cachirula, digo Cachirula.
7: Ustedes son los feos, ¿eh?
8: Diputada,
7: son cachetes muy bonitos.
8: La vi el viernes.
7: Pero en serie.
8: La vi el viernes de la semana pasada, en Quebrada de las Rosas,
7: sí.
8: Y claro, me dijo, digo, y la vi de perdido, Cristina, ¿qué hace acá Cristina?
7: ¿Viste? Y
8: después cuando se acerca y me saluda,
7: claro, no,
8: hola Carpio, lo medio, ¿qué hace?
7: Bastante más joven.
8: Sí, claro. Pero, ¿qué quiero entonces?
7: Bueno,
8: digo, ¿seguirán
7: ahí?
8: Cristina,
7: no, dijo, la vi recién de reojo así, me pareció que era Cristina. Digo, si no está en el Congreso todavía. Y bueno, después me di cuenta que los cachetes los había visto antes.
8: Y
7: me pega María Eugenia, dice, no tendrías que haber dicho eso, pero no me lo dice, con el... así. Pero
10: ¡qué atrevido!
8: Le queda lindo la chica,
7: quédense
8: tranquila.
7: Le quedan lindos, sí, muy lindo. En serie, pero muy linda como... A ver, son lindos los... ¿Qué te voy a decir? Un Mercedes clase B, blanco. ¿Es lindo?
11: Sí.
7: Y si ves cuatro uno al lado del otro, ¿son lindos los cuatro?
11: Sí.
7: Igual, es lo mismo. Chau, Andrés. Regalar
8: todos con boca como chanchito.
7: Regalarnos una grajea. Regalarnos una grajea.
8: Acá en el bar abajo estaban dos amigos charlando. Diciendo, mira, yo digo que tenés que operarte. No, pasa que yo no confío en los cirujanos. ¿Por qué? Dice. Y es fácil, son expertos en manejar cuchillos. Se tapa la cara para no ser reconocidos y usa guantes para no dejar huellas.
7: ¡Chao, Andrés!
6: El recuerdo de Andrés Carpio en su voz, en el humor, aquí en el que fue el horario donde cerraba cada una de sus jornadas. Andrés Carpio, hasta siempre.

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0: Nos vamos, señoras, señores, hasta aquí estamos llegando con Turno Noche. Chau, Cachito, será hasta el próximo lunes. Gracias por todo, buen fin de semana.
2: Un abrazo, Gustavito querido, un abrazo para toda la audiencia. Nos reencontramos, por supuesto, la semana que viene.
0: Muy bien, chau, Luciano Alegre, que tengas un gran fin de semana. Chau, Martín, muchas gracias por todo. Nos vamos, señoras y señores. ¿Qué dice el pronóstico para Córdoba para este sábado? ¿Máxima de cuánto?
1: Máxima de 18 y la mínima será de 15 grados, Gustavo.
0: Vamos a tener algo de lluvia.
1: Bastantes chaparrones y tormentas aisladas. El domingo también repite. Bueno, 18 de máxima igual para el domingo 7, día del periodista.
0: Muy bien. Un saludo para todos los periodistas de esta casa y todos los periodistas de Córdoba también, por anticipado. Nos vamos, ya está aquí en los estudios de Cadena 3 Argentina la señora Susana Buontempo, que se queda para hacer noche y día hasta las 6 de la mañana. Nosotros nos vamos, les deseamos un excelente fin de semana a todos. El próximo lunes a las 22:30, después de la hora del hincha, estamos aquí para hacer
1: Turno Noche.
0: Han sido ustedes muy amables, muchas gracias. En el final, un poquito de Los Ángeles Azules.

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0: Alguien tiene que escuchar, aunque sea sábado, aunque recién esté comenzando el día, aunque muchos salen de paseo, muchos se toman un tiempo especial para comenzar el sábado distendidos. Nosotros estamos aquí porque seguro, estoy segura que más de uno ha de escuchar la madrugada y ha de escuchar la radio y sobre todo dejarse acompañar por este clásico de las madrugadas como es de Noche y Día. Señores, bienvenidos todos. Aquí estamos junto a Walter Guti Gutiérrez en los controles. Hola, Guti, ¿cómo le va?
1: Hola, andamos? Susanita.
0: ¿Todo bien? ¿Todo bien? He pasado por humedad, ¿vio? Que
1: parecía, todo 5-5.
0: Sí, parecía que se iba a componer el tiempo, pero no.
1: Te puse una crema de enjuague en el pelo.
0: Sí, lo noto que está sedoso el pelo, tiene aplastulli ahora. Es que se ha puesto ese... ¿cómo se llamaba eso de antes que usaban? ¿Glostora? No,
1: ¿Glostora?
0: No, había otra marca.
1: ¡Ricibril! ¡Qué pegada con Ricibril!
0: Ricibril se ha puesto en el pelo, Gutiérrez. Claro, es que está rebelde por la humedad. Por la humedad. Yo lo acompaño un poco en el sentimiento, pero bueno, no tanto, pues yo no tengo rulos como tiene usted, Gutiérrez. 17 grados, 4 décimas es la temperatura actual en la ciudad de Córdoba. El cielo está cubiertísimo. 86% la humedad, el viento del sector sur, 4 kilómetros por hora, la visibilidad es posible hasta los 10 kilómetros, todo eso si tiene muy buena vista. Sábado, 18 grados la máxima, pero ¿quiere que le diga una cosa? Aquí en el gráfico del Servicio Meteorológico Nacional para Córdoba Ciudad, dice, mañana con madrugada con neblinas, mañana chaparrones, tarde chaparrones. Y a la noche, como la frutillita del postre, tormentas aisladas. Ese es el mapa meteorológico para las próximas horas. Así que no funcionen los lavarropas, que no se cuelgue nada porque no hay sol y no se seca sin sol. Entonces hay que tener mucha paciencia y no ensucien la ropa, chicos. Por favor, Gutiérrez, ya sabe usted, use la camiseta, la vuelve, la cuelga, le pone un poquito de perfume, de desodorante... y listo, y la pone que se seque cerca de la estufa. No hay otra, no queda otra. Bueno, buena música para comenzar este nuevo día. Por algunos sábados vamos a estar juntitos porque Gloria está de vacaciones, Norita tiene que cubrir a Gloria y ustedes vieron, se mueven las piezas de ajedrez. Y bueno, nos toca hacer el aguante a nuestros compañeros que se toman su tiempo de descanso merecido anualmente. Así que bueno, mañana vendrá Norita y así sucesivamente andaremos. Entre todos nos haremos el aguante. Y usted nos va a hacer el aguante en esta madrugada. Para nosotros va a ser una madrugada y el cierre de una semana en realidad súper difícil. Creo que se los había posteado muy tempranito en mis redes sociales, les había puesto qué semanita, ¿no? Pero sin saber todavía la triste noticia que nos toca muy de cerca a nosotros por la partida de nuestro compañero Andrés Carpio, que ya se había jubilado hacía tiempo de la radio, pero que siempre hemos guardado su recuerdo, ha sido una de las figuras fundamentales dentro de la radiofonía de Córdoba, ha desplegado su actividad periodística y de movilero en los programas centrales de la radio, una larga trayectoria radial. Yo lo recuerdo más que todo en el tiempo de los festivales, en la hermosa dupla que forjaron junto a Luis Yunes y él, Andrés Carpio, todo un estilo para transmitir los festivales, yo desde estudios y ellos en exteriores. Así que tengo de él ese recuerdo más que lo del móvil.

0: Y que después nuestros compañeros operadores se encargan de que tampoco nos olvidemos, porque dejan guardaditas esas cápsulas que marcan también la personalidad de cada uno de nosotros, cuando nos equivocamos, cuando nos reímos, cuando decimos algo que no tiene sentido. Generalmente son esas apostillas que siempre tenemos. Y bueno, para nosotros es un recuerdo imborrable esas noches de festivales en las cuales ellos hacían siempre ese pase de comedia, ¿no?
1: Andrés, que se vino el carabajazo, carabalajazo, ¿cómo?
2: ¿Qué? ¿Carabajalazo?
1: Carvajalazo, carvajalazo.
2: ¿Cómo carva si son carabajal? Carabajalazo.
1: Carabajalazo.
2: Repita conmigo.
1: Carabajalazo. ¿Está bien?
0: Bueno, así eran todas las chanzas que hacían entre ellos dos. Y nos
3: hola, Guillermo, bien. Buenas tardes para vos, buenas tardes para toda la audiencia de Viva la Radio. Nos encontramos en un edificio público de Avenida Colón y Rivera y Tarte, a donde antiguamente funcionaba la Caja de Jubilaciones de la provincia de Córdoba. Estamos con Paula, estamos con Adrián.
0: Son las voces, ¿no? Inolvidables que va dejando la radio también en su paso, en el paso del tiempo. Me hace recordar a Ariel, que también fue el creador de la Peña del Corralito. Él fue el que inventó la Peña del Corralito en aquel entonces, llevando, por ejemplo, a una de las veredas de Avenida San Martín. Ahí en la vereda improvisaban un escenario que llevaban, cada vez iban llevando más cosas, porque como resultó tan exitosa, entonces, bueno, le iban agregando buen sonido, los micrófonos, todo un equipo técnico que ya se trasladaba a paralelo a la transmisión del festival, la Peña del Corralito, como se hace ahora, solamente que en aquellos tiempos, cuando él la crea, cuando él la inventa prácticamente, entonces, bueno, era así, sobre la vereda, y un círculo de gente, y se acercaban todos a cantar. Ha sido también propulsor de varios artistas, sobre todo en el orden folclórico, ¿no? Dándole la oportunidad, que es lo que normalmente ocurre cuando alguno de nosotros sale a la calle. Entonces, ahí en la calle se acercan los que, por un motivo u otro, no pueden antes llegar. Entonces te acercan un disco, en ese tiempo un cassette, un disco, un CD. En fin, ahora se acercan y te dicen, en este link o en esta plataforma estoy, pero continúa teniendo la misma mística ese corralito que él fue el creador y donde pasaron muchos. Uno se pone a recordar, por ejemplo, el chiquito Lázaro Caballero. Él fue uno de los descubridores de Lázaro Caballero. Siempre hablaba de Lazarito Caballero cuando venía a actuar en Jesús María, que era un niño, un pequeño, y él fue el encargado de darle así aire y de hablar de él y de visibilizarlo, ¿no?, a ese tipo de artistas. Efraín Colombo, por ejemplo, cuando estaba con un dúo con su prima, él también, ¿cómo era? Girasoles o algo así se llamaba el dúo, que estaba Efraín. Él también era el encargado de todos los años, los chicos lo buscaban ya, y queremos estar en el corralito, queremos estar, bueno, así miles de anécdotas que por supuesto nuestros compañeros tendrán más. A mí, yo particularmente guardo ese recuerdo del tiempo de festivales, del tiempo del corralito, del tiempo en el que, bueno, todo cambiaba en la radio, llegaba enero y era la dupla, siempre fue la dupla perfecta, ¿no? Se fue transformando así, uno que hacía el papel de malo, el otro que metía la pata, el otro que no le dejaba pasar una. Realmente, toda la magia de la radio puesta al servicio de una transmisión que han hecho historia. Así que descanse en paz, un abrazo fuerte para sus familiares. Y son atemporales estas voces, todos pretendemos eso, dejar huella, y ojalá que así sea. Un abrazo fuerte y que descanse en paz Andrés Carpio.

0: Marc Anthony primero y hubo alguien luego, Manny Manuel. Sí, una vez, 0:46 minutitos, la madrugada que está encendida, que recién comienza. Ustedes que también comienzan a conectarse con nosotros, como Marina, que deja mil besos para Adrián Vélez, que lo ama. Y gracias, mi amor, por estar siempre ahí, dice. Bueno, y ya son los mensajes así de amor, Gutiérrez, ¿no? Buenas noches y día, escuchándolos desde el trabajo hasta las 8. Para la hora del folclore, ¿podrá ser algo de Hugo Jiménez Agüero? Saludos desde Arequito, Santa Fe, Ezequiel Di Chiara. Susana firma paz, buenas noches. ¿Qué pasa, Walter? ¿Le saltó el chip? No, no sé, ¿se puso Bill Green? ¿Cómo es lo que se puso el pelo?
1: ¡Risibril!
0: Risibril en el pelo, porque la humedad que hay acá, Susi, creo que ustedes también allá en Buenos Aires la deben estar padeciendo, pero acá ¿no? Una humedad, el pelo, yo tengo tipo león, así un león arrabalero. Reinaldo Luna, desde Catamarca, buen día, querida Su, ¿cómo que no la escuchamos? Acá estamos, desde la capital de Catamarca, soy de Andalgalá. ¿Le suena Choya? Ay, déjeme que me voy a poner de pie para nombrar Choya, pero ahora vivo ya en la ciudad capital. Mi pésame para la familia del recordado Andrés Carpio, a la familia directa y a la familia radial también, por el fallecimiento. ¿Cómo no recordarlo? Gracias, Reinaldo. Hola, Su, igual. Hoy tengo que dormir, pero ustedes no me van a dejar. Tengo que levantarme temprano para ir a tejer. En todos los programas me contestan distinto. No sé si tengo que llevar agujas, yo ya las preparé. Sí, Rusty, las agujas, como todos los años, la tiene que llevar. Ellos le van a dar el elemento, le van a dar la lana para que usted pueda tejer. Pero la aguja lleve.
1: Eso es lo que me gusta, la lana. Mucha lana, mucha lana.
0: Hola, soy equipo de la mejor radio federal argentina. Somos fieles escuchas por años. Quisiéramos, si es posible, Pimpollo, argentino Luna. Consulto qué pasó con Emanuel, que está ausente los domingos. Es que ya no pertenece a la empresa, ha dejado la empresa ya hace un mes largo, ¿no? Anita Castro también. Agradecemos la compañía brindada y saludamos desde Frank Santa Fe, Ana y Miguel. Gracias. Lo que sí están nuestros compañeros, Ulises Llano, se ha hecho cargo del show de la cadena los sábados por la noche, y Gabriela Sibilsky los domingos por la noche, siempre y cuando no esté el deporte. Vieron que el deporte a veces termina tarde, a veces no, pero siempre al final del sábado y al final del domingo van a encontrar esas voces y muy buena música, ¿eh? Quiero saludar a mi princesa Delfina, que hoy cumple 9 añitos. El papá la ama, Roberto desde Taninga. Hola, soy Guti, aquí estoy trabajando hasta las 7 en compañía de ustedes para hoy, si puede ser, alguito de Suyay o de Nico Villa, a elección de ustedes, y también rendir homenaje al señor Andrés Carpio. Beso grande, Carlitos Suárez. Gracias, Carlitos. Usted sabe que Nicolás Villa me mandó una canción nuevita, que todo con el Mundial, viste que con el tema del Mundial están largando muchos temas nuevos, la gente se pone a trabajar en eso, ¿no? Quería mandar un saludo a mi marido Víctor Colazo, que lo amo, que ya no falta nada para vernos, de su mujer Verónica. Y ¿qué más? Ulises va a estar mañana a partir de las 20, de 20 a 24. Su perdón, me equivoqué, es Guti, dice Vilma Palacio. Sí, el Guti está. En el primer WhatsApp escribí Lucas, dice aquí presente. Qué lindo que van a estar el mes de junio. Sí. Su lindo programa, gracias por la compañía. Ustedes saben el precio de las entradas del circo. Yo traté de comprar con la web y te cobran 3.540 de recargo. Y siempre hay un recargo a través de la web, siempre se paga un plus, un extra, tiene otro nombre, pero bueno, siempre es eso. San Francisco presente, Susi, te escucho. Norma Cubertino, bendiciones. Y muchos más que van sumándose en esta madrugada húmeda, que tiene unas ganas de llover, Gutiérrez, ahora.

0: Luego Alberto Cortés por la Acera del Sol y luego Jairo. Me gusta esta hora del día, ¿verdad, Gutiérrez? Del día y de la noche. Del día y de la noche, debería decir Jairo. A las 0:58, la primera horita en marcha. Beatriz, desde La Rioja, también saluda a todo el equipo. Y recuerda también a Andrés con la Peña al Corralito, que ya siempre lo escuchaba. Bueno, que tengamos una hermosa madrugada con viento aquí por La Rioja, que hace ya caer las hojas amarillas de 5 moras que tengo en la vereda. Oh, mucho trabajo para barrer más tarde las moras blancas, las moras negras, ¿no? O el tiempo de las moras.
1: Sí, a mí me gustan las dos.
0: Ah, ¿le gustan las dos
1: moras? Las rosadas también me gustan.
0: Ah, mire usted, no.
1: Riquísimas.
0: Sí, son muy ricas. Pero como dice ella, dan mucho trabajo barrer la vereda, porque aparte no solamente hojas caen, cae la fruta también y te mancha todo el piso. Yo diría que el tiempo de las moras, por Daniel Magal, resume todo: las blancas, las negras, las rosadas. Habla de todas las moras ahí. La Turquita Betty nos saluda. Hola, su bonita noche. Feliz fin de semana para todos. Mucha música, mucha onda. Disfrutar del programa. Besos. María Saavedra, su un abrazo grande. Saludos a toda la tribu. Bendiciones para todos. Anita Jiménez, desde Jardín del Sur, da su presente. Agradece la compañía de la radio en sus noches de insomnio. Tere Vilches, que está escuchándonos en Almagro. Saluda a todo el equipo, a la tribu de la madrugada y también a sus hermanos que están en la Carlota, Cacho y Oscar, y sintonizan Cadena 3. Y Hugo Mario Paratore, un poco triste por lo del Indio Solari. Tuve la suerte de hacer varios shows del Mendoza, Olavarría, Gualeguaychú, Tandil, Estadio Único de La Plata. Desde Mendoza saluda y escucha el hachaliero Hugo Mario Paratore. Sí, es una multitud. Acá también en el Patio Olmos es una multitud la que se ha convocado allí, de los seguidores, de los fanáticos, que están recordando, rindiendo su homenaje a su manera, ante la partida de el Indio Solari. Javier Jiménez, buen viernes para todos, para todo el equipo, como siempre, escuchándolos. Saluda a los camioncitos de Oña. Edgardo Lorenzini con Roxana, trabajando, escuchando el programa. Un tema del Averizo. Juan José Montechiani, si no me duermo, su, por favor, poné los fronterizos. No sé si me amenaza que se va a dormir si no ponemos los fronterizos, me parece que viene así, ¿no? Con termo y mate en mano, solamente para escucharlo, Silvia Carranza. Nico Mores, de Laguna Larga, su querida. Aquí estoy escuchándote junto al Guti. Y Alejandro Ibaceta, se viene el fin de semana. Me gustaría un tema de Facundo Cabral. Puede ser No Soy de Aquí, No Soy de Allá. Que salga un programa espectacular, nos dice el amigo. Y también, desde hace más de 30 años, nos aguanta Martita Ramos. Dice, hace 30 años que los escucho. Un saludo para la gente de la empanadería La Mundial. La Mundial, le mando un abrazo al amigo que siempre escucha el programa y me dijo, dígale al Guti que le mando saludo.
1: Saludo, saludo para La Mundial.
0: Y a Luisito Berezovsky también le mando saludo. Ya le llamamos a Luis Berezovsky, le damos el saludo del amigo que está ahí en la empanadería. Ramón Osvaldo Pérez, que un tema de Lázaro Caballero, Toro Mañero, para el Turco Mascali de Tuclame. Abrazo, buen programa desde San Marcos Sierra. Y Ricardo Javier Seguín, desde San Juan. Viva Cuyo, viva la tonada, como dicen los cuyanos. Viva Cuyo nomás. Y Juanita Valquinta, su querida, anoche, a pesar de los truenos de la tormenta, estabas vos, Walter, con tu querida compañía, que hacías que todo fuera lindo y hermoso. Música, tus invitados, muy peñero el Renzo, el guitarrista me dejó boquiabierta, Villacorta, sí, Ramiro Villacorta, un mago, gracias por tanto. Un abrazo, Juanita, gracias por escuchar. Sí, anoche eran rayos y centellas y truenos, después como si nada fuera. Bueno, ya sé, tengo que hacer noticia, pero váyase con un temita más. ¡Ay, oh, sí, el amigo Daniel!

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1: 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Tiros, persecución y choque en Punilla. Cayó una banda tras un violento asalto. Tres delincuentes fueron detenidos luego de un espectacular operativo policial que incluyó disparos, una persecución por la Ruta 38 y un accidente en el puente Las Mojarras. Una escena digna de una película de acción se vivió este viernes en el Valle de Punilla, donde un violento asalto derivó en una persecución policial. Todo comenzó en la zona de Santa Cruz del Lago, cerca de Villa Carlos Paz, cuando vecinos alertaron a la policía sobre la comisión de un ilícito. Según las primeras informaciones, los sospechosos habrían intentado asaltar a punta de pistola un camión que transportaba pollos. A partir de ese momento se activó un importante operativo policial que se extendió por varios kilómetros y movilizó efectivos de distintas dependencias del Valle de Punilla. Los sospechosos escaparon a bordo de un Renault Clio, fueron perseguidos por varios móviles policiales. La situación alcanzó su momento más crítico a la altura del puente Las Mojarras, sobre la Ruta 38. Patrulleros intentaron bloquearles el paso y al verse rodeados los delincuentes comenzaron a disparar contra los efectivos que participaban del operativo. Pese al cerco policial, lograron sortear inicialmente uno de los móviles atravesado sobre la ruta y continuaron la fuga a alta velocidad. Pero la escapatoria terminó pocos metros después, al intentar evitar otro móvil policial en una curva y el conductor pierde el control del vehículo, termina impactándose contra un talud de tierra. Tras el choque, los ocupantes abandonaron el automóvil, emprendieron una desesperada fuga a pie. Sin embargo, la llegada de refuerzos policiales desde el sector norte del Valle de Punilla impidió la escapatoria de los individuos y permitió cerrar completamente el operativo y concretar la captura de los tres sospechosos. Macri se reunió con Puyaro en Santa Fe y recorrieron obras en la capital, acompañados por la diputada nacional Gisela Escaglia y autoridades provinciales y municipales. Los dirigentes supervisaron obras del estadio multipropósito que se construye en la capital de la provincia santafesina. La autopsia al Indio Solari confirmó que sufrió un ACV hemorrágico en su casa. El resultado preliminar del examen forense determinó que el histórico líder de los Redonditos de Ricota falleció durante la madrugada del viernes tras sufrir un accidente cerebrovascular hemorrágico. La guerra en Irán genera crisis alimentaria en millones, alerta la ONU. Advierte que la guerra en Irán ha empujado a millones a la inseguridad alimentaria, con 2,5 millones en Somalia, 2,300,000 en Afganistán y 1,300,000 en Sri Lanka, personas que están en riesgo. El entrenador de Honduras desafía a la escaloneta. Saldremos a intentar ganar, dijo José Francisco Molina, que descartó cualquier trato especial para la selección argentina y aseguró que su equipo jugará con el máximo respeto. Temperatura en la ciudad de Córdoba, 17 grados, 86% la humedad, viento sur, 4 kilómetros por hora, cielo cubierto.
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6: Se juntan dos gallegos amigos. Gracias, varón. No, un primo mío que vino a la grabación. Lo han puesto en un rincón como retrato de suegra, Lero. Allá. Está los ojos chiquitos, parece un japonés con fiebre, Lero. Se ha tomado hasta el agua y lo pollo, Lero. Bueno, obviamente, vamos a contar otro cuento de gallegos. Estos son dos gallegos amigos míos. Se encuentran los vagos y uno está bien inflado. Estaba caretón en enero, todo con la cara larga, y le dice el otro: oye, Manuel, hombre, ¿qué te pasa que estás con esa cara tan larga, hombre? Como si estuvieras enojado. Más, como para no estar, hombre, mira tú. Mira como para no estar enojado con estos malditos cortes de energía, con estos cortes de luz, hombre. Mira que estoy, que ni yo mismo me aguanto. Con estos cortes de energía, con estos cortes de luz, hoy a la siesta con semejante calor que hace, me pasé 2 horas encerrado en un ascensor. Y le dice el otro: eso no es nada, Manuel. Y yo que me pasé 5 horas en una escalera mecánica. Este cuento se lo dedico para el turco Mumare, que se casa hoy. Está loco, el turco no aprende más. Bueno, este cuento le gusta mucho al turco y le pregunta a la mujer del gallego, que también era gallega ella, obviamente. Le pregunta a la mujer del gallego, le dice: oye, José. Me confundo porque ahí dice: cacho, toma trago. No, lo vamos a obviar. Voy a terminar el cuento y después tomo un trago. Sí. Bueno, ustedes aplauden, yo tomo un trago y vuelvo. Para que no se note. Bueno, no aplauden tan largo, me voy a chupar hasta que termine de aplaudir. Le dice la mujer que yo dice: oye, José. ¿Por qué se llamaron José todos los gallegos? Hoy lo entendió el chiste. El primer chiste que entendí toda la noche. Epa, matalo, viejo pavo. Es muy pavo, este. Se para en la cama para darse vuelta. ¿Serio? Y la señora de atrás, dale del vidrio, lo mira chocha como diciendo: que con qué león me casé. Y el negro de acá la mira como diciendo: ¿qué tal estuve? Bueno, volvamos a la calle. Y dice: oye, José, nosotros... Me van a decir así. Oye, José, nosotros tenemos relaciones sexuales... Claro, mujer, claro. ¿Cómo no vamos a tener? Y entonces, ¿por qué no vienen nunca a visitarnos? Qué lindo calor que hace. Me hace acordar esos calores de Santiago, papá. Oh, eso sí que son calores, ¿no? Macan a la gallina, ponen los huevos fritos en Santiago. Sí. Eso no es nada. Eso cuando hace calor. Y cuando corre viento, esos vientos arrastrados que corren en Santiago, hay veces que la gallina ponen 3 veces el mismo huevo. Oh, hay que hacerle esta seña a ustedes para que... una distinción especial. Habrá notado que en este disco, en este cassette, no hemos nombrado así a distintas regiones del país, que gracias a Dios en gira con el espectáculo de este mismo nombre que lleva el disco, hemos visitado en este año, en el curso de este año. Hablamos de Santiago del Estero y en Santiago queremos mandarle un saludo grande de parte de toda la gente de Córdoba, para la gente de todo el país, para Salta, Tucumán. No, señores, no se agarre los bolsillos, es un supuesto. Dice que los tucumanos tienen la suerte de hallar las cosas antes que se pierdan. Sumamente halladores. Y son raros para hablar los tucumanos, ¿viste? Que hablan derecho. Dice, ¡eh, changüe! ¡Hablan derecho! ¡Eh, changüe! ¡Eh, primo! ¡Va ahí! ¡Si va ahí! ¡Si no, oíste! ¿Cómo van a decir ite? Se dice vete. Dice el tucumano, bueno, ya te he dicho que te veta. No me... No meten una S ni por casualidad. La única palabra que le meten S cuando dicen trastor. ¡Changüe! ¡Changüe! Si va ahí, ite en el trastor. Ok, se vemos. ¡Grande! Santiago, hablando de Santiago, y le mandamos saludo a la gente del sur, de La Rioja, de San Juan, de Mendoza.
7: Gordo, ¿cuándo va a grabar el nuevo disco, gordo?
6: ¿Cómo un disco gordo? Bueno, para los hermanos del litoral, de Misiones, Santa Fe, para todos. Y para nuestros hermanos porteños. Y dice, ¿qué sé, gordo? ¿Cuándo grabas el último? Y yo le contesté, ¿y yo qué sé? ¿Qué sé yo? ¿Y yo qué sé? ¿Qué sé yo? Bien. Estábamos hablando de Santiago, no nos vayamos por la rama, le decía Tarzán a la Juana. Qué picante ese Tarzán. Santiago del Estero, a San Cayetano, santo patrono del trabajo en Santiago, lo han declarado persona no grata. Pero eso lo hacen los santiagueños de gracioso, que son graciosos, tienen esa gracia que son tan increíbles, son graciosos, ¿viste? ¿Qué dice? En serio, dice, ¿qué haces? Nada. Te ayudo. Otra vez. Este cuento de Santiago me lo contó René Cárdenas, un riojano también, se toma todo de loco, ¿no? Dice que estaba hablando con un santiagueño que estaba más seco que pañal de muñeca el negro, ¿viste? Estaba hediondo de pobre, pobrecito. Dice, desde que se me lo ha ido mi hermano que no puedo dormir, dice. Ah, eran muy unidos. No, se ha llevado la cama. Mátalo. Yo le preguntaba. Yo le preguntaba a un estudiante, un santiagueño que estaba acá, lo encuentro el otro día en Córdoba, y le digo, che, loco, ¿de dónde sos vos? Y me dice, ¡de Santiago! Sí, loco, ¿pero de qué parte? ¡Del Estero! Bien, marón, este debe ser la maternidad, no queda debiendo nada, mi viejo. Ay, y se lo tiene con que nací yo. ¿Qué pato, fenano? ¿Te copiaste fete? Bueno, un judío amigo mío le estaba enseñando a caminar al hijo por arriba de la mesa y le decía, venga, nena, venga con el padre, venga, venga con el papi. Y el changuito daba los primeros pasos a ti. Daba los primeros pasos a ti.
7: Dice, venga, nene, venga con el papo y venga con el padre. Venga, nene, jamena, jamena, venga con el padre.
6: Ha venido el changuito, parecía la momia, ¿viste?
7: Venga,
6: venga, changuito.
7: Venga, nene, venga con el padre.
6: Y de repente se le acaba la mesa, se hace un lado el judío y pasó el changuito. Así le quedó la trucha al yaquito. Lo mire judío y le dice:
7: ¿Ha visto, nene? Eso para que aprenda a no confiar ni en su padre.
6: Dice, ¿qué toma eso? Ginebra con coca. Venía un avión lleno de gallegos. Pero lleno de gallegos. Pero lleno. Venía hasta lleno de gallegos. Un solo argentino. Y de repente dice el comandante: atención, señores pasajeros, por favor, tenemos un perfecto de desperfecto, un pequeño desperfecto mecánico. Bueno, tenemos un pequeño desperfecto mecánico de la máquina, está a punto de detenerse el motor, así que por favor, se ruega que regresen a su asiento, se ajusten los cinturones, porque vamos a abrir las puertas de la bodega de carga para ver si aliviamos el peso, porque tenemos que volver a la pista y aterrizar forzosamente. ¡Wow! Siéntanos, cayó. Se ajustan los cinturones, abren las compuertas de carga, volaron valija, bolso, toda la carga, todo. Señores pasajeros, señores pasajeros, dice: no lo puedo dominar el avión, realmente seguimos con exceso de carga, así que se ruega, por favor, que arrojen todos los objetos personales, cosas que no les sean útiles, a ver si nosotros podemos mantener el equilibrio. El avión ya se para, señores, el motor está a punto. Entran los gallegos a tirar peluca, dentadura postiza, cadena, anillo, reloj, zapatilla. Un guaso tiró a la suegra por la ventana. Mire, señores pasajeros, dice: no puedo dominar la máquina y ya prácticamente la tengo enfilada hacia la cabecera norte de la pista, por donde vamos a tratar de intentar un aterrizaje forzoso. Así que, por favor, dice, desabróchense los cinturones, agárrense todo del pasamano, porque vamos a soltar el piso con la butaca, con el asiento, con todo, para aliviar la cosa. Se agarran todo el pasamano. Se agarran todo del pasamano. Aprietan un botón, se desprende el piso. Así le hacían las patitas todos los guasos. Dice: bueno, señores pasajeros, se acaba de parar el motor, prácticamente tengo equilibrado el avión, prácticamente lo tengo dominado, y ya estoy encarrilándome hacia la cabecera norte de la pista para aterrizar forzosamente, pero aquí la computadora me arroja un exceso de 80 kilos, así que por favor, se va a tener que sacrificar uno de los pasajeros para que nos salvemos todos. Así hicieron los gallegos para lo de la Argentina. ¡Que se tire el argentino! No sé, Juan. ¡Hombre, sí, que se tire el argentino! Y dice: ¿por qué no te tiré vos, bueno, que me tengo que tirar yo? ¡Tírese alguno de ustedes! Ustedes son un patotón, ni se van a notar cuando lleguemos que se tire uno de ti. Y dice: por eso que se tire. Sí, ella te guarda, agradecer que tengo las dos manos ocupadas, si no sabía la seña que te hago. ¡Se tire el argentino! ¡Sí, hombre! ¡Que se tire el argentino! ¿Por qué me voy a tirar? ¡Que se tire el argentino! ¡Que la aeronave es nuestra! ¡Que se tire! ¡Y que el espacio aéreo que sobrevolamos es nuestro! ¡Sí, hombre! ¡Que se tire el argentino! Además, el aeropuerto donde estamos por aterrizar es nuestro. ¡Así que se tire! ¡Sí, que se tire el argentino! Dice el argentino: está bien. Yo me voy a tirar. Pero no me van a decir que no me merezco un aplauso. ¡Claro, hombre! Estaba en el programa Tiempo Nuevo Bernardo Neustadt. Dice: obviamente. Dice: bueno, buenas noches, ¿cómo le va, señor Rosa? Así que no tuvo agua esta semana en su casa, señor Rosa. Bueno, señor Rosa, no, dice. Bueno, verdaderamente estamos aquí con un personaje de la vida real, digamos, un personaje que acaba de cumplir 136 años. Así como le digo, 136 años. No, doña Rosa, usted no, usted quédese tranquilo, doña Rosa, no. Aparenta un poco menos, 130. Dice: 136 años, un personaje de la vida real, un personaje cotidiano. Y usted lo ve, querido telespectador, televidente, usted lo ve. Ni siquiera aparenta 70 años. Se conserva muy bien. Estimado amigo, usted, ¿a qué adjudica haber llegado a los 136 años y encontrarse en perfectas condiciones físicas y mentales como usted se encuentra? Y le dice el viejo: bueno, seguramente se debe Seguramente se debe a que yo nunca discuto con nadie, por nada. Y dice, no, escúcheme, buen hombre. No me va a decir que por eso. Bueno, está bien.
8: No será por eso.
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1: Quiero hablarte, Pimpollo, y a solas, porque quiero, más que decirte cosas, mostrarme por adentro, Pimpollo de mi alma. Yo sé que tu silencio, más que palabras lindas, necesitan ejemplos. Si bien yo soy tu padre y eso me da derecho, sé que a tu edad no valen algunos argumentos, que sobran ciertas frases y hace falta el ejemplo. Por eso me conformo con que me creas sincero. Claro que yo debiera ser más amigo, tengo que estar más cerca tuyo, de vez en cuando al menos. Y sobre todo ahora, Pimpollo, en este tiempo en que tu sangre joven busca su derrotero y se te van los ojos al país de los sueños y se quedan tus manos para escribir recuerdos. Ahora que en mi alma también hay algo nuevo, algo que no quisiera decirte, que son celos. Porque sabrás, Pimpollo, que aunque no lo demuestre y aunque dé la impresión de estar solo en los pesos, me preocupan tus pasos y te sigo de lejos. Si supieras las noches que te pienso y te pienso. Lo hablamos con tu madre. La pobre, según veo, vive más el problema. Sufre tu crecimiento. Da vuelta con ustedes y lleva todo el peso de la casa. Yo a veces parezco un forastero. Y es que yo fui educado de otra forma, otro tiempo. Te mentiría si digo que no temo, si al no hallar las palabras muchas veces me muerdo y me trago las ganas de contarte mis miedos. Porque los hombres somos así, de carne y hueso. Pimpollo, somos luz y sombra al mismo tiempo. Llevamos en nosotros algo así como un fuego, una chispa secreta, madre de tanto incendio. Ustedes, las mujeres, en cambio, llevan dentro un manantial sagrado, y es que Dios mismo ha puesto en el cántaro tibio de sus hermosos cuerpos el agua de la vida, un grandioso misterio. Por eso es que te pido, o mejor, te recuerdo, la vida es un camino, tienes que recorrerlo. Acuérdate que abundan los entretenimientos. No juegues con la vida. Cuidado con el fuego. No quiero que te quedes mirando mis defectos, ni quiero que me busques en los rostros ajenos.

Tienes que preocuparte de hallar un compañero que ya dejó a los suyos y viene hacia tu encuentro. Salí de vos. Te invito a que hagas un esfuerzo. Larga esos colibríes que hay en tus ojos nuevos y recorre horizontes. Andate hasta otros cielos. Conoce otros paisajes. Es tuyo el universo. Llenales de preguntas al río, al sol, al viento. Habla con los caminos. Te dirán lo que vieron. Son mis viejos amigos y te irán repitiendo. Los que buscan encuentran. No te apures que hay tiempo. Y es cierto, es mi experiencia, lo poquito que tengo, que le gané a la vida. Mira alrededor nuestro. Nada se hace de golpe. La dicha es un secreto. Hacer todas las cosas a su debido tiempo. Ya vas a ver, Pimpollo, qué hermoso es todo eso. Tendrás ganas de darte, y es que podrás hacerlo, porque para ese entonces ya volverás sabiendo que el amor solamente, el amor da derechos. Pero el amor, Pimpollo, recordalo, no es ciego, tiene luz en los ojos y te sirve de espejo. Te toma de las manos y lo sientes adentro. Entrecerrá los ojos y estás tocando el cielo. Perdóname, Pimpollo, me inspiro y me voy lejos. No sé si es el cariño o ya me siento viejo. Debía y no sabía cómo serte sincero. Ya ves, quise mostrarte cómo estás aquí adentro. Y ahora que ya dije lo que padezco y siento, quisiera regalarte dos cosas. Una, el riesgo de equivocarte. La otra, una frase. Un secreto. Ama. Ama y haz lo que quieras, Pimpollo. Pimpollo, yo te quiero.

0: Esta noche y día, con el humor, arrancábamos Cacho Benaventura, Hugo Jiménez Agüero, pedido por ustedes, Paisaje del Alma, y el pedido también que llegaba por Argentino Luna, el poema de Julián Cini, Pimpollo. 17 grados 2, la temperatura en la ciudad, 87% la humedad. Sudoeste, el viento a 4 kilómetros, está cubierto, está con neblina, no se ve ni lo que se habla, me dicen por acá algunos, Mariana del Busto, su bendecida noche, saluda enorme para mi amor Dante, dedicar un tema de los Jaivas. Muy bien, Román, su y compañía, quería dejar mi saludo para mi mamá Mercedes, Amanda Altamirano, le decimos La Pola, y a toda su familia, Altamirano Tulián, oriunda de Villa Sarmiento, provincia de Córdoba. David Carullo, del Turquito David, desde Salta, La Linda, su, aquí está nublado. ¿Podrías pasar cuentos cordobeses? Me encanta el programa, gracias, todo muy bueno. Ahí estaba Don Cacho Buenaventura, más cordobés, imposible. Juan Carlos Galati, su y equipo, seguiremos cantando el tema El Perro Dinamita y otros temas del Indio Solari, uno de los grandes del rock nacional. Los escucho desde Sáenz Peña, Buenos Aires. Graciela Lucero, quiero que un tema de José Luis Perales para mi amor Rubén Guzmán, de Banda Norte, que lo amo. Noemí del Valle Flores, desde Cosquín, me gustaría escuchar a Facundo Toro con Lázaro Caballero, que hubiera sido. Ay, lo hacen también con el Indio, ¿no? Los tres. Lázaro, el Toro y el Indio. ¿Qué hubiera sido? Ya lo buscamos. Hola, su buen día, soy Guille de Colonia Santa Rosa, cerca de Orán, Salta. Si puede ser tema de las voces de Orán, Tormenta de Vino. Hola, soy Guti, también podría escuchar Las Moras de Nocheros. Abrazo desde Jardín del Sur, Anita Jiménez. Claro, esas son Las Moras Blancas, Las Moras Negras de Yuyo Montes, el tema. Oscar dice, soy Guti, escucho siempre desde Buenos Aires. Mando un abrazo fuerte para todos. Hola, Zoom, mi pésame por Andrés Carpio, mi padre trabajó con él, era chofer del móvil de Cadena 3, Oscar Emilio Jiménez, un saludo grande para todos, Gustavo, claro, otro querido amigo, compañero que se fue, ¿no?, hace mucho tiempo ya, el querido Oscar Emilio Jiménez. También era un personaje maravilloso. Hola, Su, que tengas un excelente programa, como cada noche, Rolando, desde La Sirena, Neuquén Capital. Hola, Su, esperando un día muy triste para todo Cadena 3 y los fieles oyentes que sabíamos escuchar por años, esa voz de tan particular del movilero, Andrés, fuerza a la familia, amigos, compañeros, Vilma Palacio, gracias. También Paula Molina, deja mensajito grabado. A ver, vamos a ver si se puede escuchar, Guti.
1: Hola, buenas noches. Mi nombre es Pablo Molina, soy de Las Perdices y acá estoy acompañada con...
2: Los Cuero López. Hola, Nachesta.
1: Y le queremos mandar un saludo muy grande...
2: Al abuelo Ega.
3: Que lo amamos mucho y lo extrañamos.
1: Un beso, abuelo Egar.
0: Muy bien, la familia reunida a través de la radio... Sue, Gustavo, Norita, todos, mis más sentido pésame, los ex compañeros del señor Andrés Carpio, pues lo escuché muchos años, a su familia, también lo acompañamos en este momento. Beatriz desde La Rioja, Laura Sartori, gracias por recordar a Andrés. Bueno, así un montón de mensajitos que van llegando. Hemos entrado sin darnos cuenta en el momento folclórico que tiene los sábados. Recuerden que hoy estamos hasta las 6 de la mañana con el programa. Mercedes Bandirali, hace más de 20 años que te escuchamos con mi hijo especial que espera la cero. Está muy hermoso todo, nos gusta el folclore, las canciones románticas. Feliz fin de semana desde Montecristo, Mercedes y Elson Gatti. Ingrid Peñalosa, su recordá y saludá a Ulises Llano, que ayer estuvo de cumpleaños, sí, el Uli. Ayer fue, qué numerazo que pegó, ¿no? Un numerazo pegó para él. No sé si habrá salido en la quiniela, ya me voy a fijar. Si no salió en la quiniela, no lo voy a decir, no. Cristina Murúa, su me gusta el programa, anoche te saluda. Cris de Villa Ciburo, besos, que Dios te bendiga. Josefa Sicardi también saluda desde Cosquín. Rubén Darío González nos desea lo mejor en esta jornada. Mirta Ponticova, La música, el programa, todo está genial. Lo mismo opina Alicia Rusi. Agradecemos a todos los que vienen acompañándonos en esta madrugada. Una madrugada que, como le decía al Guti, ay, Guti, qué difícil esta madrugada. Y eso que es sábado, ¿eh? Eso que es sábado. Pero con ustedes, con la fuerza que ustedes nos dan, podemos. Ha sido difícil para todos, en realidad, no solamente para nosotros. Hoy, porque hemos cerrado la jornada del viernes con una tristeza que nos toca de cerca, ¿no? Pero muchos, por ejemplo, los seguidores del Indio Solari, habrán también tenido su peor día de la semana. Chunchuna Villafañe, una modelo muy conocida argentina, las nuevas generaciones no la conocen, pero ha sido un ícono del modelaje, actriz también, ¿no? Me parece que actuó en películas y demás. Bueno, ha sido una semana, sumado al hecho terrible de Córdoba, de policial, del ámbito policial, ha sido una semana muy, muy difícil, sumamente difícil. Esperemos que la que venga sea mucho mejor. Vamos a poner todo de nuestra parte para que así ocurra. 1:45, la música nos ayuda. Vamos.

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0: escuchábamos a Enrique Espinosa, La Tempranera, y antes eran Los Cuatro de Córdoba, se llamaba Infancia. ¡Ay, qué hermosas canciones, qué bonitas voces que estamos compartiendo a estas horas de la madrugada! Gracias, Su, al operador, el último, dice que nos queda por siempre. Enrique, mil gracias. Ah, por Enrique Espinosa. Dice don Pedro Torres, Patricia Mercado, uno vuelve siempre a los lugares donde fue feliz. Gracias, gracias, gracias. Algo lindo de Carlos Torres Vila, canción de las simples cosas. Gran afecto para todos, soy Patricia, y llegaré a Buenos Aires y seguiré escuchando en mis vacaciones. Ella escribe ahora, Patricia, desde La Rioja. Está viajando hacia Buenos Aires, escuchando con mi teléfono a los choferes también, y muy bajito se escucha que llevan tu radio. Ah, la gente que va viajando, entonces, le mandamos un abrazo fuerte, los que van haciendo el recorrido La Rioja-Buenos Aires, que van con la sintonía de la Cadena 3. Susi, bendecida jornada, yo siempre te escucho desde casa en La Rioja, completaba Patricia así su mensaje. Todos los pesos pesados en un solo bloque. Buenaventura, Jiménez, Agüero, el Negro Luna. ¡Uy! Oh, ahora me dieron ganas de escuchar un chamamé, dice don Juan Carlos Serpa, que como vieron, la gente es insaciable. Están los pesos pesados, pero ellos piden más. A ver, dice Jesús Paz. Hola chicos, buena noche y día. Amiga Su, soy Firulay. Ahora estoy escuchando el programa. Recién llego de jugar con mi equipo de Newcom Yaguareté, en Orán. Saludos a la distancia. Podría ser en los nacionales tema de Soda Estéreo, Persiana Americana, gracias. En realidad, Walter Guti Gutiérrez me acaba de informar que vamos a rendir el homenaje a todos los ricoteros, que en este momento están despidiendo y rindiendo el homenaje a su líder, ¿no? Que ha sido el Indio Solari. La toqué en el hombro por Sebastián, pide Alberto. Pero ya lo pidió ese tema, Alberto, usted en la semana. Sí, se lo pasamos. Vaya cambiando el repertorio. Si no, usted nos está obligando a escuchar siempre el mismo tema.
1: Tema de la autoría del japonés Álamo.
0: Ah, de Álamo, el tema ese. Sí. ¿El ciego, dice usted?
1: El ciego Martín también. Ajá. Los dos componían.
0: Los dos componían. Pero digo yo, nosotros ya le pusimos ese tema. Teniendo tantos temas, Sebastián, vaya cambiando, vaya cambiando, vaya cambiando. Karina Ártico, ¿qué dice? Deja el mensajito grabado, Karina. Te escuchamos. Hola.
2: Hola, muy buenas noches, Susana.
0: ¿Cómo estamos?
2: Mi más sentido pésame para la familia de Andrés. Nosotros aquí, escuchándolo como todas las noches, desde Jesús María. Un beso enorme, Cari, y mi mamá Eli.
0: Gracias, gracias Karina y Eli. Les mando un abrazo fuerte, muchas gracias por los saludos. ¿Qué más dice por acá? Recién a la noche agarro el Face, escuchándote como siempre, Raúl Flores. Oh, cómo canta Raúl Flores. Otro que canta la malagueña también como los dioses, ¿no? O yo soy el rey. ¿Cómo dice usted? Sí, como nosotros cantamos el cumpleaños feliz, así canta Raulito Flores. Nosotros no tenemos agudos ni ahí, ni el talón agudo. Él nos gana. José Zucardi, gran abrazo, Susi. Zona rural de Trenquelauquem, la mejor música estoy escuchando. Saludos a todos, al cumpa. María Elena Pascual, Sui Guti, como siempre, esperándote con noche y día para deleitarme con tus zambas, con los grupos de cantores, como los de anoche, buenísimo. Me duermo tarde escuchándolos. Gracias por la compañía. Salet dice, su equipo, saludo a todos los radioescuchas que conectamos a través de Noche y Día. Vivencias en este momento, dice, en sintonía con ustedes. Magdalena Varela, hermosa noche. Que sea un lindo programa como los de siempre. Saludos cordiales desde Catamarca. Los esperamos para la fiesta del Poncho 2026, que son como vacaciones de julio. Tienen que venir. Si no nos mandan, podríamos sacar vacaciones e ir, Gutiérrez, ¿no? Nosotros no nos mandamos solos, pero si no nos mandan la radio, podemos sacar vacaciones en julio y nos vamos a la fiesta del Poncho. Alicia Iribarne, de noche y día soy útil, los estamos escuchando. Abrazo. Miguel Capdevila, equipazo, dice, ustedes son como Belgrano. No le va a gustar eso a Gutiérrez, Miguel. Saludos, sabe que acá está dividida la cosa. Saludos cordiales, transversalmente nos afecta la corrupción generalizada. Estamos tristes, yo los acompaño. Si pueden, llora corazón, José José, y se lo dedico para ustedes para que tengan un gran programa. Bueno, muchas gracias. María Elena Magario, visitando a mi familia en Córdoba. Mi nietito me puede, buen finde. Rosy Huanco, su como siempre, gran persona, excelente ser humano. Gracias, Rosy. Patricia Jiménez, una feliz jornada. Saludos para toda la tribu de Natalia Lafourcade. ¿Puede ser alma mía? Es una bella versión. Bueno, lo vamos a tener en cuenta a esa versión. Hace un ratito nos pedían el tema de Lázaro con Facundo Toro, que es de Silvia Mujica también en el tema. ¿Se acuerda que ella nos contó que hubiera sido, se llama, el otro es el que hacen los tres con el indio, pero este que hubiera sido, que lo hacen juntitos los dos, lo escuchamos ahora.

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1: 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Ayuyo del suburbio su voz perfuma. 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Tal vez allá en la infancia su voz de alondra tomó ese tono oscuro del callejón. 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Así escribió el poeta Homero Manzi. Una letra que se le adjudicó, que dijeron, que se lo dedicó, que Malena no era Malena. Dicen que Malena era Nelly Omar. Y ella misma se encargó de hacerlo público mucho tiempo después de la muerte del compositor. Y sí, Nelly Omar canta el tango como ninguna.

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1: 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Una multitud de fanáticos del Indio Solari se reunió en Patio Olmos en Córdoba, entonaron canciones de Los Redonditos de Ricota y de esa manera expresan el profundo significado que tuvo el músico en sus vidas. Santa Fe lanzó el Business Forum 2026 y espera compradores de 40 países. Participarán más de 250 compradores internacionales y por primera vez habrá actividades tanto en Rosario como en la ciudad de Santa Fe. Llegan las primeras nevadas anticipadas para la alta montaña en Mendoza. Se pronostica un temporal de nieve e ideal para los centros de esquí. Nevadas se esperan el martes 9 y miércoles 10 de este mes. Cuba abre sus hoteles a empresarios emigrados tras la salida de cadenas extranjeras. El gobierno cubano invita a empresarios emigrados a gestionar hoteles en la isla tras la salida de cadenas internacionales como Meliá ante nuevas sanciones de Estados Unidos. Lionel Scaloni anunció que el Dibu Martínez no jugará en los partidos amistosos. Juan Musso y Jerónimo Rulli serán los arqueros en los cotejos contra Honduras e Islandia. Temperatura en la ciudad de Córdoba, 16 grados 9 décimas, 87% la humedad, viento sur a 8 kilómetros por hora, visibilidad reducida por neblina.
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77 años tenía, el ídolo del rock, el indio, como todos le llamaban, y que lideró la banda de Los Redondos, o Los Redonditos, o de Patricio Rey, si a usted le gusta más así. De todas formas, la misa ricotera, como le llaman habitualmente, o al pogo más grande del mundo, como otros lo han bautizado, por estas horas continúan reuniéndose, algunos en distintos lugares del país, en las plazas principales, o esperando también una resolución sobre dónde va a ser la despedida oficial de los restos del Indio Solari. Nosotros quisimos hacerle en nuestro espacio llamado Nacionales el homenaje correspondiente. Seguramente a usted le pensará o tendrá otra canción de las que hemos escuchado. Consideramos que estas que pusimos en el aire son las más emblemáticas, las que siempre piden en la radio, por lo menos aquí, y siempre el cierre con este, ¿no? Este es un clásico.

0: 40 minutos, señores, la madrugada que avanza hasta las 6, recuerden, ¿Cómo viene el sueño por ahí, Gutiérrez,
1: No, estamos 5-5.
0: ¿Encendido todavía? Está encendida la madrugada.
1: Estamos, todavía no hemos despegado.
0: Ah, bueno, porque todo está, se produce en la madrugada, le aclaro, Todo empieza a las 0, a partir de 0, no a las 6 de la mañana, a partir de 0, Gutiérrez. 16.
1: ¿Pero cómo?
0: ¿Qué?
1: ¿No hemos visto por ahí que empieza el día a las 6 de la mañana?
0: No, el día nuevo empieza a las 0. Me parece que ya es tiempo que lo aprenda eso de una vez. Hay cosas que pasan en la madrugada. 16 grados, 9 la temperatura en la ciudad, 87% la humedad. Viento del sur a 8 kilómetros por hora. La visibilidad está reducida a 6 kilómetros. ¿Por qué? Porque hay neblina. Usted mira el cielo, no se lo ve al cielo. De la neblina que hay, de la nubosidad que hay, no se ve. Y el cielo es celeste, Gutiérrez. Oh, todo el año va a ser celeste. Nah, es un chiste. 18 grados la máxima para hoy, chaparrones por la mañana, tormentas anunciadas para la tarde y para la noche, en forma aislada, vamos a ver dónde se dan, si se dan. Desde Coronel Pringles, Buenos Aires, te pido un tema de Gina María Hidalgo, deseo buen fin de para todos. Verónica, Oscar, dice Sui Guti, los escucho siempre desde Buenos Aires, abrazo fuerte para ustedes. Jesús Paz, que nos pedía Soda Estéreo, dice, me parece muy bien para todos los ricoteros. Y nosotros hablábamos con Gutiérrez acá, fuera de aire, por supuesto, decíamos, Soda Estéreo y los redonditos de ricota eran como los chalchaleros, los fronterizos, como el Boca River. No sé, no hay, ahí hay una grieta que no se puede cerrar así nomás. Dice Alberto que él no pidió eso de Sebastián. Bueno, alguien lo pidió y lo pasamos. Me gustaría un tema Eterno Amor o algún tema de Tamara Castro. Saludo a todo el equipo. Besos para la gente que nos acompaña. Noemí Reynoso desde Buenos Aires. Hola, soy Lucas, escuchándolos desde Guaminí, Buenos Aires, cuna de Nelly Omar. Si pueden, algo de Los Altamirano. Muchas gracias. Claro, ella nació allí en Guaminí, Buenos Aires. Mi más sentido pésame para la familia de la cadena y su familia, la familia de Andrés, en especial a la tía Marta Peludero, que Dios le dé el descanso eterno, familia Bordón Porta. Gracias, familias, gracias, igual que a María Cristina Perrone desde Las Varillas. Gracias también por tus mensajes de condolencia para los familiares, amigos y compañeros de Andrés. Escucha siempre, ayer no pudo escribir, pero ahora sí lo está haciendo María Cristina. Meco Villarreal nos escribe desde las termas de Río Hondo, buen programa como siempre. Hoy dice, me gustaría escuchar por el dúo Orellana Luca, un tema de Ramón Ayala, El Cosechero. Le cuento a mi criterio, el mejor dúo folclórico que hay en Argentina. Mil gracias. Jesús Sarmiento, buenísimo todo. Norma Cubertino, escucho, a veces no escribo, de vaga. Mari Videla, eso dice ella, no yo, ¿no? Mari Videla, esperando, dice, escuchar un tema de Los Míos, que por favor, todos son hermosos. Facundo Altamirano, firme, como siempre. Yo me duermo tipo 6. Ah, hoy nosotros llegamos hasta las 6, ¿eh? Alicia Sosa Frías nos convida un rico cafecito, Gutiérrez. Sí, es muy rico. Estela Di Gregorio nos manda besos. Cristi también lo hace. María del Carmen Andreozzi, felicitaciones por noche y día. Cariño, Susi y Walter. Hugo Ferri está contento de escucharnos. Rita Peralta, también hermoso programa, buen fin de para todos. Nilda Palacios, bendiciones. Ricardo Juárez, saludos riojanos a todos por ahí, disfruto del programa. Susi desde Las Varillas, siempre Cadena 3, Isabel Alberto. Norma dice, y Beatriz Boeto, también Lea Gatica, nos mandan cariños. ¿Qué manera de cariño, de encariñarse la gente con esta madrugada, Gutiérrez? ¡Qué suerte! Barbaridad, qué rades. ¡Ah! Me asustó. Escúchame una cosa, ¿usted tiene algo que hacer esta noche? ¿Qué vas a hacer esta noche? la voy a invitar a la gente, voy a invitar, porque esta noche tenemos una noche especialísima. ¿Por qué? Le digo, hoy y mañana domingo al mediodía. Esta noche están las chicas de Despechadas, pero no van a estar solas. Las mujeres van a tener la gran actuación del querido Julián Burgos, que cada vez lo veo más preparado para ser actor. Ya después le voy a contar por qué. En Barrio Panamericano, llovizna, dice, llovizna que moja. Oh, no. Gracias, Delia, por avisarnos. Otra vez, arroz. Y Julián Burgo, lo vamos a escuchar a Juliancito. Una invitación doble para esta noche, pero tiene que ser solo mujeres, porque es una noche de chicas. Así que, a ver, ¿qué chicas quieren esta noche? Y, o, el domingo, la gran peña liderado. Ahí ya te cuento por qué.

0: estaba Devuélveme el amor, la voz de Julián Burgos, que va a ser el atractivo este sábado, chicas. Una invitación doble para que vengan a compartir la noche de chicas y la actuación de él, que las va... Bueno, no. Es una cosa impresionante lo que canta Julián Burgos. Ustedes ya lo conocen, no es nuevito el tema. Así que, bueno. Y el que no quiere venir esta noche, mejor dicho, esta noche las chicas. El domingo va a ser un domingo santiagueño, al mediodía, con la participación. ¿Por qué santiagueño? Porque está liderando ahí Jorge Luis Carabajal, que va a estar Jorge Reche, Mati Moreno y Fran Salido, son los números convocantes para el domingo almuerzo, un domingo bien santiagueño con todo, 100% folclore, así que voy a regalar una invitación doble también para el domingo con el almuerzo incluido. Elija la fecha, el día, nombre, apellido, tres últimos números de documento. En la próxima hora hacemos el sorteo. Nelly dice, bendiciones, su lindo programa, te pido un tema por Julio Iglesias. Bueno, ya vamos a buscar Julito Iglesias también, con mucho gusto. Rubén Bustamante, es un gusto escucharte, decirle a mi señora Claudia que ya tengo listas las brasas para las tortillas y no se levanta. ¿A esta hora, Rubén? ¿Por qué a esta hora va a ser tortillas? ¿Qué hora es? Las 3 de la mañana va a ser tortilla. Héctor dice, qué lindo es escucharte. Saludos a todo el equipo de Cadena 3. Te pido un tema de Los Iracundos. Hace frío ya. ¡Ay, qué temazo! Firme, como todas las noches, siendo parte de este lindo equipo que es Cadena 3, Héctor Ruarte y Marcelo Lucero, cantor. Gracias por tu compañía. Quiero expresarte mi tristeza por el fallecimiento del periodista y movilero Andrés Carpio. Te mando un abrazo. Gracias, Marcelo. Y mañana justamente es el Día del Periodista, ¿no? Héctor Lobaiviglia, desde Toronto, Canadá. Su hermosa sorpresa escucharte hoy en la madrugada. Abrazo nonón hernandense desde Toronto para vos y para toda la tribu de Noche y Día. Esta tribu maravillosa que se la banca. Uti, ¿se acuerda que le conté que alguien se había ido un día como hoy, no? Que íbamos a recordar después. Ah, ya sé, después. Porque ahora también dije que Nicolás Villa, querido cantor cordobés, nos había enviado una novedad. ¿Qué dice Nico? A ver, lo escuchamos.
1: Hola Susi, ¿cómo anda? Buenas noches, acá Nico Villa. Perdón el atrevimiento de escribirte acá. Vos sé que hemos hecho una grabación junto con Nazareno Galíndez, el hijo de Walter Galíndez, del tema que se llama Potrero y Cincel, en homenaje a la selección argentina, y estamos ahí tratando de darle manija, ¿viste? Es un tema nuevo, inédito, es como tener un hijito, un bebé. Bueno, yo te lo paso, si tenés un tiempito de escucharlo, y a ver si tenemos la posibilidad de llegar a la radio. Estoy tocando todas las puertas, es como esto, como una lona que yo siempre digo, donde hay un agujerito y uno tira todas las pelotitas y uno tiene que entrar, así que bueno. Ahí te lo reenvío, Susi, espero que estén tus cosas muy bien. Te mando un abrazo grande.

adelante, señor. Ya me lo están pidiendo desde otras provincias el tema, ¿eh? Así que éxito total, Nico. Sí, hay que reenviar, hay que reenviar. Muy bien, felicitaciones, Nico. Un insistidor, esos que van y van y van. Bueno, él mismo lo dice en el mensaje, ¿no? Hay que golpear las puertas. Hace mucho tiempo que viene él con la música, desde muy pequeño, diría yo, porque era pequeño, su abuelo lo acompañaba. Y ahí ya le digo que prácticamente hace como 18 años, 17, fácil. Así pasa. Pero bueno, nosotros ya estamos casi cerrando esta hora. Y le decía al Guti hace un ratito, tenemos que hacer un homenaje a una maravillosa voz, a mi humilde entender, una de las voces femeninas más destacadas de nuestro país. Ella y junto a María Marta Serra Lima me parece que son quienes se llevan los laureles principales. Lamentablemente ninguna de las dos está, pero la vamos a recordar a Estela Raval, la vamos a recordar cuando estaba con los Cinco Latinos, cuando nos maravillaba, cuando escuchábamos esa balada de la trompeta, y luego ya antes de su despedida de este mundo también haciéndole honor a uno de los temas que son canciones, que son icónicas, que son un himno a la vida, y como ella la peleó hasta el final, la señora Estela Raval.

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1: Del portal de Cadena 3 Argentina, Preto y el escándalo de Barrelier. Hay gente que ingresa por ser militante. El viceintendente de Córdoba reconoció que en la municipalidad existen ingresos por afinidad política, aunque defendió también la incorporación por mérito técnico y reclamó el regreso de los concursos públicos. Macri se reunió con Puyaro en Santa Fe y recorrieron obras en la capital, acompañados por la diputada nacional Gisela Escaglia y autoridades provinciales y municipales. Los dirigentes supervisaron obras del estadio multipropósito que se construye en la capital provincial. Tremendo triple choque de camiones en Santa Fe. Un muerto y heridos. Un triple impacto en la localidad de Logroño paralizó el tránsito. Heridos internados y autoridades que investigan las causas del fatal accidente. Mundial en Montreal, Canadá e Irlanda empatan 1-1 en el último amistoso previo al Mundial. En su último partido de preparación para el Mundial, Canadá empató en goles con Irlanda, destacando un autogol y el debut del arquero Maxime Crépeau en el arco. Messi despidió al Indio Solari, siempre en nuestros corazones. El capitán de la selección argentina de fútbol publicó en sus redes sociales un sentido adiós al cantante fallecido. Temperatura en la ciudad 16 grados, 90% la humedad, cubierto y con neblina.
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1: Ritmo, ritmo en la madrugada, señores, para despabilarnos. Porque usted no me vaya a engañar a mí, me va a decir, no, que el ruidito de la lluviecita que cae tenuemente, que el techito de chapa, que el techito de... No, nada de lluvia, nada de techito, nada de cerrar los ojos. Se prepara un café, un mate, un rico té, lo que a usted le guste más, y pone un poquito más fuerte la radio, porque estamos en pleno despabilate, porque ya pasó Walter Olmos, porque ya cantó Rodrigo, porque la banda 21 con Walter Romero estuvieron girando para ustedes. No puede pasar todavía. Tenemos que seguir despabilándonos.
2: ¿Puedo pasar?
1: No, a las 3:27 minutos. ¿Está lloviendo?
2: Afuera está lloviendo.
1: Ah, hubiese avisado antes. Volví sin avisar. Bueno, señores, estamos aquí con ustedes, acompañándoles a los que trabajan, a los que circulan, a los que tienen que estar despiertos o no pueden dormir directamente. Así es la vida, ¿no? Mario Cejas, Uy Guti, soy Mario de Loma Hermosa, Buenos Aires. Pido un tema por Gary y en los internacionales un tema de Europe. Muy bien, lo vamos a tener en cuenta ese pedido, querido amigo. Ariel González, desde Chamical, La Rioja, también está saludándonos. Siempre escucho hasta que duermo. Gracias por la linda compañía, los hermosos temas que nos brindan. Bendiciones para ustedes. Y puede ser un temita de Manuel, Pobre Diablo, pide Ariel. ¿Cuándo pusimos tú y yo? Ayer pusimos, ¿no? Ah, su, dice Noemí Reynoso. Yesterday, claro. Exactamente. Ah, tiene exactamente, Noemi, tiene que dejar los datos de la persona que vive aquí en Córdoba. No, tres últimos números de documento y así hacemos el sorteo, porque si pongo su nombre, usted está en Buenos Aires. Mabel pide un tema por Perales para el concurso, para el sorteo, para el domingo, para el almuerzo, para el domingo santiagueño, para el sábado de chicas con Julián Burgos. Últimos minutos para participar, nombre, apellido, tres últimos números de documento. Y pongan para qué día, sábado a la noche o domingo al mediodía, ¿eh? Bueno, gracias Osvaldo Galván por tu saludo, tus condolencias a la familia Carpio. Sergio Alejandro Luján nos deja un mensajito grabado. Hola, Sergio.
3: Hola, Susi, ¿cómo está? Buenas noches. Saludos para vos y para el Guti. Bueno, en primer lugar, Susi, saludarte a vos y a toda la familia de Cadena 3, de la familia de Andrés, por esta tarde que se ha tenido, tan grande, ¿no?
1: Gracias.
3: Seguramente está con Marito ahí arriba, y bueno, y que descansen en paz. Y en segundo lugar, Susi, te puedo pedir un temita de Gary, que creo que se titula Te Fuiste, o Mujer Ingrata, algo así era. No recuerdo bien el título ahora. Ajá. A lo mejor el Guti se va a acordar, porque el Guti se acuerda de todo el Guti.
1: Sí, él se acuerda.
3: Bueno, sí, como siempre, estoy escuchándote con el trabajo, en esta semana de noche que se va acabando. Y bueno, la semana que viene, si estoy de noche, te voy a seguir mandando mensajitos.
1: Dale, gracias. Gracias.
3: Gracias, Susi, por todo.
1: Abrazo, Sergio, abrazo. No te pierdas la programación de la semana que viene, Sergio. Barrio Patricio, llovizna intensa, me cuenta Ramón Ludueña. Mandale saludito a todos los guardias que salen a las 7 en distintos objetivos. Buena guardia, compañeros, Ramón. Abrazo gigante desde La Quiaca, provincia de Jujuy. Soy Marcelo Reynoso, hoy en mi casita, pero siempre escucho. Te mando un abrazo fuerte. Gracias, chicos. Gracias a todos. Están llegando los mensajes. Uy, dice los cuartetazos, dice en Toronto, Canadá. Está bailándose todo. Héctor Lobay Biglia. La que también está bailándose todo, pero en Alemania. Ella está en Herzogen Aurach, Alemania. Es Graciela. Graciela Jansen-Harms, mateando y disfrutando del despabilate. Después de unos días fresquitos, parece que vuelve el calor por acá. Feliz y bendecido fin de semana. Abrazo a la distancia. Norita Britos, hermosa noche después de la lluvia. Azul, los escucho con placer. Cariño, arriba el cuarteto. Lubina Castellino, hola, Sui Guti, tribu maravillosa. Disfrutando un nuevo programa que nos une a pesar de las distancias, pero es un mimo al alma. Bendecido noche y día, gracias. Sebastián Islianes, genios desde Chimba, San Juan. Tema de Celevera, Mi Loco Amor. Y Meco Villarreal pide Dama del Amanecer por Mario Echeverría, o en su defecto algo de Fernando de Madariaga. Bueno, eso será en

0: Inde, Edith Budini. Cris Camaño, saludo su con mucha tristeza para ustedes, para su, para Walter, a toda la familia de la querida Cadena 3, extensivo a la familia de Andrés Carpio, quien supo arrancarme muchas risas y de las otras, siempre en mi recuerdo. Gracias, Cris. Muchas gracias a todos los que están sumándose. Y por supuesto, nosotros lo que queremos es brindarles un hermoso momento con la música. La vida continúa, esto es así, ustedes ya lo saben. ¿Qué va a ser? Las cosas pasan, ¿no? Las cosas pasan. Y la temperatura baja, 16 grados 6 a esta hora, 89% la humedad, está cubierto con llovizna el cielo cordobés. Está, la temperatura no está tan baja, hasta 15 la mínima pronosticada, 18 la máxima, Gutiérrez. ¿Tiene algo para decir usted? Oh, dígalo. Ah, bueno, porque va a haber chaparrones. No sé si a las 6 cuando usted se vaya a su casa y yo también.
1: 3:33, 3:33, 3:33, justo.
0: Justo, justo.

Traiga. Julián Burgos está cantando ahí el regalito para esta noche de sábado, ¿eh? Le hace dar sed, seguramente, Gutiérrez. Después de haber escuchado a Fernando Blades, el Duque, Por Si Vuelves, o a La Barra, con Un Delirio. Y aquí Julián Burgos cantando, porque va a ser la frutillita del postre de esta noche de chicas, ¿eh? Chica, Adriana Paredes, usted es la ganadora de esta noche, Adriana Paredes 720, pero quiero que sepa que tiene que ir con otra persona, o usted sola si quiere, pero puede ir con otra persona, pero otra mujer, pues noche de chicas. Creo que fui muy clarita, ¿no? Bueno, Adriana Paredes, 720, que se va esta noche a bailarse todo con Julián Burgos, a pasarla bien, a cantar, a hacer karaoke, de todo un poco. Esta noche, a partir de la hora 22, Adriana, 21:30, ya están abiertas las puertas, puede ingresar y la puede pasar súper bien. No, de nada. Directamente, lleve el documento con el que ha participado, eso sí, que se lo van a pedir ahí en el ingreso, ¿eh? Castro Barros, 9:40, por supuesto, usted ya sabe. Y el domingo, al mediodía, un domingo santiagueño, 100% folclore, para bailar todo también con Jorge Luis Carabajal, con el amigo Jorge Reche, con Mati Moreno, con Fran Salido. Bien, bien cordobés y bien santiagueño el domingo. Mabel Analía Segura, 892. Mabel Analía Segura, 892. Ambas, Adriana y Mabel, escríbanme, por favor, contándome que escucharon que son ganadoras. Vale la pena eso, ¿eh? Suso y Ezequiel, de Santa Rosa de Calamuchita. ¿Cómo se llama el tema del Negro Videla que pasaron al último antes de interrumpir? ¿Cuál le pusimos, Negro Videla de Cortina, algo? No, hoy no salió nada de Videla. Un tema de Gary, puedo pedir el que habla de la mujer ciega que le pide a él que la lea. Ah, sábado, domingo y lunes, Jairo. Jairo se llama el oyente, ¿no? Pero es que siempre lo escuchamos, me hizo pensar, digo, ay, qué novedad habremos puesto del Negro Videla. Un temita de Perales, no se olviden, gracias. Soy equipo, soy de los que no se puede dormir. Desde las 2 que estoy despierto, pero bueno, están ustedes que me hacen compañía. Abrazo, Daniel, desde Anisacate. Bueno, gracias, Eduardo Omar Ramos, desde Villa María, dejándonos el saludo, las condolencias. Lo mismo que Juan Carlos Salas, también saludando a toda la familia de Cadena 3 ante la pérdida de Andrés Carpio, ¿no? Un abrazo a la familia del señor Carpio, tengo el mejor de los recuerdos, haciendo la peña, el corralito, junto al señor Yunes. Para mí la mejor dupla de los festivales, dice Walter Martínez. Hola, Sue y Walter, los estoy escuchando desde temprano, pero recién ahora puedo escribir. No participo porque estoy cuidando el manguito para el viernes 12. Todo no se puede y Paul Moon no empieza hasta que no me vea. Oh, sí. Y va a empezar temprano, Carmen, así que vaya sacando. Sí, Carmen, vaya sacando, ¿no? Adriana Paredes, ganadora de esta noche, dice, gracias, Susi, allí estaré. Vicky, de Arteaga, Santa Fe, un tema de Rodrigo Bueno. Patricia Iglesias, dice Susi, están llevando paraguas. Aquí no llueve, para mañana está anunciado, cuídense, no se me resfríen, por favor. Hoy les mando un tecito, gracias por estar, tesoros, bendiciones, besos. Gracias, Patricia Iglesias. Falta que me confirme Mabel Analía Segura, que eligió el domingo domingo almuerzo, ¿eh? Así que un domingo santiagueño, no es un domingo cualquiera, dice la zamba. 3:47 minutos, tenemos un amigo, Walter, mejor dicho, tiene un conocido, un amigo, que alguna vez supo estar en el grupo Almendra, después Robert, después fue parte también de la orquesta de Rodrigo Bueno, estuvo en Voces, allí, Robert. Y Robert, en esas travesuras musicales que le gusta hacer, hizo una pasión ricotera al estilo cordobés. Suena de esta manera. Homenaje al Indio Solari. ¿Eh?

Allí está pasando Robert con su tema en homenaje al Indio Solari, que no es de ahora, sino que hace mucho tiempo lo hizo. Y bueno, hoy lo escuchamos aquí en el Despabilate, en la madrugada. Un homenaje más para todo, sobre todo para los ricoteros, ¿no? Para aquellos que son como los hinchas de fútbol, se la bancan todos, bancan los trapos, lluvia, barro, han viajado por todo el país, a donde los han llevado fueron. Algunos hasta la vida perdieron, ¿eh? Por seguirlo al Indio Solari. Y bueno, para esa pasión que despiertan estos personajes que son, por supuesto, trascendentales en el mundo de la música y para una muy buena parte de la sociedad, aquí otros también le dedican sus canciones y nosotros vamos escuchándolas con mucho respeto y con mucho cariño para todos los ricoteros. 3:54 minutos, no me llama ni me escribe Mabel Analía Segura. Le doy unos minutos más a Mabel Analía Segura, 8:92, porque capaz que justo cabeció y se perdió que es la ganadora del domingo. Pero si en los próximos minutos no confirma, lo sorteo de nuevo porque hay mucha gente que ha participado también para el domingo. ¿Su leíste mi mensaje que viajo a Andalgalá y voy a Choya? ¡Ay, no! ¿Dónde me escribió eso, Elsa Suárez? Cuénteme. ¿Y qué va a hacer? Cuénteme. ¡Ay, tráigame algo de Choya! Tráigame una foto, un poquito de tierra, algún cardoncito, alguna hojita de parra, algún membrillo, algunas nueces, algunos pelones. Ya vamos sumando, ¿no? Bueno, así vamos todos compartiendo este momento a las 3:55 minutos, señores. Un poquito más de ritmo y ya damos vuelta a la página después. En la próxima hora hacemos recuerdos. Ay, a las 4. Lo que es que me olvido que estamos hasta las 6 con el programa. ¿Qué quiere que diga?

0: La conga, señores. Estamos completando esta hora de ritmo, sobre todo cordobés, para despabilarnos. Y la gente va sumándose. Atento Buenos Aires, ¿eh? Nos están, ¿sabe quién anda por los Buenos Aires, Gutiérrez? Las voces del Boquerón están en Buenos Aires.
1: ¡Oh, los amigos míos!
0: Están haciendo prensa por Buenos Aires, un recorrido de prensa por todos los medios de Buenos Aires. Y el domingo, me dice Su, invita a la gente de Buenos Aires. El domingo vamos a estar en la Feria de las Artesanías y Tradiciones Populares, Feria de Mataderos. 40 años tiene esa Feria de Mataderos. El domingo, 7 de junio, de 11 a 18 horas, las voces del Boquerón, tucumanos, en la Feria de Mataderos. Vayan ahí, la entrada es libre, gratuita, no tienen que, tienen que recorrer la feria. Aplaudan a los tucumanos, por favor, y háganlos quedar en Buenos Aires. No, es un chiste, ese es un chiste. No, que decir que los hagan quedar en Buenos Aires, que no vuelvan a Tucumán. No, no, que vuelvan tucumanos, tucumanos. Necesitamos muchos tucumanos que se destaquen en la música. Puede ser extraños por Leo, Dan y Karina, dice Alberto. Ay, Alberto, siempre piensa temas que nosotros no tenemos. Hola, Su y Guti, hermoso el programa. La música sobresaliente. Seguimos escuchando hasta el final. Buen fin de semana para todos. Cariños, el Bencho de Pozo del Molle. Quiero saber si la señora o señorita Liliana Medina 518 está escuchando el programa, que me escriba. Liliana Medina 518, me dice si te estoy escuchando. Gracias.

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1: 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La abuela de Agostina Vega explicó por qué sospechó del segundo detenido. Elizabeth le contó a Cadena 3 que la familia entregó sus celulares a la policía para aportar datos en la causa. La mujer explicó que tanto ella como su hija llevaron voluntariamente sus celulares para que fueran peritados. No es que los secuestraron porque creían que Melissa, nosotros los llevamos para que ellos saquen todo lo necesario. Según relató la mujer, su teléfono ya fue devuelto, mientras que el de Melissa aún continúa bajo análisis. En ese marco contó que comenzó a sospechar de una voz que escuchó durante una de las comunicaciones recibidas por la familia. El día que yo escuché la voz entre todas las llamadas que ya nos habían hecho a mí y a Melissa, llamadas rarísimas a las dos, recordó, luego indicó que al hablar con el hombre al que apuntan las sospechas, le llamó la atención el tono de voz que utilizaba. Era como que subía el tono, lo bajaba. Ante la consulta sobre si se trataba de una voz distorsionada, dijo, no distorsionada, pero como cuando te levantás de dormir, que tenés esa voz así como cambiada. Elizabeth contó que cuando volvieron a llamar a Melissa mientras estaban en la policía, advirtió a los efectivos que esa voz le resultaba familiar. Me parece conocida, afirmó. En que en paralelo, Cadena 3 pudo saber que Miguel, abuelo de Agostina, sufrió un fuerte dolor en el pecho después del sepelio del adolescente y fue internado. Según indicaron, se encuentra estable, continuará en observación y se le realizarán estudios. Melissa, la madre de Agostina, permanece con atención psiquiátrica y asistencia en el Hospital San Roque. Alumnos de Las Rosas investigan en Agroactiva sobre siembra y uso de drones. Son estudiantes de la Escuela de Educación Técnica 278 General Mosconi de la ciudad santafesina. Están trabajando para presentar un programa en la categoría Periodismo. También en títulos, empresas en crisis piden planes de pago ante deudas impositivas urgentes. Gustavo Herrera, presidente de la Cámara de Comercio de Salta, solicita planes de pago al Estado para empresas con deudas impositivas. La morosidad aumentó y se teme por cierres de negocios. Canadá e Irlanda empataron 1-1 en el último amistoso previo al Mundial. Mientras tanto, en otro de los títulos deportivos que marca el portal de la Cadena 3 Argentina, a Scaloni llevó calma antes del debut y no descarta cambios. Dice que Messi viene bien. A 6 días del inicio del Mundial, el entrenador de la selección habló desde Estados Unidos antes del amistoso frente a Honduras. Cadena 3 está presente en el Mundial. Temperatura en la ciudad de Córdoba, 16 grados, 90% la humedad, cubierto con llovizna.
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permitas a aquel que no estuvo en tus zapatos que te quiera dar clases de cómo atarte los cordones. Hay personas que observan una pequeña parte de tu vida y creen conocer toda tu historia. Ven tus resultados, pero no tus sacrificios. Ven tus cicatrices, pero no las heridas que las provocaron. Ven tus decisiones, pero desconocen las noches difíciles, las lágrimas silenciosas y las batallas que libraste para llegar hasta donde estás. Por eso no todos tienen la autoridad para juzgar tu camino. Es fácil opinar cuando se mira desde afuera. Es fácil señalar errores cuando no se ha sentido el peso que otros cargan. Es fácil dar lecciones cuando nunca se han vivido las mismas circunstancias. Cada persona camina una historia distinta. Hay quienes han tenido que levantarse solos, quienes han luchado contra obstáculos invisibles, quienes han seguido adelante con el corazón roto, con miedo o con incertidumbre. Y esas experiencias dejan enseñanzas que solo entiende quien las ha vivido. Eso no significa cerrarse a los consejos. La sabiduría puede venir de muchas personas, pero existe una gran diferencia entre un consejo dado con humildad y un juicio emitido desde la ignorancia. Quien realmente comprende el dolor ajeno suele hablar con respeto. Escucha antes de opinar, pregunta antes de asumir y acompaña antes de criticar. No permitas que las opiniones de quienes desconocen tu historia te hagan dudar de tu valor, de tus esfuerzos o de tus decisiones. Solo tú conoces las veces que estuviste a punto de rendirte y aún así continuaste. Solo tú sabes las tormentas que atravesaste para convertirte en la persona que eres hoy. Por eso escucha con atención a quienes hablan desde la experiencia, el cariño, la empatía. Aprende a ignorar a quienes pretenden juzgar un camino que nunca recorrieron. Nadie puede entender completamente el peso de tus pasos si jamás caminó con tus zapatos y al final no necesitas la aprobación de quienes no te conocen. Te basta la tranquilidad de saber que hiciste lo mejor, con las herramientas, las fuerzas, las circunstancias que tenías en cada momento. Quien nunca caminó tu camino puede tener opiniones, pero solo tú conoces el valor de cada paso que diste para llegar hasta aquí.

no tiene reembolso. No existe una ventanilla donde puedas devolver los años perdidos, las oportunidades ignoradas o los momentos entregados a quien nunca supo valorarlos. El tiempo se va en silencio, sin avisar, sin detenerse, y mientras corre, nos va enseñando que la vida no está hecha de días, sino de instantes que jamás regresan. Por eso piensa bien en qué y en quién decides invertir tu vida. Invierte tu tiempo en personas que cuiden tu corazón, no en quienes lo usan como un lugar de paso. Invierte tu energía en sueños que te hagan crecer, no en miedos que te mantengan inmóvil. Invierte tus palabras en quienes saben escucharlas y tus silencios en quienes saben comprenderlos. Hay personas que te regalan paz, otras que te roban años, entre dudas, decepciones, falsas esperanzas. Hay lugares que te ayudan a florecer y otros donde poco a poco te marchitas sin darte cuenta. Con el tiempo descubres que la riqueza más grande no es el dinero, sino las horas que aún tienes por vivir. Cada una de ellas vale demasiado como para desperdiciarla, persiguiendo afectos que no son sinceros. La vida es más breve de lo que imaginamos. Por eso abraza a quien te ama, agradece a quien permanece, aléjate de lo que te destruye y cuida aquello que alimenta tu alma. Porque el tiempo no vuelve, no espera, no negocia. Y cuando una etapa termina, lo único que queda son los recuerdos de aquello en lo que decidiste invertir tu vida. El tiempo no tiene reembolso, pero sí tiene consecuencias, y cada día que pasa es una parte de tu historia que jamás podrás recuperar.

pedazos esta historia que de a poco le cuesta seguir siendo un secreto. La casa que soñaste está aquí esperándote siempre, y una voz de mi corazón que me dice: siéntete joven y disfruta del vuelo. 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

madre siempre decía, los hermanos están para amarse, cuidarse y apoyarse. Porque cuando la vida se pone difícil, la familia es la fuerza que nos mantiene de pie. De niños, esas palabras parecían sencillas. Compartíamos juegos, risas, secretos, travesuras, sin imaginar que algún día la vida nos pondría a prueba. Con los años, llegaron los caminos distintos, las responsabilidades, las distancias y las heridas que a veces nacen cuando menos se esperan. Pero las palabras de mi madre nunca dejaron de tener sentido. Porque cuando el mundo te da la espalda, un hermano puede convertirse en ese abrazo que no pide explicaciones. Cuando las fuerzas se agotan, puede ser la voz que te recuerda que no estás sola. Y cuando la tristeza parece demasiado grande, su presencia puede hacer más liviana la carga. La vida cambia. Los padres envejecen, los hijos crecen, las casas se quedan en silencio. Y entonces entendemos que los recuerdos compartidos son un tesoro que nadie puede quitar. Nadie conoce tu historia como quien creció a tu lado. Nadie recuerda los mismos momentos, las mismas alegrías, las mismas lágrimas. Por eso vale la pena cuidar los lazos, perdonar cuanto sea posible, valorar a quienes han caminado contigo desde el principio. Un día descubrimos que las palabras de mamá eran más sabias de lo que imaginábamos, que la familia no es perfecta, que los hermanos pueden equivocarse también, pero que el amor sincero, el apoyo verdadero y la unión en los momentos difíciles son regalos que la vida concede pocas veces. Mientras exista cariño, respeto y voluntad de permanecer unidos, siempre habrá una fuerza silenciosa, capaz de sostenernos cuando todo lo demás parece caer. Tal como decía mi mamá.

Yo no quiero que se olvide nada, pero le tengo tan poquita confianza a mi memoria que te propongo dividirnos los recuerdos. Una vez escribí un pequeño poema con marcador negro sobre el vidrio de un cuadro, y en una de esas mañanas agitadas de limpieza general, le pasaron un trapo y lo borraron. Quise volver a hacerlo, armé un rompecabezas de palabras, pero por más que me esforcé, aquel breve poema fue a dar a una caja gigantesca y lejana que nadie sabe dónde está. Será custodiada por duendes o mariposas, una caja a la que van a dar todas las cosas queridas que se pierden. No me digas que peguemos fotografías en un álbum. En esa caja hay cientos de millones de álbumes de fotografías. Tampoco me pidas que lo escriba en un cuaderno. En esa caja hay cientos de millones de cuadernos. Lo nuestro, lo que vivimos vos y yo en estos años de amor, solamente permanece vivo si lo anotamos en el corazón. La mitad de un recuerdo cada uno, y de vez en cuando juntarnos a armarlos y hacer vivir de nuevo las horas amarillas de sol, de las tardes movedizas como ríos. Las horas de sal no, porque la sal hace arder los ojos y los pone a llorar. Yo me quedo con la rosa, vos quédate con el río, vos quédate con el beso y yo con el temblor, vos con la música y yo con la letra de las canciones que nos gustaban, vos con los paisajes montañosos que vimos y que te gustan tanto, tierras color de malva, de guinda, de esmeralda, árboles descolgándose. Yo me quedo con el mar. El mar es una parte de mi cuerpo. Es lo que dentro de mí batalla y clama. Lo que a veces me empuja por la calle, cantando, lo que lava con magia mi fatiga. Vos, quédate con el gesto, posado, con que me miro en el espejo y te da risa. Y yo me quedo con la acuarela celeste fuerte de tus ojos y con los redondeles de humo que dibujas en el aire cuando fumas. Vos ordená los cuentos que te hago de mi infancia, los olores de pasto, del jazmín, la torta de manzana, el té, el maquillaje, la bolsita con flores de lavanda, perfumando las sábanas adentro del ropero, con el espejo enorme. Y yo ordenaré los cuentos de tu niñez, con espejuelos rotos, rodillas lastimadas, torres de milanesas, obligatoria sopa, un tío llamado Mayo y un acento español flotando en la casona de la incansable abuela. Vos quédate conmigo, yo me quedaré con vos. Así de esta manera, solo estando juntos, podremos ser vos y yo. Y no me digas que es una trampa para atarte, porque yo lo sé bien, sí, es una trampa para atarte, una de esas trampas sin malicia, totalmente permitidas en el amor.

Blanco y negro, con palabras y canciones para ustedes en la madrugada del sábado. Y quiero cerrar con este texto que me envía César Cusino. Como siempre, envío algo, espero que te guste. Dice y habla de 5 minutos. 5 minutos al día ellos se saludaban. 5 minutos al día sus almas se conectaban. 5 minutos es poco, pero en los días sumaban. Solo esos 5 minutos para encontrarse bastaban. 5 minutos al día los horarios no importaban. Por la mañana mejor o cuando el sol se marchaba. Solo eran 5 minutos que en palabras abundaban. ¿Cómo estás?, decía el texto que por años enviaban. Hazte de esos momentos importantes en la vida. Solo tú puedes hacerlo con alguien que los reciba. Solo son 5 minutos para enviar a quienes amas. Sea quien sea, se alegra saber que allí, que alguien, alguien

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1: 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Golpe millonario en Alberdi. Caen dos naranjitas con más de 110 millones de pesos. Efectivos policiales secuestraron la millonaria suma en pesos y dólares oculta en valijas dentro de un auto. Los cuidacoches tenían antecedentes y quedaron detenidos. Crimen de Benjamín Serra. Prisión preventiva para otros dos acusados, Alexis y Fabiana, imputados como coautores del homicidio del joven de 19 años, asesinado en mayo en Capitán Bermúdez. La justicia ordenó que permanezcan detenidos mientras avanza la investigación. Guantes contra la droga, el proyecto de boxeo que rescata a jóvenes de la calle. Alejandra Railef abrió las puertas de su propio patio en General Roca para fundar En mi barrio se boxea, un espacio de contención que ya existe a decenas de adolescentes frente al consumo. En el Líbano se prepara para una amnistía histórica en medio de protestas familiares. Una nueva ley de amnistía podría liberar a más de 3.000 prisioneros en Líbano, pero enfrenta la oposición de familias de soldados caídos que protestan en el Parlamento. El susto de Colapinto en Mónaco, chocó contra un muro y reaccionó con humor. El piloto argentino protagonizó uno de los momentos más comentados de la segunda práctica libre del Gran Premio de Mónaco tras el impacto contra las defensas y bromeó: "Le di más que un besito, le di un abrazo", dijo Colapinto, el momento de distensión después del susto. Temperatura en la ciudad de Córdoba, 16 grados, 90% la humedad, viento sur a 8 kilómetros por hora, visibilidad reducida por neblina y por llovizna.
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la mañana, noche y día, los sábados, ¿eh? Allí está pasando el sonido internacional, sonidos internacionales pedidos por ustedes, como Europe, que lo pidieron, como Village People, que también lo pidieron, y nosotros le agregamos un Modern Talking como para que se sientan en un boliche antes de que cierre el boliche, porque ya a esta hora tendría que cerrar antes que vengan a clausurar. Sí, no, a ningún after. Bueno, ahí estaba la música para ustedes y también marcando la parte final ya de nuestro espacio, de nuestro programa. En un ratito va a llegar Buen Día Argentina y todos vamos a ser muy, pero muy felices. Hay señoras que ya están levantándose para preparar las agujas, el abrigo para ir a hacer precisamente otro abrigo, pero esta vez al corazón. Dentro de muy poquito, en la jornada solidaria que hemos estado invitando, un abrigo al corazón se pone en marcha. 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Sábado 6, desde las 8 de la mañana en el Quality Arena, para vivir una mañana especial. Mientras ustedes tejen los cuadraditos de amor para el frío,

regresa la música disco. Sí habré bailado en mi época de juventud, de hermosos recuerdos, cuando salíamos con mis amigas, ya todas somos mayores. ¿Para qué decir la edad? Se pasó Guti, ¿eh? Felicitaciones. Estoy re despierta escuchándolos. Vilma Palacios. Pero gracias, Vilma. Hola, Susi. Hermosa programación la de hoy siempre. Quiero saludar a mi marido Salvador. Decirle que lo amo mucho. Juntos a la par, por siempre, para siempre. Mariana Cirabeña. Qué super noche. Sui Walter, genial. Dice Edgardo Lorenzini de Verabebú. Un poquito más lejos que Verabebú, allá en Vicinico, Udine, Italia. Lila Nochenzo nos está saludando. Qué belleza de relato, Sui, qué cierto. Y para rematarla, Diango. Épico, admirable tu voz, que a pesar de las giras de la noche no se quiebra y parece que recién comenzás el programa. Ay, no, y no vaya a creer, Lila, ¿eh? Ahí estamos, al borde. Noemí Reynoso, le gustó los textos también, es pura la verdad, eso me pasa. También a Rosita Gijena le encantó. Y a Pipi, el panadero de Alicia, también. Aparte, nos cuenta que está nublado, pero que se esperan lluvias por la zona de Alicia. Buen fin de para todos. Aquí también se esperan, ¿eh? Beatriz Lertori, desde La Rioja, qué blanco y negro, hermoso, con poemas tan sensibles a nuestra mente al escucharte. Y la música acompañando una madrugada espectacular, Sui Walter. Lilian Leizamonte, deseo para vos y para todos un excelente fin de semana. Te pido un tema de Ulises Bueno, saludos Jorge y Raúl. Mario Alfredo Castro también nos saluda. Y Rosita Gijena, gracias, preparando las agujas para ir a la gran campaña, que sea un bendecido sábado. Moti dice, Susi, Moti Valenzuela, desde Río Gallegos, Santa Cruz, Argentina. Te escucho por Alexa Tecnología Artificial, por reconocimiento de voz, no puedo escribir, así, no te puedo buscar. Me cuesta mucho ver y quiero enviar un mensaje de voz, no hay WhatsApp, así que te mando mi número para poder comunicarme. No, pero Moti, ¿sabés qué? Así como estás, así en el... Yo te leo todos los días, te leo perfecto, ¿no? Porque aparte, no tenemos WhatsApp. Nos manejamos por el mensajero que pertenece a la aplicación. Entonces me parece que la forma en que lo estás haciendo está muy, pero muy bien. Me cuenta que ella está sola, así que bueno, le cuesta muchísimo conectarse. Pero tiene la Alexa, tecnología artificial. Qué tool, ¿eh? Te mando un abrazo, Moti, gracias. Norita Britos, hermosa noche después de lluvia. Los escucho con placer, con cariño. Me gusta todo lo que hacen. Qué suerte. Nos quedamos un poquito más tranquilo, poquito nomás, ¿eh? A través del chat, en donde hay muchísima gente conectada. Francisco dice, escuchamos desde España, Zaragoza. Muy buena la compañía, como siempre. Quiero mandar saludos para Edith, que está disfrutando de sus nietos en sus vacaciones. Y gracias por haber venido. María Rosa, oyente desde este año. Escucho toda la semana, cada noche, hasta las 6 o 7. Es la primera vez que escribo para felicitar. Todo le sale bien. Qué bonito que lee. No me pasaría el título. No, y después se le corta el mensaje ahí. Sandra Patricia Merlino, ustedes son parte de mi familia, los amo mucho. Gracias por todo. Desde La Lucila, Buenos Aires. Estela Maris, te cuento que este mes de junio es de puros cumples en mi familia. Arrancamos el 12 con mi esposo José, mi hija Flor, el 16 mi nieta Bianca y el 24 mi hijo Nico. Puros festejos nomás, está como usted, Gutiérrez, todo pegadito. Los cumpleaños. ¿Cuántos tiene? Ah, Día del Padre únicamente. No, bueno, pero ese es lo de menos. No sé qué problema. Bueno, pero todavía falta Gutiérrez para su cumpleaños. Soy Jairo. Sí, ese es el tema. Yo estoy acá escuchándote mientras que el pueblo Santa Rosa de Calamuchita está en el baile de Damián Córdoba. Porque está aquí ahora. Yo prefiero quedarme y escucharlos a ustedes. Bueno, ¿cuál será quien dice el tema? Yo ya me perdí. Desde Hernando, hola. Trabajando en la guardia hasta las 6. Lindo programa. Saludos a mi madre Eloísa, fiel oyente de Cadena 3. Y José y Marta de Las Perdices, también, que son muy felices, están escuchándonos. Y en Santa Rosa La Pampa está Susana Santillán, que nos pide

temita de los linces, que yo no creo tener tiempo ya, pero lo vamos a tener muy en cuenta para una próxima madrugada, querida amiga. A esta hora, ¿usted por qué camino nos llevará en el final, Gutiérrez?

nuestra madrugada a toda orquesta, a todo ritmo, la de Leo Valdés, Porque Yo Te Amo, Los Palmeras con El Chaqueño, Doble Vida, canciones para ir ya despidiéndonos lentamente, Gutiérrez, vaya guardando sus cositas, Feliz sábado, soy equipo, que tengan un hermoso amanecer, gracias por la compañía, abrazo desde Jesús María Alberto Ibáñez. Qué cierre con estos internacionales, brillante, dice, gracias, Edgardo. Liliana Porco desde Buenos Aires, hermosa sorpresa escucharte un sábado. Si sabía, encendía temprano, su, que se repita. No, mañana no, el domingo, dale, el lunes, ya vuelvo. El lunes los dejo descansar de mí un día, por lo menos. Su, preparándome para ir a mi trabajo, Norma Cubertino desde San Francisco. Lindo fin de bendiciones. José Alberto Gallardo, la su niebla por el centro del país, desde Maquena nos está escribiendo José. Y sí, hay mucha neblina, hay llovizna, tenemos todos los chiches, La temperatura, el último registro, el de las 5, marcaba 16 grados el termómetro, 90% la humedad, viento sur a 8 kilómetros por hora, la visibilidad reducida, precisamente con llovizna y con neblinas, no solamente aquí en la ciudad, sino en las rutas también. El anuncio de 18 grados de máxima para hoy, con chaparrones durante la mañana, chaparrones por la tarde y un poquito más intensa por la noche. Pero bueno, la matemos con la indiferencia a los datos del tiempo. ¿Les parece? Oh, ya se viene el equipazo de Buen Día Argentina. Están avanzando los muchachos, y las chicas, por supuesto. Así que póngale ese ritmo cadencioso que solamente Wilfrido Vargas lo puede traer, Amor casual.

Wilfrido Vargas, con Amor Casual, para despedirnos, señores. Arrancando nuestro turno, Laura, Piti, pasando las milanesas, nos cuenta José. Hoy ya están preparando todo para la venta, seguro, ¿no? Miki, te mando un abrazo, deseo que todo esté mejor y que la próxima puedas concurrir. Su, querida Guti, buen fin de abrazo grande, Nico Mores, desde Laguna Larga. Como siempre, escuchándolos, disfruto de la compañía de ustedes, Boletería 8, Terminal de Río Cuarto. Buen fin de semana, saludos, Claudio Cortés. Sheila, desde Hernando Córdoba, capital nacional del maní, haciendo panes caseros, como todas las mañanas, son mi compañía. Uy, cómo va a salir de rico eso hoy, ¿eh? Y Juana Bendaño, de Suardi, provincia de Santa Fe, saludos a todos. Tomando un fernecito, un tema de desacatado. Está desvelado el amigo, súper desvelado, ¿eh? Bueno, querido Walter, nos estaremos reencontrando la próxima semana, Dios mediante. Despierta, dice Julia, desayunando, así me voy a tejer al Quality, desde Barrio Cáceres. Saludos para todos, gracias por acompañarnos desde La Coruña, España. Nos vamos, señores, viene Buen Día Argentina. Podemos terminar con mucho ritmo, Gutiérrez. Claro, eso, Olga Tañón. Todo el ritmo de Olga Tañón para la despedida de Noche y Día, sábado. Mañana con ustedes otra vez. Yo no, pero Walter, cualquiera va a venir. No sé quién, pero alguien va a venir.

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0: Buen día, Argentina. Amanecemos, bueno, yo ya bien entrada la mañana en el rincón del mundo en el que estoy, pero en toda la República Argentina son pasadas las 6 de la mañana, 6 y 5 de la mañana, y volvemos a amanecer juntos acá en la Gran Cadena 3, en el programa más federal de toda la radiofonía argentina. Bueno, tengo entendido que está fresco en Buenos Aires, aquí donde estoy no, pero hay aire argentino por los rincones en los que estoy, y por supuesto tiene que ver con Franco Colapinto. Enseguida vamos a estar metiéndonos con el circuito de Mónaco, porque somos la radio de Franco Colapinto y por supuesto seguimos todo su camino en la Fórmula 1. Por supuesto también vamos a hablar del tema que ha sacudido a toda la Argentina y tiene que ver obviamente con la partida del Indio Solari, un referente de la música popular. Enseguida vamos a estar con Mauri Conti actualizando la información también sobre las despedidas, sobre la enorme movilización de gente que obviamente generó con su música el Indio Solari y genera ahora con su partida también. Así que vamos a estar hablando de esto con Mauri Conti. Y atención, porque nos vamos a dedicar a algo que tiene y mucho que ver con la consigna del día. La consigna del día es: ¿qué mal hábito te gustaría abandonar? Y vamos a hablar de tabaquismo. Ustedes saben que en este momento me encuentro en Francia. Como les contaba en el programa anterior, participé de la Semana de América Latina y el Caribe, y una de las cosas que veo es que hay mucha gente muy joven vapeando. Vamos a estar hablando con un experto sobre la diferencia entre el consumo de cigarrillo, el vapeo, por qué ambas son opciones dañinas, por qué cuesta tanto dejar la adicción al cigarrillo. Vamos a estar ocupándonos de esto. A mí en lo personal fue una adicción que me costó, así que me interesa particularmente hablar sobre esto, que por supuesto tiene que ver con nuestra salud. Y vamos a estar hablando de los viajes para los más 50, esto tiene preparado Vero Maslú para nosotros, y muchos otros temas que por supuesto, como siempre, actualizamos en esta primerísima mañana de sábado en Cadena 3. También vamos a estar con Juan Federico actualizando la información sobre el caso Agustina Vega. Le doy la bienvenida a mi Pepe Grillo, mi guía espiritual, mi todo a esta altura, Lucía González. ¿Cómo estás?
1: Buen día, Caro. Buen día para todo el equipo y para la audiencia. Muy bien. Me costó hoy levantarme. No sé por qué. Hoy particularmente con bastante sueño. Estaba pensando tu consigna, Carito, y me tengo varios malos hábitos que me gustaría dejar, pero creo que el que me gustaría dejar a mí y que dejen cuando están conmigo es el de agarrar el teléfono cuando estamos hablando.
0: Sí, por favor.
1: Por favor.
0: Ese es el peor. Ese es el peor. ¿Sabés que ese es el peor? A mí me está pasando algo que no sé si te pasa. Bueno, obviamente vos sos como una mamá muy consciente y todo, pero a mí me está pasando algo con Vicente, que es, siempre me dijeron, Vicente no va a hacer lo que vos le digas, Vicente va a hacer lo que vos hagas, lo que claro, te vea hacer. Y yo estoy con el celular casi como si fuera otra extremidad, ¿entendés? Entonces, digo, pucha, le voy a decir que pantallas no, le voy a decir que... Y lo único que va a ver es que su mamá está prendida a eso como si fuera casi una función vital, ¿no?
1: Exacto, exacto. Bueno, no es ese teléfono, Pachu, ¿eh? Un teléfono...
0: No, claro, Pachu. El Entel.
1: Pero me pasa lo mismo. Yo estoy aprendiendo en casa a dejarlo. En los momentos que estoy jugando con ella, directamente la dejo en otra habitación el teléfono. Además, se tiene que cargar. Así que aprovecho y lo pongo a cargar en otro lado. También es medio antiguo ese, Pachu. Pero cuando te juntás con amigos o cuando estás charlando con alguien casualmente en algún lado, mirarse a los ojos, creo que es un buen hábito para adquirir. Sí. Y el malo para dejar es el teléfono cuando empezás una conversación. No hablo una conversación de laburo, que por ahí obviamente estás laburando, entonces, bueno, tenés que estar mirando el teléfono, sobre todo en nuestra profesión. Pero te juntás con algún amigo, te vas a algún lado y están todos con el teléfono.
0: Totalmente. Pero y no solo eso, sino... totalmente desconectado uno del otro, porque si vos me decís, es el teléfono para compartir, no sé, ay, mira esto, mira, no, es como cubicular, ¿entendés? Y decís, al final, ¿para qué nos juntamos?
1: Tal cual. Bueno, hay grupos de amigos que van dejando el teléfono, que la obligación es dejarlo. Bueno, a esta hora 16 grados en la ciudad de Córdoba, cubierto el cielo con llovizna.
0: No tan mal, ¿eh?
1: No está tan mal. No está tan mal, para nada. Cubierto el cielo con llovizna en la hora anterior, humedad del 90%, muy alto. Alta, estaba soplando un vientito del sur a 8 kilómetros por hora, lo cual puede llegar a hacer que se lleve alguna de las nubes. La máxima prevista para hoy, 18 grados, se esperan chaparrones, se esperan tormentas aisladas por la tarde y por la noche. Mañana domingo igual, recién el lunes veríamos un pedacito de sol, pero no garantiza que podamos lavar la ropa, Caro.
0: Bueno, bueno, o sea, nada, aguantarla, un poquito aguantarla.
1: Y tenemos el tender además todos adentro de casa, Carito.
0: Para, ¿y ustedes secarropa? Porque yo no tengo, por ejemplo, yo no tengo secarropa, no, ni lava secarropa.
1: No tengo, pero todo el mundo me ha recomendado comprarlo, me dijeron, no es tan caro. Claro. No es tan
0: vos sos
1: caro.
0: De la mía, tenés que estar mirando la meteorología para no, y lo no, que pasa no, no sirves.
1: Que, y lo que
0: te
1: pasa
0: mata.
1: Es que además con niños, Caro, es difícil, porque mi hija tiene que seguir yendo a la escuela y no le queda un par de medias limpio. ¿Qué hacemos en ese caso?
0: Pues claro, no. Bueno, por eso, ya saben, el próximo regalo para Lucía González es un secarropa. Me encantó. Lu, nos pueden obviamente mandar mensajes con las respuestas a las consignas del día, que siempre es, por supuesto, les decimos una excusa para estar en contacto con ustedes. Es, ¿qué mal hábito te gustaría dejar? Nos envían mensajes al mensajero, ¿verdad?
1: Exacto, al mensajero. También nos pueden escribir al YouTube. El mensajero es por la aplicación. Ya toda la audiencia lo reconoce. De hecho, están empezando a llegar los primeros de saludito para vos. Acá dice... Harina, dice el Penquita, me encanta el pan, ¿qué hago? Dice, bueno, un hábito que le gustaría dejar, el pan, la harina. Pueden dejarnos en el mensaje.
0: Bueno, ese yo ni me lo propongo.
1: No, yo tampoco.
0: O sea, es algo que no me lo propongo nunca. De hecho, estoy mirando en este momento un dulce que tengo frente y que será comido debidamente en algún corte musical, pero es así.
1: Estás,
0: o sea,
1: en
0: no,
1: el país
0: yo no,
1: de la baguette,
0: yo no puedo.
1: También.
0: No, pero además no me lo propongo. Yo no me propongo cosas irrealizables. Eso, por ejemplo, para mí es irrealizable. Así te digo.
1: En el YouTube también nos
0: nací
1: pueden dejar
0: Ratatouille.
1: El mensaje. Sí.
0: Muy bien. Muy bien, me encantó. Bueno, Lu González, o sea, usted el celular me parece que se va a repetir. Como siempre, usted punta de lanza para el más reiterado. Bueno, la tenemos a Vero Masloop con nosotros. Bienvenida, Verito, ¿cómo estás?
2: Hola, Caro, hola para todos, buen día. Por acá con bastante niebla a esta hora, ¿eh? Atención, visibilidad reducida y alerta, esa advertencia violeta que aparece en el Servicio Meteorológico Nacional. La visibilidad, por lo visto, va a estar así, reducida durante toda la mañana. Tiempo inestable para este sábado, lluvias, tormentas aisladas. La temperatura todavía está agradable, 12 grados 9 décimas, pero acá también la humedad, se imaginan, 98%. No hay tender que aguante, no. Y seca ropa no, tendría claro. Que ser de esos que secan con aire caliente, porque los que son centrífugos, yo tengo uno y ¿sabes qué? Se ríe cuando ve el 98% de humedad, me dicen cargate. Pero bueno, aquí estamos dando pelea, Caro.
0: Yo tengo una técnica.
2: A ver.
0: El secador de pelo.
2: Claro,
0: sí. No sí, sé sí. Si lo. Cuando sí, hay claro. Urgencia, secador de
2: sí,
0: pelo.
2: Claro.
0: No, sí.
2: Sí, para
0: sí.
2: Las medias.
0: Secador
2: sí,
0: de pelo
2: sí.
0: a full. Para las medias, para. Sí. Sí, para ropa interior cuando uno está de... Sí. Así.
2: Funciona.
0: Para no tener las cosas húmedas en la valija muchas veces.
2: Claro,
0: viste como... O sea, uno lava ciertas cosas. Bueno, se seca con el secador de pelo. Bueno, acá estoy tirando sabiduría. A Lucía González no le gustó esta técnica, pero bueno, nada. Son cositas, hacks de la vida cotidiana. Muy bien, vamos ya mismo con Mauri Conti. Le damos la bienvenida a este Buen Día Argentina a nuestro compañero en la Ciudad de la Furia. Mauri, ¿cómo estás?
3: Hola, Caro. Buen sábado por la mañana, este sábado 6 de junio del año 2026, que tiene pero muchísimas noticias. A esta hora, 14 grados la temperatura actual para nuestra capital federal y sus alrededores. La humedad también es la que manda, 84%, y tiene que ver un poco más con la cercanía con el Río de la Plata. Y si miramos hacia arriba, casi la parte superior de los edificios que no se nota, copada por la niebla. Probabilidades de lluvias nula, por lo menos el compromiso del Servicio Meteorológico, y promete que la máxima va a llegar esta tarde a casi los 20 grados, pero también sube la humedad, casi al 95%. Muchas novedades, todo lo que está provocando y siendo noticia a través del fallecimiento del Indio Solari, qué es lo que pasa con el Mundial de Mates, qué es lo que pasa con la política argentina, todo esto, pero en un ratito aquí.
0: Muy bien, Mauri Conti, preparadísimo para Buen Día Argentina. Vero, yo medio como que spoileé tu venta, pero tu tema tiene que ver con los más 50 de viajes, ¿verdad?
2: Claro que sí, fuimos a averiguar porque nos contaron que hay nuevas tendencias de consumo en la demanda al momento de viajar. ¿Qué pasa? ¿Se acuerdan que veníamos hablando de esto de la generación Silver? Sí. Entonces quisimos contactar
4: y traemos... ¿Nosotros qué seríamos? ¿Bronce?
2: Y estamos entrando, claro, hay una transición.
4: Ay, ¡me muero!
2: Yo leí si por...
4: yo salí de la adolescencia antes de ayer. Yo tenía el póster de las Spice ayer. ¿Cómo es que estoy casi entrando en bronce, casi silver?
2: Mira, yo leí por ahí que, por ejemplo, la década del más 50, esa primera, sería algo así como el kindergarten de los silver. ¿Estamos?
4: No, ok, perfecto, ok.
2: ¿Está? Para bajarte un poquito la ansiedad.
4: No, por favor. Muy bien, gracias, Pato, gracias.
2: Así que efectivamente vamos a estar
4: antes
2: contando...
4: Antes de ayer, chicos.
2: Vamos a, aparte que te digo, te va a gustar esto de lo que tiene que ver con las nuevas tendencias de consumo, porque
4: sí,
2: tiene que ver con esto de seguir activos, de buscar nuevas experiencias. Bueno, nos van a contar un poquito de qué se trata y de paso, ya que estamos, voy vendiendo también al recomendado, que en este caso va a tener que ver no solamente con más 50, yo te diría que los protagonistas los vamos a estirar un poquito, casi llegando a los 70, es un imperdible que está en Netflix, pero se los vamos a contar luego.
4: Muy bien, recomendado de Vero Masluk, toda la información de con Mauri Conti, tenemos a Lu González, tenemos también actualización, y quiero marcar esto y podemos dar un adelanto, Lu, porque ha sido una semana cargada de información en relación con unos últimos días de la semana, con mucha información acerca del caso Agostina. Vamos a estar hablando con Juan Federico, ¿verdad? En un ratito nada más.
1: En un ratito nada más. Ya dijo buen día para todos, ya saludó, así que ya está presto para salir en un ratito con todo lo que fue esta semana, triste semana. Arrancamos el programa la semana pasada contando que todavía la estábamos buscando, toda Córdoba, todo el país, lamentablemente la tarde se conoció la triste noticia de que habían aparecido los restos de Agostina Vega, esta adolescente de 14 años, las derivaciones políticas. Fer Barrio Nuevo está con toda esa info también aquí en Córdoba, porque ayer el viceintendente de la ciudad, Javier Preto, admitió que algunos entran por contactos políticos a la municipalidad. Recordemos que el único detenido, Dios, Claudio Barrelier, trabajaba en la municipalidad en la subdirección de tránsito, y ayer lo admitió muy suelto en diálogo con Cadena 3. Hay derivaciones de eso. También está Fer Barrio Nuevo ya en estudio, mira, listo, presto, también con remerita.
4: Está ya con nosotros.
1: Se
4: ha vuelto con nosotros. Y, ha claro. vuelto con nosotros Fer Barrio Nuevo. Lo que yo lo he extrañado, ¿sabe que Fer Barrio Nuevo yo lo esperaba por estos lados? De hecho, me había prestado ya a que nos encontráramos en persona y usted saldara las deudas de la picada de alfajor con una picada de, no sé, de macarrons acá en Francia. Pero por supuesto, como siempre, no haciendo gala de su compromiso. Aquí estoy y usted no está, Fernando Barrio Nuevo, pero le doy la bienvenida de todos modos. ¿Cómo está?
5: ¿Cómo estás, Caro? Buen día, buen sábado para todos. Con mucha información aquí en Córdoba, con el caso Agostina. También, como decías vos, vamos a estar con este tema porque se conmemoró en la semana el Día Mundial Sin Tabaco. Entonces vamos a estar hablando, como decías vos, con esta especialista, con un tema que, sin duda, con los tiempos actuales, en donde el estrés también forma parte de el consumo de tabaco, cómo dejarlo. Por ejemplo, vamos a estar con una información importante de servicio, porque aquí en Córdoba hay 30 centros de rehabilitación gratuitos para aquel que quiera dejar de fumar. Así que vamos a estar con toda esa información.
4: Bueno, clave, absolutamente clave. Además, es una adicción muy, muy difícil de abandonar, ¿no? O sea, yo, bueno, he fumado durante muchos años de mi vida, dejé, apenas supe que estaba embarazada de Vicente, pero realmente es importante tomar nota primero de cuál es el cuadro de situación. Uno piensa que, bueno, ya prácticamente nadie fuma, en el sentido de que hay muchas restricciones para fumar en lugares públicos y demás, pero todavía hay mucha gente con ese padecimiento, así que vamos a estar hablando de esto con un experto. Gran tema nos trae Fer Barrio Nuevo. ¿Cuál es el hábito que te ha costado más dejar? Enseguida voy a estar haciendo la ronda de respuestas con el equipo, pero también los queremos leer a ustedes en el mensajero de Cadena 3. Hacemos una pausa, escuchamos un poquito de música y arrancamos con todo. Esto es Buen Día Argentina. Hasta las 8 te hacemos compañía.
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0: Estábamos escuchando Bad Habits de Ed Sheeran y acá estamos en Buen Día Argentina hasta las 8 de la mañana. Te hacemos compañía en la Gran Cadena 3, en este que es el programa más federal de toda la radiofonía. La consigna del día no es nada difícil porque todos podemos pensar en un mal hábito que queremos abandonar. La verdad es que creo que hasta ahora me supera el de Lucía González, porque creo que se hace extensivo a prácticamente todos los que usamos celular, es decir, prácticamente casi todos sobre la faz de la Tierra, y es justamente abandonar el celular. Pero como vamos a estar hablando de tabaquismo, vamos a estar hablando de esos malos hábitos que nos erosionan a veces los vínculos, a veces la salud, la consigna del día es esa. ¿Cuál es ese mal hábito que querés abandonar y que te cuesta abandonar? ¿Ya están llegando mensajes al mensajero, Lu?
1: Por supuesto, están llegando algunos saludos, por ejemplo el de Claudio, que saluda a las tres mujeres del programa. Sí, dice, cuando uno es jovencito, se pueden cambiar algunos hábitos, dice Claudio. Yo ya tengo 57, dice él. O sea, claro, a los hábitos...
0: De Silver.
1: Claro, a los hábitos los disfruto, y a los malos hábitos, dice Claudio, los disfruto aún más, jaja, dice besos, no cuenta cuáles. Roberto dice, en los países del primer mundo un secador de ropa es común, funciona funciona a gas y electricidad, mira, no sabía. Ricardo, buen día, la consigna para el sábado que viene, ¿por qué no anotan esta consigna? Mira, ¿cómo te pusiste de novio de chico? Porque ayer le enseñé a mi nietito de 4 años a guiñarle el ojo a una chica. Mi señora se reía, cosas que ya se perdieron, dice Ricardo. Nos saluda Lucas desde Estancia Vieja. Buena jornada, se está yendo a trabajar. Sobre la consigna, dice, buen día equipo, lo que me gustaría dejar es el dulce. Tengo problemas, soy diabética tipo 2. Pero salgo a caminar todos los días, hago una hora, así conservo que no sube el azúcar, dice Ana Graciela, que no puede dejar las cosas dulces. Buen día, mi esposa ya hace 3 años que no usa el celular, lo logró, dice Julio César. Mira, dejó el celular. El otro mal hábito, Carito, navegar en el celular mientras veo una película. No puedo parar, dice Andrea.
0: ¿Mientras ves una película? ¿A vos te pasa también eso? A mí no. ¿Ves por la peli? No.
1: Yo no recuerdo la última vez que pude ver una película.
2: Perdón.
1: En realidad.
2: Calma. Acá no levanto la mano del mal hábito de los que miran el celular y te van spoileando datos de la película mientras estás viendo la película.
0: No, Verónica, pero expulsada, no. Expulsada de mi círculo de amistades.
2: Yo aprendí a cerrar la boca. No lo digo.
1: Bueno, lo corregiste el mal hábito.
2: No, lo sigo mirando, pero al menos no lo digo. No le
1: spoilees a nadie.
0: Claro. Dice, pero para qué es que te produce ansiedad, me interesa esto, es que te produce ansiedad la evolución, sí, claro, de la trama. Sí, claro. Entonces necesita, me mata.
2: No, y algún contexto, ¿viste? Algún más, ¿quién está detrás? ¿Quién es el creador? Si no lo leí claro, antes, sí, algo más, alguna claro, review, algo, sí.
1: Bueno, buen día, gente linda. Dos hábitos que quiero dejar: el picoteo de cosas dulces. Nos da un solo hábito.
0: Picoteo
1: de cosas dulces. Sí, podés estar todo el día. Bueno. ¿No?
0: A mí no, irrealizable para mí. Irrealizable.
1: Totalmente. Pero bueno, acá hay otro más que dice: me gustaría dejar la harina, pero me encanta el pan. Buenos días, chicos. Buen día, Argentina. Chicos, nos saluda a todos. Yo vicios no tengo, nunca fumé. Un programón, mira, muy bien. Te felicito, Edgardo, que nunca fumó. Miguel Ángel dice: buen día, equipazos. Qué linda voz que tienen todas. Deberían cantar junto a Ángela y a Abel, nos dicen. Mira, no, creo que estamos bien para hablar nomás. Saludos para todos, sí. Dice Vale Quintana, y estamos esperando más y más. Buen día. Un saludo para las mujeres, las más lindas de la radio, Caro, Vero y Lucía. Soy Juan, escucho siempre el programa desde Cruz del Eje. Toma.
0: Bueno, muy bien. Abrazos para la gente de Cruz del Eje. Está muy bien. Tengo que hacer ronda con el equipo. Bueno, ya Vero dijo que está batallando con ese mal hábito, pero bueno, como siempre, Vero, que es la mejor alumna de todas, de las tres por lo menos, ya está un paso más allá y superó su mal hábito. Fer Barrionuevo, ¿tiene algún mal hábito que le gustaría dejar?
3: Sí, el celular también.
0: El celular, y sí. Sí, pero ¿y hay algún momento donde se vuelve particularmente adictivo? ¿Cierre del día, scrolleando en la cama?
3: No, también cuando estoy tratando de distenderme viendo tele, es como que a cada rato viendo, si no me estoy perdiendo de nada, cuesta dejarlo. Por ahí,
0: claro.
3: Por ahí trato de dejarlo cargándose lejos para que me incomode tener que levantarme e ir a revisarlo.
0: Esa es una muy buena táctica. Bueno, viste que dicen que la gran recomendación de los especialistas, que ahora hay especialistas en la adicción, en la tecnoadicción, la gran recomendación es no dormir con el celular al lado. De hecho, tener otro dispositivo como despertador, el viejo despertador, y tener el celular lejos, por esto que vos decís, porque te quede incómodo levantarte, ir y casi por impulso empezar a scrollear y a mirar y, bueno, nada, y quedarte como atrapado en esa, en ese consumo permanente de contenido que no, quizás no necesitabas ver. Pero bueno, el celular me parece que pica en punta, pero cuéntenos ustedes cuáles son los malos hábitos que les cuesta abandonar. Mauri Conti, usted no contó.
4: 24/7 para el trabajo.
0: Ese 24/7 para el trabajo, bueno, claro.
4: Igual ya estoy viejo, claro. Qué sé yo, pero no de ahora, de hace muchísimo tiempo. 24/7 para el trabajo, estar pendiente, va más para, o sea, pero el celular, y no pasa absolutamente si un día te lo tomás 100% para la familia, si un día no chequeas qué pasa en los noticieros, si un día no mirás todos los portales, creo que no pasa nada.
1: Bueno, es buena esa, nos cuesta, sí, sobre todo no. En nuestra profesión, dejar un poco... la conexión a la realidad, ¿no?
0: Yo tengo una amiga que me decía, no todo es una operación a corazón abierto, en el sentido de no todo es una urgencia, ¿viste?
4: Es que
0: como,
4: se vive así, claro, por, el tema del periodismo.
0: Nosotros lo vivimos así, y por ahí no todo lo es, ¿no? Como uno tiene la sensación de, en mi rubro, yo internacional, tuiteó Trump, ¿no? Bueno, y Trump tuitea todo el tiempo, o sea, como que... Pero bueno, nada, uno quiere actualizar todo el tiempo la información, pero al mismo tiempo también es cierto que, hay un momento en el que transcurre la propia vida, ¿no? Y es difícil, determinar, bueno, cuándo empieza la propia vida y hay que ponerle un límite un poco al mundo laboral, entendiendo que nosotros trabajamos con una materia prima que nunca para, digamos, que siempre produce, que es la información, ¿no? Así que es complicado. Bueno,
1: Caro, tengo un mal hábito más que quiero cambiar. Comer demasiado rápido. Yo como demasiado rápido.
0: Ah, okay. ¿Pero eso es ansiedad o no?
1: Y siempre tengo otras cosas que hacer. Entonces comer es medio un trámite y lo termino haciendo súper rápido. Entonces, si tengo un plato de comida muy suculento al frente, me termina cayendo mal.
0: Claro, sí, bueno, sí, es cierto, pero además también, además de caerte mal, está muy reñido con algo que para mí es casi sinónimo de la comida, que es la lógica del disfrute, ¿no? Bueno. O sea, vos lo ves como una función básica,
1: sí,
0: pero
1: sí,
0: no
1: sí,
0: como una instancia de disfrute, ¿no?
1: Exactamente, y ya he tenido reclamos de la petisa en la mesa, mamá, ya terminaste de comer, yo me levanto, empiezo a lavar los platos, empiezo a acomodar, no paro. Y ya me están reclamando. Entonces, una de las cosas que eso sí estoy tratando todo el tiempo de cambiar es el mal hábito de comer rápido.
0: Bueno, muy bien. Acá Verónica Masluk dice otro mal hábito. Y yo te juro, Verónica es la que te dice me fue mal en el examen y se sacó un 10. Verónica, ¿puedes compartir con todos cuál es tu otro mal hábito?
2: Pero es un mal hábito y no lo he podido combatir. No hacer la cama al levantarme.
0: No hacer la cama al levantarse, pero... Es un montón, Verónica, lo que estás pidiendo.
4: Terrible,
0: o sea, nosotros...
4: terrible.
2: Pero, a ver, lo que pasa es que será que tengo al lado mío, en mi entorno, gente muy organizada, que me dice,
0: claro,
2: tres minutos, y la verdad que yo...
4: Por
2: digo,
4: nosotros, Vero, sí, es verdad, somos todos muy organizados.
0: Es verdad, Marie Kondo y compañía.
2: Claro, pero yo la verdad es que no puedo, y cada vez que cuando vuelvo y veo la cama deshecha, digo, uy, de nuevo, no puedo. Pero algún día lo lograré.
1: Yo le creo,
0: lo que pasa es que no es una cosa, es como, viste, como el que te dice, bueno, decime un defecto tuyo, soy muy autoexigente, pará, pero, o sea, es muy finito.
2: Hay una cuestión que sí es verdad, porque a partir de eso viene casi como un efecto dominó. Porque está el que te lo dice y yo lo confirmo. Hacer la cama cuando vos te levantás es una forma de empezar a obligarte a ordenar y no tener que ir acumulando para después. Lo primero es hacer la cama. Cuando no hiciste la cama vas dejando cosas deshechas en el día.
0: No, y también sacarte el pijama. ¿Se acuerdan cuando era el boom del home office? Una de las cosas que te sobre todo en el escenario pandemia, post-pandemia, una de las cosas que aconsejaban los especialistas es hacer la cama y sacarte el pijama.
2: Claro.
0: O sea, instantáneamente, porque justamente te predisponía al arranque del día. Así que sí, hay algo de sabiduría en eso de tener el hábito de hacer la cama. Bueno, tenemos mucho, mucho para compartir con ustedes. Enseguida vamos

0: los últimos datos de la investigación, pero también qué puede pasar en los próximos días que sin dudas van a ser determinantes. Contanos, Juan, buen día, bienvenido a Buen Día Argentina, porque es la primera vez que te tenemos con nosotros.
1: Muchas gracias, muy buen día para vos, Caro, y para toda la mesa. Han sido días de muchísima conmoción y seguramente, como decías recién, continuarán siendo días de novedades en torno a la investigación por este atroz femicidio de Agostina Vega. Ya son dos los detenidos: Claudio Barrelier, este hombre, este becario de la Municipalidad de Córdoba, que está acusado de homicidio calificado por mediar violencia de género, o sea, por femicidio, según lo ha dispuesto el fiscal Raúl Garzón, y a quien se le sumó en las últimas horas el segundo detenido, Osvaldo Faceta, un hombre de 47 años, con vínculos con una facción de la barra del Club Instituto, que según él mismo dijo en un raid mediático antes de ser detenido, él vivía en las últimas semanas en esa misma casa de calle del Campillo 878 en Barrio Cofico, y que está acusado hoy de encubrimiento calificado. ¿Qué significa esto? Que según la tesis que sostiene el fiscal Raúl Garzón, Faceta no participó del crimen de Agostina, pero pudo haber tenido conocimiento hora después del mismo y en lugar de colaborar con la investigación, habría intentado encubrir al verdadero asesino. Hay un dato que es realmente paradójico en toda esta historia, porque Faceta estuvo aquel domingo 24 de mayo muchísimas horas al lado de la mamá de Agostina, de Melisa. Colaboró en la búsqueda, estuvo temprano en la madrugada. Después volvió a la casa de Del Campillo y ya desde las 2 de la tarde estuvo junto a Melisa. Estaba con ella cuando a las 4:30 de ese domingo un remisero les dijo que él había llevado la noche anterior a Agostina a Barrio Cofico. Descubrieron que la persona que había pagado ese viaje, que le estaba esperando en una esquina, era efectivamente Barrelier y fueron juntos a la unidad judicial donde la mamá de Agostina amplió la denuncia original con este dato que resultó ser clave definitivamente para la investigación y que todavía hoy, Caro, nos preguntamos por qué no se analizó a tiempo. Estamos hablando domingo a la tarde, el cuerpo de Agostina aún estaba en esa casa de Barrio Cofico y la mamá en la unidad judicial número 13 les estaba diciendo que la última persona que ellos sabían que la había visto con vida era Claudio Barrelier. Con solo abrir una computadora y revisar una base de datos de los antecedentes penales, en ese instante la justicia y la policía de Córdoba hubiesen descubierto que Barrelier, hacía solo un año antes, había estado detenido 20 días por haber secuestrado a una joven en esa misma casa de calle del Campillo, una joven que escapó prácticamente desnuda y maniatada en plena tarde. Bueno, este dato se pasó por alto en las primeras horas cruciales de esta investigación. ¿Qué nos dicen las distintas fuentes que hemos consultado sobre qué va a pasar a partir de ahora, Caro? Bueno, por un lado, hasta ahora, se sostiene que Claudio Barrelier es la única persona que ha participado de manera directa del femicidio, que él engañó a Agostina, esto se mantiene, él le mandó del sábado a la nochecita un mensaje, se estuvieron chateando por WhatsApp y acordaron que ella iba a ir a la casa de él para prepararle una sorpresa a la mamá de Agostina. ¿Por qué Barrelier le quería preparar supuestamente una sorpresa? Bueno, porque Barrelier había mantenido tiempo atrás una suerte de relación sentimental paralela con la mamá de Agostina, con Melisa, y aparentemente le habría dicho a Agostina que le quería hacer una sorpresa para intentar reconquistarla. Y la niña le creyó esta versión, salió de su casa, le mintió a la mamá, le dijo que iba a ir a una rotisería al lado donde el abuelo tiene su negocio, pero caminó un poquito más, se subió a un remis y se fue para esa zona de Barrio Cofico. Ahí hay un dato muy importante, Caro. Agostina no se llevó ropa extra, o sea, estaba como estaba esa tarde en su casa. Con la misma ropa salió y se fue. O sea, no había un plan de fuga, un plan de escape.

0: Y nada de todo eso que con lo que se especuló en los primeros días. La cámara ubicada al frente de la casa de Barrelier es muy clara. Ingresan juntos alrededor de las 10:30 de ese sábado y a ella, esa misma cámara, nunca más la vio salir con vida de ese lugar. Insistimos en esto. Por eso, la investigación habla de un engaño, ingresa dentro de la casa y ahí nomás. Apenas ingresa, Barrelier habría atacado a Agostina para finalmente darle muerte. ¿Qué tipo de ataque? Bueno, esto es lo que está esperando el fiscal Raúl Garzón, que le respondan desde la parte forense que tiene la causa. Ya el cuerpo ya fue entregado a la familia, pero se encargaron una serie de estudios complementarios que a partir de esta semana, del lunes que viene, pueden llegar a la fiscalía y que van a dar precisiones sobre esta hipótesis que se está manejando de un caso de abuso sexual seguido de muerte. O sea, Barrelier engañó a Agostina para atacarla sexualmente y después, para lograr impunidad de ese ataque sexual, la asesinó. En ese momento, Barrelier, y yo insisto, son los datos que surgen de la investigación. Barrelier no tenía un plan prearmado de qué hacer para deshacerse del cuerpo, para lograr esta impunidad. Y a partir de ese instante habría escondido el cuerpo de Agostino dentro de la casa de Cofico, lo habría desmembrado para después salir a buscar que alguien le prestara un auto. Hay indicios. Domingo y lunes tuvo una frenética actividad con el teléfono celular pidiéndole dinero a muchísima gente de su entorno. Estaba desesperado por conseguir dinero. A otra novia, amante, comenzó a pedirle que le prestara el auto el día lunes con la excusa de que tenía que llevarle una ropa a un tío internado. Y
1: Te
0: en
1: abro
0: esa
1: un
0: misma cámara,
1: paréntesis ahí.
0: sí.
1: La justicia, más allá de este segundo detenido, ¿cree que hubo alguna mujer en la red de colaboración, encubrimiento o hasta en justamente la logística para descartar los restos?
0: Bueno, ahí aparece en escena Soledad, que es otra amante de Barrelier, que es la dueña del Forca Negro, ese auto en el que el lunes a las 11 de la mañana, lunes 25 de mayo, Barrelier vuelve a la casa del Campillo solo. En el auto él está solo, lo estaciona frente a la casa, saca de adentro de la casa un tacho grande de unos 20 litros, unas bolsas, carga en el auto y después, de acuerdo a este trabajo que hizo la División Homicidios de la Policía de Córdoba, se lo ve ir en este mismo auto hasta el descampado de Ampliación Ferreira, donde varios días después finalmente serían encontrados los restos de Agostino. O sea, todo este proceso lo hizo solo. Lo que quiere saber fiscal Garzón es por qué Soledad, de esta mujer, le prestó el auto, el Forca Negro. ¿Sabía cuál era la real intención de Barrelier o él también la engañó? Ella sostuvo y sostiene hasta ahora que Barrelier le dijo que necesitaba el auto para llevarle ropa a un tío que estaba internado. Realmente es complicado poder establecer si es realmente así o si la mujer lo ayudó en su plan de encubrimiento. Para esto es clave el análisis de los teléfonos celulares, tanto el de Barrelier, que ya fue secuestrado, y también el de esta mujer que se está peritando. Dentro de la casa de Barrio Cofico, Caro, también había más mujeres. O sea, en esa casa, para que nos demos una idea, vivía Barrelier, su pareja formal, con la que tiene una hija de 11 años, y
1: Vale
0: además
1: aclarar
0: estaba
1: que
0: esta.
1: no es Soledad, no es la
0: No
1: dueña
0: es
1: del
0: Soledad.
1: Forca.
0: Claro, Barrelier tiene su pareja, que es de la familia de la pareja, son los dueños de esa casa, con quien tiene una hija de 11 años. Esa es su pareja formal. Después Barrelier tenía relaciones paralelas con la mamá de Agostina, con Melissa, y también con Soledad, la dueña del Forca Negro. Dentro de otras varias relaciones en simultáneo que Barrelier iba forjando. En esa casa, además de su pareja y su hijita, estaban viviendo esta persona, Osvaldo Faceta, hoy detenida y acusada de encubrimiento, que él dijo que estaba viviendo temporalmente allí, y además en una pieza ubicada en la planta alta, vivía otra pareja, una joven y un jovencito. O sea, ahí tenés, de acuerdo a tu pregunta, otras dos mujeres, tres mujeres si contás a la hija, pero bueno, la hija está fuera de cualquier tipo de sospecha, como posibles encubridoras. Sobre todo la pareja de, ¿qué hizo la pareja de Barrelier que no lo vio prácticamente un día y medio? Se le preguntó con insistencia en la investigación, ¿qué hizo Barrelier el sábado a la noche, todo el domingo y el lunes que se fue? Ella insiste, Barrelier se encerraba en una habitación que tenía él con su propia llave, él decía que iba a jugar a la Play, pedía no ser molestado y muy cerquita de esa pieza había un baño muy pequeño donde, bueno, se cree que pudo haber escondido el cuerpo de Agostina. En ese baño se practicaron pruebas de luminol, en la semana hubo un operativo mucho más intenso, se revisaron los caños, o sea, se sabe que en ese baño pudo haber ocurrido parte de la escena más macabra de toda esta historia. Los investigadores son cautos en torno a la pareja porque indican dos cosas. Primero, que tienen ya indicios que la sitúan como otra víctima de Barrelier, dice, una joven vulnerable que estaba sometida al control de Barrelier. Y además, por ser una relación de pareja con una hija en común, también ahí empieza a ser muy, muy, muy laxa la figura penal para el encubrimiento, por lo cual no están ahondando todavía con firmeza en torno a esa pista. Sí está bajo una gran lupa Soledad, la dueña del Forca, que es lo que la fiscalía intenta determinar. No aparecen, insisto, hasta ahora más personas en torno a este caso, al femicidio de Agostina. De todas maneras, Caro, es muy importante el resultado que va a tener en su mesa el fiscal Garzón a partir del lunes con las pruebas de ADN. Se han practicado hisopados muy importantes y es lo que va a dar la clave de la investigación, son los cotejos de ADN. Hasta ahora todo lo que te acabo de contar es la lógica que está mandando en esta investigación. Es un razonamiento lógico a través de la prueba incorporada. Todo esto va a ser contrastado con la prueba científica, el ADN. ¿Qué perfiles de ADN aparecen? Aparecen entre los restos que ya fueron sometidos a la autopsia y aparecen en la escena del crimen en la casa de Cófico. Estos perfiles van a indicar si participó una o más personas en el asesinato de Agostina, Caro.
1: Bueno, realmente es un caso escabroso, estremecedor. Una chiquita de 14 años, víctima de un femicidio brutal, víctima de un sadismo brutal. Pero yo no puedo dejar de pensar en este caso, Juan, en el trasfondo también político, porque hay un personaje, porque vos decís, ¿por qué se tardó tanto en que saltara un antecedente tan reciente? Pero yo también podría preguntarme, ¿cómo es que libremente estaba ejerciendo un puesto, una posición laboral en una estructura estatal, municipal, una persona con semejantes antecedentes? Entiendo, con respaldo político en un principio para ingresar, ¿no?, a ese trabajo. Eso también delata toda esta trama, ¿no? Esa estructura de poder político. Entiendo que han salido alguna que otra barra a desentenderse de Barrelier y demás, pero lo que es seguro es que este hombre trabajaba como municipal a partir de un respaldo político, ¿no?
0: Totalmente, totalmente. Insisto, recién hablábamos del femicidio de Agostina. ¿Y qué se sabe? Hay otra causa, que es la causa de hace un año, 6 de mayo de 2025, en la que una joven absolutamente desnuda, solamente con bombacha, maniatada, 2:30 de la tarde salió corriendo a pedir auxilio de esa vivienda. Una causa que prácticamente no se movió y que tuvo a Barrelier solamente 20 días preso, Caro. O sea, había una chica desnuda, maniatada, salió pidiendo auxilio de su casa, y para el fiscal Iván Rodríguez, que fue el fiscal que tuvo esa investigación, solamente Barrelier tuvo 20 días preso. Después le hicieron firmar una serie de cuestiones, sus defensores avalaron una fianza de 5 millones y continuó como nada. Barrelier en ese momento aún era empleado de la Municipalidad de Córdoba. Él entró en 2021 como becario. 2021, el intendente de Córdoba era el actual gobernador Martín Yarlora. Él entró como becario en 2021. ¿Quién sugirió que ingresara, según ya lo ha dicho de manera pública? El hasta esta semana concejal capitalino Ricardo Moreno. ¿Quién es Ricardo Moreno? Ricardo Moreno es un abogado penalista, muy conocido porque ha tenido casos en representación de delincuentes muy conocidos de Córdoba, muy militante del Partido Justicialista, en algún momento coqueteó con el kirchnerismo y en 2020-2021 volvió al peronismo cordobés. Aparentemente, para su vuelta, para su regreso al peronismo cordobés, lo hizo de la mano también con el ingreso de esta clase de personajes en la función pública. Primero, Moreno se había jactado de haber hecho ingresar a más de 500 personas, después empezó a bajar el número de ingresantes. Seamos claros, Moreno sugería que todas estas personas ingresaran al Estado. Después son otros los funcionarios que ponían la firma y avalaban estos ingresos. Barrelier aprendió a partir de entonces que la violencia en su caso sí paga. Barrelier siempre fue un violento, integrante de una barra brava, con antecedentes penales. Esto le daba acceso a ciertos lugares dentro del mundo del fútbol y a través de su militancia dentro del sindicalismo, él había pretendido formar una organización de los trabajadores de las app de reparto. Se contactó con Ricardo Moreno, se convirtió en una suerte de patobica de Ricardo Moreno. Hasta el viernes anterior al femicidio de Agostina, era común verlo a Barrelier detrás de Ricardo Moreno, ingresando de noche a los bailes de cuartetos de Córdoba y yendo a distintos actos públicos, actos donde participaban altísimos funcionarios del gobierno cordobés. Siempre Barrelier detrás de Moreno. Gracias a esta actividad, casi como una fuerza de choque, había conseguido un trabajo en el Estado, en el gobierno municipal. Y ahora ya había ingresado en una lista, Caro, donde iba a pasar a planta permanente dentro del municipio de Córdoba. Primera gran pregunta que jamás nadie pudo responder en el municipio de Córdoba: ¿por qué no lo echaron hace un año cuando estuvo 20 días preso con semejante antecedente? Respuesta oficial: nunca nos enteramos que Barrelier estuvo 20 días preso. Pregunta que aún no tiene respuesta: ¿y cómo no se dieron cuenta que tenían un empleado que durante 20 días ni apareció por el lugar de trabajo? Claro. Realmente asoma una cadena de complicidades, de impunidad, en la que Barrelier comenzó a sentirse impune. Y nos dicen los investigadores: una persona acostumbrada a que la violencia paga, a que nadie le dice que no, no soportó que una nena de 14 años ese sábado a la noche le dijera que no.
1: Dios mío, sí, es escabrosa la trama, pero también es tan escabroso también este entramado de impunidad, de relación impúdica justamente entre la criminalidad y el poder político. Bueno, el resumen es impecable, el resumen que hace Juan, y nos estremece como nos viene estremeciendo desde el primer día este caso. Abrazo y muchísimas gracias por estar con nosotros.
0: Por favor, un gusto, un abrazo para todos.
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0: Bueno, temazo de Serú Girán, tu amor. Mientras seguimos aquí en vivo en Buen Día Argentina, che, me encanta esta noticia de que Cadena 3 también se expande en La Feliz, me encantó. Por supuesto que somos la radio más federal y estamos en cada rincón de la República Argentina para acompañarlos, en este caso, en este amanecer de sábado hasta las 8 de la mañana. Bueno, atención porque tenemos ronda informativa. Arranco por Fer Barrio Nuevo en Córdoba. Fer.
1: Sí, claro, porque hoy tiene lugar una nueva edición de Un Abrigo al Corazón, esta campaña solidaria que año tras año reúne a cientos de personas con el objetivo de tejer para aquellos que más lo necesitan. Se viene el frío. ¿Dónde es esto? En el Quality Arena de Córdoba. Ya hay gente haciendo fila, esperando para entrar, como todos los años. A las 8 de la mañana se abren las puertas, los van a estar recibiendo allí los organizadores con algo calentito para desayunar, pero también con los ovillos, las agujas, todo listo, porque aquellos también que quieran llevarlo pueden hacerlo, pero los que quieren ir sin nada también, porque allí los proveemos de todo para esta nueva edición de Un Abrigo al Corazón. Voluntarios, familias, amantes del tejido van a compartir este encuentro lleno de emoción y de compromiso. Atención porque habrá muchos shows, claro, como ya es habitual, música en vivo, humor, sorteos. Sobre el escenario van a estar los de Alberdi, los cuatro del Suquía, Cinco Sentidos y el gran Negro Videla. Además, se suma el humor de Adrián Gómez. La conducción va a estar a cargo de nuestra compañera Geo Monteagudo y Luis Muñoz. Organizado por Comipaz, la Municipalidad de Córdoba y el Gobierno de la Provincia de Córdoba, los esperamos a todos en el Quality Arena hoy a partir de las 8.
0: Muy bien hecha entonces la invitación. Esta es una convocatoria de Cadena 3 y realmente me encanta y me parece muy muy importante estar presentes en campañas como estas, así que hecha la invitación para todos allí en el Quality. Esta, repito, es una convocatoria de Cadena 3 para todos los que nos están escuchando. Muy bien, voy con Vero Maslupe, información desde Rosario. Verito.
2: En este caso, Caro, vamos a mirar una decisión que se tomó en la provincia de Santa Fe, la tomó la legislatura provincial y fue sancionada una fiscal. Fue suspendida una fiscal por un caso de violencia de género, suspendida por 90 días sin goce de sueldo, por demoras en un caso que deriva en un femicidio. La medida ha generado cierta polémica. La fiscal ya anticipó que va a presentar su reclamo, su descargo en la justicia. Sin embargo, también desde el arco político han respaldado esta decisión de la legislatura, la palabra calificada de la presidenta de la Cámara de Diputados de Santa Fe, Clara García, que respaldó la decisión de los legisladores en pleno. Dijo: es una decisión ejemplar porque hay consenso en que la justicia debe llegar pronto y principalmente en estos contextos. Estamos hablando de una fiscal de una unidad especializada en violencia de género y en un caso que realmente fue muy resonante y lamentablemente terminó con un femicidio, pero había instancias previas donde presunto femicida, porque la verdad es que no, la causa allí no ha avanzado en ese sentido, pero había situaciones que al menos deberían haber generado una intervención más decisiva y más rápida de la justicia. Caso de esta persona que a su expareja la golpeó, la hizo entrar a la fuerza en un auto, y por todas estas situaciones la justicia lo cita 2 días después del femicidio. La verdad que fue una situación, por eso decíamos, muy resonante. Esto pasó el año pasado y con este contexto es que la legislatura de la provincia decide sancionar a la fiscal. Está dentro de las atribuciones de la legislatura, 90 días sin goce de sueldo.
0: Bien, muchísimas gracias. Pero seguramente seguirá habiendo repercusiones, pero yo al menos me sumo a la calificación de esto como una medida ejemplar, porque una justicia tardía es una justicia a medias, o no es justicia directamente, sobre todo cuando hay un desenlace que ya ahora es del orden de lo irreparable y de lo trágico, ¿no? Así que a mí también no dudaría en calificarlo. Te diría que se quedan cortos con lo de medida ejemplar, e incluso con la medida en sí misma. Pero bueno, eso será para otro tema de conversación. Mientras tanto, otro de los títulos, por supuesto, de este cierre de la semana ha sido el fallecimiento del indio Solari, y hay información relacionada con esto que viene desde Buenos Aires. Mauri Conti, contanos.
3: Ayer, hoy y mañana van a ser días intensos cuando se hable, se piense en el indio Solari. En las últimas horas, la familia del indio Solari confirmó que el velatorio público tendrá lugar mañana domingo 7 de junio. Esto fue a través, Carolina, de una publicación en sus redes sociales que informaron que la despedida de uno de los íconos del rock argentino se realizará mañana domingo 7 de junio, aunque hasta el momento, Caro, no está confirmado el lugar. Se habló de mucho, de Huracán que se ofreció, se descartó Casa Rosada, se descartó el Congreso de la Nación Argentina, la familia dice que descartó también Racing, Tecnópolis, el gran signo de interrogación. Esto lo vamos a estar confirmando durante la jornada en Cadena 3 Argentina. Ahora, ¿qué fue lo que pasó ayer, Carolina? Hubo tres escenarios. Parque Leluar, donde se dio la noticia y donde estuvimos muy, pero muy temprano contando qué es lo que pasaba, la casa del indio Solari, Morón, donde estaba la morgue judicial, la Plaza de Mayo, más Córdoba, más Mar del Plata, más las distintas capitales, distintos puntos de la República Argentina, que a su manera cada uno de los ricoteros o seguidores del indio Solari quería darle el último adiós o rendirle homenaje. Ahora, pasó una situación muy particular ayer en la Plaza de Mayo, Caro. Desde el martes, que hay un ayuno, una huelga de hambre, encabezada, entre otros, por el Premio Nobel de la Paz, Adolfo Pérez Esquivel, los curas denominados Opción por los Pobres, en alguna época eran los curas villeros, como el padre Francisco Velo o Rodolfo Viano, entre otros, que en plena soledad, hacían su misa todos los días a las 6 de la tarde, el ayuno, la huelga de hambre, el que quería acercarse lo podía hacer, muy cerquita, casi al costadito de la Esfinge de Mayo. Ayer estaban en su huelga de hambre, como contamos desde el martes, y se encontraron que empezaron a llegar los seguidores del indio Solari, que les pedían y le pedían que hagan la misa ricotera. Conversamos con el padre Rodolfo Viano, cura de Opción por los Pobres, que a Cadena 3 Argentina nos contaba.
4: El dolor de nuestro pueblo ante la muerte, el fallecimiento de un cantante popular, un cantante que dijo verdades, un cantante que denunció injusticias, como lo hace el rock nacional a lo largo de su historia, ya larga historia, ¿no? El indio Solari forma parte de esa historia y de ese presente del rock nacional que nos humaniza. Me parece a mí que, más allá de algún exceso que pueda existir en las personas que son fanáticas del indio, pero realmente la música del indio nos humaniza.
5: Padre, ayer con Cadena 3 estábamos haciendo una nota y estábamos en soledad, hoy repleta en una misa ricotera, una misa, usted que es Opción por los Pobres.
4: Sí, bueno, nosotros venimos cumpliendo un ayuno y oración de 8 días, empezamos el martes 2 de junio y terminaremos el martes 9 de junio. Lo que nos proponemos es ayuno y oración para despertar las conciencias. Despertar las conciencias en clave de rebeldía de conciencia. Y si hubo y hay, podríamos decir, porque no murió para siempre, un rebelde de conciencia, ese fue el indio. Y por eso, bueno, en sintonía, ¿no?, con lo que venimos haciendo, el indio ha decidido partir en un día como hoy, y bueno, y para hacernos de alguna manera, nosotros sentimos que el indio también nos hace el aguante, ¿no?, desde donde está junto a Dios.
3: Esto es lo que nos decía el padre Rodolfo Viano, cura Opción por los Pobres, y esta historia, claro, que es creer o reventar. Estaban desde el martes. Uno de los pocos, casi el único micrófono que se acercó fue el de Cadena 3 Argentina en plena Plaza de Mayo. Casi nadie se había enterado. Y ayer, de este sacrificio que están haciendo de huelga de hambre, de ayuno, se enteró casi todo el mundo.
0: Bueno, la verdad es que sí, estoy viendo y repasando, mira, mientras escuchaba esto, justo repasaba que había notado algunas de las repercusiones y de los saludos de adiós al Indio Solari, incluso gente que estaba en las antípodas de su pensamiento político. Bueno, eso es lo que define a un artista popular, ¿no? Que más allá de la cercanía o distancia ideológica, hay algo que es irrefutable, que es la llegada de su música, ¿no?
3: Sin duda, sin duda. ¿Te puedo dar un ejemplo, Carolina Amoroso? A la distancia.
0: A ver.
3: Nosotros fuimos periodísticamente a cubrir a Palermo, al sanatorio ahí de la Trinidad, cuando fallece Mercedes Sosa, con su fracción comunista y esto, y en algunos lugares fueron criticadas, en otro amada, pero al día de hoy son hombres, mujeres, que cuando vos las escuchás decís, están vivas, a través de su arte, a través de su música, a través de su garganta. Sí. El Indio Solari, evidentemente, con este movimiento que está ocasionando, porque no se dio en Plaza de Mayo, en Parque Leluar. El que sigue Cadena 3 sabe que se dio en Córdoba, el Mar del Plata, en cada punto de la República Argentina. Y era muy particular porque daba casi nada de notas. Una de las mejores notas, déjame recomendarla, es con Ronnie Vargas, está publicada en la web de Cadena 3 Argentina, que hizo con el Indio Solari. Uh-huh. Y por el otro lado, que no publicitaba su show y sin embargo no había más entradas una semana antes que tuviera el show. Realmente es para ponerse a apreciar los que no les gustó el Indio Solari en algún momento, lo desconocían, a partir de ahora, de este movimiento social que dice el Indio Solari, por lo menos hay que escucharlo una vez.
0: Sin dudas, muy bien hecha entonces esta crónica de lo que será o de lo que fue la antesala de la despedida al Indio Solari. Por supuesto, mañana todo estará centrado en eso, mientras siguen, repito, las condolencias, pero también el recuerdo en gente que ha estado cerca o lejos del Indio Solari en términos ideológicos, pero que le reconoce su carácter de figura y músico popular, poeta popular. Bueno, muy bien, estamos ya bien entradas en las 8 de la mañana, 8 y 9 minutos en toda la República Argentina. Esto es Buen Día Argentina, perdón, 7 y 9 minutos en toda la República Argentina, hasta las 8 te hacemos compañía. La consigna del día, acordate, porque enseguida vamos a estar hablando de tabaquismo, es: ¿cuál es ese mal hábito que te cuesta dejar? Siempre la consigna del día es una excusa para estar en contacto. Por supuesto, estamos repasando la agenda informativa y también queremos leerlos en relación con eso en el mensajero de Cadena 3, donde llueven mensajes habitualmente. ¿Qué está pasando hoy, Lu?
6: También, claro, hay un montón de mensajes, por supuesto. Acá Miguel Ángel Ceballos, antes de volver a la consigna: chicos, me estoy riendo a full. ¿Qué maestro ese Fer Barrio Nuevo? ¿Clavó demencia o sordera? No te dijo nada de la picada de alfajores, hizo el sota. Lo prometido y no lo cumplió. Un maestro el tipo, dice Miguel Ángel Ceballos.
0: Pero la picada de alfajores es una promesa. Es verdad que lo que nos pasó con Fer Barrio Nuevo es que nos desencontramos. Pero claro, cuando yo fui a Córdoba, vos no estás. Claro, o sea, tampoco nos está favoreciendo el calendario. Pero yo lo reprocho porque una reprocha porque puede.
6: Bueno, acá se han dado cuenta del silencio. Pero Norma.
1: El destino, bien, claro. El destino que no nos une en una tabla con los cortes de los distintos alfajores.
0: Acá, chicos, paren. Hablando de tabla, los quesos que estuve comiendo en estos días, chicos, bueno, nada. Yo la balanza ni la miro de cerca hasta dentro de un mes y medio.
3: Sí, igual déjame decirle a Fernando Barrio Nuevo que existe el delivery, el correo.
0: Ya, bueno, pero es bueno, un montón, pero es una ocasión.
3: Pero luego transitivo a vos también, Caro. Caro, hablando de los quesos, existe el correo, existe el delivery.
0: Bueno, muy bien, le voy a mandar unos camembert, algo así, le voy a mandar. Acuso recibo, Mauri Conti. Bueno, muy bien, siguen los mensajes.
6: Bueno, sí, Norma Cubertino dice desde San Francisco: yo quisiera dejar los dulces y las harinas, las dos. Muy difícil, Norma. Bueno, otro mensaje de Julieta: buen día a todos, qué geniales que son. Mi mal hábito que he mantenido toda mi vida es tocarme constantemente el pelo. Todo el mundo me pide que deje de hacerlo, jamás pude. Incluso hay veces que si hay una tijera cerca me corto las puntitas. Estoy todo el tiempo con eso, es una confesión. Aparte de la consigna, quiero escribir para felicitar a Pachu. Yo no puedo creer cómo hace para poner siempre un sonido en el momento justo. Mira, es que es un mago, le decimos a Juli. Bueno, no, pero Pachu, eso, ojo, ojo, ojito. Hola chicos, buen día. Yo hace un mes cerré mis redes sociales. Las dos primeras semanas fueron de terror y ahí me di cuenta de lo mal que estaba. ya no me daban, y acá se le corta, ya no me daba cuenta. Ahora voy por dejar las harinas. Lo que me complica, chicos, es que soy panadero, dice Fabián. ¡Uy, oh, Fabián, en la no, que te metí!
7: Claro, es posible.
6: Bueno, buen día, chicos, dice Rubén Darío, me estoy yendo a laburar. Yo mis vicios los amo, así que no los dejo ni por casualidad, usa otra palabra. Que tengan un excelente día. También por aquí estoy tratando de corregir el hábito de comer rápido, dice Daniel Alberto. Buen fin de, se suma a lo que me está pasando a mí. Bueno, consulta, ¿qué es más peor de hábito, el alcohol o el cigarrillo? Porque el celular también puede ser muy grave, ya que al volante produce la muerte, chicas. El celular sí, hay mucha gente
7: es
6: que
7: verdad,
6: lo usa mientras.
7: Es verdad.
6: Mira quién vino. Mira quién vino, bien peinadito. Maxi Molina está llegando, carito.
8: Angie dice, Molina ha vuelto con nosotros,
6: sí,
8: chicos.
6: Sí, también.
9: Siempre los escuché.
6: Angie le dice a la Vero Masloop, si tendés la cama inmediatamente, acurrucás los ácaros. Está bien dejarla extendida. Mira.
2: Me acaba de dar una excusa, gracias, mira. Angie.
6: Bueno, anticipado mi saludo por el Día del Periodista, a las periodistas de la mañana, a la Caro, al Vero, a la Lu. Bueno, y vamos a extenderlo, porque mañana es el Día del Periodista. Pueden mandar sus regalitos al 139.
7: Aceptamos todo.
6: Bueno, chicas, para hablar bien en criollo, Fer se hizo bien el... Ay, no puedo decir la palabra. Fer se hizo el... Ya se entiende, sos un maestro, Fer. Hermoso programa como siempre, soy Jorge desde Dubrovnik, Croacia. Saludos, ¿sí? A... Sí, y mi problema es el mal carácter. Mira, pero no es un mal hábito, Jorge, es el carácter, no sé si se puede...
7: Sí, pero viste que hay gente que es más reactiva. No sé, que es más como, viste, como, no sé, como que se le salta la tanada más rápido, ¿no?
6: Sí. Claro. Bueno, pero yo no sé si eso es fácil de cambiar, carito.
7: Y parece como, viste que están estas técnicas de contar, de respirar, de hacer 3 respiraciones profundas, bueno, no sé, viste, o de salir a caminar antes de ponerte reactivo, viste, cuando estás teniendo como una discusión que
6: tipo,
7: si sabes que
6: no me hables
7: que sos...
6: un ratito, ya me calmo.
7: Claro, no me, o yo no hablo para no decir cosas que no quiero decir porque soy naturalmente reactivo. Es buena esa, la de salir a caminar, la de las 2 vueltas manzana para mí funciona. Mirá, a mí me funciona.
2: Es buena también la de alejar el celular para no mandar un WhatsApp impulsivo.
7: No, hay momentos... Viste que están esas tramas, yo no quiero nombrar a ninguna figura pública, pero están esas tramas que de las cuales se ocupa mucho la prensa del corazón, de no, porque ella le mandó tal mensaje. Viste cuando decís, ¿dónde está ahí la amiga dura pero necesaria que te dice, en este momento de tu vida te saco el celular? ¿Te saco el celular?
6: Y sí. Bueno, te leo 2 más, carito, de María Celia. Dice, 8:09, casi me da algo, Caro. Yo entro al trabajo a las 8, pensé que estaban más 1000 relojes. No lo hagas de nuevo, por favor, dice.
7: No, María, perdón, Celia. Chicos, el uso horario, tengo que sacar las cuentas. Nunca fueron lo mío las matemáticas, perdón.
6: Y la última, dice, yo los necesitaba, dice Huguito Novillo. Estaba por preguntarles cuándo iban a poner una emisora en Mar del Plata. Bienvenidos a La Feliz. Soy Hugo Novillo. Antes vivía en La Cumbre. Ahora estoy en Mar del Plata y por fin puedo volver a escucharlo, porque decíamos recién, estamos en 94.5 FM Cadena 3 en Mar del Plata. Desde el 1 de junio ya estamos allí con toda nuestra audiencia.
10: Qué lindo que es estar en Mar del Plata.
7: Me encantó, me encantó. Qué lindo que es estar en Mar del Plata, por supuesto, en La Feliz. Me encantó. Bueno, estamos en vivo hasta las 8 de la mañana, ahora sí, pero ya son, escucha bien, las 7:16 y tenemos un montón de temas para hacer con el equipo de Buen Día Argentina, pero bueno, por supuesto hemos tenido el ingreso estelar en los estudios de Córdoba de Maxi Molina. Así que bienvenido, Maxi Molina.
9: Estoy emocionado. ¿Cómo anda, Caro? ¿Cómo le va? Buen día, Argentina. ¿Todo bien?
7: ¿Viste cómo te recibe Pachu Rosales?
9: No lo merezco.
7: ¿Con cuánta pompa? ¿Con cuánta pompa?
9: No, por favor. Por favor. Qué compromiso, porque esto uno lo compromete, ¿no?
7: Pero por supuesto que sí. Bueno, Cacho ha hecho un rol muy destacado. Muy destacado, pero lo hemos extrañado mucho a usted también. O sea, porque nosotros tenemos el corazón amplio, así que también tuvimos tiempo y espacio emocional para extrañarlo a usted. ¿De qué nos va a hablar en el día de hoy?
9: Bueno, a ver, Caro, ahí está lógicamente la fiebre mundialista, ¿no? En un rato repasar. porque anoche habló, ayer por la tarde-noche, para nosotros habló Scaloni, así que ya nuestros compañeros están allí. Hoy juega la selección, cuando uno dice están allí, es en Texas, donde va a estar jugando Argentina frente a Honduras, así que ya vamos a estar repasando la probable formación y ya también vamos a tener seguramente contacto con ellos, o con algunos de ellos, para que nos cuenten. A esta hora, Franco Colapinto, y tenemos a nuestro especialista en la mesa, que es Fer Barrio Nuevo, para que nos cuente por allí de qué se trata. Franco Colapinto en la práctica libre número 3 en Mónaco, así que también hay mucho para repasar y lógicamente repasar y contar información de los clubes de acá, de los nuestros, porque más allá del Mundial, por ejemplo, Boca busca técnico y aparentemente Juan Román Riquelme levantó el teléfono y lo llamó a el vasco Rodolfo Arruebarrena, es una posibilidad y parece ser la más concreta. Y después, cuando uno dice Boca busca técnico, Talleres también busca técnico y en el mercado ha cosechado más no que sí a la hora de tener la posibilidad de que acepten la propuesta de Talleres, ¿no? Buscó desde Anselmi, Dabove, Bogboda, bueno, y así sigue las firmas. Son más los no que ha cosechado Talleres que los sí. Pero bueno, algunas de las muchas novedades que tenemos para contar en el amplio mundo del deporte, y decíamos en un rato hablar de Roland Garros, porque para mañana ya están los finalistas en el cuadro masculino y en el cuadro femenino, así que también repasar eso, pero indudablemente el Mundial es lo que nos tiene por allí atrapados, ¿no? Con el partido de esta noche, a las 21, gran transmisión de la cadena del gol, el martes a las 22, y después ya esperar el debut del 16 frente a Argelia.
7: Muy bien. ¿Le parece si nos metemos de lleno con Fórmula 1? Porque aquí donde yo estoy se está palpitando eso, pero a pleno, de cara obviamente a mañana. Así que, bueno, obviamente quiero todo el análisis de Fernando Barrio Nuevo, a quien tenemos con nosotros desde Córdoba, pero vamos con Guillermina Cardoso, que tiene obviamente una semblanza de lo que es esta previa del circuito de Mónaco. Guille, te escuchamos.
11: Hola, Caro, Fer, muy buen día para ustedes y todos los oyentes. Por acá empezando el día sábado en Mónaco, viviendo la previa de la práctica libre número 3 y de la clasificación. Colapinto y Alpine no tuvieron un viernes muy destacado y se quedaron trabajando esta tarde anoche en el circuito. El auto la verdad es que no se siente bien, lamentan no estar tan competitivos, pero todavía tienen esta práctica para buscar la mejor puesta a punto para la clasificación. El equipo a batir por el momento es Ferrari, están muy fuertes y son la referencia. Puede llegar a ser la primera pole de Lewis Hamilton con el equipo italiano. La verdad que el 7 veces campeón está cada vez más fuerte. Veremos qué sucede en este viernes. Les recuerdo los horarios, la práctica 3 a las 7 y media de la mañana y la clasificación a las 11. Seguimos en contacto con más novedades. Abrazo grande.
7: Muy bien, muchísimas gracias a Guillermina Cardoso con la cobertura, pero por supuesto queremos el análisis de Fer Barrio Nuevo, porque recién decía, no se siente muy bien ese auto, lamentan no ser tan competitivos. ¿Qué está pasando, Fer?
1: No, está muy pareja de todo lo que es la zona media, Caro, detrás de los cuatro equipos grandes que están como Ferrari, Mercedes, McLaren y Red Bull, hay una lucha muy, muy pareja entre Alpine, Audi, Racing Bulls, Williams. Entonces, ayer fue un día, a ver, no sé si complicado para Colapinto, porque acusó algunos problemas de freno. Pasa que es tan exigente este circuito de Mónaco y está todo tan parejo que perder dos o tres décimas en una vuelta son cinco puestos. De hecho, Pierre Gasly en la primera práctica fue décimo, Franco Colapinto puesto 15, y solo lo separaron tres décimas y media. En el medio había cinco autos. Y es un circuito en donde va a ser clave el entrenamiento, que arranca ahora dentro de 10 minutos, de cara a la clasificación que es a las 11, porque es un circuito donde pasar otro auto, Caro, es imposible, ¿eh? Por una cuestión física, no hay lugar. Entonces, la clasificación define...
9: ¿Qué es callejero? ¿Circuito callejero?
1: Sí, sí, es el circuito callejero por excelencia de la Fórmula 1. Años atrás era el único circuito callejero, después, bueno, fueron apareciendo otros, pero es el gran premio más glamoroso, una de las carreras más importantes no solo de la Fórmula 1, sino del automovilismo mundial. Forma parte de lo que se conoce como la Triple Corona. Gran Premio de Mónaco, 500 millas de Indianápolis y 24 horas de Le Mans. Pero volviendo a Franco Colapinto, sí, ayer dijo que, bueno, estamos buscando el tema de mejorar sobre todo los frenos. Tuvo un susto grande ayer Colapinto, que tocó allí el muro en la primera curva, por suerte sin ningún tipo de roturas. Pero bueno, la clasificación va a ser clave. Franco ha demostrado que ha mejorado en clasificación en los últimos grandes premios y la expectativa de que pueda meterse dentro de los 10. Si puede meterse dentro de la quali 3, que son los 10 mejores, ya puede catalogarse como muy buena la actuación de Franco Colapinto, así que habrá que esperar, Caro.
8: Muy bien, habrá que esperar, hay que bajar las ansiedades. La verdad que tiene un futuro y un presente muy alentador, así que bueno. Pero bueno, viste cómo somos nosotros, somos argentinos, todo lo vivimos como definitorio, así que bueno. Pero hay que ponerle mucha buena onda y mucha paciencia también, porque entiendo que deben ser procesos de equipo, de escudería, que toman bastante tiempo. Así que bueno. Bueno, Fer, terminamos así con el análisis de la previa de Colapinto en el circuito de Mónaco. Por supuesto, mañana gran cobertura de Cadena 3 con Fer Barrio Nuevo, con Guillermina Cardoso allí en Mónaco. Pero ahora quiero hablar de otro de los temas del día, que fue sin dudas, Fer, el tema que me inspiró a querer plantear como consigna cuál es el mal hábito que querés abandonar. Y tiene que ver con algunos datos sobre tabaquismo. Contanos qué estuviste investigando. Enseguida vamos a estar conectando a una experta para conversar sobre el tema, pero contanos qué es lo que estuviste indagando sobre este tema.
1: El disparador, Caro, fue que en la semana se conmemoró el Día Mundial sin Tabaco. Después vamos a estar, después de hablar con la doctora, vamos a dar información de servicio y va a estar en nuestro web de Cadena 3, porque en Córdoba tenemos más de 30 centros en donde hay programas gratuitos, donde se incluye terapia grupal, un abordaje psicofarmacológico y también seguimiento médico. Pero esto nos disparó, y ayer lo charlábamos en reunión de producción con Karina Sabelli, de hablar con una especialista como la doctora Cristina Gaitán, todas las aristas que ofrece el tabaquismo. Es fácil dejar de fumar, el vapeo, que muchos reemplazan el cigarrillo por los vapeadores, es una solución temporal, es continuar con la problemática, cómo estamos hoy con los tiempos que vivimos, con el estrés por el cual atraviesa la gran mayoría de la gente, la situación económica, la situación de angustia que se vive en muchos ámbitos y que se canaliza a través del tabaquismo. Así que ese fue el disparador, Vero. Día Mundial sin Tabaco esta semana, y a tratar de abordar de distintas aristas este tema con una especialista.
8: Muy bien, está ya conectada con nosotros la doctora Cristina Gaitán. ¿Cómo le va, doctora?
12: Mucho gusto en estar con ustedes, saludos a toda la audiencia.
8: Bueno, un poco lo planteaban en la muy completa presentación recién, Fernando Barrio Nuevo, doctora. ¿Es fácil dejar de fumar? Uno tiene la sensación, habiendo sido fumadora, de que es, bueno, prácticamente escalar el Everest. Es realmente muy difícil, sobre todo mantener la decisión de dejar de fumar. ¿Es tan difícil como adicción?
12: Bueno, ahí dijo la palabra justo. Es decir, lo primero que tenemos que entender es que el tabaquismo no es un hábito, es una adicción. Y la nicotina genera una adicción muy, muy fuerte, que hace que no sea fácil, por supuesto. Pero nunca buscar el falso reemplazo. Ustedes muy bien hablaron de el famoso vapeo. Que empecemos por entender que no es vapeo, no es vapor de agua. Eso se trata de un aerosol de partículas ultrafinas que entra muy profundo en el parénquima pulmonar y van dañando todo a su paso, como en el aparato cardiovascular, nervioso, etcétera. Entonces, ambos lo que contienen es nicotina. Mantenemos la adicción, se hace cada vez peor, se transforman en fumadores duales, o sea, cuando tienen ocasión o oportunidad usan el famoso vapeo, el mal llamado vapeo, y cuando no, utilizan el cigarrillo convencional. Lo único que hacemos es duplicar el daño y generar una adicción más fuerte aún. ¿No es fácil? No. Es posible totalmente, y lo que hay que hacer es lo que ustedes también muy bien introdujeron, que es consultar a expertos, consultar a quien les va a dar la solución, y no siempre es caro, hay muchos centros gratuitos, y el tratamiento no es magia, es saber acompañar al paciente, ver cuándo necesita medicación, cuál medicación, darle tips, hacer que cambien distintas costumbres, hábitos, y se puede perfectamente tener una vida plena, libre de tabaco.
8: Bueno, quiero poner un poco la lupa, recién Fer también lo introducí, me parece un dato, porque el llamado o el mal llamado vapeo es muy popular entre chicos muy jóvenes. Yo, bueno, de hecho, en este momento hace varios días que estoy en Europa, particularmente en Francia, y lo que veo es, hay bastante tabaquismo aquí, pero mucho vapeo entre los jóvenes. ¿Qué es lo que pasa? ¿Ha habido como una campaña casi de marketing engañoso para hacer pasar por opción saludable algo que en definitiva mantiene la misma adicción a esa droga que es la nicotina?
12: Exactamente, son las estrategias de la industria tabacalera. Es decir, es conocido por todos que el tabaquismo fue perdiendo prestigio, la gente fue entendiendo realmente el daño que hacía y bajaron las cifras de tabaquismo en todos lados. Puntualmente nosotros de un 35% pasamos a tener hoy en día un 22% de fumadores de cigarrillos. ¿Qué pasó? La industria tabacalera no iba a dejar perder semejante negocio. Entonces rápidamente salieron al negocio con estos dispositivos dispensadores de nicotina con ricos sabores, con un humito muy tentador. ¿Y dónde apuntaron? El blanco, los jóvenes, donde van a tener una población cautiva muchos años. Esto causó un desastre, como muchos chicos jóvenes que murieron con Evali, como muchos jóvenes que tienen trastornos de conducta, y esto está muy promocionado como que es inocuo, como que es un mito, como que da rico sabor, y justamente los líquidos tienen propilenglicol, glicerina, que teóricamente no serían tóxicos, pero el secreto es que al calentarlos son tóxicos, irritan, generan daño. Y los saborizantes y colorantes que le ponen están permitidos para el aparato digestivo, no para el respiratorio, suman daño. Además, todos sabemos que cuando nosotros olemos una fragancia, algo, enseguida nos retrotrae a un recuerdo, algo en general placentero. Entonces, además, genera una marca más fuerte en la adicción. En el núcleo de la recompensa del cerebro va la nicotina, va el saborizante y hace que sea más tentador todavía y fortifica la adicción. O sea, no hay que caer en esto y hay que explicarle y llegar a los jóvenes para que sepan que es una trampa, que se convierten en adictos y, como bien dice, lo tienen a disposición todo el tiempo. El que fuma más que mal sabe cuando prende y apaga un cigarrillo. El vapor lo tienen constantemente, en cualquier momento, pierden el control. Es realmente criminal lo que han hecho y lo que están haciendo con los jóvenes.
8: Sí, y además aparece como un poquito más aceptado incluso en ámbitos públicos, en bares o en donde de repente prenderse un cigarrillo ya implica como, y por suerte tiene una barrera de entrada mayor y más restricciones, pero el vapeador parece haber reemplazado casi como muy, entre comillas, buen hábito, cuando en realidad es un pésimo hábito, al cigarrillo. Tenemos muchas preguntas de Fer Barrio Nuevo. Fer, adelante.
1: Doctora, buenos días, gracias por atendernos. Yo quería preguntarle, doctora, ¿cómo se aborda el tema y qué herramientas tienen los fumadores pasivos? Aquellos que no tienen el vicio y el mal hábito, pero que indirectamente lo sufren. ¿Cómo se aborda esto?
12: Bueno, el tema es que hay que, gracias a, por lo menos nosotros, a las leyes que tenemos, tiene que estar claro, en todos lados está prohibido tanto fumar como vapear. Sabemos que tenemos de los 8 millones de muertes anuales que hay en el mundo, 1.200.000 son de fumadores pasivos y un 40% de los niños siguen sometidos en el mundo a tabaquismo pasivo en los hogares. O sea que es realmente un tema no menor el que está abordando. Entonces, lo que hay que exigir es el respeto del aire puro. Hay que entender que vapear es tan dañino para la persona como para el otro. El humo del vapeo es igual de dañino, tiene metales pesados, tiene cancerígenos, tiene partículas tóxicas, Por lo tanto, no se debe fumar en lugares cerrados, no se debe fumar en sus casas, porque queda el humo de segunda y el humo de tercera, que también hay que tenerlo en cuenta, porque el que va a fumar afuera y entra con su ropa impregnada, su pelo impregnado, eso, la campera la cuelga en el placar, la cuelga en el perchero, y quedan todas esas partículas cancerígenas y tóxicas y químicas en su ropa. Se sienta en el sillón, queda en el sillón, las partículas perduran durante aproximadamente 15 días, aunque usted abra las ventanas, ventile. Por lo tanto, el humo de segunda y el humo de tercera enferma y debe erradicarse por el bien de quien no quiere enfermarse, quien no busca hacerlo.
1: Perfecto, doctor.
8: Bueno,
1: perfecto.
8: Sí. No, estaba pensando, Fer, que evidentemente también hay algunas cosas. Vos recién hablabas de los centros, entiendo, mencionaste 30 centros. Hay algunas cosas que aparecen asociadas con el dejar de fumar, como por ejemplo que los tratamientos efectivos son tratamientos costosos. Quizás está bueno reforzar que hay al alcance de la gente, Fer, la posibilidad de tratarse en un centro de salud sin que esto implique asumir un costo altísimo de un tratamiento justamente para dejar la adicción al tabaco, ¿no?
1: Tal cual. Y va a estar en la web de Cadena 3 Argentina toda esta información muy valiosa de servicio con estos 30 centros de rehabilitación, cómo es el programa, porque también incluye un tratamiento a distancia. Así que vamos a estar con toda esa información en la web de Cadena 3 para los que nos están escuchando y quieren sumarse a este tipo de programas.
12: Quiero decir que cuando hablen de costos, primero se fijen lo que están gastando en tabaco, claro. Lo que están gastando totalmente. En salud, que no es poco, y la medicación que implica. Y entonces vayan haciendo la cuenta de cuánto gastan por día, cuánto gastan en el mes, lo que llevan gastado desde que fuman, y van a ver que el tratamiento que pueden tener que afrontar por comprar una medicación es nada si lo comparamos con eso. Y además,

0: mejorando y que los va a acompañar en este proceso de dejar de fumar.
1: ¿Nos repite el nombre, doctora?
0: Un gran día.
1: Un gran día, hermoso nombre.
0: Un gran día, hoy puede ser un gran día, como ya lo decía, claro. el genial Serrat.
1: Muy bien. Doctora Cristina Galván, muchísimas gracias. Cristina Gaitán, perdón, muchísimas gracias por estar con nosotros. La doctora Gaitán ha estado justamente aquí en Buen Día Argentina para hablar de tabaquismo, pero también de otros males que son, terminan siendo parte del mismo mal, como el vapeo. La matrícula es 62.306 y la app, no duden en descargársela, un gran día. Muchísimas gracias, doctora.
0: Gracias, buenos días.

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0: podía ser de otra manera. Estamos escuchando a Patricio Rey y sus Redonditos de Ricota, Un Ángel para tu Soledad, otro de los temazos con la inmortal voz de El Indio Solari, un artista popular en toda la dimensión de ese término. Así que, bueno, por supuesto vamos a seguir con la cobertura de las despedidas al Indio Solari, que, repito, ha tenido una enorme repercusión en el plano de la música, pero también he visto despedidas de referentes políticos, de referentes de la sociedad civil que han decidido plegarse a las manifestaciones públicas en este último adiós al Indio Solari. Tenemos mensajes llegando al mensajero de Cadena 3 en este Buen Día Argentina. Estamos hasta las 8 de la mañana y les hemos propuesto, siempre como excusa para estar en contacto, una consigna como todos los sábados, y la consigna en el día de hoy fue: ¿cuál es el hábito que más, el mal hábito que más te ha costado dejar o que más te cuesta dejar? Lu González, están llegando mensajes, ¿verdad?
1: Sí, Enzo Pérez dice: buenos días, escuchándolos desde Noruega, tomando unos matecitos. Para mí, el tabaco, lamentablemente, es un hábito que me cuesta soltar, dice en el mensajero. Un buen hábito que tengo y que no pienso soltar es escuchar Cadena 3 de madrugada. Soy Hugo, de Mar del Plata, que nos escucha por la nueva frecuencia.
0: Pero ese es un gran hábito.
1: Sí, hay mucha gente que le molesta. Conocemos oyentes que nos han contado historias que ponen la radio abajo de la almohada durante toda la noche. Imagínate la persona que duerme en esa cama también. Le dice: loco, para un poco. Lo escuchás durante todo el día. Hay gente que nos ha contado incluso que tiene radios hasta en el baño para seguir escuchando Cadena 3, y se va de una habitación a otra, no dejar de escucharlo. Bueno, ahí va, Pacho. Bueno, el primer acto de una persona ordenada, Verónica, es hacer la cama. Crea disciplina, dice Hugo Aben. Eso es el principio. Ay, te retaron.
0: Por Marito. Favor.
2: No, bueno, pero lo que pasa es que
0: hemos despertado un monstruo.
2: El angelito y el demonio. El angelito que me está dando un changuí, que era Angie, que decía que no tengo que cobijar a los ácaros. Y Hugo, bueno, es un poquito ahí, me pone en caja y dice: sí, efectivamente, sí. Hay que ser ordenado y hacer la cama.
1: Bueno, Brenda dice: buen día, los escucho todas las mañanas a la salida del trabajo. Ahora estoy volviendo a casa, soy de Despeñaderes, trabajo en Córdoba casi todas las noches. Quiero contarle que un mal hábito es dejar, dejar todos los cajones abiertos en casa. Y mi marido me odia porque él tiene glaucoma, no los ve. Entonces se vive golpeando con los cajones, pero se ríe, Brenda, parece que no es realmente...
3: Lo hace a propósito.
1: Mauri. Acá dice: yo hace 2 años dejé las harinas, el azúcar, las frituras, el aceite, las gaseosas, bajé 25 kilos y he mejorado todos los valores en los análisis médicos, dice Pablo de Argüello. Está bien, hay que ver el análisis de la felicidad, porque las harinas te dan un poco de felicidad también, y las gaseosas también. Bueno, desde Mina Clavero, si tuviera que dejar lo dulce, comenzaría por dejar de escuchar tu voz, carito. No puede ser tan bella.
0: Ay. Míralo. Bueno, muchas gracias por ese piropazo.
1: Pico de glucemia un sábado a las 6 de la mañana. Hola, claro. dice acá en Raúl y Valeria de la Francia. Está lloviendo por acá, dicen estos oyentes. Mirta y Nelson de Ludueña, Rosario, que mañana disfruten su día, dice, por el Día del Periodista. Buen día, gente. La doctora, pregúntenle a la doctora, las aplicaciones láser dan resultado para dejar de fumar. Le vamos a pasar por privado la consulta a la doctora y le vamos a contestar al oyente. Con el tema del tabaco, creo que existen tantas maneras para dejar de fumar como personas que fuman, dice Darío. El tema es encontrar cada uno su método. En mi caso, dejé hace 15 años de fumar y fue la mejor decisión que tomé en mi vida. No me ayudó nadie. Un buen día dije: no fumo más, y así lo hice. Una bendición, realmente nunca más lo deseé. Desde el centro de aquí, de Córdoba, Darío Garrido. Soy Carlos de Rosario, Santa Fe. Quería mandar un saludo para vos y para Vero Masloop. Muchas gracias, que tengan un hermoso día. Hola, Caro y equipo hermoso, los escucho siempre. En cuanto a dejar de fumar, puedo decir que los tratamientos son buenos, pero si no hay voluntad para dejar, no hay resultado. Mi marido marido fumaba 3 etiquetas por día. Por supuesto, su corazón le pasó factura. El 13 de julio de 2021 empezó con los primeros síntomas. Le dijeron que no podía fumar más y dejó sin ninguna ayuda, ni psicológica ni medicamento. Luego tuvo una cirugía de cambio de válvula aórtica, todo por el cigarrillo. Gracias a Dios, no fuma más y está muy bien, dice Miriam de Los Cóndoles. Por favor, no digan mi nombre, dice este oyente. Yo me separé de una ex porque le molestaba que a la noche escuchara la radio en la cámara. Mirá, ¿viste? Ella quería escuchar, bueno, no vamos a decir que quería escuchar, pero este oyente que no nos deja decir el nombre, se separó por eso.
3: Ay, por favor. Pero pará, no quiero...
4: Sí. Está bien, tiene que escuchar Cadena 3.
1: No, pero escúchame, yo trabajo bien, acá, ¿no? Amo esta radio, pero si me tienen prendida la radio toda la noche es difícil dormir.
3: Es verdad. Yo necesito silencio absoluto, no necesito oscuridad absoluta, pero silencio sí. Silencio sí, porque sí, me cuesta conciliar con un entorno ruidoso. Muy bien, bueno, me encantan los mensajes que hemos estado recibiendo. Hemos disparado muchas cosas con esta consigna del día. Pero bueno, hablando en serio y haciendo un paréntesis y un cierre sobre el tema que nos trajo como disparador Fer Barrio Nuevo, la verdad es que si hay algo de lo que nunca te vas a arrepentir es de dejar el cigarrillo, de verdad. Lo digo como exfumadora. Uno, viste, nunca deja de ser fumadora aunque haya dejado de fumar, pero como ex fumadora lo digo de verdad, si hay algo de lo que no te arrepentís es de dejar de fumar. Muy bien, quiero meterme de lleno con el tema de Vero más Loop, que es el mundo de los más 50 como un mercado muy apetecible, en este caso para las empresas de viajes. ¿Qué está pasando, Vero? Contanos.
2: Claro, porque este mercado apetecible, este mercado de la generación silver, como se denomina ahora, va cambiando tendencias y pautas de consumo y, por ejemplo, en el mundo de los viajes y del turismo también esto se registra con pedidos muy especiales y un nicho muy especial. Por eso también queríamos conocer estos más 50, qué es lo que demandan cuando hablamos de turismo, cuando hablamos de viajes. Entonces fuimos a preguntarle a los expertos. Por supuesto, hablamos con Carmen Abad, ella es presidenta de ARAV, la Asociación Rosarina de Agencias de Viaje, y esto nos decía.
5: Hay un montón de cambios. Nuestro mercado, como tantos otros, ¿no?, es muy dinámico. Vamos viendo cómo las conductas de compra van variando permanentemente. Estamos también en un mundo, nosotros particularmente en un país, en una sociedad, donde vemos cada vez más gente sola, que se anima a viajar, que viaja en grupo, está en búsqueda de experiencias. Hoy por hoy prima esta necesidad de experimentar, de conocer los lugares desde un lugar más sensorial. Hay mucho de esta búsqueda de experiencias únicas, de maneras de introducirse a un lugar, a su cultura, a su idiosincrasia, de una manera que es mucho más inmersiva, mucho más interactiva, más que el turista, así que simplemente mira de manera panorámica, digamos, los lugares que visita. Hay también una manera de elegir un destino mucho más cuidado, mucho más tematizado. Hay un porqué siempre detrás de cada elección y sobre todo mucho de esto de grupos de amigos, de mujeres, grupos con alguna temática en común que los vincula, muchísimo turismo del bienestar, del wellness. Yo creo que en este mundo tan ajetreado y con este ritmo tan febril en el que uno vive, hay muchísimo por esa búsqueda. Se ve muy claramente una necesidad de conexión con la Pachamama, con la Madre Tierra, con la naturaleza, con estos lugares donde se pueden llegar a dar otro tipo de actividades más relacionado con el mindfulness, con la meditación, con actividades deportivas, digamos, de trekking. Hoy por hoy mucha de la demanda va por ese lado.
2: Bueno, a ver, gente sola que se anima a viajar, pero no solamente se anima a viajar, se suma a grupos. La demanda de un turismo, vamos a llamarle consciente, que quiere ser inmersivo, que no quiere ser solamente un espectador, es mucho del turismo del bienestar, del wellness. Nos decía que de eso hay mucha demanda, y del turismo temático, específicamente con alguna temática que reúne al grupo y que desde allí viene la demanda. Realmente es interesante y le agradecemos a Carmen, además, Caro, que vamos a contar. Acababa de llegar del congreso de FAEBIT y estaba bastante complicada con una disfonía, pero hizo el esfuerzo para poder contarnos esto porque nos decía que es parte también de lo que se estuvo comentando y charlando en el congreso de las agencias de viaje a nivel nacional, estos cambios en las pautas de consumo y la importancia, bueno, de poder adaptarse y poder responder a estos nuevos mercados, llamémosle.
0: Bueno, interesantísimo lo que traes, Vero. Y además, después, y esto queda pendiente porque fue uno de los temas que peloteamos en el grupo de producción, después también quiero hablar de el romance en los más 50, los que se animan a casarse en arriba de los 50, porque también propusiste eso como tema y me parece que habla también de que este vertical temático de los más 50 empieza a ser no solamente motivo de la conformación de un nuevo mercado, ya sea para viajes o para cualquier forma de consumo, sino también de temas de debate, como un signo de los tiempos, ¿viste? El protagonismo de este grupo. Así que se queda pendiente el otro tema, no me lo olvidé, estoy acá contando la reunión las conversaciones de sumario al aire, pero me parece importante a la hora también de dar cuenta que es un grupo, una tribu cada vez más atractiva, también para los temas periodísticos.
2: Claro que sí, lo tenemos agendado.
0: Muy bien, gracias, Berito. Muy bien, bueno, señores, hemos despertado muy, pero muy, muy, muy temprano en este Buen Día Argentina para ahora decirle Buen Día Texas a Mauricio Coccolo, que es parte del equipo de Cadena 3, el equipo especial para la cobertura del Mundial. Está Maxi Molina con nosotros, por supuesto que va a complementar la información, pero empezamos a calentar motores con un amistoso, con ya los equipos periodísticos desplegados allí. Mauri, ¿cómo estás? Buen día.
6: ¿Qué tal, Carolina? ¿Cómo estás? Buenos días. Un abrazo grande para todos. Muy bien. Son 2 horas menos acá en Texas. Está recién empezando a amanecer, esperando por el partido de esta noche, que va a ser a las 20, hora local, 22, hora de la Argentina. El primer amistoso que tendrá el equipo de Scaloni. El otro será el próximo martes. Ayer hubo conferencia de prensa del técnico de la selección, entrenamiento a puertas abiertas. Confirmó que Musso va a ser el arquero. No despejó dudas con respecto a los demás lugares del equipo que todavía generan cierta especulación periodística, al menos. Quizá la duda no sea del técnico, si va a jugar Giai o no, si va a jugar el Flaco López o lo hará Simeone en el ataque. El resto del equipo parece estar más o menos perfilado, Caro, para el partido de esta noche frente a Honduras, que al técnico le va a permitir sacar algunas conclusiones provisorias pensando en el debut del 16 cuando arranque de verdad la competencia. Este tipo de amistosos sirven justamente para eso. Si hay algún jugador lesionado, alguno con molestia, que los hay, de hecho ayer en el entrenamiento se produjo nuevamente la misma situación de Montiel, Molina, Nico Paz trabajando diferenciado, Paredes trabajando diferenciado y Julián Álvarez, que otra vez ni siquiera pudimos verlo, por lo tanto hay mucha duda sobre cuál es la verdadera situación física de Julián, que es uno de los jugadores más importantes del equipo, ¿no?
0: Bueno, también uno se pregunta por, y lo sumo a Maxi Molina, porque hubo, obviamente, y fue muy comentada, conversación también sobre, primero, la posible lesión del Dibu Martínez. Recuerdo en las últimas semanas, incluso antes de viajar acá, había cierta preocupación, ¿qué pasa con el dedo de Dibu? ¿Qué pasa con el Dibu? ¿Y qué pasa con Messi? ¿En qué estado están los jugadores? ¿Qué se comunica, obviamente, desde el equipo técnico, Maxi?
7: Claro, es la gran pregunta, ¿no? Y lo hablamos ayer con Mauri, con Claudio, esperar, saber Dibu, y me parece, Mauri, que también hoy por hoy en el centro de la escena es saber cómo está Julián Álvarez, ¿no? Esa es la gran pregunta, porque sí. Hace 3 o 4 días de manera consecutiva que no entrena.
6: El Dibu entrenó las veces que lo vimos de la misma manera, con la mano vendada, obviamente sin hacer trabajos de arquero, pero sí hace trabajos con el resto de los compañeros a la par. Julián, hay quienes dicen que lo de Julián fue un poquito más de lo que se dijo, no un esguince, sino una distensión de tobillo. Por lo tanto, eso estiraría un poco los plazos. Lo bueno, entre comillas, de que sea el tobillo es que, llegado el momento, Julián puede infiltrarse, sacar el dolor y jugar. A Julián lo van a esperar hasta último momento, es un jugador muy importante. Y con respecto a Messi, hay un plan. Messi ayer entrenó a la par de sus compañeros. Por eso, en el primer entrenamiento lo vimos hacer algunos trabajos específicos. Ayer, cuando salió a la cancha, el profe le indicó lo que tenía que hacer durante la entrada en calor, se sumó al resto de sus compañeros y después trabajó con normalidad, digamos. Lo de Messi es un plan para que no gaste energías innecesariamente. Es muy probable que vaya al banco. Eso hizo que muchos hondureños devolvieran las entradas. Hay una comunidad muy importante de hondureños en San Antonio y muchos de ellos habían comprado entradas, no tanto para ver a la selección de su país, eso es lo curioso, o mejor dicho, para ver a la selección de su país jugando contra Messi. Cuando se supo que Messi no jugaría, muchos empezaron a devolver las entradas, y ese, Carolina, es otro de los grandes temas, porque el estadio tiene capacidad para 100.000 personas, y aquí dicen que han vendido unas 40-50.000 entradas, vamos a ver hoy, están baratas, están accesibles, pero bueno, no hay mucha gente, porque bueno, por ahí les cuento a los que no conocen, estamos en College Station, que es una ciudad donde lo más importante es la universidad. La ciudad tiene 120.000 habitantes, de los cuales 70.000 son estudiantes universitarios, y justo en este momento estamos en vacaciones. O sea que los estudiantes no están, pues la gran mayoría de ellos viene de otros lugares del país. Por lo tanto, hay mucha menor cantidad de gente, y eso significa que habrá que ver si el estadio se llena o no. El récord de un partido de fútbol en un estadio como este, que es para 100.000 personas, lo tiene Brasil con 85.000 personas. Muy difícil llenar este estadio con público para ver un partido de fútbol.
0: Bueno, claro, claramente tampoco por el rival es un partido que despierte particular interés, ¿no? Es verdad, pero bueno, veremos qué sucede a lo largo de las próximas horas, si es que hacen una especie de gran sale o liquidación de las últimas entradas, porque es muy por debajo de la capacidad, ¿no? La cantidad de entradas vendidas.
6: Sí.
0: Bueno, sí.
6: Ya están, de hecho, prácticamente vendiéndolas a precio de venga y lleve, porque bueno, obviamente eso importa a la hora de mostrar y de montar el espectáculo.
0: Imagen,
6: yo creo que va a haber un poco más. A mí me parece que van a llegar por lo menos a 80 y posiblemente más. Hay algunos optimistas que dicen que puede llegar a estar cerca del lleno. Bueno, veremos. Hoy 20 horas local, lo sabremos.
0: Muy bien, Mauricio Coccolo, como parte del equipo de Cadena 3 en el Mundial, gracias por estar con nosotros.
6: De nada, un abrazo grande, hasta luego.
0: Abrazo enorme. Muy bien, señores, seguimos aquí en Buen Día Argentina, corriendo para llegar con todo lo que tenemos. Hablemos del Mundial del Mate brevemente. Mauri, contanos.
8: El Mundial de la Yerba Mate 2026 se está llevando a cabo, comenzó ayer, es hoy y mañana 7 de junio. La sede principal, Caro, en esta primera edición es el Museo del Mate, ubicado Avenida de Mayo al 853 en esta ciudad autónoma de Buenos Aires, pegadito al Café Tortoni. Imposible perdérselo entre la 9 de julio y la Plaza de Mayo. Hablando de la Plaza de Mayo, para tener en cuenta, Carolina Amoroso, Vero, Lu, sí. Para tener en cuenta, en 1938 se llevó adelante el primer Congreso Nacional de Periodistas en conmemoración de la fundación de la Gaceta de Buenos Aires. En 1810, el primer periodo de la etapa independentista creado por Mariano Moreno. Mañana a levantar las copas por los colegas, los amigos y la libertad de expresión, porque es el Día del Periodista.
0: Así es, feliz día para todos mis compañeros anticipadamente. Vero Masloop, no me voy sin tu recomendado que tiene que ver con los Silver, que son la tribu de la época, la tribu del momento. A ver, contanos.
2: Claro que sí, nos vamos a extender un poquito más, nos vamos casi, te diría, a los más 70. The Burrows, Jubilación Rebelde, así la presentan en Netflix. Es una serie, tiene 8 capítulos, encabezado el elenco por Alfred Molina y Gina Davis, de los creadores de Stranger Things. No les voy a contar mucho más, algunos dicen es el Stranger Things de los más 70, yo les digo que hay mucho más que eso. Es una serie realmente muy linda para ver y que nos replantea un poco el lugar que ocupan los más 70 en nuestra sociedad.
3: Muy bien, impecable, Berito Masloop, con recomendado vinculado con columna. Espectacular, más no podemos pedir. Lucía González, muchísimas gracias, como siempre. Bueno, hemos recibido muchísimos mensajes en el día de hoy, siempre tratamos de leer todo, pero dejen los malos hábitos, sobre todo si afectan la salud, los vínculos, y dejen un ratito el celular, que no viene nada mal. Lu, gracias y buena semana para vos.
1: Gran
3: feliz
1: fin
3: día del periodista.
1: Igualmente para mis colegas, buen día para todos, buen fin de semana. 15.6 la temperatura actual, máxima 18, con tormentas durante todo el día aquí en Córdoba, Carito.
3: Muy bien, hecha la actualización del tiempo, entonces me despido también de Fer Barrio Nuevo y de Maxi Molina en Córdoba. Feliz día del periodista para ustedes. Pachu Rosales en la operación técnica y la musicalización, gracias. Gracias, Berito Masloop. ¿Cómo sigue en Rosario el tiempo?
2: 13 grados la temperatura, neblina en este momento, atención, y jornada inestable. Feliz día mañana, Caro, también.
3: Feliz día, cariño, y me despido de Mauri Conti, no sin antes actualizar cómo sigue el tiempo en la ciudad de Buenos Aires. Mauri.
8: 15 grados nublados, pero 15 grados la temperatura actual para nuestra capital federal y sus alrededores. Y en la tarde el Servicio Meteorológico Nacional promete que la temperatura va a llegar a casi 20 grados.
3: Muy bien, feliz día del periodista mañana, Mauri Conti, y feliz día también a nuestra productora periodística, Karina Sabelli, que trabaja toda la semana con este gran equipo para hacer Buen Día Argentina. Siguen en Cadena 3, por supuesto, nos reencontramos el sábado que viene, ya estaré en Buenos Aires como siempre, pero nos reencontramos el sábado que viene a las 6 de la mañana para hacer Buen Día Argentina. Ustedes siguen ahora con Titi Ciaba, Tony, y una mañana para todos en Cadena 3 Nacional, y Jonathan Raimundo y Mirta Andrín con una mañana para todos en Cadena 3 Rosario. Buen fin de semana para ustedes, descansen.

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0: Titi, ¿cómo te va?
1: Hola, Pachu, querido, buen día para toda la audiencia de la cadena 3 Argentina. Arrancamos esta tormenta de vino de sábado en La Variada para todos. Buen día, Celina Ledesma, ¿cómo le va?
2: Buen día, ¿no es muy temprano para una tormenta de vino?
3: No.
1: No sé. Recién estaban hablando de los hábitos, qué sé yo, bueno. Buen día, Guise López, ¿cómo le va?
4: Hola, querido Titi, buen sábado, me encantó esa canción.
1: Tormenta de vino, qué lindo, para arrancar un
4: para
1: sábado.
4: Para arrancar así.
1: Buen día, Lucía González, ¿cómo le va?
5: Buen día, Titi, buen día para todos.
1: Buen día, Maxi Molina, ¿cómo le va?
6: ¿Cómo anda, Titi? Tanto tiempo.
1: Tanto tiempo, que no teníamos a Maxi Molina en la mesa.
5: Te completamente nota. Recuperado.
6: Sí, claro, claro. Bueno, no tanto, no crea, ¿eh?
1: No tanto, esa es la frase.
6: No tanto.
1: No tanto.
6: No, pero bueno, mejor que la...
1: Sí, lo hemos escuchado, lo hemos escuchado todos estos días.
6: Mejor de la garganta, ¿no? De los
2: otros, claro, está bien.
1: Sí. Bueno. recuerdo el último sábado que estuvo con nosotros que Silvina le daba las recomendaciones para mejorar la garganta. Que no sirvieron mucho.
6: No, no sirvieron. Para nada.
1: Tuvo como unos... Creo que empeoró, pero bueno.
6: Sí. Parece que es un audio.
1: ¿Saben por qué arrancamos así hoy?
2: ¿Por qué?
1: Hoy me imaginé el comienzo... Está la Agroactiva, por ejemplo,
4: claro,
1: full.
4: Finaliza hoy.
1: Hoy es el último día, entonces me imaginaba la gente en el campo, en ese sector tan importante de la Argentina, yendo hacia el último día, con este día húmedo, seguramente también ahí con alguna llovizna. Y me imaginaba ese movimiento en esa zona y en todo el país. ¿Por qué no? No necesariamente gente que va a la Agroactiva, sino que hasta ahora ya está transitando las calles, los caminos, los lugares de tierra para ir a sus respectivas tareas. Así que dije, hoy vamos a hacer un arranque agro, activo, así. Ay, ay, ay, ay, ay.

Carlos sonando en la mañana acá en este momento musicalmente. Ahí estamos ya arrancando con Alegría Sabatina por FM Anta 96.1 en la jornada sabatina. Señor, señora, buen día, ¿cómo están? Bienvenidos nuevamente a través de la radio acá para acompañarlos en el día de hoy. ¿Quién les habla? Kinamar, en la operación, la condición técnica. Ahí estamos, iniciando otra edición de Alegría Sabatina. Hoy sábado 6 de junio del 2026. La hora está marcando en toda mi querida Argentina 8 de la mañana, 20 minutos. Eso es lo que marca los relojes en este momento en toda la Argentina. 8 de la mañana, 20 minutitos.

Ahí estamos en la mañana, para todos los que están del otro lado escuchando la radio, les mandamos saludos para los que están de cumpleaños también, los que festejan cualquier acontecimiento muy especial, también les mandamos nuestras salutaciones desde acá de la radio. 8:30, 8:00 de la mañana, 30 minutos, marca la hora en todo.

Sabatina, 6 de junio del 2026. Ahí vamos, avanzando de a poco en esta mañana acá a través de la radio Femianta 96.1 con nuestro programa. 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

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Ya vamos a estar informando todos los numeritos de la tómbola, para los tomboleros, tombolera, cuáles fueron los números sorteados en el día de ayer. Acá le vamos a contar todo, en minuto nada más. 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

Bueno, ahí está sonando la música en la radio. Ya la regamos todo lo que tenemos acá, todo el condimento, claro, en el cargamento musical. Ahí está, lo que es chamamé, cuarteto, folclore, paso doble. Y ahí lo que está sonando, algo de los lirios colombianos en este momento, cumbia como siempre. Acá en la radio, la promoción de Alegría Sabatina. Bueno, para todos los que están del otro lado, gracias por estar en la sintonía, gracias por estar con la radio Femianta. Así que bueno, ya voy a estar con todos los mensajes de texto, los saludos que tengo para hoy. Para los cumpleañeros, cumpleañera, le deseamos lo mejor acá en la jornada de hoy, sábado 6 de junio.

Bueno, listo, ya va a estar, vamos a continuar más adelante con la música, en esta mañana acá la Radio Femeanta. Vamos con los números de la tómbola de Agencia del Tío Beto hoy. Sí, vamos, con los numeritos de la tómbola. Arrancamos con la matutina salteña. El día de ayer arrojó el numerito 5736 5736. Ese fue el numerito que arrojó en primer lugar matutina salteña. Reitero, 5736. En lo que hace a la matutina, Jujeña, primer lugar para el número 3953-3953. Matutina, provincia de Buenos Aires, primer lugar para el número 7189-7189. Matutina, ciudad de Buenos Aires, primer lugar para el numerito 7573-7573. Vespertina, salteña, primer lugar para el número 8985-8985. En lo que hace el sorteo de la vespertina de la tómbola total, favoreció al numerito 48985. Vespertina, Jujeña, primer lugar para el número 8843-8843, ¿sí? Vespertina, Jujeña, Vespertina, provincia de Buenos Aires, primer lugar para el número 9861-9861. Vespertina, ciudad de Buenos Aires, primer lugar para el número 4213-4213.

Bueno, continuamos con los sorteos. Vamos con el sorteo extra. En la Salteña, primer lugar para el número 8495-8495. Sorteo extra. Eugenio, primer lugar para el número 2935-2935. Sorteo extra. Provincia de Buenos Aires, primer lugar para el numerito 0505-0505. Sorteo extra. Ciudad de Buenos Aires, primer lugar para el número 0275-0275. Vamos con los sorteos nocturnos. En este caso le vamos a contar en el Nocturno Salteña. Primero al décimo lugar. Anoche a la cabeza de la Salteña arrojó al primer lugar al número 2363-2363. Hasta el décimo lugar estos números: 1428, 9746, 6427, 4962, 8758, 9277, 1142, 8609, décimo lugar para el número 0834. Reitero, anoche la Salteña a la cabeza, 2363. Vamos con la nocturna, la nocturna de la tómbola total, favorecía el número 42.363. En lo que hace la nocturna, Jujeña, primer lugar para el número 0685-0685. Nocturna, provincia de Buenos Aires, primer lugar para el número 6500-6500. Nocturna, ciudad de Buenos Aires, primer lugar para el número 9496-9496. Finalmente, en el sorteo que se denomina La Revancha, el último de los sorteos de la tómbola La Revancha, anoche arrojó en el primer lugar al número 3505-3505. Ahí está, de la mano de agencia El Tío Beto, informando todos los números de la nocturna de la tómbola el día de ayer, lo que aconteció todos los sorteos de la tómbola. 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

0: Es la hora 9.
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0: Bien, ahí continuamos en la radio en esta mañana, jornada sabatina. Saludo muy especial para una de las personas que está de cumpleaños en el día de hoy, sábado 6 de junio, Manuel Alejandro Figueroa, uno de los hijos de mi amiga Blanquita Figueroa. Está de cumpleaños Manuel, felicidad de parte de su madre Blanca, que lo quiere, lo adora y le desea todo lo mejor en su vida. Algo de chamamé me dice para Manuel Alejandro Figueroa en el día de su cumpleaños, de parte de su madre Blanquita. Le mandamos el saludo, que la pase genial y que la torta sea grande y que alcance para todo, mi hermano, ¿eh? Felicidades, mi hermano. Pasará lindo, ahí está. Seguramente ya debe preparar algo, doña Blanquita, para hoy, el día del cumpleaños, ¿eh? Tu cumpleaños, ¿sí? Manuel Alejandro Figueroa está de cumpleaños ahí en el barrio Juan Pablo II. Nueve de la mañana, 5 minutos marca la hora en todo el país. 9:05 está marcando la hora en todo el país.
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0: así ver, que me quiero ahí está, vender. Saludos para Manuel Ángel Figueroa, no Alejandro, me dice Blanquita. Manuel Ángel está de cumpleaños, acá. Ahora sí, Manuel Ángel Figueroa. En el día de su cumpleaños, de parte de su madre Blanquita, todo lo mejor para él, que la pase genial.

día le regamos todas las camisetas, las últimas camisetas de la selección argentina para sortear acá en el programa Alegría Sabatina. Hoy sábado se van las últimas camisetas, atención la audiencia. Así que vaya preparándose para responder la pregunta del concurso acá en la jornada a través de la radio. Y también va a estar regalando gaseosas, Coca-Cola, durazno y lata, también todo en la radio para hoy. Así que ténganlo en cuenta. Cumpleaños de mi amiga Blanquita Figueroa. Salud, doña Blanquita. Ya le vamos a poner los chamés. Ya le pongo los chamés para mi amiga Blanquita en el día de sus cumpleaños.

Ya pasó un enganchado Carritos Corbalán y su conjunto acá en la radio en la mañana del sábado 6 de junio. La hora está marcando en toda mi Argentina, 9:27, 9 de la mañana, 27 minutos marca la hora en todo el país. Ya va a estar informando la fecha de cobro, sí, la fecha de cobro para las jubilaciones, pensión, el progresar, aguache, jubilación máxima, mínima, todo, el monto total a cobrar en este mes de junio también, para lo que me están preguntando por acá, el pronóstico del tiempo que nos depara para hoy, para mañana domingo también, todo se lo vamos a informar acá en la radio, ¿eh? Y luego ya largamos las preguntas del concurso por las últimas camisetas de la selección argentina y también tenemos premio para regalar a la audiencia. Gaseosa Coca-Cola y durazno en lata para hoy, acá en la radio, la más escuchada en el programa Alegría Sabatina, el programa más escuchado los fines de semana por 96.1. El mensajero habilitado para hoy, nuevamente 3877-43-8417. Ese es mi contacto, es característica local 43-8417.

Requeteros por acá en la radio. Buenos días, que por intermedio de tu programa queremos mandarle un saludo a mi sobrino, que hoy cumpleaños. Él es Facundo Ismael Orquera, de parte de su tía Cookie, su prima Leila, con el tema de Sergio Denis, Chiquito Gigante. Otro cumpleañero, felicidades. Para Facundo Ismael Orquera, sobrino de mi amiga Graciela, la Cookie, ahí está la tía mandándole el saludo para su sobrino Facundo Ismael Orquera, que hoy está cumpliendo un año más de

Ahí está, gracias a todos los que están en la sintonía de radio. Che, saludos para Giovanna que está escuchando en el loteo Santa Cecilia, a full la radio. ¿Dónde hay lota? Me chusmearon que estás invitando a la lota, me dice hoy por acá. Giovanna en Santa Cecilia. Sí, tengo acá, tengo una invitación acá. Para los que les encanta jugar lotería, tengo una información para hoy. La invitación del profe Jorge Esquivel está invitando a toda la gente, a toda la familia, a esta gran lota familiar totalmente gratis, gratuita, gratis esta lota familiar en el barrio Facundo Quiroga, hoy sábado, a partir de las 3:30 de la tarde, en la casa Romina Velarde, en la calle José Hernández, esquina Las Palmeras, ahí a metros de la canchita de Lucas, como la conocen, ahí en el barrio Facundo Quiroga, metro de una cuadra la canchita de Lucas, del Facundo Quiroga. Se va a jugar hoy esta lota totalmente gratis. Habrá importante, muchísimos premios, soy importante y muchísimos premios para hoy en esta lota familiar totalmente gratis. E invita el profe Jorge Esquivel ahora a las 3:30, 3:30 de la tarde para hoy esta lota familiar, Así que, Giovanna, eso me estaba consultando. Bueno, hoy es la lota familiar totalmente gratis en el barrio Facundo Quiroga, en la casa Romina Velardes, a una cuadra de la canchita de Lucas. Ahí vamos a estar con el sonido para hoy, 3:30 de la tarde, importante premio. Los cartones van a hacer entrega a todas las personas que se lleguen en ese lugar. En ese lugar, a partir de las 3 de la tarde, más o menos, van a estar haciendo la entrega de los cartones de lota que se va a jugar hoy totalmente gratis para la familia de cualquier barrio, para todas las barriadas, no importa el barrio, ¿sí? Esta lota para hoy invita al profe Jorge Esquivel en el barrio Facundo Quiroga, casa Romina Velardes, a metros de la canchita de Lucas.

Cuatro camisetas para el sorteo, ¿sí? Las últimas cuatro camisetas, ¿eh? Saluda a la gente del Alto, también escuchando la radio, y hoy vamos a ir a probar suerte en la lotería ahí del Facundo Quiroga, ¿eh? Queremos escuchar algo de cuarteto, ¿puede ser la conga? Me dice por acá, somos del Alto, me dice, gracias. Quilomar, te escucho, soy Emilia de la Primera de Mayo. Ahí está mi amiga, saludos para la gente de la Primera de Mayo, especialmente para Emi que está en la sintonía de la radio. 9 de la mañana, 36 minutos, marca la hora en todo el país. 9 de la mañana, 36 minutitos.

Saludos para Josué, me dice por acá, para Josué en el día de su cumpleaños. Está cumpliendo 5 añitos, me dice su mamá, María Alejandra, Manques, que me invita al cumpleaños. Vamos a hacer locución un ratito, ahí tenemos tiempo, nos jugamos la lota, ahí en el Facundo Quiroga. Mari, sí, María Alejandra Manques, ahí está, saludos, que la pasen genial. Josué, el día de su cumpleaños número 5.

Vamos, no contributiva, asignación universal por hijo, progresar todo, vamos.

Vamos con la... En la fecha de cobro de la asignación universal por hijo se paga una terminación por día. Y es el mismo cronograma para la jubilación mínima. La jubilación mínima es la misma fecha también como la AUH, mismo día de pago y una sola terminación por día. ¿Sí? Bueno, a ver. Asignación universal por hijo, fecha de pago a partir de este día lunes 8 de junio, terminación

jueves 18 de junio, terminación 7. Viernes 19 de junio, terminación 8. Lunes 22 de junio, terminación 9. Claro, esa es la fecha de cobro, de la asignación universal por hijo, que es la misma fecha de cobro para la jubilación mínima, la misma fecha de pago, una terminación por día, no varía nada. Así que reiteramos, a partir de este día, lunes 8 de junio, empieza el pago, terminación 0, viernes 9 de junio, martes 9 de junio, terminación 1, miércoles 10 de junio, terminación 2, jueves 11 de junio, terminación 3, viernes

martes 16 de junio, terminación 5, miércoles 17 de junio, terminación 6, jueves 18 de junio, terminación 7, viernes 19 de junio, terminación 8, lunes 22 de junio, terminación 9. Vamos con los que cobran el Progresar. Los beneficiarios del Progresar, fecha de cobro a partir del día miércoles 10 de junio, terminación 0 y 1. Jueves 11 de junio, terminación 2 y 3. Viernes 12 de junio, terminación 4 y 5. Martes 16 de junio, terminación 6 y 7. Miércoles 17 de junio, terminación 8 y 9. Esa es la fecha de cobro para los beneficiarios del Progresar. Reitero, fecha de cobro a partir del día junio, terminación 0 y 1. Jueves 11 de junio, terminación 2 y 3. Viernes 12 de junio, terminación 4 y 5. Martes 16 de junio, terminación 6 y 7. Miércoles 17 de junio, terminación 8 y 9. Ahí está, para el Progresar, Para los que cobran. Banco Nación y Macro, para los que cobran terminación 0 y 1 de las pensiones no contributivas. Empieza a partir de este día lunes, pero por ahí, por la gentileza de los empleados de ambos bancos, ya está depositada la plata ahí en los cajeros, por la duda. Se dan una vuelta ahí, sí, me pasaron datos. Así que bueno, la cuestión es que la fecha de cobro empieza a partir de este día lunes 8 de junio para las pensiones no contributivas, terminación 0 y 1. Martes 9 de junio, terminación 2 y 3. Miércoles 10 de junio, terminación 4 y 5. Jueves 11 de junio, terminación 6 y 7. Viernes 12 de junio, terminación 8 y 9. Esas son las fechas de cobro para los que cobran pensiones no contributivas. Reitero, a partir de este día lunes 8 de junio, terminación 0 y 1. Martes 9 de junio, terminación 2 y 3. Miércoles 10 de junio, terminación 4 y 5. Jueves 11 de junio, terminación 6 y 7. Viernes 12 de junio, terminación 8 y 9. Para los que cobran jubilación.

24 de junio, terminación 2 y 3. 25 de junio, terminación 4 y 5. 26 de junio, terminación 6 y 7. 29 de junio, terminación 8 y 9. Esas son las fechas de cobro para los que cobran la jubilación máxima, ¿sí? Reitero, a partir del día 23 de junio, terminación 0 y 1. 24 de junio, terminación 2 y 3. 25 de junio, terminación 4 y 5. 26 de junio, terminación 6 y 7. 29 de junio, terminación 8 y 9. Che, le mandamos saludos para la gente que está en el Eva Perón, también escuchando la radio por acá, ¿eh? Recién terminando de las Matías por acá, ¿eh? Gracias, escuchando el programa como siempre, el mejor, ¿eh? Me dice por acá Liliana, gracias. ¿Qué más tengo por acá? Quinamar, mandame un saludo a mi abuela Francisca Dolfina Cuellar, alias Doña Muñe, que está cumpliendo años. Le deseamos lo mejor, que la pase lindo en este día, la queremos mucho. Saludan sus nietas Ludmila y Oriana Verón. Ponele un tema de Santiago Carranza en el día de su cumpleaños. Dolfina Cuellar, más conocida como Muñe, que la pase genial. Saludo de sus nietas Ludmila y Oriana Verón, y con tema de Santiago Carranza. Llegó el diario.

Ahí está Moneda, mirá Moneda, se encontró un celular Moneda en la vereda acá, donde está la oficina de renta Moneda. ¿Y pudiste dar con el dueño y la dueña? ¿Sí? ¿Le devolviste? ¡Qué buena! Gentileza de Monedita. Ah, te dieron la propina. ¡Qué bueno! Mirá vos. ¿Cuándo fue eso, Moneda? ¿Anoche? ¡Qué suerte, ¿no? Que tuvo la persona que perdió su celular ahí en la vereda de la oficina de renta y Moneda lo encontró. Y bueno, se lo devolvió a su dueño y su dueño recibió propina. ¡Qué buena, Moneda! Sí, Moneda, hoy tenemos cumpleaños infantil ahí en el Facundo Quiroga frente a mi compadre el Dani Sosa. Ahí está el cumpleaños número 5 de Josué. Terminamos la lota familiar con el sonido y nos vamos ahí al cumpleaños infantil hoy, Agarramos todo, Moneda, hoy, ¿eh? ¿Sí?

Saluda para mi amiga Martina, también es que está escuchando la radio mientras lavo. Pasame un tema de Santiago Carranza, me dicen por acá. Dale, vamos. Para mi amiga Mónica, escuchando la radio en el San Antonio también. Para Clau, su hermana, su mami Dori. Saludos para las chicas ahí escuchando la radio también.

Hola, disculpa, ¿cuánto es el monto a cobrar con el medio aguinaldo para las pensiones, Susana, del barrio Loteo Mario Jerez? Si no hay mucha molestia, me dice por acá. No, por favor, ya la vamos a informar. El total a cobrar de las pensiones no contributivas, me dice por acá, Susana del Loteo Mario Jerez, con el medio aguinaldo. A ver, ¿cuánto es el total a cobrar en este mes de junio?

para la... A ver, Susana del Loteo Mares Jerez, que me consultaba el total a cobrar de las pensiones contributivas en este mes de junio con el medio aguinaldo, incluido el bono. 493.483 pesos. Ese es el total a cobrar para los beneficiarios de las pensiones no contributivas por vejez e invalidez. ¿Sí? Con el medio aguinaldo y el bono, total a cobrar en este mes, 493.483 pesos. Y bueno, para los que cobran la pensión no contributiva, madre de 7 hijos, con el bono, el medio aguinaldo y el haber mensual en este mes de junio, total a cobrar 674.976 pesos. Es el monto a cobrar, reitero, para los beneficiarios de la pensión no contributiva, madre de 7 hijos, con el medio aguinaldo, el bono y el haber todo junto, 674.976 pesos.

para los que me falta informar, para los que cobran el PUAN, pensión universal para el adulto mayor. Che, ahí me lo están recordando, bien. A ver, los beneficiarios de la pensión universal para el adulto mayor, el PUAN, en este mes con el medio aguinaldo, más el boni y el aberto, junto a cobrar 553.981 pesos. Ese es el monto a cobrar para los del PUAN, pensión universal para el adulto mayor, 553.981 pesos. Para los beneficiarios de la AUH, asignación universal por hijo, monto a cobrar por cada hijo en este mes con el aumento, por cada hijo, 115.945 pesos. ¿Sí? A los de la AUH, asignación universal por hijo, total a cobrar en este mes de junio por cada hijo, 115.945 pesos. Recuerden que se les retiene el 20%. ¿Sí? Para los que cobran tarjeta alimentar, para los beneficiarios de la tarjeta alimentar, familia con un hijo, 72.250 pesos. Familia con dos hijos, 112.936 pesos. Familia con tres o más hijos, 149.000 pesos. Estos son para lo de la tarjeta alimentar. Reitero, familia con un hijo, 72.250 pesos. Familia con dos hijos, 112.936 pesos. Familia con tres.

Esquinamar, mi papá tiene la terminación número 3 de la jubilación. ¿Cuándo le toca cobrar? Si tiene la terminación 3, la jubilación mínima, imagino, ¿sí? Es la jubilación mínima. Bueno, si tiene terminación 3, le va a tocar a cobrar el día jueves, ¿sí? El día jueves 11 de junio, terminación 3, si es de la jubilación mínima, ¿sí? El jueves 11 de junio.

Manda saludos para la gente del Algarrobal. Como decís vos, viejo y peludo acá en el callejón. ¿Cuándo van a hacer lota? Hoy voy a probar suerte en el Facundo Quiroga, dice por acá. ¿Quién es? Bueno, saludos para la gente del Algarrobal, del sector bajo, viejo y peludo nomás, dice. Gracias por estar en la sintonía, la gente del Algarrobal, sector bajo, ¿qué más tengo por acá? Hola, buen día, ¿cómo está? Dice Curucho que pronto estará haciendo bingo familiar con muy buenos premios, más efectivo, lindo el programa. Ah, bueno, ahí está mi amigo Curucho, saludo para señora esposa también, Rosa, pronto viene el bingo familiar de Curucho. Bueno, avísame con tiempo, Curucho, van a estar el cantor, por la duda me avisan, no hay problema, Che, dale, che, dale, vamos. A ver. Saluda a la gente de Ollero, nos estamos preparando para mañana en el evento acá en Coronel Ollero, en la placita. ¿Vas a venir? Me dice por acá la gente de Ollero. Gracias por estar en la sintonía. ¿Qué hay mañana en Ollero? A ver. Ah, claro, mañana hay un evento ahí en Ollero, ahí en la placita. Sí, sí, me invitó Doña Elvira, mi amiga Antonia Aybar. Sí, sí, me invitaron para mañana en la tarde ahí en la plaza de Ollero, la gente. Sí. Bueno, vamos a ver si. Sí. Andamos a pata, si no nos largamos a dedo, ya vemos. Sí. La terminación 5, me dicen por acá. Mi papá cobra terminación 5, la jubilación mínima. Y bueno, si es terminación 5, le va a tocar el día martes. El día martes, ¿sí? De la otra semana, que sería, porque hay feriado el lunes, ¿sí? El lunes 15, es feriado nacional el lunes 15. Entonces, le va a tocar a cobrar el martes 16 de junio, terminación 5 a tu papá de la jubilación mínima, ¿sí? Terminación 5 le va a tocar a cobrar el martes 16 de junio. Pero por la duda que se dé una vuelta ya el sábado, por la duda el sábado... el sábado 13 de junio ya esté habilitada la plata, esté depositada, por la duda que se dé una vuelta a los cajeros, pero la fecha, terminación 5, jubilación mínima, en realidad es el martes 16 de junio. Bueno, para la gente de la Malvina, escuchando la radio también. San Cayetano también, ahí está Lorena, listo, gracias por estar en sintonía. Lore, mandale saludos para el bueno, para tu bueno, para Víctor.

eso, ya buscamos música. Ya estamos llegando a las 10 de la mañana. Sí, 2 minutos restan para arribar a las 10 de la mañana en punto, señora. 9:58 marca la hora en todo el país. Mandá saludos para la gente del Teresa Calcuta, también te escuchamos acá como siempre. Gracias, no sé quién es Teresa Calcuta, saludos para toda la gente del

0: Bueno, mandale saludo a la Celeste, que mañana estará cumpliendo años, que la queremos mucho de parte de todos, su mamá Noemí, su hermana Nati, también sus abuelos, Silvia y Pepe, y sus tíos Benito, Valeria, Valeria y Miguel. Ahí está, mañana el cumpleaños de la Celeste, ahí está Celeste Jiménez, hija de mi amiga la Petisa, nieta de doña Silvia, donde hacen las ricas tortillas a la parrilla. Mañana está de cumpleaños. ¿Dónde la lota gratis, Quinamar? Me están chumeando, dice por acá. Soy del San Antonio, jeje. Silvia me dice por acá. Ah, bueno. Ah, la lota familiar. Hoy, sí, hoy, totalmente gratis, en el Facundo Quiroga, Ahí a metro, en la canchita de Luca, ahí en la casa de Romina Velarde. Organiza el profe Jorge Esquivel, que invita a todas las barriadas, a toda la familia para hoy la lota. Ahí van a estar entregando los cartones ahí en ese lugar, ahí en el Facundo Quiroga, en la José Hernández, en la calle Romina Velarres, ahí José Hernández, esquina Las Palmeras. Para que te ubiques, ahí vamos a estar con el sonido de nosotros. Ahí va a estar, por supuesto, ahí a metro, a una cuadra de la canchita de Lucas. Ahí se juega hoy lota familiar, 3:30 de la tarde. Lindos premios.
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0: Bueno, ahí está los chamés. Para el amigo Burrita Breizán, para la cuadrilla, los amigos ahí, la barra que andan laburando a full. Especialmente para el Chueco Breizán, que escuche la radio. Sí, ya no se hace, no se anda haciendo el hombre araña, mi amigo el Chueco Burrita, por las dudas. Bueno. Bueno, atención a lo que me estaban preguntando con respecto a la lota familiar totalmente gratis que se va a jugar hoy en el Facundo Quiroga, la casa de Romina Velarde y Juan Jiménez, ahí en la calle José Hernández, esquina Las Palmeras, a una cuadra de la canchita de Luca. Bueno, invita al profe Jorge Esquivel. También, también se va a llevar, también habrá chocolateada para los niños. También habrá chocolateada para los niños hoy en la lota. Así que mamá, papá, lleve la tacita. Lleve la tacita, por favor, así que dígale a los nenes que lleven sus tacitas para hoy, a la tarde en el Facundo Quiroga, donde se va a jugar la lota familiar, también habrá chocolateada, así que a partir de las 3 de la tarde, ahí ya vamos a estar con el sonido todo y luego ahí van a estar con la repartición de la chocolatada para todos los niños. No se olvide llevar las tacitas, las mamás. Díganle a sus nenes ahí la tacita, mamá, sí. Y obviamente, y luego arrancamos ya con la lota familiar, importantes premios. Los cartones se van a estar entregando ahí en ese lugar hoy a la tarde, así que estar atente, en el Facundo Quiroga, sí.
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0: Así que ya saben las mami, hoy chocolatada para los niños y lota familiar para los mayores, para las mamás, los papás, las personas mayores de edad, ¿sí? Lota familiar. Y la chocolatada solamente para los niños. No se olviden llevar las tacitas, Hoy en la tarde, en el Facundo Quiroga, 3 de la tarde, en la calle José Hernández, esquina Las Palmeras, casa Romina Velarde, Juan Jiménez, a una cuadra de la canchita de Lucas, Hoy, chocolatada para los niños y lotería para los grandes. Invita el profe Jorge Esquivel. Así que recuerden que la lota familiar solamente pueden jugar las personas mayores de edad, nada más, Así que no se olviden llevar, a la lapicera también, lleven la lapicera, claro, ¿Qué más querés, Carlito, ¿Querés que yo también te lo juegue el cartón todo? Sí, lleva la lapicera, lleva lápiz, labial, no sé, lo que tenga algo para remarcar ahí en el cartoncito, dale. 3 de la tarde ahí en el Facundo Quiroga, a una cuadra de la canchita de Lucas, ahí por la José Hernández, ahí en la calle José Hernández, el Facundo Quiroga, casa Romina Velardes y Juan Jiménez. Ahí se va a jugar hoy la lote, y también habrá chocolatada para los niños. No se olviden llevar las tacitas. Josué Caranza, el nene que está de cumpleaños ahí en el Facundo Quiroga, 5 añitos, Quinamar, estás invitado, me dice por acá. Bueno, terminamos la lota y nomás quedamos, está cerquita ahí, ¿no? Claro, ahí cerquita el cumpleaños, mirá, así que saludos para María Alejandra Manque, para Silvia también, gracias por la invitación, Así que ahí está, Josué Caranza, el nene que está cumpliendo 5 añitos en el día de hoy,

El Algarrobal, el Alto, sobre ruta también escuchamos la radio acá, no te olvides, solamente el callejón, Bueno, está bien, saludos para gente del Algarrobal, sector alto, que también están escuchando la radio, gracias, Bueno, no se olviden el rico locro de mi amigo el gringo Orquera, hoy en el barrio de San Antonio, 4.000 pesos el plato, o te llevas 3 platos por 10.000 pesos, ahí en el barrio San 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

Para el amigo Villena, que está escuchando la radio Noyero también, ahí, cómo le encantan los chamacos, mi amigo, sí. Vamos a ver si me largo mañana Noyero, don Villena. Vamos a ver si nos damos una vueltita mañana ahí al evento de los emprendedores, todo ahí por la tarde, la placita. Hay concurso en la tortilla también. Y hay grupo de canto, me dice por acá. Ah, de ballet también. Bueno.

El lunes el cumpleaños de Micaela Castro, la hija de mi amigo el Gabriel y Valeria, El lunes 8 de cumpleaños. Mira, mañana es cumpleaños de Celeste Jiménez, nieta de mi amiga doña Silvia, hija de la Noemí, la petiza. Mañana está cumpliendo año. Y el lunes 8 de junio, cumpleaños, otra de las nietas de mi amiga doña Silvia, la hija de Gabriel Castro, el sargento te dicen, de Valeria, ¿sí? Micaela va a estar de cumpleaños el lunes 8 de junio.

con tema de... ¿Qué le ponemos para, para la mamá de... Para la mamá del amigo? ¿Qué me pide por acá? Temitas de los Lirios Colombianos, me dice Ismael, para la mamá Norma, y para toda la familia Belén. Temitas de los Lirios Colombianos, y acá la fueguina, hasta las 14 estamos, a pura lluvia, la pucha que mira vos, ahí está, bueno, vamos a volver a poner algo de Lirios Colombianos, ahí está, para doña Norma, la mamá del amigo Ismael, que está escuchando la radio Chan en Tierra del Fuego, en Ushuaia, ahí está, así que bueno, hoy largamos algo de los Lirios Colombianos hace rato, ¿no? Sí.

Alejandra, sí, la chocolatada para los niños y tiene que llevar tacita hoy, la chocolatada para los niños y lota para los grandes, las personas mayores de edad. Invita al profe Jorge Esquivel hoy a las 3 de la tarde, a ir el Facundo Quiroga, a una cuadra en la canchita de Luca. Ahí va a estar con el Sony, ahí se van a ubicar, seguramente casa Romina Velarde, Juan Jiménez, 3 de la tarde, lleven la tacita a los peques, los niños no se olviden, y lota familiar para los mayores, las personas de edad, totalmente gratis, con importantes premios, los cartones se van a entregar ahí en el lugar se van a entregar hoy los cartones de lote, es para toda la gente, sí, para toda la barriada, toda la familia, no importa, sos de la Malvina, sos del San Antonio, Gauchito Gil, dicho de paso le mandamos a la gente del Gauchito Gil el saludo, y me preguntaban si pueden ir la gente del Gauchito Gil a jugar, sí, es para cualquiera, para toda la familia, no importa la barriada, amiga, sí.

Muy bien, ahí está. Che, mandá saludos a la gente forestal. También escuchamos acá la radio, no te olvides, ¿eh? Hoy quiero ganar mi camiseta, me dice por acá Carlos del Salta Forestal. Bueno, enseguida está... ya voy a largar la pregunta del concurso por las camisetas de la selección argentina, las últimas. Gentileza de nuestro amigo el concejal Luchín Sarmiento, ¿eh? Así que listo, hay que probar, hay que jugársela, ¿eh? La suerte de la que manda, mi hermano. ¿Sí? Así que ya largo la pregunta del concurso para participar por las camisetas de la selección argentina acá en la radio. Y también luego largamos los durazno en lata y gaseosas Coca-Cola también acá en la radio, ¿eh? ¿Para cuándo lotería acá en Forestal? ¿Eh? Bueno, seguramente ya irán a algún día. Alguien irá a hacer lotería en Forestal. Supongo, me imagino. ¿Eh? ¿Qué hora es? La hora está marcando en toda mi Argentina, 10 de la mañana, 26 minutos la hora en todo el país, 10 de la mañana, 26 minutitos. Nunca, pero nunca. Bueno, para los que me están consultando con respecto al clima, ¿qué nos depara para hoy, para mañana? ¿Cómo arranca la semana venidera también? Acá para la ciudad de Joaquín me voy a salir alrededor. Bueno, según el pronóstico, para hoy sábado, qué linda qué linda jornada, ¿verdad? Diríamos, ¿no? Sí, según el pronóstico, para hoy sábado, qué hermosa jornada. Parcialmente soleado para hoy. Típica jornada otoñal, ¿eh? Sí, sí, sí. Hoy vamos a tener una máxima de 27 grados para hoy. Vientos leves, vientos leves, sector nordeste, vientos leves, leves. ¿Sí? 27 de máxima, parcialmente soleada para hoy la temperatura, la máxima para hoy sábado. Y para mañana domingo, empieza a descender de a poco la temperatura para mañana domingos, ¿sí? Mínima 16 grados, una máxima de 22 grados con llovizna para mañana. Mucha chance de llovizna para mañana. Sobre todo en la tarde dominguera, nos está marcando muchas probabilidades de llovizna para mañana, domingo a la tarde. Domingo a la tarde, parte de la noche también es lo que me está marcando el pronóstico. Sí, para mañana también, eso es lo que me está marcando. Muchas probabilidades de llovizna para mañana, sobre todo en la tarde y parte de la noche. Mínima 16 grados, máxima 22 grados para mañana domingo. Y para el lunes, ya la semana arranca, también ya desciende un poco más la temperatura para el día lunes, jornada nublada, mínima de 14, máxima 18, también precipitaciones con mucha chance de probabilidades de precipitaciones durante la mañana, sobre todo en la madrugada de lunes y en las primeras horas de la mañana también me está marcando muchas probabilidades de llovizna para el día lunes. Bueno, listo. Unos temitas musicales y largamos la pregunta del concurso por las camisetas de la selección argentina. Tenemos cuatro, me dice Luchín por acá, cuatro camisetas. Vamos a largar primera tanda, dos camisetas, luego otra dos camisetas y finalizamos ahí ya con las camisetas de la selección argentina. Che, hoy juega la amistosa la selección, dicho sea de paso, Sí, hoy frente a Honduras, la selección argentina, con varios tocados, por supuesto, pero con la línea... hoy mayormente suplente, diríamos que podían ser también titulares en los partidos del Mundial de la selección argentina por las lesiones, así que hoy se las juegan y mucho los jugadores que va a presentar hoy la selección argentina, con esta oportunidad en el amistoso frente a Honduras, porque también existe la probabilidad de que ellos sean algunos de los titulares también en algunos partidos de la fase de grupo de la selección argentina, así que a estar atenti, Así que bueno, y también vamos a estar sorteando gaseosa Coca-Cola y durazno en lata.

Algo de música folclórica por acá en la radio. Ya voy a tirar algo de romántico del ayer también. Sí, tenemos por acá. Ya voy a tirar también los pasodobles. Que me están pidiendo por acá. El barrio 10 de junio me dice por acá que mamá quiere escuchar algo de pasodoble, me dice Liliana. Barrio 10 de junio. Así que saludo para la gente del barrio 10 de junio también que está prendido en la radio. 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

Saludo para acá, para la gente del barrio San José, me dice por acá, el barrio San José, para el concurso. Bueno, a ver, para el concurso, yo digo la pregunta del concurso, ya le digo qué es lo que tiene que hacer, qué tiene que responder, enviar el mensaje texto, el WhatsApp, yo le digo la consigna, claro, ¿sí? Así que bueno, y gracias a la gente que está en la sintonía de la radio también del San José, gracias. Calle 2, me dice por acá, gracias. Saludo para todos.

Muy bien, así continuamos. 10 de la mañana, 42 minutos, marca la hora en el país. 10 de la mañana, 42 minutos, marca la hora en todo el país. Sí, Catalino, decirle a la chinita si va a ir a jugar a la lota hoy. Para las personas mayores de edad es totalmente gratis. 3 de la tarde, si la iban a entregar los cartones ahí en la casa de Romina Velarde y Juan Jiménez, en el Facundo Quiroga, en una cuadra, la canchita de Lucas, ¿sí? Y si va a llevar a los nenes, los niños, sí lo puede llevar. Que lleven tacita, decirle a los peques. Decirle a tu amiga que lleve a los nenes también para la chocolatada, para los niños, la chocolatada, y lleven las tacitas, ¿sí? Hoy a las 3 de la tarde en el Facundo Quiroga, en la casa de Romina Velarde, Juan Jiménez, a una cuadra de la canchita Luca, para que te ubiques, ahí vamos a estar con el sonido. Y la lota es para las personas mayores de edad. Ahí le van a estar entregando los cartones a las personas totalmente gratis. Organiza el profe Jorge Esquivel. Hoy, 3 de la tarde, lota para las personas mayores de edad y chocolatada para los niños. No se olviden llevar las tacitas en el Facundo Quiroga. No se olviden llevar las tacitas a los pequeños, los nenes. 3 de la tarde, ahí en el Facundo Quiroga, casa Romina Velarde, Juan Jiménez. Ahí vamos a estar con el sonido a una cuadra de la canchita de Lucas. Y luego la lotería para las personas mayores de edad se le van a entregar también ahí. Van a participar de importantes premios.

esta, ¿eh? Así continuamos en la radio. Che, me pide algo de Gastón, la agrupación Santa Fe. Me dice por acá Jessy, Giovanna, escuchando la radio en el Facundo Quiroga. Queremos escuchar algo de Gastón, la agrupación Santa Fe. Ya vamos a buscar algo. ¿Quién más tengo por acá? Lázaro Caballero, ahí está, para mi primo Luisinho, para toda la barra que están escuchando la radio. Para la gente de la banda, que también está prendida ahí en la sintonía. Espero tener suerte y si llego a tiempo, voy a probar suerte también a lotería, me dicen por acá, gente de la banda.

10 de la mañana, 50 minutitos. Bueno, ahora sí. Voy a decir qué es lo que tienen que hacer para que ustedes participen a través de mensaje, texto, WhatsApp, acá en el programa Alegría Sabatina, por dos camisetas. Primera tanda, dos camisetas. Después me van a quedar las últimas dos camisetas, que lo haremos más adelante el sorteo. Y los ganadores van a venir a retirar acá en la radio, ¿sí? ¿Sí? Si no, queda para mí, me la llevo, me lo sé. La cuestión es que acá hacemos la entrega de las camisetas de la selección argentina acá en la radio, ¿eh? Como así también las gaseosas Coca-Cola, Durazno, Lata, todo, ¿eh?

A ver, ahí está. Mensaje, texto y WhatsApp. Y no se olviden, siempre que solicito los datos, los tres datos, sí o sí, tu nombre, tu barrio o localidad, DNI última.

La hacemos fácil. La hacemos fácil, Lita. La hacemos fácil, Lita. Nada de pregunta. Mándame tu mensaje, el WhatsApp. Quinamarro, yo quiero una camiseta nada más. Ese es todo, listo. Dale, largamos dos camisetas, Mándame el mensaje, el WhatsApp. Quinamarro, yo quiero una camiseta. Completala con tus datos, por favor. Poné tu nombre, tu barrio, localidad, tenés última tres cifras. Sí o sí, esos tres datos. Si no, no entras en el sorteo. Dale, Quinamarro, yo quiero una camiseta. ¿Listo? Vamos.

saludo para la gente, del barrio Belgrano, también escuchando la radio, me dice por acá. Gracias para participar en el concurso. Bueno, pongan sus datos, por favor, pongan sus datos, nombre, barrio, localidad, en última tres cifras. Quinamarra, si os quiero una camiseta nada más, eso es todo. Mandala por mensaje de texto, WhatsApp, ahí está mi número habilitado, el mensajero. Característica local, 43 84 17. Ese es mi número. 43 84 17, ese es mi número. Característica local, 43 84 17.

el concurso y empiezan a llover los mensajes de texto del WhatsApp de la barriada de Joaquín B. González. Y como siempre también, se prende la gente de Salta Forestal, Algarrobá, los dos sectores. Acá veo también participantes de Ceibalito. Y no se queda atrás la gente de Ollero también. Muchas gracias a todos los que están en la sintonía de la radio. Mándame tu mensaje de texto de WhatsApp. Quinamarro, yo quiero una camiseta. Nada más, eso es todo. Quinamarro, yo quiero una camiseta. Poné tu nombre, tu barrio o localidad, DNI, última tres cifras, sí o sí. Esos tres datos, si no, no entran en el sorteo, Regalamos dos camisetas, después vendremos con otra tanda de otras dos camisetas también y Coca-Cola, gaseosa Coca-Cola, durazno y lata, todo.

Mandar mensaje de texto en WhatsApp. Aquí Navarro, yo quiero una camiseta. Característica local, ese es mi número 43 84 y 7. Yo quiero la camiseta aquí Navarra. Así mandame el mensaje de texto del WhatsApp. Poné tus datos, tu nombre, tu barrio o localidad, DNI, última tres cifras. Sí o sí, esos tres datos. Si no, no entras en el sorteo, ¿eh?

0: es la hora 11.
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Bueno, ahí estamos, ¿eh? Así avanzamos en la radio, en esta jornada sabatina. Todos los mensajes de texto, ahí están. De la barriada. La mayoría, sí, como siempre, la mayoría de los sábados se dice prende acá con la radio, participando en el concurso, en los sorteos. La mayoría de los barrios Joaquín B. González. Y obviamente, y se suma la gente forestal, la gente de la banda, la gente del Algarrobal, los dos sectores, el Bajo y el Alto. Y también Ceibalito y Osegro. A full, impresionante, mira. Ya tenemos 68 participantes por ahora entre las barreras de Joaquín B. González y la gente de las zonas aledañas, ahí alrededor de J.B. González. En esta primera tanda del concurso regalamos dos camisetas, luego venimos con otra tanda del concurso, dos camisetas más, ya son las últimas, y también vamos a estar en otra tanda del concurso de las gaseosas Coca-Cola con durazno en lata, ¿sí? Bueno, para los que me están preguntando por acá, la lota familiar, Quinamar, Recién me engancho a la radio. Es verdad, la lota gratis y chocolate para los chicos que hace Esquivel. Me dice por acá, ¿dónde? Me dice. Sí, amigo, amiga. Hoy lota a partir de las 3 de la tarde totalmente gratis en el Facundo Quiroga, en la casa de Romina Velarde y Juan Jiménez, una cuadra de la canchita Luca. Ahí voy a estar con el sonido. Los cartones es para que jueguen las personas mayores de edad. Nada más para las personas mayores de edad. ¿Sí? Eso se le van a entregar los cartones ahí en ese lugar. Hoy a las 3 de la tarde organiza el profe Jorge Esquivel. Importante premio. Y también habrá chocolateada para los niños. Así que no se olviden llevar las tacitas a los pequeños y los niños. Para hoy, la invitación del profe Jorge Esquivel. Chocolatada para niños y lota familiar para los mayores, las personas mayores de edad. ¿Sí? 3 de la tarde en el Facundo Quiroga. Importante premio. Ahí va a estar con el sonido. En la casa de Romina Velarde y Juan Jiménez, a una cuadra de la canchita de Luca, para que se puedan ubicar, ¿sí? Así que chocolateada para los pequeños, para los niños, lleven las tacitas a las 3 de la tarde. Y ahí nomás pegadito, lota familiar para los adultos, las personas mayores de edad.

Bueno, ahí está la mañana, cuarteteando un poco por acá la mañana con la música a través de la radio Femianta en Alegría Sabatina. ¡Wow! Explota el celular con los mensajes text del WhatsApp. Ya estamos llegando a los 100 participantes. Mirá hoy, ¿en cuánto tiempo? ¿En 20, qué? ¿15 minutos será? Sí, ¿no? Impresionante. Che, saludo para mi amigo el Tropi Lescano, que está escuchando la radio también, que la pasó mal, mi amigo el Tropi ahí, estuvo muy mal, el muchacho estuvo internado ahí, gracias a Dios la Virgen ya está recuperado ahí, y bueno, estuvo internado. Me pide que le mande el saludo para la gente del pie del rinconcito de diabetes, para todas las chicas de cirugía, también para Minerva Caniete. ¿Para quién más? Saludos para los doctores Maxi Sosa Rueda y para el traumatólogo de pie, el doctor Baroli. Y para quién, para la gente de cirugía, me dice por acá, para Blanca Córdoba y para la otra señora Blanca, y también para Daniela, ¿así es? ¿Sí? Y bueno, así que la estaba malísimo estaba el Tropi, y dice, bueno, y gracias a esta gente, la verdad que se ha recuperado ahí el Tropi, al menos. Eso es lo que me contó recién por la llamadita, así que bueno, me alegra por el Tropi. Che, un abrazo, fuerza, mi hermano. No bajemos, no bajemos los brazos. Esta es una lucha, hay que seguirla batallando. Así que le damos mucha fortaleza ahí a mi amigo, al Tropi Lescano.

11 de la mañana, 8 minutos. Seguí mandando, mandame tu mensaje, vos que recién te enganchás acá en la radio Femianta. El mensaje de texto de WhatsApp, Quinamarro, yo quiero una camiseta, poné tu nombre, tu barrio, localidad, tenés última tres cifras. Sí o sí, esos datos, si no, no entra en el sorteo. Le regalamos dos camisetas, sí, una camiseta para cada uno. Tiene que haber dos ganadores, una camiseta para cada uno, la primera tanda. Y después venimos con otra tanda de dos camisetas más. Gentileza de Luchín Sarmiento, el concejal, ¿eh? Y luego venimos con la gaseosa Coca-Cola y durazno en lata. Bueno, ahí está. 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

Control de la vial, lo hice por acá, por cerca del colegio, me dicen Quinamar, avisa. Bueno, ahí está. Sí, ¿qué más tengo por acá? 11 de la mañana, 8 minutos, ahí está. Listo. Manda el mensaje de texto de WhatsApp, Quinamar, yo quiero una camiseta, pone tu nombre, tu barrio o localidad, tenés última tres cifras. Sí o sí, esos tres datos, si no, no entra en el sorteo, Es por la camiseta de la selección argentina. Regalamos dos camisetas, una para cada uno en esta primera tanda, Luego venimos con otra tanda de dos camisetas más.

está, así continuamos en la radio en la mañana. Ahí está, nos fuimos a hacer unos trámites personales y ya estamos acá en la radio. 11:45, 11 de la mañana, 45 minutos, marca la hora en todo el país. 11 de la mañana, 45 minutos, 12 menos cuarto, señor, señora.

0: La TIM sonando acá en la radio, siguiendo la luna, la canción titulada en este momento lo que suena en la radio.
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0: A las 12 en punto cerramos el concurso, la primera tanda del concurso por las dos camisetas. Cada ganador se lleva una camiseta. Así que esta es la primera tanda del concurso acá en la jornada sabatina el sábado 6 de junio. A las 12 cerramos el concurso, así que dale, si recién te enganchás acá a la radio, mandame tu mensaje de texto, WhatsApp, quiero amar, yo quiero una camiseta nada más. Eso es todo, completalo con tu dato, nombre, barrio, localidad, DNI, última tres cifras. Eso es todo, ¿eh? Así que dale, mandame el mensaje de texto, WhatsApp, y está mi contacto habilitado, característica local, 43 84 17, ese es mi contacto, 43 84 17.

Anda el sorteo de camisetas de la selección argentina hoy acá en la Radio FM Antes. 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Bueno. Saludos para el amigo Humberto López que escucha la radio, lo crucé recién en la calle. ¿Para cuándo? Ya anda preparando las tabas para la caminata a la guachara, mi amigo Humberto López, ¿Para quién va? Para los muchachos de la cuadra de la San Martín, ahí de la avenida. Hay otro ahí, nuestro amigo, el Cachito Acosta, Probando nadie se empache, decía mi abuela, don Cachito, Saludos para Judith, también ahí de la San Martín, no está la tómbola, dale. Probando nadie se empacha, decía la abuela.

Participantes tengo ya, 122 participantes entre las barreras de Joaquín B. González, y gente de Salta Forestal. También tengo participantes de Ceibalito y Ollero, sí, y del Algarrobal, los dos sectores, como siempre. Y se enganchó la banda también. Tremendo, vamos a ver. Dos camisetas en juego, una para cada ganador. Así que vamos a ver a quién le toca la suerte,

0: Bueno, gracias, gracias a mi amiga, Romina ahí del San Antonio. Sí, la verdad es el programa más escuchado el fin de semana, ahí está. Y felicitaciones por el programa. Si no hay molestia, podés poner las voces femeninas, que me copan, me dice por acá Romy del San Antonio. Bueno, gracias Romy, gracias por tu halago. Ya vendrá la música, de la voz femenina acá en la radio, bancame, ¿sí?
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0: Estoy esperando las coplas, ese folclore con copla que pone Esquinamar, estoy esperando, me dice por acá, del barrio El Alto, Juan del barrio El Alto, Estoy esperando las coplas, dice, el folclore ese con las coplas que pones. Me dice, bueno, listo, ya vamos a tirar algunas copleadas por acá en la radio. Sí, ya vamos a tirar alguna,

Hola, Kinamar, si no es molestia, ¿podés repetir el monto a cobrar de la jubilación? Es para mi abuela, me dice por acá, Cintia, del Facundo Quiroga. Bueno, listo, Cintia, ya voy a repetir, lo dijimos acá en la mañana, hace rato, y bueno, vamos a repetir otra vez el monto a cobrar en este mes de junio, para los que cobran la UH, para los que cobran jubilaciones máxima, mínima, para los que cobran las pensiones no contributivas, madre, siete hijos, pensión no contributiva por invalidez y vejez. Se lo vamos a decir todo acá con el respecto también, el monto a cobrar de los beneficiarios de la tarjeta alimentar, todo, amiga. Ahora aprovecha, ahora sí, dale.

Vamos con el monto total a cobrar en este mes de junio, el haber para los beneficiarios de la jubilación mínima. Ahí está. Decirle a la abuela que preste atención, amiga Cintia, decirle a la abuela que preste atención. Dale que aquí decimos el total, el monto a cobrar a los que cobran la jubilación mínima. Con el medio aguinaldo incluido el bono, total a cobrar en este mes de junio, 674.976 pesos. Reitero, este es el monto total a cobrar en este mes de junio, los jubilados que cobran la mínima con el bono incluido más el medio aguinaldo, 674.976 pesos. Y para los que cobran pensión no contributiva por vejez e invalidez, monto a cobrar con medio aguinaldo más el bono de 70.000 pesos, todo junto, 493.483 pesos. Ese es el total a cobrar en este mes de junio los que cobran pensión no contributiva por vejez e invalidez, con el medio aguinaldo y el bono todo junto, 493.483 pesos. Y atención los que cobran el PUAN, Pensión Universal para el Adulto Mayor, en este mes de junio con el bono, medio aguinaldo, más el haber total a cobrar, 553.981 pesos. Ese es el monto a cobrar todo junto, con el medio aguinaldo, el haber y el bono, los que cobran el PUAN, Pensión Universal para el Adulto Mayor, 553.981 pesos. Para los que cobran asignación universal por hijo, en este mes total a cobrar por cada hijo, los que cobran AUH asignación universal por hijo, 115.945 pesos. Es el total a cobrar por cada hijo, los de la AUH, del universal, ¿sí? Reitero, 115.945 pesos. Y los beneficiarios de la tarjeta alimentar, total a cobrar en este mes de junio, sigue el mismo monto del mes anterior, ahí está, sigue el mismo monto de la tarjeta alimentar. Atención los beneficiarios, familias con un hijo, 72.250 pesos, familia con dos hijos, 112.936 pesos, familia con tres o más hijos, 149.000 pesos, ¿sí? Reitero, los beneficiarios de la tarjeta alimentar en este mes de junio, mismo monto del mes anterior, total a cobrar. Familia con un hijo, 72.250 pesos. Familia con dos hijos, 112.936 pesos. Familia con tres hijos o más, 149.000 pesos.

Listo. Enseguida vuelvo a repasar también la fecha de cobro para los que de la, los que cobran jubilaciones, pensiones, aguache, el SUAF, el Progresar, todo. Ya les voy a les informaré nuevamente otra vez acá a la radio. 12 del mediodía en punto ya. Ya se nos viene la tanda y ya cerramos el concurso y vengo con el ganador de las camisetas. Son dos camisetas, gentileza de Luchín Sarmiento, una para cada ganador, ¿sí? Así que son 100, epa, se sumaron más, 126 participantes tengo, mamita querida, Gracias a la barrera de Joaquín B. González, gracias a la gente de Ceibalito, gracias a la gente de Ollero, gracias a la gente de Algarrobal, los dos sectores, gracias a la gente de Salta Forestal y gracias a la gente de La Banda que también se suman acá en el concurso, ¿eh?

0: Es la hora 12.
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Bueno, ¿qué más tengo por acá? Hola amigo, te estoy escuchando, quiero participar en el concurso. Ahí está, está rinda la radio, me dice por acá Lorena, Lorena Villagra, mira vos, excelente, sábado aquí nada más, gracias Lore, ¿cómo andás? ¿Qué de tu vida, mi amiga? Lorena Villagra, escuchando la radio, la Lore, ¿Todo bien por ahí, Lore? Bueno, ya está cerrado el concurso, ya está. Simplemente era un mensaje de texto WhatsApp, Kinamar, yo quiero una camiseta y ustedes completan con su dato. Como ya es costumbre, los concursos acá en Alegría Sabatina todos los sábados, siempre me tenés que poner tus datos. Nombre, barrio o localidad, DNI última tres cifras. Esos son los datos del participante, sí o sí, esos tres datos, ¿sí? Bueno, ahí está. Ya está, cerramos el concurso. 126 participantes, entre las barreras Joaquín B. González, gente de Salta Forestal, Ollero, Ceibalito, gente de La Banda y gente del Algarrobo a los dos sectores. Tiene que haber dos personas ganadoras, cada uno se lleva una camiseta de la selección argentina,

Te estamos escuchando el Facundo Quiroga. Mandarle el saludo a mi papá Pablo Chunchulí Ledesma y a mi mamá Zulma Figueroa. Mis amigos. Hoy voy a estar por el barrio Facundo Quiroga. Hoy voy a estar metiendo bulla ahí, ¿no? Nada de sí estoy, ¿eh? Hoy voy a estar metiendo bulla ahí con el sonido ahí en la lotería y en la chocolateada, ¿eh? Que organiza el profe Jorge Esquivel. Ahí ya tenemos laburo, changuita para hoy, ¿eh? Con el sonido, así que bueno, ahí vamos a estar, ¿eh? Saludos para mi amigo Chunchulí, para Zulma, su señora esposa, para sus hijas también. Y para mi amiga Sarita. Anda contenta mi amiga Sarita, ¿eh? Ya tiene la camiseta de Boca mi amiga Sarita, ¿sí?

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Mandá el saludo a la gente de Loteo Nazareno, que también te escuchamos por acá y participamos en el concurso. Ah, bueno, sí, la mayoría de los loteos nos escuchan, la verdad. Así que bueno, saludos también para la gente de Loteo Nazareno. Ahí está Loteo Nazareno, gracias.

Bueno, tiramos un poco de voces femeninas acá en la radio, lo que me solicitaban. Ya la regamos nuevamente, chamamé. Obviamente vendrá otra vez el folclore, las guarachas, el paso doble. Estoy en deuda, ¿no? Estoy pendiente. Sí, ya van a regar la música también del ayer que me pidió en romántico del ayer también y el paso doble.

Muy bien, está sonando un poco la voz femenina acá en la radio. Ya estamos con, en este momento, la hora marcando en el país 12, 20 minutos, 12 del mediodía, 20 minutos. Ya viene el sorteo de la camiseta de la selección argentina. La primer tanda. Se van dos camisetas, cada uno se lleva una. Luego vengo con otra tanda de camisetas de selección argentina. Gentileza de mi amigo el concejal Luchín Sarmiento. Y luego venimos con el sorteo también de las gaseosas Coca-Cola y durazno en lata para el ganador. Estar atenti,

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Bueno, a ver, ahí está. Ahora sí, a ver qué se lleva. ¿Quién se lleva la camiseta? ¿Quién le toca la suerte de estos 126 participantes incluidos? La mayoría de las barrias de JB González, gente de Forestal, Seibalito Ollero y gente del Algarrobo a los dos sectores y de la banda también, ¿eh? Vamos a ver.

Cualquier cosa me manda el mensajito, pasa a retirar acá en el programa. Hoy acá en la radio hasta las 2 de la tarde estoy con el programa acá en la radio Femiante, ¿eh? Cualquier cosa me manda el mensajito, WhatsApp, ¿sí? Ahí está. A ver, ¿qué hizo por acá? A ver, ¿dónde se va la suerte? Dale, vamos. Bueno, atención barrio. Facundo Quiroga, mirá. ¿Para dónde se va la camiseta? Una de las camisetas. Facundo Quiroga, el barrio 926, las últimas del DNI. Alberto, las últimas del DNI 926, barrio Facundo Quiroga, el ganador de la primera camiseta acá a la radio en esta jornada, el sábado 6 de junio. Felicitaciones para Alberto Facundo Quiroga, 926. Vamos con la otra camiseta, a ver, ¿a dónde se va? ¿Qué barrio? ¿Qué localidad? Barrio San Antonio, el ganador Luis, 264 las últimas del DNI. Barrio San Antonio, Luis, 264 las últimas del DNI. Es el otro ganador de la camiseta. Manden mensaje, gente, cualquier cosa. Pasen a retirar acá cualquier. Me manden mensaje para coordinar por la duda, pero acá tienen que pasar a retirar las camisetas, ¿eh? Mándenme mensajito ahí, no al toque por las dudas. Bueno, y enseguida vengo con otra tanda de la camiseta de la selección argentina. Me quedan las últimas dos camisetas para el sorteo. Enseguida largo otro sorteo. Y ya tiro un poco de música, un poco de información. Y después. Ah, y después tengo la Coca-Cola con el durazno y lata también, claro. Sí, ahí nomás, todos juntos.

Bien, bien, ya vengo con los cosplay acá, ya vengo con las coplas en la radio. Che, me están pidiendo también acá los maceteados, esos chavenos macana, dale, ya la regamos. ¿Qué más tengo por acá? Quinamar, mandale saludos para mi hermano Nahuel, que está cumpliendo 15 años. Le pido a Dios y la Virgen que me lo cuide y proteja en su camino siempre. Saludos de parte de Dylan Álvarez y Penca y Gaby Medina, que los queremos mucho. Si podés, con el feliz cumpleaños para él, en el día de su cumpleaños para Nahuel, de parte de su hermana, Gaby Medina, y también saludan Dylan Álvarez y Benja, el saludo para Nahuel, que hoy está cumpliendo un año más de vida.

0: Chocolateada para los niños, lleven tacita hoy en el Facundo Quiroga. Ahí está, a una cuadra de la escuela, de la canchita de Lucas, A una cuadra, lleven tacita los chicos. 3 de la tarde, hoy 3 de la tarde en la casa de Romina Velarde, en el Facundo Quiroga. A una cuadra de la canchita de Lucas. Así que lleven la tacita a todos los pequeños para la chocolateada. Y también habrá lotería para la gente mayor, los mayores de edad. Lotería totalmente gratis, con importantes premios. Invita al profe Jorge Esquivel, ahí va a estar con el sonido, así que estar atenti, Ya saben, las personas que quieren jugar lotería totalmente gratis hoy en el Facundo Quiroga, ahí en la calle, ahí vamos a estar ahí con el sonido. A una cuadra, la canchita de Luca, en la calle Romina Velardes, Ahí por la calle José Hernández, para que te ubique, ahí te voy a ubicar. ¿Sí? Listo, ahí vamos a estar con el sonido. Así que lotería para toda la gente mayor, Ahí se van a estar entregando los cartones, ahí en ese lugar. 3 de la tarde, los invito a todos, Y también habrá chocolateada para los niños. Lleven la tacita, no se olviden. Hoy es la chocolateada para los chicos y lotería para los grandes, Invita al profe Jorge Esquivel. 3 de la tarde en el Facundo Quiroga, casa Romina Velarde, Juan Jiménez. A una cuadra en la canchita de Lucas.
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Listo, a ver, hemos decidido sacar dos papelitos más, que haya dos ganadores más. Así lo largamos acá nomás, solo saque las cuatro camisetas, que empieza el Luchín, en la radio y acá, para que pasen a retirar los ganadores, ¿sí? De estos 126 participantes que teníamos, ¿eh?

los ganadores. Reitero, Alberto del barrio Facundo Quiroga, última del DNI 926. Y luego tenemos el ganador del barrio San Antonio, Luis, 264, las últimas del DNI. Tienen que pasar a retirar acá a la radio la camiseta. Y ahora vamos por otro, dos ganadores, una para cada uno, ¿sí? De estos mismos participantes que tuvimos acá. Y después vengo con la Coca-Cola y Durazno en lata, ¿eh?

ver qué, ahí está, a ver quién se lleva, vengo, las últimas dos camisetas, uno para cada uno, Y luego vengo el sorteo de la Coca-Cola y durazno en lata, ¿sí? 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

0: Chávez, que te... Otra persona que se lleve una camiseta cada uno, ¿eh? Dale, que ya quiero largar la Coca-Cola con el durazno en lata, ¿eh? También acabamos.
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0: Bueno, ahí está, a ver. Estas son las otras dos personas que se llevan cada uno una camiseta. Y atención.
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0: A ver, ¿puso el DNI, el dato completo? ¿Sí? Atención, barrio San Cayetano, ¿eh? Atención, barrio San Cayetano. Rocío 231, última tres cifras del barrio San Cayetano. Rocío se lleva una camiseta, ¿eh? Vamos con la última camiseta de la selección argentina. Gentileza el amigo Luchín Sarmiento. ¿A dónde se va la camiseta? A ver. Ah, se va para la ruta, para la ruta 16. Mirá vos, ahí estaba la suerte otra vez. Ruta 16, tenemos la ganadora, Mariel, 120, la última del DNI. Mariel de la ruta 16 se lleva una camiseta también, ¿eh? Así que bueno, reitero, la persona tiene que pasar acá a retirar la radio en FM Anta la camiseta, por favor. Sí o sí, hoy, si no, ya era. Quinamar se la lleva y... Sí, vengan acá a retirar la radio, Así que reitero, las personas ganadoras de las camisetas, cada uno se llevan una, ¿eh? A ver, Alberto 926, último el DNI, barrio Facundo Quiroga. Luis 264, la última el DNI, barrio San Antonio. Rocío 231, última tres cifras el DNI, barrio San Cayetano. Mariel 120, la última el DNI de la ruta 16. Cada uno se llevan una camiseta y vengan acá en la radio. Pasen a retirar, por favor. Listo, un poquito de música. Ya voy a estar con los números de la tómbola para los tomboleros, tomboleras también. Voy a retirar la fecha de pago también, que me estaban pidiendo acá otra vez el pronóstico. Y vamos a seguir con música hasta las 2 de la tarde. Y ya largo la pregunta del concurso por la Coca-Cola y durazno en lata también, ¿eh?

0: Vamos a preguntarle a Luchín. Él me dijo que eran las últimas camisetas ya, ¿no? Según él, esas ya eran las últimas. Aquí no van a largar, las últimas cuatro. Ya tenemos el mundial ahí. Sí. Y bueno, vamos a ver si. No sé si le habrá quedado, no sé. Ya le vamos a preguntar a Luchín. Si habrá camiseta otra vez para el sábado que viene, ¿no? Porque son muchísimos los participantes, pero es tremendo, impresionante, la verdad. Y bueno, y eso depende de la suerte. Porque tenemos participantes de acá, pero creo. De casi todas las barrias de Joaquín González tenemos participantes. No tan solo uno de cada barrio, ¿no? A veces tenemos 5, 6, 7 personas que participan de cada barrio más. Y se le suman los participantes también de Ceibalito. Ollero, los dos sectores, el bajo y el alto. Gente de Ollero, gente de Algarrol, dije, sí. Y de Forestal, Ceibalito y gente de La Banda. Así que siempre son más de 100 los participantes. Así que es impresionante,
1: ¿eh? Hoy le traemos este ritmo con música litoral. Para que ustedes se diviertan. Desde Joaquín B. González.
0: Dale, un poquito de música, un poquito de música. Dale, ya vengo con otro concurso. Dale, dale, vamos, vamos. Y este es para...

0: Poquito de cuarteto de la tarde, sabatina, señor, señora, si avanzamos en la radio. Che, vamos con los numeritos de la tómbola. Vamos con los numeritos de la tómbola para los tomboleros, tomboleras, la mano agencia, el tío Beto, en lo que hace la matutina de hoy. ¿Qué pasó el sorteo? A ver. Matutina Salteña, primer... Le vamos a contar primero el décimo lugar, ¿eh? La tómbola Matutina Salteña, ¿eh? A la cabeza arrojó el número 5491-5491. Hasta el décimo lugar estos números: 9731, 8037, 5684, 3519, 6821, 4994, 3180, 7120, décimo lugar 6010. Reitero, eso fue el numerito primero, el décimo lugar. Matutina Salteña, la cabeza arrojó el número 5491.
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0: Vamos con la matutina jujeña, primer lugar arrojó el número 1687, 1687. Matutina, provincia de Buenos Aires, la cabeza arrojó el número 6172-6172. Matutina, ciudad de Buenos Aires, primer lugar para el número 6322-6322. 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

por la Coca-Cola y Durazno y Lata, todos juntos para el ganador. Durazno y Lata y la Coca-Cola, ¿sí? Así que música, maestro. Dale.

Bueno, muy bien, ahí está. Avanzamos en el radio, sonando un poco de cuarteto por acá. Dale, vamos. A full ahí en el radio, hoy sábado 6 de junio. 20:26. ¿Qué está marcando la hora en todo el país? 1:10 la hora en el país, ¿eh? 1:10. Bueno, vamos a reiterar los ganadores. Los ganadores de la camiseta de la selección argentina, cada uno se lleva uno, tienen que venir acá a retirar la radio, ¿eh? Sí, hasta las 2 de la tarde del tiempo, por favor, no se olviden. Estas son las personas beneficiadas en la suerte de hoy acá en el programa Alegría Sabatina. Cada uno se lleva una camiseta. Alberto 926, última el DNI barrio Facundo Quiroga. Luis 264, la última el DNI barrio San Antonio. Rocío 231, la última del 3 del DNI barrio San Cayetano. Mariel 120, último del 3 del DNI ruta 16. Esas son las personas ganadoras, cada uno se lleva una camiseta. Pasen por acá por la radio, por favor, a retirar sus premios. Y ahora ya vengo con la Coca-Cola y durazno en lata.

para alargar la pregunta del concurso por la Coca-Cola y durazno en lata para el ganador o ganadora. Sí. A ver. Otra pregunta que sea totalmente facilísima para que puedan participar todos. Sí. Dale, a ver, ¿qué puede ser?

0: Una y cuarto, señor, señora. 1:15 PM, marca la hora en todo el país. Me están pidiendo los chamacos por acá, eso los cantaos, me dice para Santiago, Mingo. Bueno, ya vendrá alguna de las canciones de los chamacos. Sonia me pregunta por acá si sé de alguna velada hoy en el Algarrobal. Me dice Sonia, mira, que yo sepa, ninguna velada en el Algarrobal o en cualquier lugar, no sé, no me dejaron ninguna información acá al respecto. ¿Sí? En la casa de Pichi Carranza, me dice. Ah, bueno, que Pichi Carranza haga velada y no le invita a Quinamar es muy raro, Sonia, ¿eh? Sí. No hay velada sin Quinamar en su casa y en el Algarrobal, dice Pichi Carranza. No sé si Quinamar ya era, ¿eh? Ah, no creo, mirá, la verdad que una de esas capaz que lo está, ¿eh? Lo hace por ahí. Chao, Quinamar. Digo, Pichi, ¿sí o no? ¿Hay velada ahí? Para acá me están tirando acá datos que hay velada ahí en la casa de usted, ¿eh? Porque usted me dijo, no hay velada acá en Pichi Carranza sin Quinamar, ¿eh? Bueno, cualquier cosa me avisa, don Pichi, ¿eh?
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0: 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Invita al profe Jorge Esquivel. 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Solamente los grandes. 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Y las mami, los papi, los changos, la changada, la mujer ahí mayor de edad. Jugamos lotería, importantes premios, ¿eh? Invita el profe Jorge Esquivel. Che, Luchín, ¿quedan camisetas o no para el sábado que viene, mi hermano? Me preguntan por acá, varios son los que preguntan, por la duda, Luchín. Tira un poquito más de aceite, Luchín, para el fin de semana que viene, ¿puede ser? ¿Sí? Bueno, dale, cualquier cosa avísame.

Bueno, a ver, la pregunta del concurso refería a la selección argentina, nada más y nada menos, señores. Argentina, la selección argentina en el mundial, la fase de grupos. Sí, recordemos que hay tres selecciones que conforman junto a Argentina, obviamente, la fase de grupo. Me tienen que decir, ¿en qué grupo integra la selección argentina? A ver, en el grupo... Opciones. En el grupo C, D, E, J, H, I. ¿Sí? ¿En cuál de estos grupos está la selección argentina en el mundial? ¿En cuál de estos grupos? A ver, vamos por orden. Sí, vamos por orden, dale, vamos por orden. A ver. En el grupo F, G, H, I o J. ¿En cuál de estos grupos está la selección argentina incluida? ¿En cuál de estos grupos? ¿Eh? ¿En el grupo G, en el grupo H, en el grupo I o en el grupo J? ¿En cuál de esos grupos está la selección argentina? ¿En el G, en el J, en el H o en el grupo I? ¿En cuál de esos grupos está la selección argentina? ¿En el grupo G, en el grupo H, o en el grupo J, o en el grupo I está la selección argentina? Esa es la pregunta del concurso, nada más. ¿En cuál de esos grupos? ¿En el J, en el H, o en el I, o en el G? ¿En cuál de esos grupos? Nada más. Poné tu nombre, por favor, siempre. Los tres datos. Nombre, barrio, localidad, de las últimas tres cifras.

volvíamos los trapos. Che, qué bárbaro, No falta nada. ¿Cuándo arranca el mundial? El 11 de junio. El 11 de junio. Decime, ¿en qué grupo está la selección argentina? ¿En cuál grupo está integrada la selección argentina en el mundial? ¿En el grupo G? ¿En el grupo H? ¿En el grupo I o en el grupo J? ¿En cuál de esos grupos está integrada la selección argentina? ¿Eh? Nosotros debutamos el 16 de junio, ¿no? 10 de la noche. ¿Eh? 16 de junio, 10 de la noche. Argentina, Argelia, ¿eh? Sí. Que hace poco le ganó nada más y nada menos a Países Bajos.

tenemos posibilidad de clasificarnos en primero, segundo, tercer lugar. Estaba chequeando por ahí, ¿no? Así a simple vista por ahí los grupos y la próxima instancia, en caso de que clasifique Argentina, me lo tomé y me lo confío yo. Me confío que Argentina clasifica primer lugar. En caso de salir primer lugar en el grupo A, el grupo donde está la Argentina, la selección argentina, podemos enfrentarnos con el segundo del grupo. Mamita querida, ¿eh? Ay, le hago cruce en octavo de final a la selección argentina, ¿eh? Puede ser con España, puede ser con Uruguay en la próxima fase, en caso de que clasifique Argentina primero o segundo lugar del grupo. Pasamos octavo, ya era, para mí ya está la copa, ¿eh? Pasamos octavo, ¿eh? Para mí me la juego, ¿eh? Sí, porque hay un duro rival ahí en caso de que Argentina clasifique primero o segundo lugar, porque también hay chance para las selecciones que clasifiquen en tercer lugar, pero en caso de que Argentina clasifique primero o segundo lugar, juega con el grupo donde está España, Uruguay, creo que está Nueva Zelanda, ¿eh? Pero son unos bichos, hay unos cucos del Mundial, imagínate. Mirá, ¿no? Lo que... Vamos a ver cómo termina el grupo Argentina y cómo termina el grupo donde está España y Uruguay y todo, ¿eh? Porque ahí se van a enfrentar en octavo de final. Ese grupo de España con el grupo de la selección argentina. En caso de que salga primero Argentina o segundo Argentina, o en el grupo, en el otro grupo que salga primero Uruguay o primero España, o que salga segundo España y Uruguay. Ahí hay un cruce ahí en octavo de final, ¿eh? Entre esos grupos, ¿eh? Guarda, ¿eh? Guarda. Bueno, ¿hay que más camiseta para el sábado que viene o ya era ya? Luchín largó camiseta por todos lados, ¿no? No sé si le quedará por ahí en el ropero. ¿Nada ya, Luchín, ya? ¿O esperamos? Esperamos por la duda, esperamos por la duda. ¿Quién le dice, y una de esas queda alguna camiseta para el sábado? Pero vamos a dar a conocer la semana, o el sábado se van a enterar acá en la radio, ¿eh?

Bueno, ahí están, los ganadores retirando la camiseta de la selección argentina acá a la radio. Y vamos tirando un poco de música ahora. Los chamacos, los cantaditas, sí. Mientras tanto, mandame tu mensaje de texto o WhatsApp. A mi número, decime Kinamar. Tenés que decirme cuál es el grupo que integra Argentina. ¿En qué grupo está integrado Argentina ahí del Mundial? ¿En qué grupo? A ver. ¿En el G, en el H, o en el grupo I, o en el grupo J? ¿En cuál de ese grupo está integrado Argentina? ¿En el grupo J, en el grupo H, o en el grupo I, o en el grupo G? Esa es la pregunta del concurso.

llévate la Coca-Cola, llévate el durazno en lata acá, vamos. Decime, el grupo que integra Argentina, el grupo mundial, ¿qué grupo integra la Argentina? ¿El grupo H? ¿O en el grupo J? ¿O en el grupo G? ¿O en el grupo I? ¿En cuál de esos grupos integra la Argentina? Nada más, ponete un nombre, tu barrio, lo crees de última 3.

0: Atención, atención. 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

El concurso del durazno en lata y la Coca-Cola, Vamos, dale, vamos. Bueno, voy a reiterar los ganadores de la camiseta de la selección argentina. Cada uno se lleva uno. Sí, atención. Luis, 264, el barrio San Antonio. Rocío, del barrio San Cayetano, 231. Alberto, 926, del barrio Facundo Quiroga. Mariel, 120, de la ruta 16. Esa es la persona, cada uno se lleva una camiseta. Vengan acá a la radio a retirarlo porque después ya era, Se la lleva a Quinamar, no sé, o... Sí, acá tienen que pasar a retirar la radio, Hasta las 2 de la tarde estamos.

Mandamos saludos para todos los seguidores de TikTok de Luchín Sarmiento, que están a full ahí la radio en la jornada sabatina hoy, 6 de junio 2026. Señores, vamos a full hoy con los sorteos de las camisetas de la selección argentina, que estamos ahí a días de nuestro debut de la celeste y blanca. Señor, señora, sí, el 16 de junio, 10 de la noche, debuta nuestra selección, 10 de la noche frente a Argelia.

0: Bueno, ahí está, cerrando el concurso ya, lo hicimos corto como pata y cuchi, claro, porque seguido lo retiramos, el ganador ganó, tiene que pasar a retirar acá en la radio el concurso, el regalo, el premio, y bueno, las camisetas ya creo que retiraron todos. Una sola persona falta, ¿no? Una sola persona, a ver quién es.
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0: Mariel 120, último el DNI, la ruta 16, tiene que pasar a retirar la camiseta, es la única persona que falta retirar de las ganadoras. Así que por favor, Mariel, vení acá a la radio, volá, tomá el carro ahí, sí, agarrá la moto, volá acá a la radio a retirar el premio, porfa, Mariel 120, último el DNI, ruta 16. Bueno, las camisetas, qué furor, ¿no? Che, gracias a la gentileza de mi amigo Luchín Sarmiento, que se la jugó acá. Para la audiencia Alegría Sabatina, desde hace rato, que nos venimos con las camisetas de la selección argentina, Y bueno, vamos a ver si hay o no para el sábado que viene, ya mucho hinchar la bolilla de Luchín, ¿no? gracias, la verdad, Luchín, en nombre de quien te habla, sobre todo para dejar las camisetas acá para la audiencia Alegría Sabatina, ¿no? Así que bueno, vamos a ver qué dice. Yo de paso lo invité a Luchín ahí para. Porque estamos ahí, ya empieza. Estamos a un año en la selección del 2027, las elecciones. Prácticamente estamos ahí menos de un año, ¿no? Porque se habla que en mayo podrían ser las elecciones para elegir nuestro representante de gobernador, intendente, senador, presidente. Creería que es en mayo las elecciones, ¿no? Ya estamos menos de un año, Y viste cómo el ruedo esto, ¿no? Claro. Ya te imaginas, sobre todo ahí hace poco creo que tiraron ahí una bombita por ahí que puede ser una de las candidatas también que se puede presentar, Irma Caro. Tanto que debe ser que haber muchos candidatos el año que viene, ¿no? Para vamos a poner otra acá por intendente, acá la señora Joaquín González, ¿Cómo está el ruedo ahí? ¿Qué dicen ¿Cuáles serán los que se van a presentar o los posibles candidatos? Bueno, obviamente no puede pasar de largo sin preguntarle a mi amigo Luchín Sarmiento, quien es hoy actualmente concejal de nuestro municipio, uno de los concejales, así que quién es. Obviamente le cabe la pregunta, claro, ¿quién te dice? A ver qué dice Luchín. Como dirigente con un político más, obvio. Que bueno, 1:52 PM, a ver qué dice, como candidato o no, Luchín se irá a presentar o no.
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0: Irma Caro será o no. Será Juanilo o no. Aunque él dijo que se retiraba la política, pero viste por ahí cómo es la política, ¿no? Claro, sí. ¿Qué sé yo? Otros candidatos posibles que podrían ser, ¿serán? ¿O no? Seba Pérez. ¿Qué otro puede ser? Se me viene a mí, no sé, por ahí intuyo yo que se pueden estar presentando. O andan en busca, digo, no sé. Para presentarse por algún cargo, no sé, intendente, senador, consejo, vaya a saber, Bueno, a ver. Vamos a ver. Yo para eso lo pregunté a mi amigo acá, Luchín, ¿qué dice Luchín? A ver, Luchín, ¿cómo te va? Buenas tardes.
2: Hola, Gina. Buenas tardes. La verdad que un gusto poder estar acá de nuevo, ¿no? Gracias por la invitación, lo cual me llena de gratitud, ¿no? Que siempre te estás...
0: Acércalo un poquito más al micrófono. Ahí está.
2: Siempre me estás invitando, siempre me estás invitando a participar, ¿no? Que esto es lo bueno, ¿no? Como siempre
0: sí,
2: te lo
0: siempre
2: digo.
0: Invito, sí, a vos, a montones, me gusta.
2: Los medios de comunicación, ¿no? Los medios de comunicación tan importantes que son para que nosotros también podamos rendir cuentas, ¿no? De nuestras acciones dentro del Consejo Deliberante, ¿no?
0: Así es, Luchín, sí, invito ahí como a vos, a varios, pero algunos vienen, algunos no vienen. Bueno, lo importante es que yo abra acá las puertas. Ahí están los micrófonos abiertos de Alegría Sabatina. Algunos vienen, algunos no. Así que bueno, en este caso, yo a vos gracias porque siempre estás con la audiencia de Alegría Sabatina y sobre todo colaborando con los premios, sobre todo con el Mundial, un año más, con las camisetas de la selección argentina, que es un furor, y la gente que se engancha, claro. Y es más, me preguntan para el sábado, ¿habrá o no camiseta? Bueno, eso ya es cuestión para más adelante, para ver si hay o no. Pero mi pregunta
2: ya vamos a preguntar al gerente de Supercarnes del Milagro.
0: A ver qué dice. ¿Qué dice? A ver qué dice, por la duda, en una de esas.
2: Vamos a se afloja el codo.
0: Bien. Bueno, Luchín, ya voy cerrando el concurso acá por el Durazno en Lata, la gaseosa Coca-Cola. Me tienen que mandar mensajes de texto, ya saben. ¿Qué grupo integra la Argentina en el Mundial? ¿Qué grupo? ¿El grupo G, el grupo H, el grupo I o el grupo J? Esa es la pregunta del concurso. Pongan su dato personal, nombre, barrio, localidad, tenés última tres cifras. Bueno, Luchín, contame. Yo te largo así de una, perdóname que te la largue así de una porque sabemos que estamos ahí a la puerta de las próximas elecciones, lo estaba diciendo recién. Luchín Sarmiento, ¿qué posibilidades hay? ¿Estás en esa o no? ¿La estás estudiando? ¿Cómo te estás manejando con respecto a las próximas elecciones que se vienen para el 2027? Sabiendo que tenemos que elegir intendente, gobernador, senador, diputado. ¿Hay una posibilidad o no para tu candidatura o no? En alguno de estos casos, obviamente hablo por municipio, ¿no? Acá de J.B. González. ¿Intendente o senador para nuestro departamento?
2: Mirá, Quina, nosotros desde Evolución J.B. González, independiente, ¿no? Siempre estamos abiertos al diálogo, ¿no? Porque lo que nosotros consideramos que el trabajo que nos venimos realizando dentro del Consejo Deliberante tiene que ser una muestra en lo cual lleve a Joaquín B. González un cambio, ¿no? Porque no te olvides que la mayoría de nuestras ordenanzas, de nuestros proyectos, están siendo aprobados por unanimidad. ¿Y qué es lo que significa eso? Que desde el consenso uno tiene el diálogo y la madurez política para poder llegar a buen puerto, ¿no? Y esto realmente se trata de tener mucho diálogo, mucho ejercicio político, porque solo no se llega a ningún lado, ¿no? Siempre uno necesita la ayuda, ¿no? O la colaboración, ¿no? De ciertos espacios políticos, de ciertas personas, de ciertos profesionales, ¿no? En lo cual te tienen que dar una mano en lo que sea en tu labor legislativa y también así tener asesores, ¿no? Para asumir realmente algo en serio, como vos bien lo estabas planteando recién, una pelea por la intendencia, ¿no? En la cual nosotros no descartamos que podamos también estar anotado en la grilla, ¿no? Porque realmente venimos haciendo un trabajo, fui candidato a senador, o sea, tengo un cierto rodaje ya en el departamento de ANTA, en lo cual uno está abierto, como te decía hace rato, al diálogo, ¿no? Y también uno tiene una madurez política dentro del bloque Evolución, ¿no? Y creo que también dentro de los jóvenes que están acá dentro del espacio de Evolución, están también capacitados para poder ocupar un cargo, una banca en el Consejo y también, ¿por qué no?, pelear en una senaduría, ¿no?
0: Es así, bueno, exactamente, como lo decís vos, Luchín, sé que venís trabajando, con el tema de, porque no iba a faltar seguro, que me van a preguntar acá con el tema de cómo va con el tema de la ordenanza, sabiendo que lo habían rechazado acá, la ordenanza del tema de para los pasajes de las personas oncológicas, lo habían vetado, ¿no?
2: Sí, exactamente. Exactamente, que cuando aquella semana que vine había sido vetada, nosotros en la semana siguiente hemos aprobado, ¿no? Y también vuelvo a recalcar, por la unanimidad de los concejales que están en los diferentes bloques dentro del Consejo Deliberante, ¿no? En lo cual justo ese día faltó el presidente Sebastián Pérez, estaba con certificado médico y me tocó la gran responsabilidad, también tengo que ser honesto, de poder realizar mi labor como vicepresidente ocupando la banca de presidente, ¿no? Y en ese sentido, déjame agradecerle a mis pares, ¿no? En lo cual, con una madurez política, se llevó a cabo con total tranquilidad, ¿no? La discusión dentro del Consejo, ¿no? Y salieron también aprobada por unanimidad el pedido de informe, que lo cual estamos haciendo al Ejecutivo, que nos informe para ver si ellos, como aducen, ya lo están llevando a cabo al plan este, y a quién le están ayudando, ¿no?
0: Bien, ahí está. Así que bueno, a ver, Luchín, siguen en la lucha con respecto a esto, ¿no? Del tema de lo, el tema de esta ordenanza, ¿no?
2: Para ver si se puede lograr, ¿no? El Ejecutivo tiene que ponerlo en marcha, en lo cual ya al ser aprobada por segunda vez dentro del Consejo, ya tiene la orden de hacerlo así, ¿no? Y también el pedido de informe, de informarnos cómo están llevando a cabo las ayudas que ellos dicen que ya lo están dando, ¿no?
0: Y bueno, ojalá que llegue, ¿no? Por esta ordenanza, que realmente que ha quedado la gente por ahí con esa ilusión de que se haga realidad, ¿no? De esta ordenanza, que se cumpla, la verdad, porque de la necesidad que tenemos de la gente oncológica, que son muchísimas acá en JB González, sobre todo a nivel departamental también, ¿no? Obviamente hay mucha, porque seguimos nosotros acá con los mensajes de texto, los WhatsApp, qué novedades hay o no, porque la gente ha quedado con esa ilusión, ¿no? De que esta ordenanza se cumpla, ¿no? Para el beneficio de ellos. Así que bueno, ojalá que sea realidad esta ordenanza, Luchín, la verdad, para, sobre todo para esas personas, ¿no? Que lo necesitan y mucho. Así que bueno, ¿cómo vamos con los proyectos? Ordenanza nueva, ¿no? Luchín, ahí en el Consejo, para
2: esta semana la semana pasada tuvimos desde el Consejo presentando desde nuestro bloque Evolución, JB Independiente, un proyecto que concierne la puesta a punto del casco histórico que tenemos acá en Joaquín B. González, como lo es la comunidad de la Laguna Blanca, ¿no? En lo cual estábamos solicitando más iluminación, estábamos solicitando puesta a punto de los caminos, si bien están transitables, pero se necesita que se los riegue a los caminos por mucha cantidad de tierra que se levanta cuando pasan los vehículos, ¿no? Y también uno la conoce a la Laguna Blanca, pero es solamente el casco, ¿no? Y en lo cual hoy tiene un crecimiento poblacional impresionante, Quina, ¿no? Y ahí, en esa falta de iluminación, es una falta de inseguridad, ¿no? Hemos hecho el recorrido del camino Laguna Blanca, desde el empalme Ruta 16 hasta la escuela, y de la escuela hasta el Facundo Quiroga, ¿no? No hemos tomado el trabajo, porque hay que hablar con propiedad y opinar para poder así presentar el proyecto, ¿no? En lo cual, gracias de nuevo a mis pares, fue aprobado por unanimidad, ¿no? Así que hay buenas noticias para los vecinos de la Laguna Blanca. En lo cual nosotros estuvimos trabajando junto a los otros concejales, ¿no? Y haciéndole saber cuáles eran las propuestas que nosotros traíamos sobre en la mesa, y en lo cual nos acompañaron, y es un gusto, ¿no? Que pueda salir los proyectos aprobados por unanimidad, ¿no?
0: Bueno, ojalá, sí, así es, Luchín, ojalá que se pueda lograr todo eso, ¿no? Así que bueno, entonces, dejás abierta entonces con respecto a la consulta que te hice por el tema de la candidatura para el año que viene en las elecciones a intendente o senador.
2: Como te dije, ¿no?
0: Hay muchas
2: desde acá, desde Evolución, sí. JBG Independientes, tenemos los jóvenes, los profesionales necesarios para poder pelear la intendencia y también una senaduría, ¿no?
0: Bueno, ahí está. Bueno, Luchín, ¿algo más para agregar?
2: Y esta semana estamos trabajando con los emprendedores, hemos presentado un proyecto, ¿no? En lo cual viene realmente a traer buenas novedades, ¿no? En lo que es el rubro emprendedores, porque estamos pidiendo que se en las fiestas patronales en honor a Santo Domingo de Guzmán, en el agosto religioso y cultural, se pueda gestionar la venida de la feria más grande que tenemos en Salta, que se llama la Feria Potenciar, ¿no? Que lo lleva a cabo el gobierno de la provincia de Salta, ¿no? En lo cual ellos mismos traen artistas, traen artesanos de toda la provincia, ¿no? En lo cual y también eso lo va a ayudar a los artesanos de acá de Joaquín B. González de poder interrelacionarse, ¿no? Con otros artesanos. Y es más, la organización de esta feria viene unos días antes para capacitarlos también, ¿no? En lo que es marketing, en lo que es para que puedan vender en redes sociales y todos esos cursos concernientes a la buena publicación, ¿no? De sus productos, ¿no? Y presentación también de sus productos, ¿no? En lo cual viene a enriquecer también lo que es el aspecto cultural, ¿no? También en Joaquín B. González, como lo es que traen sus propios artistas, ¿no? Ellos tienen una cartelera importante en lo cual pueden ayudarle también al municipio, ¿no? Porque por ahí dicen no hay plata, ¿no?
0: Sí.
2: Ahora ya no hay excusa. Con la ayuda del gobierno provincial se pueden gestionar todas esas cosas, ¿no? Y también esto viene a ayudar un montón lo que es gastronomía, lo que es hotelería, ¿no? Porque vienen con un importante grupo de gente, ¿no? Imagínate que la Feria Potenciar juntó más de 400.000 personas en su última edición, en lo que fue en Salta, ¿no? Y también tuvo un gran éxito ahora en Metam, que fue hace poco la Feria Potenciar, ¿no? Es una feria importantísima dentro de lo que es la provincia de Salta.
0: Mirá vos, ¿no? Qué importancia, la verdad, tendría esto, ¿no? Así que, bueno, ojalá que todo eso también se pueda lograr, Luchín. Pero felicitaciones por los proyectos, ¿no? Así que, bueno, Luchín, te agradezco, gracias por llegarte a nuestro programa acá, y obviamente, sobre todo, también por colaborar, como siempre, nuevamente reitero, ¿no? Por la audiencia de Alegría Sabatina, ¿eh? Así que será en otra oportunidad, seguramente nos volveremos a encontrar cuando tenga otras novedades.
2: No, el agradecido soy yo, Kina, vos sabes bien que esto nos ayuda un montón a nosotros también, como nosotros realmente la estamos peleando siempre desde abajo, ¿no? Como se dice, en nuestro emprendimiento Supercarnes del Milagro, siempre acompañando a los medios de comunicación, así como estamos presentes en tu programa, también estamos presentes en el programa de Guayar y también estamos presentes en el programa de Ruli, ¿no? Vos sabés bien que nosotros siempre hemos apostado a FM ANTA, ¿no?
0: Así es. Bueno, ahí está con nosotros el concejal Luchín Sarmiento.

con las guarachas, ahí estamos. Che, cerramos el concurso por la Coca-Cola y el durazno en lata. Cerramos el concurso, ¿eh? Gracias a todos los participantes. Ya vendrá el ganador. Veremos quién se lo lleva, ¿eh? Así que cerrando, la selección argentina va a estar integrando el grupo H, integra la selección argentina en el mundial, el grupo H, ¿sí?

Bueno, ahí está, la camiseta de la selección argentina. Bueno, Luchín me confirmó, el sábado que viene largamos dos camisetas más. El sábado que viene largamos dos camisetas más. Gentileza de Luchín Sarmiento, de la gente de carnicería del Milagro, de Nene Luchín Sarmiento ahí. Así que las últimas dos serían para el sábado que viene. Bueno, a pedido del público, a la gente, ¿no? Así que a prepararse el sábado que viene nuevamente. Camiseta de la selección para sortear acá en el programa de Alegría Sabatina. Gentileza de Carne del Milagro de Luchín Sarmiento.

Ahí están sonando los dinos, ¿eh? Vamos a ver quién se lleva la Coca-Cola de Urano en lata. Para el ganador, el ganador tiene que pasar a retirar acá en la radio. Mande mensajito de texto, así coordinamos, ¿eh? Argentina en el Mundial integra el grupo J. Sí, el grupo J, ahí junto con Argelia, Austria, Jordania, todo, ¿eh? Con esas tres selecciones integra el grupo J la Argentina.

Bueno, a ver qué tengo por acá. Tengo saludos, mirá vos. Sí, tenemos saludos. Saludos para Francisca Cuellar, que se encuentra cumpliendo un año más de vida. Le deseo que la pase lindo. La saluda Juana y el gordo Cuellar del barrio Nueva Esperanza. Feliz cumpleaños para Francisca Cuellar.

bueno, ahí están los dinos. Bueno, ahí está. Me están preguntando por acá a qué hora. A las 3 arranca la chocolateada para los chicos, me dice por acá. Y si es para todos los barrios. Sí, es para todas las barrias, para todos los niños de Joaquín B. González, la chocolateada, ¿eh? 3 de la tarde en el Facundo Quiroga, en la calle Romina Velarde, Juan Jiménez, a una cuadra de la canchita de Lucas. Ahí va a estar con el sonido. Lleven la tacita a los niños, ¿eh? No se olviden llevar la tacita a los peques, a los niños, ¿eh? Para la chocolateada hoy. Enseguida, a las 3 de la tarde ya arranca, ¿eh? Ahí en el Facundo Quiroga, una cuadra de la canchita de Lucas, ahí en la calle José Hernández, la calle Romina Velarde. Y Juan Jiménez invita al profe Jorge Esquivel. Y también habrá lota familiar totalmente gratis para todas las familias. Para toda la familia de Joaquín B. González, lota totalmente gratis en el Facundo Quiroga, en ese mismo lugar, en la casa de Romina Velarde, Juan Jiménez. Y vamos a estar con el sonido nosotros en la cuadra de la canchita de Luca. Hoy también, la lota gratis para la familia de Joaquín B. González, para todas. Personas mayores de edad, nada más participan, Importante premio, así que vaya la familia de cualquier barrio, está invitada a jugar ahí. Lo invita el profe Jorge Esquivel. A las 3:30 arranca todo, La lota familiar para las personas mayores de Ana Maín, Facundo Quiroga, la casa de Romina Velarde. Chocolateada para niños y lota familiar para los grandes. Hoy en el Facundo Quiroga, no se olviden, Es para todas las barriadas, para todas las familias de JB González. Para mi amigo Barrito de Leizán, que escucha la radio. ¿Qué preparó hoy el chef del San Antonio? Barrito de Leizán, ¿qué preparó? Milanesa con arroz, ¿sí? Ahí está la guarnición, mirás. Arroz, ¿qué tal? Che, no manda nada para acá, no, nunca no manda el che para ver qué tal, cómo es la... Claro, dice el doctor, ¿cuándo se va a acordar de Alegría Sabatina? Dice, para degustar alguna de sus exquisiteces ahí de la comida que prepara el chef. Barrito Beleizán, mi amigo ahí en San Antonio. Bueno, ya vamos a ver si lo hacemos aflojar a mi amigo Barrito, doctor. Duro. Duro el quebracho, dice el doctor. Claro, esa es la guarnición. Mira, milanesa. La guarnición es con arroz, huevo y ensalada. La milanesa, mira. Milanesa de pollo con arroz, huevo y ensalada. ¡Wow! ¿Sabés cómo me viene eso para picar, para el bagre y para activarme bien para la lota hoy ahí en la chocolateada, la lota y en el infantil que tengo ahí en el Facundo Quiroga también hoy en la tarde-noche? Che, para mi prima, la Luisa, que está escuchando la radio. No sabía que escuchaba la radio, Luisa, mi prima ahí en el Facundo Quiroga. Le mandamos saludos ahí para los parientes, Tema de los dinos. Bueno, recién pasó ahí, mirá, recién me enganchá, Luisa. Si no, buscamos otro de los dinos por acá,

Bueno, listo. Ahí está. Ya veo con el cardor. Así ya. Ya está, ¿eh? Ya está cerrado el concurso. A ver quién se lleva el premio. La gaseosa y el durazno en lata, ¿eh? Saludos para mis amigos Barrito Beleizán y Monedita, ¿eh? A Monedita le dicen Avelino Paz. Para lo único que sirve es para prender y apagar la luz de la terminal. Esto lo manda el chino, ¿eh? Escuchá cómo le dice a Moneda el chino, ¿eh? A ver. DJ Gonza Mix. A ver, después voy a atender la llamada y me están intentando llamar, ¿sí? A Monedita le dicen Avelino Paz, dice, para lo único que sirve es para prender y apagar la luz de la terminal, dice el chino.

ver qué dice la suerte. Bueno, son muchos los participantes. A veces te toca, a veces no. Siempre hay que seguir intentando. En alguna te tiene que tocar alguna vez, ¿sí? Digo esto para los que mandan mensaje. No tan solo acá las barriadas, ¿sí? La gente forestal, la gente de Ollero, Ceibalito, Algarrobal, gente de la banda, ¿eh? ¿Para cuánto a mí? ¿Cuánto voy a ganar yo? Porque, bueno, ¿eh? Cualquier momento puede llegar la suerte. Eso depende de ella.

Bueno, ahí está. El sábado que viene volveremos con concurso, ¿eh? Creo que me van a mandar, aparte de Coca-Cola, durazno en lata y aparte de las camisetas, tenemos otros premios también para el sábado que viene, ¿eh? Sí. Bueno, a ver, están todos los datos acá de la persona esta que a cual le toca la suerte. Ahora mirá vos a dónde se va, ¿eh? Atención, barrio. Mario Jerez me hizo para. Mario Jerez, 408. Juan, 408. Del Mario Jerez, 408. Juan se lleva el premio. Así que manden el mensajito para coordinarlo. Pasen acá a la radio a retirar, me avisan. Juan, 408 del barrio Mario Jerez, el ganador del durazno de lata y la Coca-Cola, Con esto nos vamos, gente, muchas gracias. Nos vemos en la chocolateada para los chicos en el Facundo Quiroga enseguidita. Lleven la tacita, los chicos, no se olviden, Nos juntamos a jugar lotería hoy en la tarde enseguidita ahí en el Facundo Quiroga, ¿sí? Ahí van a entregar los cartones, totalmente gratis. Importante premio, 3 de la tarde, 3:15, ya está arrancando todo, ¿sí?

0: abrazo grande para todos los oyentes que nos escuchan en 99.1. El gran Mauricio Conti, le mando un abrazo grande a nuestros compañeros allí en la cobertura de todo lo que fue el post que se diera a conocer la noticia del fallecimiento del Indio. Bueno, ha tenido Mauricio allí toda la información y la actualidad desde Buenos Aires. Abrazo grande, Mauri, querido. ¿Qué más? Dice, arranca corazones, dice voto, Eliana Pérez, 735. Me parece que Norita... me parece.
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0: No sea malo, Lito. Hay que respetar el público, es cuando da su veredicto. Voto por vuelo 956 del Indio, dice Pablo Ibáñez. Abrazo cósmico. Bueno, muy bien, ahí está, Lito, ahí también. Un ídolo es simplemente la persona que con su arte, destreza deportiva o demás, te moviliza, te hace reír, llorar y fundamentalmente te da alegría, dice Sebastián desde San Juan. Gracias, Eva, por sumarte. Omar Luque dice, hola, no sé. Que no tiene nada que ver uno con el otro.
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0: No entiendo el mensaje, Omar, que me has mandado de Santo Tomé. Habla de Pink Floyd, no sé si pide un tema. Bueno, voto por ese maldito momento, dice desde Tucumán. Mabel Analía Segura, te mando un besito. No sea malo, Lito. Osvaldo Navarro dice, voto por Flight 956. A ver, Sergio Daniel Cosiani dice, no se puede creer que algunos habitantes de nuestra querida Argentina se tomen 2 minutos de su tiempo para insultar o denigrar a un artista solo porque no coinciden políticamente. Dice Sergio. Bueno, que deja también su opinión. Gracias a todos. Gracias a todos los que han enviado los mensajes. Señoras y señores, se viene el ganador de la batalla de canciones en este sábado 6 de junio.

habilitamos nuestro sistema, nuestra IA propia, inteligencia artificial que tenemos preparada y lista para registrar cada uno de los votos. Y atención, nos están consignando que hay un empate. Hay un empate en el mensajero, en la batalla de canciones hoy. Son dos las canciones que han obtenido la mayor cantidad de votos. Y por ende la vamos a escuchar a las dos canciones. Para que ustedes puedan disfrutar, para que ustedes puedan acompañarnos y seguir. Esto es tarde y media, recién empieza. Sí, esto es lo que tú querías. Esperemos que sí, que nos sigan acompañando. Las dos canciones ganadoras y que vamos a escuchar a continuación, una la propuso nuestro público. Es el grupo uruguayo No Te Va a Gustar, haciendo Ese Maldito Momento. Y la otra canción es la que propuso nuestro operador Lito Ramírez, el Indio Solari, los Fundamentalistas del Aire Acondicionado, haciendo Flight 956. Batalla de las canciones finalizada. A disfrutar de esta música. Ya volvemos, quédense ahí. Vamos hasta las 4 de la tarde. Esto es tarde y media.

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4: 14:45, estamos en tarde y media en este sábado 6 de junio, 16:04. La temperatura, el último registro de la hora, 14. La máxima hoy llegaría a los 18. Está ahí, está nubladito. Está ideal la tarde para escuchar radio, buena música. Ya en un ratito están los chicos de La Nuestra, vamos a tener música en vivo. Bueno, le mando un besito grande a Lili. Me dice Ale, ayer nos vimos en Agroactiva. Gracias por tu buena onda y la foto. Voto por Arranca Corazones. Lili, te mando un beso. Hubo muchos oyentes de la Cadena 3 que se acercaron allí cuando compartimos el momento en el Estudio Federal, en vivo a la radio, con Raúl Monti, estuvo el indio Lucio Rojas, estuvo Paquito Caño, Nico Membriani y la gente del Festival Nacional de Doma y Folclore, el presidente, el doctor Juan López, y el secretario de Programación, Nicolás Totis, acompañando. Después se hizo un espectáculo, después de que estuvieron cantando allí a la siesta, se hizo un espectáculo a la tarde en un espacio de Agroactiva, en un escenario que se había montado especialmente para la ocasión, para el Festival de Jesús María, que va a ser del 8 al 17 de enero del 2027, y allí tocaron Nico Membriani, Paquito Caño y después también el indio Lucio Rojas, que hicieron subir también a varios pibes. Estaba ya le voy a repasar la lista, de porque subieron varios a cantar en un lindo gesto de los artistas que estuvieron allí precisamente cantando y disfrutando un lindo y un grato momento en Agroactiva, en esta hermosa muestra que la Cadena 3 estuvo acompañando desde el comienzo, de lo que significa el campo, de su crecimiento, y además el espectáculo. Pasó también, pasaron los Palmeras el jueves, se hicieron diferentes programas de la Cadena 3 con su stand allí, acompañando al campo, miles y miles de personas por el lugar. Bueno, a propósito, último día de Agroactiva, nos vamos a Armstrong, nos vamos a Santa Fe, allí está Gustavo Gigena. Han trabajado muchísimo con Federico Aguer para mantener al tanto e informado a toda la audiencia de la Cadena 3, la radio del campo. Última jornada, Gustavo Gigena, ¿cómo estás? Buenas tardes.
5: Hola Ale, hola campo, hola ciudad. Te saludo justamente aquí desde Armstrong, desde Agroactiva 2026, que ya empieza a bajar el telón, ¿sí? En esta cuarta jornada, hoy con menos público, pero igual con mucha afluencia. Se pronosticaba algo de lluvia para el día de hoy, pero la verdad es que el solcito asoma a cada rato entre las nubes, así que la jornada está muy agradable. Y bueno, lo que no se detiene acá en Armstrong son la presentación de eventos. muchísimos a lo largo de estas cuatro jornadas. Nosotros estuvimos hace un instante en el stand del gobierno de la provincia de Santa Fe, donde se presentó la muestra industrial de Rafaela, en el centro de todo, que se realizará en la Perla del Oeste, justamente del 14 al 16 de octubre próximo. Y así lo comentó en este diálogo con Cadena 3 el coordinador de este evento, Daniel Frana.
6: ¿Y en qué contexto, Daniel, se da esta muestra industrial de Rafaela que se va a hacer en octubre?
7: Bien, hoy vivimos un proceso donde hay sectores emergentes, básicamente gas, petróleo, minería, el sector aeroespacial y por supuesto el agropecuario. Claro. Y aparece aquí el gran desafío de poner en valor la industria, poner en valor el trabajo que implica transformar la materia prima, poner el conocimiento a disposición de los usuarios, y ese va a ser el gran núcleo, digo, de lo que vamos a tratar de mostrar, y también del diálogo con el Estado, ¿no?, con las políticas públicas, para que tanto los dirigentes empresarios, los industriales, puedan dialogar también con aquellos que tienen la responsabilidad de definir y diseñar políticas públicas, donde aspiramos a que las pymes y las industrias sean reconocidas, valorizadas y tenidas en cuenta.
6: Daniel, muestra industrial de Rafaela, fecha y organizadores.
7: Bueno, esto está organizado por NC Producciones, el Centro Comercial Industrial de Rafaela, y acompañado por una serie de instituciones como son la Municipalidad de Rafaela, la Agencia de Desarrollo, uh-huh, y un conjunto importante de empresarios y de empresas industriales que ya están comprometiendo su apoyo, que ya están participando y que vamos a ser seguramente el primero de muchos futuros eventos industriales en Rafaela.
5: Y con el comentario de Daniel Frana, coordinador de la muestra industrial de Rafaela, que fue presentada aquí en Agroactiva hace instantes nada más, nosotros también vamos cerrando esta cobertura, esta gran cobertura que hizo Cadena 3 aquí con el Estudio Federal, con un escenario donde pasaron espectáculos y con el balance, ¿no?, que en los próximos días iremos conociendo los números finos, pero que a priori ha sido un éxito desde el punto de vista de los negocios, del ánimo del productor y del sector agropecuario. Así que, bueno, te dejo un gran abrazo, Ale, y hasta la vuelta.
4: Gracias, Gustavo Gijén, excelente trabajo junto a Federico Aguer, los hombres de Cadena 3 en el campo para contar todo lo que ha pasado y viviendo, relatando lo que ha acontecido en esta fiesta. Les decía ayer, en el escenario que montó el Festival de Jesús María allí en Agroactiva, además de Nico Membriani, de Paquito y del Indio, el Indio hizo subir a Felipe, el pequeño músico de Teodolina, que muchos lo conocieron a través de las redes porque cuando bajó Pampita de un taxi en Buenos Aires, le tocó un tema, le cantó un tema de los Tequis, y Pampita lo filmó, bueno, lo hizo viral, le gusta mucho el folclore a Felipe, y estaba allí, subió a cantar, y también estuvo Simón Puertolas, el chico que le cantó a Lionel Scaloni, después que Argentina salió campeón en Qatar 2022, y que ahora, bueno, ya más grande, está haciendo shows. De hecho, estaban los papis allí, le mando un beso grande a los papis de Simón Puertolas, que ya va teniendo algunas presentaciones, me dijo que se iba a ir a Salta a tocar, así que la verdad que nos ponemos muy, pero muy contentos de ese futuro, y obviamente los grandes artistas y los humildes, sobre todo, tienen ese gesto de no olvidarse de dónde vienen y darle la oportunidad a niños que puedan subir a grandes escenarios o a escenarios con mucho público, como el que se vivió ayer en Tiva. Había muchísima cantidad de gente, era la tarde, prácticamente ya en el cierre de la jornada de Agroactiva. Así que un lindo y muy agradable momento el que vivimos ayer en Agroactiva allí en Armstrong. 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

0: 14:53 en la República Argentina. Se viene Nora Libre. Nos vamos con Nora Libre, nos vamos con Nora Libre. Y después de las noticias, después de las noticias, vamos a tener a la nuestra aquí en vivo y en directo, a Puro Folclore, para que ustedes puedan disfrutar también en esta tarde de sábado, tarde y media. Los acompañamos hasta la hora 16. Ahora, prepárense, suban la radio y disfruten. Se viene Nora Cobasi y Nora Libre.
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2: Y hoy traje voz. ¿Por qué lo escuchaste? Porque de grandes éxitos de la música popular hay varias versiones. Pero en este caso nosotros traemos voz de un mismo tema para que vos nos cuentes también cuál te gustó más o cuál escuchaste, cuál versión escuchaste por primera vez. Son varios temas para que disfrutemos de estos artistas. En 1975, el grupo británico Electric Light Orchestra publicaba Evil Woman, Mujer Demonio. La canción fue compuesta por Jeff Lynne y publicada como primer sencillo del álbum. Fue uno de los primeros éxitos a nivel mundial de la ELO. Es más, una de las canciones que más rápido compuso Jeff Lynne. Según él, fue en apenas 30 minutos. Lo que en principio iba como relleno de su álbum llamado Face the Music, finalmente se convirtió en el más exitoso de mediados de los 70. La Electric Light Orchestra, Evil Woman. Pasaron los años y claro que tuvo otra versión esta canción. Y vaya si pasaron los años.

Hace apenas 2 años, Durán Durán daba a conocer su versión del clásico Mujer Demonio e incluía la edición de lujo Dance Macabre varios éxitos de otros artistas en nuevas versiones, incluso los de la propia banda. Simon Laban y su gente ofrecían algo más ágil, más animado, y le añadían el propio estilo característico como un ritmo disco. ¿Qué te parece esta versión de Durán Durán de Every Woman?

Casi 50 años y una nueva versión para Mujer Demonio, uno de los clásicos de la era disco o de la era de los 70 de la banda Electric.

Nos vamos más atrás, porque allá por 1968 el compositor estadounidense grabó y escribió esta canción, Suspicious Minds, que fue muy exitosa por Elvis Presley, lo que estás escuchando ahora. Casi recién cumplido sus 34 años y Elvis estrenaba esta canción en 1968. Él tenía algo especial para su regreso y le devolvió el éxito profesional, entre otras, estas canciones. Mentes sospechosas, que grabó un añito después, en 1969. Como te decía, recién acababa de cumplir sus 34 años.

¿Vos por quién la escuchaste? Porque hay versiones en varios idiomas de muchas canciones que se hicieron famosas. Hay que buscar y encontrar. Seguramente vos escuchaste alguna de estas dos y te enamoraste a través de ellas.

0: 1992, el gitano llegaba con esta.
1: Es la hora.
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Temazo, ¿no? Con Jason Derulo aquí en el club. Edición de día viernes. Vamos, que ya se nos termina la semana. Esta primera semana de junio. ¿Se acuerdan, no? ¿Cómo? Subí el volumen. Déjate llevar por los grandes clásicos de todos los tiempos. Somos.

Una canción inolvidable de Johnny Hate Jazz, Shaded Dreams, una canción que habla de una decepción en el amor, la negación al final de una relación. El protagonista no quiere dejar de creer en sus sueños, ¿no? Sus sueños fueron destrozados, pero él quiere luchar por eso. Bueno, Shaded Dreams, sueños compartidos que no pudieron ser. De alguna manera, Johnny Hate Jazz, esto es Sophisticated Pop, fusionado con New Wave, año 87. Phil Collins, Tierra de Confusión, Genesis, dale.

Land of Confusion, tierra de confusión. Estabas escuchando la música aquí en el club. Pura energía, ¿no? De la mano de Genesis. Y ahora carnaval toda la vida. Ellos son los fabulosos Cadillacs. Vicentico y su banda en el club.

0: Es la hora 15:30.
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1: La fiesta continúa en Club Retro y aún queda mucho por disfrutar.

Bleachers sonando aquí en el Club Retro. Estamos en la máquina del tiempo y seguimos celebrando las mejores canciones en este viernes tremendo, 5 de junio de 2020.

I'm alright, está todo bien, decía Kenny Loggins, del dúo Loggins y Messina, y aparte, bueno, es el intérprete de la canción Footloose. Aquí decía, estoy bien, I'm alright, estás en la máquina del tiempo y vos también estás bien, estamos disfrutando de esta edición de día viernes, repleta de buenas canciones. Uy, otro hitazo. ¿Se acuerdan de esto?

Against the Wind, qué canción, ¿no? La música, en este caso, de la mano de Bob Seger, año 1980, canción que es una meditación sobre la pérdida de la inocencia y el paso del tiempo. Habla de recordar cuando era joven, que tenía muchos sueños y la dificultad de vivir la vida en los días de hoy, ¿no? Es como que siempre está luchando contra el viento, ¿no? Against the wind, contra el viento, con el viento enfrente, de contra. Ahí estamos, driving my life away.

Es el rey del pop, es Michael Jackson. Estás escuchando este The Way You Make Me Feel, el modo en que me hace sentir, una canción que fue producida por el señor Quincy Jones y formó parte de un disco multipremiado llamado Bad. Aquí estaba, en la máquina del tiempo, en el club, en esta edición de día viernes. Y todavía no saben las canciones que nos quedan en el día de hoy, algunas extendidas, como es el caso de esta canción de Michael Jackson, una versión extended de The Way You Make Me Feel. Seguimos juntos aquí en el club, la vas a pasar muy pero muy bien. Comunícate con nosotros en el Instagram, en el Facebook, ahí nos encontrás como El Club Retro. Subimos el volumen y tu música sigue latiendo acá en la radio, un tema mejor que el otro.

0: es la hora 16.
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DNC, estabas escuchando con este ¿Qué tiene que ver el amor con eso? Esta canción tan fuerte, ¿no? Interpretada por la señora Tina Turner de forma original, ¿no? What's Love Got to Do With It? Aquí en el Club Retro subimos el volumen, lindo viernes. Y hablando de Tina, What You Get Is What You See, ¿no? Y un tema que cantó Tina y ahora viene ella. Lo que obtienes es lo que ves. Subimos el volumen, disfrutamos quinto día de junio aquí en la radio. Edición de día viernes. Cerramos la semana como se debe. Subí, dale.

What you get is what you give, decía Tina Turner. Aquí el recuerdo de la enorme Tina Turner. Mientras tanto, más canciones. Uy, qué temazo, por favor. Boy George haciendo...

Everything I Own. Estabas escuchando la música de la mano de ni más ni menos que Boy George. Y seguimos, sí, aquí en el Club Retro, en la máquina del tiempo. A moverse, gente. Uy, temazo, por favor. En el Club Retro, Vilma Palma e Vampiros. ¿Se acuerdan de esto? Auto Rojo.

Era Vilma Palma de Vampiros, estabas escuchando Auto Rojo aquí en el Club Retro, en la Máquina del Tiempo, fiesta de canciones. Miguel Mateos hace bailar a todo el mundo con este Obsesión. Te quedás con nosotros en el Club Retro, en la Máquina del Tiempo, tus canciones dicen presente.

0: Es la hora 16:30 minutos.
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Era D.B. Boulevard y esta canción tan poderosa que hizo mover a una generación allá por la década del 2000 y finales de los 90. Estamos hablando de Point of View o Another Point of View, otro punto de vista. Acá estamos en el Club Retro, estamos en este viernes, estamos en este quinto día de junio con la mejor música. Te quedás con nosotros, Mano de Piedra está en los controles. Soy Juanjo Garone, si me querés seguir, @Juanjo Garone. Seguimos con más música, dale.

Era Electronic, estabas escuchando este Get the Message. Qué buena canción, ¿no? Entender el mensaje, entender de qué se trata. Era Electronic, año 1991, este dúo conformado por Bernard Summer, de New Order, y Johnny Marr, de The Smith. ¡Qué banda, por favor! Ahí sonaban con esta canción, con mucho cinismo y mucha frustración entender el mensaje o tomar el mensaje. Estás en el Club Retro, última media hora, últimos minutos, quédate en el club.

Era The Real Wild One. Estabas escuchando a Iggy Pop para poner punto final a esta edición tremenda de día viernes. Hemos disfrutado muchísimo de este programa. La verdad que me encanta compartir con ustedes tantas canciones. Gracias, Mano de Piedra. Gracias a todos los que están del otro lado, a todos los que hacen posible este viaje por el tiempo, esta máquina del tiempo. Gracias. Muy buena vida para todos. Nos escuchamos, si Dios quiere, este fin de semana con otro programón, un club retro repleto de hits. Que la pasen lindo. Gracias por estar. Buena vida y hasta la próxima, si Dios quiere. Chau, chau.

0: Es la hora 17.
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Era Rod Stewart, ¿eh? Buena canción, no tan viejita. Este tema se llama Didn't. Estabas escuchando al enorme Rod Stewart aquí en este quinto día de junio, quinto día del sexto mes del año. Quédate con nosotros porque acá disfrutamos de las canciones y esto no se detiene, al contrario. Uy, qué temazo. Eddie Grant, ¿no? Subí.

Electric Avenue, Avenida Eléctrica, por ahí la música de Eddie Grant en el club, en la máquina del tiempo. ¿Cómo estamos, eh? Buena música, Putting in the Ritz se llama esta canción, la canta Taco, la disfrutamos todos, arriba.

Hungry Like the Wolf, hambriento como el lobo, la música de la mano de esta tremenda banda. Estamos escuchando a Duran Duran y la fiesta sigue aquí en el club, solo buenas canciones.

0: Es la hora 17:30 minutos.
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0: Hola, hola, hola, ¿cómo están? Bienvenidos. Llegamos al último día de esta semana. Llegamos al viernes y arrancamos escuchando este temón. Encima acompañado los Tequis con los Nocheros haciendo Lágrimas. Un temazo, me encanta esta canción. Hace mucho que no la escuchaba, así que feliz de compartirla con todos ustedes. Arrancamos este viernes 5 de junio. Llega el fin de semana, nosotros aquí felices de arrancar este Al Compás de la Vihuela con lo mejor del folclore. Prepárate, se viene un programón. Yo sé lo que te digo, quédate con nosotros. Pero primero nos presentamos. Mi nombre es Claudio Núñez, estoy a cargo de la conducción del programa. Me acompaña hoy Juan Piolmos en la operación técnica, Sol Acuña en la musicalización. Esta, como siempre, es una realización de longcontenidos.com.ar, que nos permite llegar a todos ustedes y traerles tanta música, tantas cosas para compartir, que mira, es un programón el que tenemos y ya mismo te cuento un poco de lo que hay. Tenemos, por ejemplo, a los hermanos Abrodos, Raúl Carnota va a estar por acá. Tenemos una consigna para los mensajes: ¿qué tema de folclore argentino sentís que nunca puede faltar en una reunión o guitarra? Prepárate eso para contármelo en los mensajes. También tenemos el Free Pass, tenemos efemérides, tenemos de todo el día de hoy. La música no va a faltar. Los Manceros Santiagueños van a estar por acá. También los Chalchaleros y tantas otras agrupaciones que están preparadas ya para empezar a sonar. Así que no perdamos más tiempo y arrancamos este Al Compás de la Vihuela del día de hoy.
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muy bien, seguimos adelante con el mejor folclore, porque esto no para, ¿eh? Tenemos mucha música para compartir y no queremos que quede ningún tema fuera de lista. Vamos a escuchar a los hermanos Abrodos haciendo La Condición.

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0: Bueno, ya me mandaste tu mensaje, ya me contaste cuál es esa canción de folclore argentino que no puede faltar en una reunión o guitarreada. Metele que ya se viene el mensajero, dale.
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0: es la hora 18.
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Mi nombre es Gabriel, soy el profe de informática. 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
1: Muy bien, muy bien, muy bien. Vamos con los mensajes del día de hoy. A ver quién se comunicó. El primer mensaje dice: Clau, para mí no puede faltar nunca Samba para olvidar. No importa dónde suene, siempre aparece alguien que la empieza a cantar bajito y termina sumándose todo el mundo. Me hace acordar muchísimo a reuniones familiares en casa de mis abuelos. Soy Ricardo. Otro mensaje de Marcelo dice: Clau, el tema infaltable en cualquier guitarreada para mí es Entre mi pago sin golpear. Apenas arranca ya cambia completamente el clima de la reunión. Se lo quiero dedicar a mi tío Jorge, que siempre era el primero en agarrar la guitarra. Otro mensaje por acá de Walter dice: Clau, cada vez que escucho Luna Tucumana siento que automáticamente todos se quedan escuchando. Tiene algo muy especial esa canción, me lleva directo a peñas y noches largas compartiendo música con amigos. Esto lo dice Walter, sí. Clau, para mí una reunión folclórica no está completa si no suena a López Pereira. Hay temas que son parte de nuestra cultura y que pasan de generación en generación. Le mando saludos grande a toda la gente que sigue manteniendo vivas esas canciones. Soy Daniel. Otro mensaje por acá dice: Clau, el tema que nunca puede faltar es Razón de Vivir de Víctor Heredia. Cada vez que alguien la canta se genera un silencio distinto y todos terminan prestando atención. Se la quiero dedicar a mi mamá, que ama esa canción. Soy Esteban. Otro mensaje por acá de Gustavo dice: Clau, para mí Kilómetro 11 siempre aparece en cualquier reunión donde hay folclore. Tiene algo que emociona aunque la hayas escuchado mil veces. Me hace acordar muchísimo a viajes y encuentros familiares. Muy bien, muchas gracias a todos los que se comunican. Gracias por seguir estando. Nosotros nos encontramos un ratito con más folclore aquí en Al Compás de la Vihuela.

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1: Le damos tiempo que se preparen las parejas.

0: Aparece la hora, 18:30 minutos.
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6: Muy bien, muy bien, muy bien. Aquí estamos con nuestro Free Pass. Son 30 minutos sin interrupciones con lo mejor del folclore. Así que ya mismo damos comienzo al Free Pass del día de hoy y nos encontramos en un rato.

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0: es la hora 19.
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1: Muy bien, aquí estamos con las efemérides del día, cosas que han pasado un día como hoy, ya mismo te las contamos. Vamos a la primera, Día Mundial del Medio Ambiente, que fue establecido por la Organización de Naciones Unidas en su resolución el 15 de diciembre de 1977. También un día como hoy asesinaron a Robert Kennedy, el 5 de junio de 1968 asesinaron al senador y candidato a presidente por el Partido Demócrata Robert Francis Kennedy, hermano del también asesinado presidente John Fisher al Kennedy. También un día como hoy nacía Federico García Lorca, quien fue un poeta, dramaturgo y prosista español. Adscrito a la generación del 27, fue el poeta de mayor influencia y popularidad de la literatura española del siglo XX y como dramaturgo se le considera una de las cimas del teatro español del siglo XX. Nació el 5 de junio de 1898. También un día como hoy nacía Marta Argerich, pianista argentina de nacimiento y nacionalizada suiza, considerada una de las mayores exponentes de su generación y la posguerra. Nació el 5 de junio de 1948. También un día como hoy nacía Adam Smith, fue un economista y filósofo escocés considerado uno de los mayores exponentes de la economía clásica y de la filosofía de la economía. Nació el 5 de junio de 1790. También un día como hoy nacía David Bisbal Ferré, más conocido como David Bisbal, cantante español que alcanzó la fama a principios de la década de los 2000 al quedar segundo finalista de la primera edición de Operación Triunfo en el 2001. Nació el 5 de junio de 1979. Así que estas son algunas de las cosas que ocurrieron en la historia un día como hoy. Ahora seguimos avanzando con más folclore en este Al Compás de la Vihuela.

0: es la hora 19:30 minutos.
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1: Que en FIFA, si la credencial tiene el 1, entra al campo de juego, ¿sí?
2: Viene después para nada, ¿sí? Vienen después para nada, son los primeros futbolistas, a despachar, a los argentinos, que vienen los paraperitos, no después
3: para nada, volumen.
2: A los tenés al campo de juego.
4: Viene, están saliendo los primeros jugadores argentinos, Rodrigo De Paul y Paredes, hacia la mitad de la cancha, okay. Levantan los pulgares a los costados, van a buscar el círculo central, van a repetir la cábala de siempre, vestidos con la ropa de la selección, imponentes zapatillas blancas. Parece que levitaran en lugar de caminar los dos hombres de la selección que van buscando el círculo central. ¿Viene algún otro chelo o serán ellos dos? Vos estás ahí donde la tronera va despidiendo a los jugadores rumbo a la cancha. Ahí donde late el partido a esta hora. Ahí donde hay que estar. Contá, Marcelo, contá. Vamos a mejorar esa posición. Están faltando ya 15 minutos para las 20. Nada para que arranque el partido a las 21. Llama Juan Vallejo desde afuera, lo presento.
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4: Juan, adelante, te seguimos escuchando.
7: Seguimos aquí abajo y estamos con cordobeses, con una mezcla que la van a explicar ellos porque yo mucho no la entendí. ¿Cómo estás? ¿Todo bien?
8: Todo bien, mi nombre es Romina, soy de Córdoba, viviendo en Houston hace 9 años.
7: ¿Romina cuánto?
8: Rosy.
7: ¿Que está en pareja con?
8: Pablo Martínez.
7: Pablo, ¿vos de dónde sos?
9: Yo también soy de Córdoba, nos casamos en Córdoba, nos conocimos en Córdoba y migramos para aquí hace como 9 años.
7: ¿9 años?
9: Sí, sí.
7: Bueno,
9: sí,
7: ahora cuéntenme, ¿cómo está compuesta la familia? ¿Con quién vinieron a la cancha?
8: Tenemos 2 hijas, Miranda y Mora, ambas estudian en A&M, en la facultad en donde se juega el partido, y está con nosotros Tai, el novio de Miranda, que es gringo.
7: Es gringo,
8: un gringo argentino.
7: Hola, gringo.
10: Hola.
7: Ahí está. Bueno, con la camiseta, vos sos la novia de él, la camiseta de Argentina, sí. Y no con la de Estados Unidos.
11: No. Él es adoptado argentino.
7: Adoptado argentino.
11: Sabe muchacho, sabe el himno nacional, sabe todo. Hace milanesas.
7: ¿En serio? ¿Sabes la canción?
11: Muchachos, sí.
7: ¿Sabes, muchachos?
11: Sí.
7: A ver, ¿te animás?
10: Vamos.
11: Muchachos.
10: No.
7: El himno es ese. Sabe todo. Bueno, ¿cómo es?
12: En eternos los laureles que supimos conseguir.
7: ¡No, me muero!
12: Que supimos.
10: Soy un gringo, pero ahora soy un argentino.
7: Bien, vamos, gracias, me gusta que sea así. Me falta, vos sos...
11: Mora,
7: ¿cuántos años tenés?
11: 18.
7: ¿Qué estudias acá? Porque es difícil entrar acá.
11: Psicología. Sí, quiero hacer leyes.
7: Es muy difícil. ¿Qué tan difícil es entrar a una universidad?
11: Bueno, o sea...
7: Para calificar.
11: Depende de todo, pero fue... Tomó esfuerzo.
7: Mucho esfuerzo.
11: Sí, sí.
7: ¿Y vos qué estudias?
11: Me gradué de psicología, pero voy a seguir ahora medicina.
7: ¿Medicina?
11: Sí.
7: ¿Y vos?
10: Economía,
7: bueno, una familia estudiosa. ¿Y vos, chef? Nada que ver.
8: Y yo soy chef, obvio, del palo de ser artista. Soy artista de la cocina.
7: ¿Y vos?
9: Yo ingeniero.
7: Nada que ver, una familia...
9: Bueno, estamos en el área de Houston por la ingeniería, justamente.
7: Todos tienen inteligencia diferente. Está bueno. Seguimos acá trabajando. La verdad que más gente, cada vez más argentinos comienzan a llegar.
4: Bien, excelente, Juan. Vuelvo contigo, Marcelo. Están retornando desde la mitad de la cancha hacia la salida de Poli Paredes. Te escucho.
13: Exactamente. Saludan de Poli Paredes, los futbolistas de la selección argentina que están dejando en estos momentos la cancha. Ahí pasa Paredes, pasa Rodrigo. Pasa Rodrigo de Paul también. Los dos futbolistas dejando la cancha, la gente que, por supuesto, los aclama, se delega.

0: Gira con los dos futbolistas de la selección argentina que están pasando en estos momentos. Esto forma parte del ritual, Mauri, lo hemos visto en Qatar, lo hemos visto en todas partes. Es la cábala argentina que están... que hablabas aquí.
1: Bien, Marcelo Lamberti, ahí han salido Claudio ya de Poli Paredes a cumplir con la cábala habitual.
2: Así es, una cancha rapidísima, pero atente que es livianita. Marcelo dijo, está espectacular y es espectacular. Parece artificial, pero yo tomé y se arranca el pasto. Ahora no está adherido. Es una cancha blanda, atención, es para tapones, casi sin tapones, le diría. Si acá se clavan los tapones, atenti porque es muy blandita abajo.
1: Hay mucha humedad, el sol pega, eso hace que la cancha tenga que ser regada porque se seca rápidamente, pero como bien señalaba Claudio, las matas de césped se van a ir despegando a medida que vaya transcurriendo el juego. Es un billar, la cancha es un billar, medio gastado en los costados, un billar de bar de pueblo ya ha entrado en años, un billar al que le han dado viaba a los muchachos.
2: Y en esto del físico, de que está el gato transmitiendo y dice, atención, se tomó fulano, es como que todos los jugadores están al límite, pasa en todos los deportes, más minutos al aire, más recaudación, más partidos, más copas, más trofeos, más la copa de la recopa de la recopa. Yo me pregunto el tema de dosificar esfuerzos. Le preguntaba esto a Scaloni ayer, sobre todo por Messi. Vamos a escuchar ahora la respuesta a esta de Scaloni, porque le hice la misma pregunta antes de Qatar. Y al final le voy a decir cuál había sido la respuesta de Qatar, que la conocen todos, por las dudas se la recuerdo. De esta manera, ayer, Cadena 3, único medio que tuvo la posibilidad de realizarle dos cuestiones, dos preguntas al entrenador de la selección, me contestaba acerca de administrar o no los minutos en la previa.
3: Aquí Lionel, Claudio Giglioni, un gusto de la cadena de Gol y Cadena 3. Hablaba justamente acerca de tomar recaudos, el Mundial tiene una fase más y te quería preguntar si estratégicamente, a diferencia de otra situación, por esa fase más y el derrotero de todo el calendario, estratégicamente se puede dar el caso de administrar minutos de algunos jugadores en la primera fase, pensando en no desgastarlo en la fatiga hacia el final, y sobre todo con Lionel Messi.
4: Bueno, en principio la fase de grupo hay que jugarla, hay que pasarla y cuanto antes, si llegara a pasar mejor, y ya veremos, ojalá el tercer partido sea un partido en el cual podamos administrar, pero en principio la idea es jugar y ya veremos con el correr de los partidos. Por eso creemos que los 26 forman parte importante, no hay ninguno que esté de relleno y que nos pueden aportar todos y es verdad que es un partido más, pero que el Mundial pasado, pero no va a pasar tanto por ahí. Nosotros afrontaremos el primer partido, intentar clasificar, que es la meta primera, y después ya veremos cómo sigue el resto.
2: Ahí estaba la respuesta de Lionel Scaloni, sobre todo pensando en Messi. ¿Ustedes se acuerdan la respuesta del 2022? Yo se las digo si no se acuerdan. Lío quiere jugar siempre, es el único jugador al que yo no saco si él no me lo pide. Quiere estar todos los partidos y de hecho jugó casi todos los minutos. ¿Cuál es el tema? 35, ahora 39. La respuesta no fue va a jugar todos los minutos. Respetó la fase, dijo, bueno, primero tenemos que ganar y clasificar e iremos viendo. Yo creo que sería una irresponsabilidad, si no lo amerita la necesidad de estar contra las cuerdas, de gastar a Messi, esto independientemente del problema físico, Mauricio, de gastar los minutos de Messi pensando en lo que viene, en este clima, que la final se juega en un estadio como este, a cielo abierto, con calor, con todo el desgaste. Yo creo que hay que dosificar y administrar los recursos físicos. Es una de las grandes obligaciones que tienen los entrenadores en este Mundial.
1: Está faltando un poquito más de una hora para el comienzo del partido. Vuelvo con Marcelo Lamberti al borde del campo de juego. Marcelo, adelante.
5: La oficial de Honduras, planilla oficial de Honduras, cuando aquí están, por supuesto, con todos los preparativos para cuando salga la selección argentina, la gente de seguridad trabajando, recién la gente de utilería nos ha traído un poco de agua, para refrescar. Ven mucha gente, por eso es que están hablando con la gente de seguridad. Cuando quieran números, nombres y apellidos a la selección de Honduras, que va a estar enfrentando a la Argentina, Mauricio.
1: Ahora mismo, señoras, señores, aquí están, estos son los 11 titulares de Honduras, presentados por Baterías Moura.

0: Marcelo.
1: En el arco, con el número uno, estará Mengíbar, el arquero Mengíbar, el número uno. En el fondo el 8, Rosales, 2, Maldonado. El 21, Zacasta. El 6, será Meléndez. El 5, Arriaga. 16, Rodríguez. 7, Rivas. 10, Palma. El 18, Moncada. Y el número 9, Benguyé. El equipo Mauri confirmado de Honduras para estar enfrentando a la selección argentina.
0: Esperamos que sea oficial el equipo de Argentina. Están regando el campo de juego en este momento. Paso por Brasil. ¿Qué ocurre con la verde amarilla, Gato?
2: 47 minutos del primer tiempo. 4 de adición dio el mexicano González sobre este primer tiempo. Está 1-1, igualado el partido. Supremacía total de Brasil, que va saliendo desde el fondo. Domina la pelota ahora el jugador del París. La va llevando Marquinhos. Toca corto sobre la mitad de la cancha para Casemiro. Otra vez sobre el fondo, la respuesta de Marquinhos. Saliendo, levantando la cabeza, viene adelante. Lo tiene Rafinha, moviéndose muy bien sobre el costado izquierdo, la toca por la zurda, se proyecta por aquel rincón el jugador Douglas Santos, la manda bien arriba, la tiene Vinicius, está de espalda, lo marcan dos, ahí intentará desnivelar para tirar el centro, la filtra sobre el área, está el segundo de Brasil, centro atrás, no llegó Thiago, termina restando desde el fondo y va saliendo Fati, se salva Egipto otra vez, increíblemente Thiago tiene ya 3 ocasiones claras de gol, otra vez merodeando, ahí bordeando el área, va Brasil, levanta la cabeza, el centro viene bien pasadito para Vinicius, devuelve Egipto desde el fondo. Falta 1 minuto y ataca otra vez Brasil. La toma Vinicius en cara. Una jugada de PlayStation fantástica. Acá impiden penal. El árbitro dice que no. Le reclama todo Brasil. Se va la pelota por última línea. Falta 1 minuto. Están igualando en Cleveland. Brasil y Egipto 1-1.
3: ¡Hay gol! De Turquía lo hizo Yilmaz. Y final del primer tiempo. Encuentro amistoso en Florida. Venezuela-Turquía, que va a jugar el Mundial en el grupo D con Estados Unidos, Australia y Paraguay. Turquía-Venezuela empatan 1-1, recordando que a las 21 van a jugar también en Curazao, el local, enfrentando a Aruba.
0: La utilería de Argentina, Marcelo, entrando al campo de juego para preparar la entrada en calor.
1: Exactamente, toda la utilería están regando, mientras tanto, aquí en el campo de juego.
0: A propósito del riego, Chelo, ¿te diste cuenta el detalle? Hay 1, 2, 3, 4, 8 grifos, y cada uno de los grifos tiene una persona parada al lado. ¿Para qué? Para que el agua caiga en 2 rayos a un sector, y como tienen sensor de movimiento, la persona se va moviendo según las agujas del reloj y hace que el agua vaya girando. Entonces, está parada unos 30 segundos en un sector, el agua cae en una diagonal. Cuando camina 2 pasos, va girando, el agua acompaña ese movimiento. La verdad, las cosas que tiene el primer mundo, Claudio, Marcelo.
4: Nosotros los arreglamos, ya dan vuelta, te moja, salís corriendo y ya está. Ahora,
0: yo vi que se abría el grifo y digo, ¿qué hará esa persona parada al lado?
4: Llamativo que son aspersores mucho más chicos que los de Argentina.
0: Sí.
4: En Argentina hay generalmente 2 líneas de aspersores, aquí hay 3. Una en la mitad de la cancha, la otra en el punto, digamos, antes de llegar al borde del área grande de los 2 lados, y después hay otra cerca del córner, 5 ahí.
0: Efectivamente, y 3 a lo ancho, diga.
2: Final del primer tiempo en el Huntington Backfield de Cleveland. Están igualando Brasil y Egipto 1-1. Abrió la cuenta para el verde amarelo Bruno Guimaraes a los 7 minutos. Reacción rápida de Egipto a través de Mostafá Sico, fue 1-1. El resto fue todo de Brasil. Recordamos, se fue lesionado Wesley, lo reemplazó Danilo, tuvo muchísimas ocasiones con Igor Thiago, 3, también lo tuvo Rafinha, el arquero de Héctor Jover lo prohibió, 1-1 el primer tiempo.
0: ¿Qué viste de Brasil, Emanuel? ¿Qué te pareció hasta el momento el equipo de Carlo Ancelotti?
2: Bueno, para mí fue muy superior Brasil sobre Egipto, ¿no? Un dominio completo sobre la mitad de la cancha entre Casemiro y Guimaraes, dominaron por completo. Buena actuación de Lucas Paquetá, que no lo vi de esa manera por Copa Libertadores para Flamengo. Arriba tuvo el dominio total de Vinicius y de también Igor Thiago. Este jugador tuvo 3 ocasiones, en una se le desconectó el joystick, increíblemente se le bajó la persiana, era un gol cantado, no pudo ser, pero Egipto llegó 2 veces, en una puso el empate. En otra fue un remate cruzado del jugador Fatu. El resto fue completamente dominador Brasil.
0: Excelente, Manuel Greco, siguiendo la presentación de Brasil. Insistimos, uno de los candidatos para quedarse con la Copa del Mundo, los de siempre, los que ya saben cuánto pesa el trofeo más lindo del planeta. Se va a venir en cualquier momento la selección argentina para la entrada en calor. Está faltando poquito más de una hora para el comienzo del partido. Vuelvo a los alrededores del estadio con más color. Juan Vallejo, lo presento.
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0: Juan, adelante, te escuchamos.
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8: Seguimos en la puerta de Kai Field. La gente no quiere entrar, ¿eh? La gente, por más que le abran la puerta del estadio, ellos siguen acá, afuera, ¿eh? A ver, ¿cómo estás, amigo? ¿Todo bien?
9: Todo bien, papá.
8: Transpirado, qué emoción, ¿no?
9: Todo, papá, de Tucumán. Hace 6 años no veo mi familia, loco. Mirá, aquí estoy con mi novia.
8: ¿Es de acá también?
9: De New Jersey, bro.
8: Habla de español.
10: ¡Qué chino!
8: La conquistaste,
9: boludo. No, ella a mí.
8: Bueno, pusiste la camiseta argentina y hiciste bien.
9: Obvio, la estoy argentinizando, boludo, ¿cómo no?
10: His dad asked who I'm rooting for. I said Argentina.
8: ¿Qué dijo?
10: USA.
9: Wow, wow, wow.
10: I said your dad asked who I'm rooting for. I said Argentina.
9: Yeah, dice, ¿por qué más se va? Dice, yo voy por Argentina siempre.
8: Vamos, vamos, gracias, Thank you. Vamos.
10: Vamos.
8: Ahí está, La gente es así, Mira, lo dejo con este sonido ambiente, Extraordinario.
0: Se vive el ambiente de los hinchas argentinos, se vive el primer amistoso de la selección a una hora exacta del comienzo del partido.
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0: Un minuto pasó de las 20 en todo el país. A las 21 juega la selección argentina, primer amistoso de los dos que tendrá el equipo de Lionel Scaloni. El próximo martes se enfrentará a Islandia desde las 22 y el martes 16 debutará frente a Argelia en el Mundial. El 11 arranca la competencia, partido inaugural entre México y Sudáfrica. Ahí estaremos en el Estadio Azteca para contar el comienzo de la Copa del Mundo Estados Unidos, México, Canadá 2026. Vuelvo contigo, Marcelo. ¿Qué panorama tenés al borde del campo, Chelo?
1: Para que salgan los arqueros primero. En el mientras tanto y a una hora de que arranque el partido, le contamos a la gente: Musso, Giai, Otamendi, Lisandro, Tagliafico, Simeone, Ezequiel Palacios, Barco, Lo Celso Almada y Lautaro Martínez serían los 11. Le contamos también que todavía no se sabe quién va a entrar entre los 26 por la lesión de Valerdi, que puede ser cualquiera. No necesariamente tiene que ser uno que estaba en la lista de los 55, que a esta altura...
2: Ahora, Marcelo, no vemos... Marcelo, sí. ¿Cómo la gente que nos está escuchando y cuando se dio la lista de los 55 escuchó afuera del Mundial Dybala, afuera del Mundial Sebastián Villa, afuera del Mundial tantos jugadores, porque el que quedaba fuera de la lista de los 55 quedaba fuera del Mundial? ¿Qué fue eso? Porque la verdad es para una confusión. Si no, sí, claro. Si puede entrar cualquiera, ¿para qué dieron la lista de 55?
1: Exactamente, la verdad no tiene sentido lo de la lista de los 55. Puede ser cualquiera. Sabemos que Scaloni, que va a hablar después del partido y se va a referir seguramente al tema, preferiría que sea alguien que ya está aquí. Pero es una preferencia, no es algo que está definido todavía. Va a hablar por primera vez, insisto, Claudio, y ahí vamos a tener el panorama de qué es lo que piensa respecto al reemplazante de Valerdi, que Argentina mañana va a practicar aquí y que va a estar volando hacia Alabama el día lunes, y que recién ahí va a volver a practicar, y vamos a tener una noción del equipo para el martes enfrentar a Islandia, y volverá nuevamente allí, a Kansas, al búnker, el día martes después del partido, compañeros.
0: Bien, excelente, Marcelo. Ya tocamos el tema Messi. ¿Qué pasará con Nico Paz?
3: Hay un dato, Mauri, diga. Respecto a los futbolistas que están confirmados para la Copa del Mundo. De la lista original de 26, con Valerdi incluido, bueno, ahora lo tenemos que sacar, pero lo incluimos a él, tres tengo yo, que no sumaron más de 2.000 minutos en cancha. Y eso es una cuestión a tener en cuenta. 2.000 minutos, digamos, es un número importante. Ahora, vos sumas menos de eso en cancha, no sé si llamarlo preocupación, pero Musso, Lo Celso y Thiago Almada han jugado menos de los minutos que estamos diciendo en la temporada, ¿no?
0: Es un buen detalle para tenerlo en cuenta. Muchos jugadores que llegaron entre algodones. El técnico dijo en la conferencia que él lo sabía, que tenía presente cada una de esas situaciones individuales. Estaría bueno, Marcelo, también repasar qué puede pasar con Nico Paz, con Nahuel Molina, con Montiel, con Julián, con Paredes. ¿Hasta dónde hoy Giai se juega su ingreso en la lista? O algún día hablaremos de... ¿Te acordás que Giai jugó aquel amistoso y después no fue al Mundial? Porque no está incluido en la lista de 26, pero aparece siendo el 4 titular debido a que los otros dos están lesionados. Bueno, muchas cuestiones extrafutbolísticas que tienen que ver con las situaciones físicas de cada uno de los jugadores a 10 días del debut de la selección argentina.

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7: Menos de una hora para el arranque del partido, todavía no está oficialmente confirmado el 11 de la selección argentina. Hemos ido despejando dudas con el correr de las horas. Ya está confirmado Honduras. Estamos siguiendo atentamente lo que pasa con Brasil. Estamos esperando por el equipo de todos, estamos esperando por la selección aquí en College Station, donde juega el primero de los dos partidos amistosos por Cadena 3 Argentina y la cadena del gol. Contanos del otro lado, ¿desde dónde estás siguiendo la radio? ¿Desde dónde estás esperando al equipo de todos? Juega Argentina, juega la cadena del gol. Todavía no salen, Marcelo, para la entrada en calor. ¿Estás ahí?
8: Todavía no, estamos en cuenta. Todavía no. Van a salir los arqueros primero. Debería ser inminente también la confirmación del equipo. Respecto a lo que decías de aquellos jugadores con problemas, Montiel Molina, dos en el mismo puesto, los únicos dos, cuatro, están trabajando diferenciado. Pasa lo mismo también con Nico Paz, Paredes, Julián. Mira, lo que tenemos nosotros es Taco Julián, que habría un poco más de paciencia. Para el resto, el miércoles, cuando vuelvan a Kansas nuevamente después del partido con Islandia, tendrían que estar trabajando ya todos junto al resto. El que no está trabajando junto al resto, de Molina, de Montiel, de Nico Paz, de Paredes, evidentemente puede llegar a estar en problemas respecto a su continuidad. Como te digo una cosa, te digo otra mientras suena la morocha. Aquí la gente se levanta. Hay mucho optimismo respecto a que todos estos futbolistas, Mauri, podrían llegar sin problemas. Aparte de Senesi, una alternativa, y me dicen Capaldo también, que puede jugar de cuatro y de central, pero bueno, para eso habrá que esperar. Seguimos esperando aquí junto a Juan Vallejo la presencia de los futbolistas de la selección en el campo de juego.
7: Suena la morocha, decía Lamberti, se escucha por Cadena 3. Y la gente que se va levantando también, que va acompañando con mucho ritmo, esperando el partido, esperando la salida de los protagonistas al campo de juego, esperando la confirmación del 11 de Argentina.
9: Respecto
7: y esperando
9: a Mauri, lo que dice Chelo sobre Senesi, digamos, bueno, Marco Senesi tiene un muy buen físico, mucha experiencia en Europa jugando la Premier para el Bournemouth, y quizás lo que le juega a favor a la hora de una posible convocatoria definitiva para el Mundial es la versatilidad de Nico Otamendi, porque Otamendi con mucha facilidad se puede correr de 2 a 6, considerando que Valerde es diestro y Senesi es zurdo, ¿no?
7: Es un buen detalle, decía que a propósito de esperando, lo estamos esperando a Carlos Andrés, el Bocha Auriet, la voz mundial de Cadena 3 Argentina, viajando en los próximos días para transmitir el debut de la selección frente a Argelia el 16. Bochita, desde Texas te saludo, ¿cómo estás? Buenas tardes.
10: Hola, querido Mauri, ¿cómo le va? Qué alegría escucharlo a usted, al gringo, a Juancito, al Chelo. Tengo una ganas de estar ahí ya compartiendo con ustedes todo lo que han hecho desde que pisaron suelo norteamericano hasta este preciso momento es extraordinario, maravilloso. Nos han dibujado todo lo que han recorrido hasta que este partido empiece en un rato solamente. La apertura recién del gringo me emocionó, realmente feliz de escucharlo, de que llega todo técnicamente perfecto, de que van de un lado para el otro, de que cubren absolutamente todo. Bueno, yo armando la valija, la semana que viene estaremos partiendo rumbo a Kansas, donde va a debutar Argentina el 16, ahí estaremos, claro que sí, junto a todos ustedes. Vamos a viajar junto al querido Mario Celedón, con Nico May, se va sumando más y más y más y más gente a la cobertura de Cadena 3 Argentina, a la Copa del Mundo. Gringo, ¿cómo le va a usted? ¿Cómo anda?
11: Pero ¿cómo le va, querido Bocha? Esperándolo con ansias, porque en realidad, cuando uno está afuera y empezamos a tejer todo esto, extraño lo de Qatar, que salía y a la derecha le golpeaba la puerta y estabas vos, estaba usted, querido Bocha. Así que el 13 nos vamos a encontrar todos en Kansas, nos vamos a fundir, Bochita, en un abrazo, y vamos a ir porque nos vamos por todo. Trabamos con el corazón, como dije en el comienzo, te estamos esperando, querido Bocha, venite ya.
10: Qué lindo, yo pensé que ya a esta altura no me iba a emocionar con esta cosa. ¿Cómo no te vas a emocionar, viejo? Una Copa del Mundo, estar con el gringo, con el Mauri, con Juan, estaremos con el Chelo, querido, estaremos con Marito Celedón, con Nico May, con el Gato Grego, con todo, no me quiero olvidar de nadie, ¿no? Incluso el Colorete, incluso el Alambre, todos, absolutamente todos laburando, cada uno en lo suyo y buscando cada uno su nota, su color y demás. Nosotros estaremos viajando junto a Marito el 13 para estar el 14 ya en Kansas, prepararnos, y el 16 ya estar a la apertura de Argentina, la Copa del Mundo, viviéndola otra vez con el gringo al lado. Va a ser un placer enorme, va a ser una alegría muy grande. Así que bueno, los estoy escuchando desde que arrancaron, pero no desde que arrancaron hoy, desde que tocaron suelo de Estados Unidos, que los estoy escuchando y siguiendo al paso. Así que bueno, muy feliz de compartir con ustedes y preparando la valija. Vamos, Argentina, carajo, se viene Cadena 3 con una cobertura extraordinaria de la Copa del Mundo.
7: Excelente, Bocha, un abrazo grande. Carlos Andrés Uriet, el relator mundial de Cadena 3 Argentina, próximamente ya en suelo norteamericano para seguir el paso a paso, el minuto a minuto de la selección. Aparecieron los arqueros, Marcelo, a la entrada en calor.
12: Uso, Rulli, Beltrán, están en el campo de juego, o sea que hay la expectativa que hay, la expectativa que hay con la gente, esperando, por supuesto, la selección argentina. ¿Ya falta poco, falta menos o no?
13: Falta poco, podrías entrevistar a mi muchachito que está de cumpleaños.
12: ¿Cuál? El que está sin camisa, es tu cumpleaños. ¡Ey, monstruo! ¡Ey, venga, feliz cumpleaños!
14: Gracias.
12: ¿Es un regalo esto, poder estar hoy aquí con la selección?
14: Sí, sí, estoy feliz porque le pude ver a Messi hoy. Voy a tener...
12: ¡Estoy llorando!
14: Ah, no voy a llorar, solo estoy feliz.
12: Perfecto, feliz los hinchas aquí esperando. Muchos, yo te digo, muy pocos argentinos. El arco, Mauri, donde estamos nosotros, nos acercamos un poco a la gente. La mayoría te diría... Casi todos, centroamericanos que están esperando, por supuesto, por la selección argentina.
7: Excelente, Marcelo, llama Juan Vallejo con más hinchas, con más del color en la previa del partido, lo presento.
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7: Adelante, Juan.
16: Seguimos en las afueras del estadio. Acaba de llegar la selección argentina. Me acabo de encontrar con cordobeses. ¿Cómo están?
17: Hermoso. Qué lindo vivir parte de tu cultura acá. Tantos kilómetros, tantas horas de vuelo. Y sentirse como en casa viendo la selección y nada.
16: ¿Viniste para el amistoso?
17: No, vinimos en Houston. Y mira, convencimos a un amigo de México, otro amigo boliviano, y los queríamos enseñar un poco lo que es esta pasión por seguir a la selección, y le queríamos mostrar el lindo tan como loco.
16: Bueno, manda saludos a la gente de Córdoba. ¿A quién hay que mandarle?
18: Primero que todo, a mi vieja, a mi viejo.
16: ¿Cómo se llaman?
18: A la Silvia, a Lugo y a todos los hinchas de Belgrano que estamos felices.
16: ¿De qué barrio?
18: Vamos zona norte, papá.
16: ¿Te voy, hincha de Belgrano con la camiseta? Bueno, ¿de qué barrio? Decime, nombre y apellido.
19: De Barrio Gófico, Andrés Ferrero. Lamentablemente tocó vivir la final acá en Houston. Así que bueno, igualmente celebrando todo desde acá. A todos mis amigos que pudieron ver el partido, era un abrazo grande a todos.
16: Bueno, a disfrutar, ¿eh?
19: Gracias.
16: Bueno, ahí está, cordobeses, ¿eh? Cordobeses aquí en el Caifield Stadium. En un rato comienza el partido.
7: Bien, Juan, excelente. Sí, escucho.
20: Ya el segundo tiempo en marcha en Cleveland, Brasil y Egipto. En el conjunto africano está Mohamed Salah en cancha, que estuvo en el banco de los suplentes. Varios cambios en los dos equipos. En un ratito repasamos todo.
9: ¡Hay gol!
7: ¡Bien! ¡Diga!
9: De Turquía lo hizo Akgün. Segundo tiempo, 15 minutos. Lo da vuelta a Turquía, que le gana a Venezuela 2-1.
7: 45 minutos para el comienzo del partido. Está Juan Musso, el arquero titular hoy de la selección argentina. La entrada en calor será Musso, Claudio, el suplente de Dibu. Es lo que se están jugando Musso y Rulli.
11: Bueno, dijo que los quería ver a los dos. Primero lo eligió Musso. Evidentemente, ahí, si queremos pensar, al final va a sacar una idea. A mí me parece que hoy, al elegirlo primero a Musso, está primero Musso de Dibu. Que no es poca cosa decirlo. Dibu está bien, se está recuperando. En esto, siempre que la boca se te haga a un lado, ¿no? Pero, y si en una pelota se resiente, hay que tener mucha atención a quién va a ser el primer arquero suplente.
7: No es un detalle menor, sobre todo teniendo en cuenta la situación física del Dibu Martínez, que no va a jugar, Chelo, ninguno de los dos partidos amistosos, pero sí va a estar en el debut.
12: Exactamente, mirá, lo que ha programado después de lo programado, del dicho al hecho. Pero la idea es esta: hoy Musso, el 9 el Mar, Islandia Rulli, y el 16 el Dibu. El 16 el Dibu. Mientras tanto, el arquero fetiche, al menos de los medios, Beltrán, sigue estando aquí con la selección. Lo están viendo ahí, está practicando el hombre de River, pero a priori, bien lo dijo Claudio, no se tiran la boca a un lado, pero descartan que llega el Dibu para el 16.
7: Vuelvo con Juan Vallejo. Adelante, Juan, te escucho.
16: Estamos adentro del estadio ahora. ¿Por qué? Porque ya entró gran parte de los argentinos y de los que van a ver este partido. No se quieren perder la entrada del calor. Acaba de ingresar Juan Musso, está con Jerónimo Riuli. A ver, vamos a hablar con uno de los hinchas que están en la tribuna. ¿Cómo estás? ¿Todo bien?
21: Sí, todo con ganas.
16: ¿De dónde sos? Porque no tenés tonada argentina.
21: No, somos de Monterrey, México.
16: ¿De México? ¿Qué haces con la camiseta argentina?
21: Soy fanático de Messi, es un gran jugador y es un fanático.
16: Bueno, aunque no juegue, no tenga minutos hoy, no importa, vos venís igual.
21: Yo estoy porque soy fanático de Pava, de Paredes, de Julián Álvarez. Soy fanático de Argentina.
16: ¿Con quién viniste?
21: Yo vine con mi esposa y mi sobrina y mi sobrino.
16: ¿Ella quién es?
21: Mi sobrino.
16: ¿Tu sobrina? ¿Cómo te llamas vos?
22: Alexis.
16: Ah, ella habla, sí. No habla español.
21: No habla español, por americano.
16: Why do you why you are wearing the Argentina t-shirt?
22: I like the colors pretty much.
16: Ahí está. Thank you. O sea, mi inglés pésimo, ¿no? Porque me trabé peor que cuando ponen mal la primera, ¿viste? Pero dijo que le gusta Messi, que le gusta la selección argentina. Tampoco hablaba muy bien español. Esa es mi defensa. Bueno, seguimos acá hablando. Hay muchos hinchas. A ver, uno más. ¿Cómo estás? ¿Todo bien?
23: Bien.
16: ¿De dónde sos vos?
23: De San Antonio, Texas.
16: Bueno, ¿y por qué estás acá?
23: A ver si veo a Messi.
16: Bueno, todos con la misma emoción. Gracias. Listo, hasta ahí. La palabra de algunos de los hinchas que están cerquita, ¿eh? Del campo de juego. Nosotros seguimos trabajando en este lugar.
7: Otro lado, el arquero de Honduras también haciendo la entrada en calor. Pregunto por Brasil. Gato, te escucho.
20: Mientras tanto, tiro de esquina para el conjunto brasileño. Ya 4 minutos del segundo tiempo. Va por el segundo para ponerse otra vez en ventaja el conjunto de Carleto Ancelotti. Lo tocan en corto. Vendrá el centro del área. No amaga. Se va metiendo Florian en el área Brasil. El centro atrás. Lo tiene que tener el rebate. Ahí está el disparo. El remate finalmente de Mateo Cunha termina desviándose en un defensor egipcio. Ahí tiro de esquina otra vez para Brasil. Ya tenemos casi 5 del segundo tiempo. Igualan Brasil y Egipto en Cleveland 1-1.
7: Mauri. Salió Honduras, sí, escucho.
9: No, bueno, una cuestión que tiene que ver con los arqueros de Scaloni. 12 guardavallas. ¿De qué palabra añeja, no? Ha utilizado el técnico de la selección argentina en su ciclo. Bueno, el Dibu Martínez, Armani, Rulli, Musso, Chiquito Romero, Andrada, Marquezín, Guido Herrera, Gazzaniga, Jeremías Ledesma, Walter Benítez y Facundo Cambeses. Hablando de Juan Musso, 3 partidos en la selección argentina, el último contra Zambia el 21 de marzo, apenas 16 minutos en cancha, pero además tiene 23 minutos en 2019 contra Marruecos en amistoso y en 2021 eliminatoria, 2021 contra Bolivia, jugó todo el partido, allí ganó Argentina 3-0.
11: Los vericuetos que tiene la competencia lúdica. 12 arqueros, guardavallas.
7: Me parece que se va a venir Argentina, Chelo.
12: Señor, están todos allí en el túnel. Lo veo al Colo Barco, lo veo a Otamendi, lo veo a Thiago Almada, lo veo a Gio Lo Celso. Hablando entre ellos los futbolistas de la selección argentina. Lo veo también, está el Flaco López, se frota las manos. Ahí lo tenés. 3, 2, 1, encabezado por Otamendi. Argentina aparece para realizar los trabajos precompetitivos. Acá McAllister, acá viene Messi, acá viene Leo Messi, saludando al futbolista de la selección. Está Argentina en la cancha.
7: Y escucha el clima en el estadio. Primera explosión de la tarde aquí en Texas. Digo tarde porque el sol todavía asoma, aunque ya sean las 18:22, 2 horas menos que en la Argentina. Ha salido el equipo nacional para la entrada en calor. Ya está la Argentina en el campo, decías, Claudio, sobre el tema de los arqueros.
11: 12 guardavallas, decía Gaby. Guardametas también podríamos decir. Goalkeeper, mucho más atrás en el tiempo. O arqueros, o porteros. Y el arquero que marcó la diferencia lo encontró por una lesión. Lo encontró por una lesión, por una imposibilidad en épocas de pandemia y todo, de Armani. El titular era Armani en la Copa América de Brasil. Apareció el Dibu y después la historia es conocida. Pero de 12 pruebas, el que terminó jugando y se quedó con el puesto y es uno de los mejores arqueros de la historia de la selección, fue porque Armani no pudo jugar.
7: Y de hecho Armani tiene aquel penal atajado contra Paraguay que pudo significar derrota y fin de ciclo para Scaloni. Luego el COVID. Sí, Chelo, te escucho. No es buena la recepción, vamos a mejorar ahí esa posición. ¡Diga!
20: Gol de Brasil, Endrick. Arrancó bien por la izquierda Rafinha, el único sobreviviente en el segundo tiempo. Me quiere volver loco Carleto Ancelotti. 10 cambios metió. Desniveló Rafinha después de un fallido. Salida de egipcio, del conjunto egipcio desde el fondo. Termina robando Rafinha. Gana la cuerda en la izquierda, centro atrás. El remate de Endrick. Anotando el segundo tanto, los 6 minutos del segundo tiempo. Brasil con 10 cambios en la parte complementaria. Le está ganando Egipto 2-1.
7: Mientras Argentina y Honduras están realizando la entrada en calor aquí en el campo de juego, vuelvo con Juan Vallejo, lo presento.
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7: Adelante, Juan.
16: A ver, seguimos aquí hablando con las personas que están cerca del campo de juego. Hola, amigo, ¿cómo estás? ¿Todo bien?
1: Sí.
16: ¿De dónde sos vos?
1: De Estados Unidos.
16: ¿De Estados Unidos? ¿Hablas español o más o menos?
1: Más o menos.
16: ¿Por qué estás con la camiseta de Argentina?
1: Por Messi.
16: ¿Por Messi? Y si no juega hoy, porque probablemente no lo haga, ¿a quién quieres ver?
1: Todos.
16: Todos. Bueno, sí. No. Gracias, amigo. ¿Vos? ¿De dónde sos?
1: De San Pablo.
16: ¿De San Pablo?
1: Pero, sí, de Argentina.
16: ¿Y ahora vivís acá?
1: No, vivo en San Pablo.
16: En San Pablo.
1: Y bueno, estoy como voluntario en el Mundial y vine hoy para matar el hábito.
16: Bueno, y me imagino la felicidad de estar acá.
1: ¿Qué te parece? Increíble.
16: Bueno, ¿viniste solo o con quién?
1: Solo.
16: ¿Cuántos kilómetros viajaste para estar acá?
1: Hay 9:20 de avión y otras 2 horas de Houston hasta acá.
16: Bueno, si no te conociera, diría que estás loco.
1: Un poco nomás.
16: ¿Qué te dice tu familia?
1: Bueno, tuve que enmendar con ellos vienen el 22, pero está todo bien.
16: Bueno, a disfrutar, ¿eh?
2: Gracias.
16: Bueno, seguimos hablando a ver si nos encontramos con alguien. Hay muchos esperando que entre el resto del equipo. ¿Cómo estás? ¿Todo bien?
3: Todo bien.
16: ¿De dónde sos vos?
3: Soy de Houston.
16: Bueno, ¿por qué estás acá?
3: Aquí vengo para ver a Messi.
16: A Messi. Bueno, si no ves a Messi, va a ver al resto de los jugadores de la selección.
3: Sí, por seguro.
16: Bueno, gracias por apoyarnos.
3: Gracias.
16: Bueno, está ahí la palabra de alguno de los hinchas que están cerca del campo de juego mientras se entrenan los arqueros.
7: Bien, excelente Juan, los jugadores de la selección argentina a la entrada en calor, de un lado los vestidos de azul dirigidos por Scaloni y del otro los de Honduras vestidos con una indumentaria donde predomina el color verde. Estamos esperando por el arranque del primer partido amistoso, juega la selección, juega Argentina, se vive en Cadena 3.
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9: También de Lionel Messi, ¿no? Porque va a ser suplente en la jornada de hoy, pero fue suplente con la selección en 27 partidos. En 7 de esos partidos, Messi fue al banco, pero no ingresó. En amistosos fueron 10, este va a ser el undécimo, pero fueron 10 hasta acá los partidos en los que Messi fue suplente, y el más reciente fue el anterior contra Mauritania, entrando para jugar el segundo tiempo el pasado 27 de marzo. Argentina ganó 15 partidos de los últimos 16 en los que Lionel Andrés Messi no fue titular.
7: Bien, vuelvo con Marcelo a la zona del borde del campo de juego. Marcelo, adelante. Media hora para el arranque del partido Argentina-Honduras. Claudio, te escucho.
11: Bueno, a la hora de medir los rivales, ¿a quién se podría parecer Honduras? A Austria seguro que no, a Jordania tampoco. A mí me parece que el equipo centroamericano, que tiene más técnica que aplicación táctica, que tienen más velocidad que rudeza, se podría parecer más a Argelia. Haciendo una salvedad muy grande, el nivel de Argelia muy superior. Está claro que el entrenador, amigo de Scaloni, ayer lo decía, después vamos a ver si escuchamos algo, fueron compañeros en La Coruña. Para mí va a salir a achicar para atrás y Argentina va a estar obligada a encontrar espacios. Ahí es donde va a tomar un gran valor preponderante el trabajo de los Chelsea.
7: Se separaron los titulares de los suplentes para la entrada en calor del seleccionado argentino. Lo mismo sigue haciendo Honduras del otro lado. A propósito de Scaloni, escuchamos lo que le preguntaba ayer en conferencia de prensa Marcelo Lamberti, y esto le respondía el técnico de la selección a Cadena 3.
24: Marcelo Lamberti, estamos en vivo para Cadena 3 Argentina. No sé si trazar un paralelismo, pero ¿cómo estabas hace 4 años? ¿Cómo estás hoy atendiendo por ahí al tiempo que falta para que arranque la competencia? ¿Qué análisis podemos hacer o qué le decís a la gente en ese aspecto?
25: Vale, la verdad que no me acuerdo cómo estaba en este momento hace 4 años. No sé si ustedes se acordarán cómo estaban, pero imagino que de la misma manera. Ante un inicio de una Copa del Mundo, bueno, expectante, con ganas y con la ilusión de hacerlo lo mejor posible. Esa es lo que me viene a la cabeza. No recuerdo exactamente 100% el estado de ánimo, pero debe ser muy parecido al de ahora. No creo que haya cambiado mucho.
7: Lionel Scaloni, el técnico que es amigo del entrenador de Honduras, como bien decía Claudio, escuchamos ese fragmento de la conferencia.

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4: Bueno, primero de todo, que a Honduras lo dirige un gran amigo, un gran compañero que estuvo conmigo en el Depor La Coruña, José Molina. Le mando un gran abrazo y mañana lo veré con muchas ganas, mucha ilusión de después de tantos años. Hemos vivido momentos muy, muy lindos juntos. Y Honduras, bueno, tiene similitudes y no con Argelia. Algunas cosas sí. Intentaremos plantear el partido nuestro y sabiendo que algunas cosas pueden servirnos para el partido de Argelia, aunque los jugadores son diferentes. La verdad que la idea nuestra está bastante clara, más allá del rival. Nuestro juego está bastante claro. Es verdad que los partidos hoy, no digo que sean incómodos, pero a tan pocos días de empezar, bueno, tenemos que tomar nuestros recaudos, no solo con los chicos que ya sabemos que no van a jugar, sino incluso con los que están. Y tomaremos las medidas que sean necesarias, compartiremos los minutos con todos los que estén disponibles, intentaremos hacer un buen partido y eso es lo más importante, juntar minutos para que lleguen con un cierto rodaje. Bueno, el caso de Islandia también es un rival difícil, un rival que siempre es complicado para las selecciones que ha enfrentado. Ahora jugó en Japón, jugó con Francia también y se lo puso muy difícil. Es un rival temible y que puede ponernos en dificultad, pero nuestro concepto de estos dos partidos forma parte más de sumar minutos y que ojalá no pase nada para que todos puedan estar disponibles para el debut.
5: Sumar partidos, dice el técnico de la selección argentina, sumar minutos, que no pase nada, que todos puedan estar disponibles para el debut. Obviamente habló ayer, luego se conoció la noticia de Valerdi. Veremos, como decía Claudio más temprano, qué impacto ha tenido eso en el grupo y quién será el reemplazante del marcador central, exjugador de Boca. Pasó con el gato, pasó por Brasil. ¿Cómo está la verde amarilla, Emanuel?
6: Está 2-1 arriba el conjunto brasileño, que domina por completo el partido. Va saliendo desde el fondo izquierdo, tocando por la mitad de la cancha, va llevando el balón Siso, apertura por derecha, se va proyectando para aquel costado. El jugador Hani levanta la cabeza ya, impuesto en campo enemigo, lo persigue de bien de cerca Alexandro, uno de los que ingresado en el conjunto brasileño. Toca la pelota a Egipto, va de un lado para el otro, de la derecha hacia la izquierda, se manda ahora sobre el sector izquierdo. Fatu levanta la cabeza, presión alta también de Brasil, lo asfixia, no puede salir Egipto, cambia de frente otra vez por la derecha, ataca el conjunto Faraón, levanta la cabeza y se va metiendo en zona álgida a través del jugador Salara, tiene Sillo, la juega sobre el medio. Ya tenemos 18 minutos de la complementaria, está 2-1 arriba Brasil, recordemos. Guimarães a los 7 del primer tiempo puso en ventaja al verde amarelo, igualó Egipto a los 10 también de la primera etapa con Mostafá Zico, y en el segundo tiempo Endrick, el 2-1 arriba Brasil.
5: Eso, Emanuel Greco, el gato, relatando la presentación de Brasil, uno de los candidatos para quedarse con la Copa del Mundo. Mientras aquí en College Station, la selección argentina sigue la entrada en calor, falta menos de media hora para el comienzo del partido. Vuelvo con Juan Vallejo, más de las voces de los hinchas, lo presentamos.
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5: Adelante, Juan.
8: Acaba de entrar Lionel Messi, la gente se volvió loca. Bueno, entró Messi y lo pudiste ver.
9: Sí, lo miré.
8: Bueno, contame, ¿qué sensación es la de estar acá y verlo a Messi cerquita?
10: No, tú me vas desde México a ver a Messi.
8: Sí.
10: De Perú viene a Messi, increíble, increíble. Lo grabé todo, Messi.
8: ¿Es la primera vez que lo ves?
10: La primera vez que lo veo, ellos también, la primera vez que lo ven.
8: ¿Cómo te llamas vos?
9: ¿Vale?
8: ¿Cómo te llamas?
9: Oliver.
8: Oliver, lo está viendo a Messi. ¿Qué se siente?
9: Chido.
8: Chido. no, ni México. Bueno, decime vos, ¿qué significa Messi para una persona que no nació en Argentina?
10: Yo vengo siguiendo Messi desde el 2003, cuando estaba yo en México, él estaba en Barcelona, y la verdad es que lo vengo a ver. Es increíble, me grabé todos los videos, grabé todo, lo tengo aquí grabado. Pues, hacer todo lo posible por si me fui un autógrafo Messi.
8: Gracias, Ahora está ahí la palabra. Acaba de ingresar Messi en este explotó.
5: Mira, Juan, qué difícil calcular cuánta gente habrá este enorme escenario.
9: Es tan grande, parece semivacío, pero yo te tengo que decir que 35 mil personas en este momento hay seguro.
5: Por lo menos, si por es, lo menos si 35.
9: Pero aquí hay una idiosincrasia, que afuera están comiendo, muchos vienen con sus autos en los estacionamientos, parece una carrera de turismo carretera o el rally, y entran 10 minutos antes de que empiece el partido. Ahí vamos a tener recién la foto, nos dijeron que había 70 mil entradas vendidas. Hay mucha gente afuera, ellos vienen a comer, a tomar y a disfrutar del show.
5: Hay muchos también que están adentro en los pasillos del estadio, aprovechando la zona de bares, tomando algo, comiendo algo. De a poquito van saliendo también de cada una de las bocas, de las tribunas, tanto en la popular como en la zona de plateas. Nosotros esperando por la selección argentina. 18 horas 36 minutos acá, 20:36 en el país de los campeones del mundo.
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5: Un detalle al costado del campo de juego por donde aparecieron los jugadores de la selección argentina para la entrada en calor. Por primera vez lo vemos a Julián Álvarez. Está ahí Julián junto con Nahuel Molina, con Paredes, con Montiel, los lesionados, Chelo.
11: No hicieron ningún tipo de movimiento. Molina, Montiel, Paredes, Nico Paz y Julián se quedaron ahí paraditos al costado. La verdad, estuvimos ahí un largo rato. Si tengo que decirte por los rostros, Paredes y Montiel son los que parecían más preocupados, el resto muy tranquilos y relajados, Mauri.
5: La situación de Julián es la que despierta mayor alerta, es uno de los jugadores más importantes que tiene la selección argentina y por supuesto, el cuerpo técnico lo va a esperar hasta el último. Paso por Brasil, Gato, adelante.
6: Y va saliendo desde el fondo el conjunto brasileño, domina la pelota, la mantiene sobre la mitad de la cancha, levanta la cabeza ahora Leo Pereira, va saliendo pelotazo profundo, va cayendo sobre el área, la quiere bajar de cabeza Hendrik, ahí está, llega a instancias del arquero, la va tomando Jover y va saliendo Egipto. Tenemos 22:30 del segundo tiempo en Cleveland. Está ganando el equipo de Carleto Ancelotti 2-1.
5: Vuelvo con Juan Vallejo. Más protagonistas, más hinchas, más color en la espera del partido. Lo presentamos.
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5: Adelante, Juan, te seguimos escuchando.
8: Acaba de ingresar Messi, me acerco a los hinchas. ¿Cómo estás? ¿Todo bien?
10: Enorme, sueño cumplido desde niño.
8: ¿Está ahí?
10: Sí, claro que está ahí, ya lo vimos mi hermano y yo, vengo acompañado con él. Sueño cumplido.
8: Valió la entrada, ya está.
10: La entrada, cada dólar, cada centavo, enorme, enorme el ambiente.
8: Bueno, a ver, decime, ¿cómo estás? ¿De dónde sos vos?
13: De Venezuela.
14: Venezuela, con la camiseta de Argentina te veo.
13: Sí.
14: ¿Por qué viniste acá, a la cancha?
13: Porque es Messi, o sea, tengo que venir.
14: Bueno, lo acabas de ver, digo, casi no juega, así que digo, casi no ingresa. En tu caso, ¿qué se siente?
13: Es increíble, o sea, yo pensé que no lo iba a ver, y ahora verlo en persona, también...
14: Ahora te pregunto a vos, ¿también sos de Venezuela?
13: Yo soy de Ecuador.
14: ¿De Ecuador? ¿Y también viniste por Messi?
13: Obviamente, el mejor del mundo.
14: ¿Qué se siente verlo ahí, cerquita?
13: Es un sueño cumplido, bueno, increíble.
14: Gracias, ¿eh? Bueno, está ahí la palabra de los hinchas, que se volvieron locos con la presencia de Lionel.
5: Gracias, Juan. Adelante, Marcelo, te escucho.
11: Vos sabés, Mauricio, no aparece la formación de la selección argentina, no aparece planilla oficial. De ver la increíble ubicación de Cadena 3 Argentina, Musso, Yay, Otamendi, Lisandro Martínez, Tagliafico, Simeone, Palacios, Barco, Lo Celso, Almada y Lautaro Martínez. En el banco, Rulli, Beltrán, Capaldo, Obando, Cuti Romero, Medina, Escobar, De Paul, Alexis McAllister, Enzo Fernández, Tomás Aranda, Nico González, Messi, José Manuel López y Joaquín Freitas. No, recordar los futbolistas que están lesionados, ¿no? Y que por supuesto no forman parte. Eso, Mauri, sin que sea hasta ahora oficial, es lo que tenemos aquí en el estadio.
5: Y cuando faltan apenas 20 minutos para el arranque del partido, ahora se supone, Marcelo, Claudio, que si Messi está en el banco, está para jugar.
9: Yo lo que creo es que está para jugar y que necesita moverse, como hizo un movimiento ayer. Por eso yo hablaba en el comienzo de la transmisión de que 20 minutos, él sabrá cómo regular, a qué pelotas ir, a qué pelotas no. A él le vienen bien. Es como si el entrenamiento que hizo ayer, y aparte aquí hay gente que se ha venido desde Chicago, nos encontramos con argentinos hoy que estuvimos en el Memorial y la biblioteca de George Bush, aquí detrás del estadio, a unos 500, 600 metros. Gente que ha viajado en avión 5 horas y gente como la oyente de Cadena 3, que venía 3 horas en auto a ver el partido. 20 minutos de Messi les pagaría a todos una ilusión.
5: Hay mucha gente desparramada en el estadio, parecen hormiguitas vistas desde arriba, dando vida a un escenario imponente, un escenario que se va preparando para ver a la selección argentina. Termina la entrada en calor del equipo.

0: más altas de la Argentina, que es la de la cancha de Unión, donde verdaderamente cuando no estaba el ascensor había que trepar esas escaleras para llegar allá a lo alto del 15 de abril. Aquí estamos más alto todavía, tanto que si uno asoma el cuerpo hasta siente vértigo. Sí, Marcelo.
1: Los números que estarían utilizando los jugadores de la selección argentina son los que están en lista de buena fe. El 1 es Musso, el 3 Tagliafico, el 6 es Lisandro Martínez, el 19 Otamendi. Ahí lo tenemos a Yay, que no está. Bueno, usa el 28. El 28 va a usar Yay. Gio Lo Celso el 11. Ezequiel Palacios es el 14. Valentín Barco el 8. Thiago Almada es el 16. Lautaro el 22. Y Juliano Simeone el 17. Son los números de acuerdo a la lista que se ha presentado para la Copa del Mundo. La excepción es, en este caso, Capaldo, que va a ir con la 28.
0: Bien, faltan 15 minutos para el arranque del partido. Momento de ponerlo bajo la lupa con Claudio Giglioni, el comentarista mundial de Cadena 3 Argentina, imaginando la selección contra Honduras.
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3: Ha llegado la hora de una inspección técnica futbolística. Ha llegado la hora, porque estamos aquí desde que llegó Argentina, pero cuando comienza a rodar el juguete mágico, la reina del juego, llega la hora. Y ha llegado la hora de la verdad. Para algunos, para seguir en ritmo, para puesta en forma. Para otros, jugarse la vida en una parada. Jugarse la vida y demostrar que pueden estar. Para otros, tratar de esquivar cualquier tipo de contingencia que les complique la vida. La selección llegó sanando heridas al río Missouri, ahí en Kansas. Mejoraron todos, ayer se perdió Valerdi. Manifestábamos cuánto habrá de esa empatía que genera cuando uno sabe que pasan cosas, pero cuando le pasa al vecino, vos te sentís mucho más cerca. Te entra el temor, pase lo que pase, cosa fea de lo que sea. Y aquí, sin ningún lugar a dudas, Argentina en estos partidos incómodos, pero necesarios, porque Messi no va a estar desde la entrada, los lesionados no van a estar desde la entrada, pero Argentina necesita una puesta en escena. En el fondo, Otamendi, Martínez, Tagliafico, números puestos para jugar de titulares frente a Argelia. Otamendi necesita jugar, necesita mostrar velocidad, el hombre de las cuatro décadas. Lisandro Martínez, cuanto más juegue, más aquilata depósitos en la cuenta del ritmo del fútbol, de la dinámica, después de los 10 meses de parate. Tagliafico se ha quedado con ese lugar sin ningún lugar a dudas. Después, por la derecha, Xiay, afuera Montiel, afuera Molina recuperándose. Si alguno de los dos no llega, aquí hay una opción. Dije que cuidaba las joyas de la abuela en el eje central, ni Alexis McAllister ni Enzo Fernández. Dos polifuncionales, mucho más Valentín Barco, que se metió en la consideración del técnico por poder jugar de marcador de punta, poder jugar de doble cinco o también de volante interior, como jugaba en Boca, con aquellos rendimientos tan productivos como anárquicos desde lo táctico, cosa que ha corregido muchísimo en Europa. Giuliano Simeone, atención, que cuando yo les dije en el verde césped para demostrar la verdad, Giuliano Simeone está en condiciones de disputarle el puesto a De Paul. Para mí está con mucho más ritmo, pisa el área, tiene más gol, y vamos a ver cómo el Pac-Man del ritmo de la Major League Soccer habrá disminuido a un jugador que con su corazón, con su ímpetu, pero sobre todo con un físico que configura el 70% de su rendimiento. Una lupa enorme en el bajo la lupa sobre Simeone. Después, Giovanni Lo Celso. El entrenador lo trajo por su pasado en la selección, por sus tres títulos, porque sabe lo que él quiere, porque cree en él. Pero es cierto que la misma ley que lo sacó a Mastantuono podría haberlo sacado a Lo Celso. Lo Celso, como más

0: Antuno era suplente y no rendía en el Betis. Mucho tendrá que demostrar, será número puesto ya o el entrenador lo convocó para que demuestre que el problema está en el Guadalquivir, que el problema está en el barrio de Triana, de la Santa Cruz, de Sevilla, en el estadio del Betis, que con la selección es otra cosa. Va a tener que el rosarino demostrarlo. Thiago Almada por izquierda, la gran aparición del 2025. Titular, titular. Y arriba, Lautaro Martínez, que no solo llega bien, sino con Julián entre algodones, con ese tobillo, que para mí tuvo una distensión en el partido de ida de la Copa de la Champions, después se infiltró para el segundo partido, y si es una distensión más que un esguince, son 45 días, le faltan 8 o 9 según las cuentas. Aquí está Argentina, con la posibilidad de ver a otros jugadores también. ¿Por qué no? Al Flaco López, tenemos ganas de verlo, a Diente López. Pero aquí está Argentina, en este partido tan incómodo como necesario para enfrentar a Honduras, al equipo de Víctor, de José Molina, perdón, un Honduras que va a ir con una línea de... A ver, yo no sé si nos van a terminar con línea de 5. Meléndez, Sacasa, Maldonado, Rosales, Rodríguez. En el eje central, el número 5, Arriaga, Rivas, Palma como jugador intermedio de enlace, Moncada y de 9. Jugando de punta con más velocidad que resistencia, Benguche. Honduras viene bien como sparring, señoras y señores. Argentina, con lo que tiene, recuperándose, necesita demostrarnos superioridad de ejecución. Necesita demostrar más allá del rival que el juego está vivo. Necesita demostrar que vamos por la cuarta. Y para ir por la cuarta hay que trabar con el corazón. Señoras y señores, vengan, pasen y escuchen. Estamos aquí en el Kill Field, en Texas, en College Station. Se los va a relatar Mauricio Cócolo. Ponemos primera, la radio más grande de la Argentina, con los 18 enviados en este mega estadio de 102.000 personas. Juega la selección, jugamos todos, juega, y con mayúsculas y en negritas, Cadena 3, la radio de la Copa del Mundo. No digan que no les avisé.
1: Claudio Giglioni poniendo el partido bajo la lupa. Recién sonó el himno nacional de los Estados Unidos. Vuelve a prenderse el riego por aspersión en el campo de juego. De un lado un cartel que dice Argentina, del otro otro que replica Honduras. La voz del animador que va arengando al público. Se van a venir los equipos al campo de juego de un momento a otro. Estamos debiendo todavía sin planilla oficial el 11 de Argentina. Señoras, señores, aquí están. Estos son los 11 titulares del campeón del mundo, presentados por BW Camiones y Buses.
2: Argentino va con Juan Musso al arco. En el fondo el 28, Jai. El capitán, el 19, Nicolás Otamendi. El 6, Lisandro Martínez. Y el 3, Nico Tagliafico. En la mitad de la cancha. Y vamos con la voz del estadio, con los argentinos que se levantan. El 17, Simeone, Giuliano. El 14, Ezequiel Palacios. El 8, Valentín Barco. El 11, Gio Lo Celso. Arriba el 16, Thiago Almada. Y el 22, el Toro Lautaro Martínez.
1: La voz del estadio anunciando el 11 de la selección argentina, repasando los nombres y los apellidos del equipo de Lionel Scaloni. Todavía no salen los equipos al campo de juego. Aguardamos por la aparición de Argentina, también por la de Honduras. Primer amistoso previo a la Copa del Mundo. 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
1: los suplentes de la selección argentina van buscando la zona de los bancos. También asoma una bandera con los colores nacionales, la bandera de Honduras. Al último, cerrando la fila, camiseta en el hombro, Lionel Andrés Messi, pisando el campo de juego rumbo a su sexto mundial. La leyenda viviente del fútbol argentino. La gente lo aplaude, toman los celulares. Lionel lleva una botella de agua en la mano, verde, un sorbo, hace calor. Buena parte de la sombra a esta hora va cubriendo la mitad de la cancha a lo largo. Mientras esperamos la salida de los equipos, pregunto por Brasil, Gato.
6: Faltan 7 minutos para que concluya el partido en Cleveland. Ataca Brasil, viene el pelotazo largo por la punta derecha, lo puso mal Fabinho, nunca pudo llegar Danilo, pelota que se escapa por la última línea, habrá salido para Egipto, lo gana Brasil 2-1, ahora no digo extenuado porque hizo 11 cambios Carleto Ancelotti, pero el equipo se ha tirado algunos metros atrás, se dio protagonismo, faltan 7, lo gana 2-1 sobre Egipto.
1: Dale Lucho, tengo tiempo.
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1: Y van a venir en un ratito los equipos al campo de juego. ¿Qué me dice Chelo Lamberti hasta ahora?
2: Bien, se robó como siempre todo, absolutamente. Lionel Messi cuenta regresiva para que aparezcan los equipos a la cancha. Ya están las banderas, está todo pronto. Sentado, tranquilo, el entrenador Scaloni. Miran, comentan, sorprenden, claro. 102.733 espectadores en la capacidad para el estadio. Vos sabés que bien, de cómo somos nosotros los gringos de campo. Hablaba Scaloni con Samuel, con Emari, y calculaban, uno tiraba y decía 40%, 50 respecto a la cantidad de gente que tenemos aquí en el estadio a esta hora, Mauri.
0: Bueno, la tribuna más poblada es la que está debajo de nosotros, la que van a ver por televisión. La tribuna que está debajo de nosotros está en un 80%, Mauricio, ¿eh? Esta que está aquí abajo en un 80%, la de enfrente creo que está un 40%. Hay una cabecera, la que está a nuestra derecha, está a un 60% y la otra está a un 50%. Pero la tribuna que está debajo nuestra, lo que van a ver por televisión, la van a ver en un 80%. Igualmente acá entran todos sobre la hora.
2: Hablaban, perdón, Maurino, nos hablaban de 70.000, Claudio, muy temprano. No va a llegar, pero no va a estar tan lejos.
0: No sé, esperá que ellos, cuando empieza el partido, van al estadio.
2: Exactamente.
0: No ahora consideran tiempo perdido estar antes.
1: Aguardamos por la salida de los equipos, todavía no se vienen al campo de juego. 4 minutos para el horario de comienzo, va a arrancar un poquito más tarde. Seguramente tendremos ceremonia de himnos mientras las banderas esperan ya en el terreno. Esperan por la salida de los equipos.
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1: Va creciendo la tensión, va creciendo la expectativa, todavía no salen los equipos, aparecen los suplentes de Honduras también, a sentarse en la zona de los bancos, los reporteros gráficos, parados a un costado del terreno, detenidos por una soga que les impide meterse adentro de la cancha. Hay movimiento en la salida de vestuarios, se va a venir la selección argentina, se va a venir el equipo de todos, se va a venir el conjunto nacional. Primero de los dos amistosos que tendrá Argentina, pensando en la Copa del Mundo, pensando en la cuarta, pensando en la defensa del título. Tengo tiempo, Lucho, dame una.
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1: Siguen moviéndose en la zona de la salida de los equipos. Ahí lo adivino Argentina. Aparece el equipo arbitral, encabezado por el señor Rivas. Se va a venir Argentina, vestido con una campera negra que cubre la camiseta. El primero detrás del árbitro es Otamendi, el capitán de la selección, que pisa el terreno. Se agacha, se persigna. A los saltitos entra Lisandro Martínez. Detrás de Otamendi aparece el capitán y Musso para acompañarlo. Por el otro lado, el cuerpo técnico, encabezado por Lionel Scaloni. Scaloni también toca el campo, se persigna. ¿Qué me dice Chelo?
2: ¿Qué te digo? Te digo que hay muchísima, pero muchísima emoción en la gente, en los más, no sé, 50, 60 mil hinchas. Es cuenta regresiva de completo a la carrera. Los suplentes, porque de la selección argentina está también el Cuti con el 13, está Ignacio Bando con el 30, ya te había dicho Messi, Medina, Macalister, López, Nico González, Freitas, Escobar, De Paul, Capaldo, Beltrán, Aranda, todos los que componen esta selección.
1: Señoras, señores,

Simeone, Palacio, Barco, Lo Celso, Almada y Lautaro Martínez. Campera negra sobre la camiseta, pantalones y medias blancas para el equipo de Scaloni. Del otro lado, Honduras, vestido todo de celeste, el conjunto hondureño, si uno lo mira desde atrás, a rayas, bastones celestes y blancos en el pecho. Argentina pone primera en Texas, Argentina en la cancha, suena el himno de Honduras.

0: El aplauso para el himno de Honduras en la previa del encuentro. Y ahora suena la canción patria, el himno nacional argentino. ¡Epa! ¿Está sonando Los Palmeras? ¿Qué pasó? ¡Eso es Los Palmeras!
1: No, ¡uy, uy, el DJ!
0: ¡Uy, error!
1: Hay uno que no duerme esta noche.
0: ¡Error!
1: ¡Los Palmeras!
2: ¡Acaba de perder el
1: bombón
2: trabajo!
1: ¡El asesino!
2: ¡En lugar del himno sonó el bombón!
0: ¡Ahí está! ¡Ahora sí!
2: Un himno también el bombón, ¿eh?